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1: La gobernadora Rocío Nale García calificó como la obra más importante de su administración, la culminación del Centro de Rehabilitación e Inclusión Infantil Teletón en Minatitlán. En este proyecto se beneficiarán directamente a niñas y niños mexicanos del sur del estado de Veracruz y parte del país. Ahí tendrán apoyo en terapias físicas, ocupacionales, enseñanzas, habilidades para las actividades diarias y terapias de lenguaje, sin olvidar la atención psicológica, consideró la mandataria estatal en una entrevista radiofónica para una emisora de esa región de la entidad.
2: En las alcancías, ya estamos pidiendo la cooperación, ya estamos pidiendo a la gente que deposite directamente quienes quieran ayudar. Y el CRIT abrió una cuenta especial donde se deposita y ese depósito pues es deducible de impuesto para su construcción y así también las alcancías. Ahora que estamos esperando desde hace mucho tiempo, nuestros niños, niñas, las familias del sur de Veracruz y también del Istmo, sobre todo también del Istmo, es una obra que nos va a ayudar muchísimo y que se empezará pues después del 10 de octubre, que es el Teletón.
1: Bueno, pues ahí está, si tiene usted la oportunidad, contribuya, colabore. Es una obra impresionante que no solo, como bien decía la gobernadora, dará atención a niños, jóvenes en la zona sur del estado. También esto impacta a otras entidades cercanas como Oaxaca, Chiapas y también Tabasco. Así que bueno, hay que apoyar esta iniciativa. Y le comparto precisamente que la gobernadora Rocío Nale García informó sobre una próxima visita de la presidenta Claudia Sheinbaum Pardo al norte de la entidad para supervisar las viviendas que resultaron afectadas por el huracán Priscila, registrado precisamente el año pasado. Recordó que el jueves 10 de septiembre la mandataria estará en Boca del Río para presentar su segundo informe de gobierno. Así que si tiene su oportunidad, vaya y disfrute de escuchar de viva voz de la presidenta el segundo informe de labores.
2: No, en esta ocasión no, pero sabemos que va a venir próximamente. Después de esto, tiene agendada otra visita y seguramente en eso sí tiene interés ella de ver cómo va el tema de reubicación y sobre la construcción de viviendas, sobre todo pues en Poza Rica, en Álamo y en Ilamatlán, que es donde se hizo el compromiso para entregar viviendas. Entonces, les digo que es el estado que más ha visitado y seguramente pues muy pronto, porque ya lo comentó que después de esta visita tiene agendado nuevamente regresar a nuestro estado.
1: Bueno, por otro lado, la gobernadora Rocío Nale resaltó el impacto de la gratuidad en la educación implementada en la entidad. Destacó que remover estas barreras económicas garantizaba que más jóvenes tengan acceso a las aulas en todos los niveles de educación. Explicó que lo más importante es que los jóvenes tengan un espacio por lo que se trabaja para seguir aumentando no solo la matrícula, sino también el número de planteles.
2: En esta ocasión no, pero sabemos que va a venir próximamente. Después de esto, tiene agendada otra visita y seguramente en eso sí tiene interés ella de ver cómo va el tema de reubicación y sobre la construcción de viviendas, sobre todo pues en Poza Rica, en Álamo y en Ilamatlán, que es donde se hizo el compromiso para entregar viviendas. Entonces, les digo que es el estado que más ha visitado y seguramente pues muy pronto, porque ya lo comentó que después de esta visita tiene agendado nuevamente regresar a nuestro estado.
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1: Bueno, y hay un tema que sin duda merece revisarlo y escucharlo y poner mucha atención, porque sabe que, fíjese que estudios demuestran que el uso de las redes sociales ha provocado que anualmente se pierdan más de 400 palabras. Y no sé si usted esté de acuerdo, pero en las redes sociales luego el lenguaje se modifica, se acorta o se usan otros términos o símbolos. Y de esto precisamente nos comparte mi compañera Rosana Luna.
3: Las redes sociales han transformado la forma en que nos comunicamos, ha simplificado el vocabulario, se han creado nuevas expresiones, pero también se han perdido cientos de palabras. Ahora es común que en vez de escribir y usar ciertos términos, mejor se utilicen emojis, que expresen algo y se gane tiempo al escribir. Pero también por la prisa, por responder y por usar imágenes en vez de palabras, se han incrementado las faltas de ortografía y se ignora la gramática. De acuerdo a estudios realizados por la Universidad de Missouri, se demostró que en el mundo se habla cada vez menos. De hecho, el número de palabras pronunciadas en conversaciones cotidianas se desplomó de manera global. En las conversaciones, cada año se han dejado de usar 338 palabras. Pero es significativo que en los jóvenes menores de 25 años se registra una pérdida promedio de 451 palabras menos por año debido al aislamiento digital y el reemplazo de pláticas en vivo por interacciones escritas. En 14 años se perdió el 28% de las palabras usadas a nivel global.
4: Tenemos una involución de nuestras estructuras cerebrales, una involución del lenguaje, una involución en la capacidad de sociabilizar, de dialogar, de estrecharnos. Y todo eso debemos tomarlo en cuenta.
3: Hay algunos lingüistas que afirman que hay un desplazamiento del lenguaje formal y la conversación hablada para convertirla en una plática ultra rápida, visual y masiva.
4: La comunicación ya no es de cercanía, ya no es yo te estoy viendo en lo físico, que eso es importante. Ya no hablamos con paciencia, no escuchamos con paciencia, nos arrebatamos, queremos ir rapidísimo, a una velocidad increíble que ya no retenemos. El diálogo se hizo muy breve, muy corto, muy pobre. Estamos empobreciendo el lenguaje español en lugar de enriquecerlo. Y la otra circunstancia, el abuso de la tecnología como la inteligencia artificial está impidiendo que tengamos una lectura amable, agradable y tengamos capacidad de abstracción, de resumen, de razonamiento y de comprensión inmediato. Todo lo dejamos a la inteligencia artificial.
3: Quizá para muchos el lenguaje de las redes sociales no es incorrecto, sino diferente. Lo importante es estar consciente de que en distintas circunstancias hay que saber cómo usar las palabras sin olvidar la importancia de la ortografía. Rosana Luna Cerdán, Sistema Informativo, RTV.
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5: Hola, ¿qué tal? La Secretaría de Protección Civil informa el pronóstico del tiempo para este martes 8 de septiembre del 2026. Durante las próximas 24 horas se prevén lluvias y tormentas en gran parte de Veracruz, con mayor probabilidad por la tarde-noche en montaña y sur, extendiéndose a llanuras y costas durante la noche y primeras horas de la mañana. Se esperan lluvias moderadas a fuertes, especialmente en zonas del centro y el sur. El ambiente seguirá caluroso y bochornoso, con viento del sureste, este y noreste moderado, con rachas fuertes en áreas de tormenta. Se recomienda mantener las precauciones por lluvias y tormentas, las cuales pueden generar encharcamientos, inundaciones urbanas, deslaves y derrumbes. Asimismo, se debe vigilar arroyos y ríos de respuesta rápida. Ahora el detalle por región. Región Norte, ambiente caluroso al mediodía y primeras horas de la tarde, con probabilidad de lluvias y tormentas dispersas de intensidad ligera moderada a ocasionalmente fuertes en montaña. El viento moderado soplará del este y sureste, con rachas en zonas de costa y en áreas de tormenta. En la noche, el ambiente se prevé templado a fresco, con nieblas eventuales. para la región montañosa central. Ambiente cálido al mediodía, con probabilidad de lluvias ligeras a moderadas y tormentas por la tarde-noche. El viento será del este y sureste débil a moderado, con posibles rachas en áreas de tormenta. Noche y madrugada fresca a frías. Costa y llanura del centro. El ambiente diurno persistirá bochornoso y caluroso, mientras que la probabilidad de lluvias y tormentas aisladas incrementa por la noche y primeras horas de la mañana del miércoles, con intensidad ligera moderada. El viento soplará del noreste y este moderado, con rachas en la costa y en áreas de tormenta. Para la región sur, ambiente caluroso y bochornoso al mediodía y primeras horas de la tarde. Continuará la probabilidad de lluvias y tormentas dispersas durante la tarde-noche y hasta las primeras horas de la mañana, de intensidad moderada a fuerte. El viento soplará del norte y noreste moderado, con rachas en los sitios donde se registren tormentas. Ambiente templado por la noche y madrugada. Manténgase al pendiente de las actualizaciones y siga las recomendaciones de Protección Civil. Este fue el pronóstico del tiempo.

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1: Y el puente Sotavento conectará a la zona de la Riviera de Alvarado con Boca del Río para liberar la carga vehicular del antiguo puente. Y sabe que hay mucha, mucha expectativa.
2: El puente del Sotavento es una importante obra de infraestructura vial que conectará a la zona de la Riviera Veracruzana de Alvarado con el municipio de Boca del Río, pasando por encima de la desembocadura del río Jamapa. El pasado 17 de julio, la gobernadora Rocío Nale García dio el banderazo de inicio de los trabajos. Con una inversión superior a los 1.200 millones de pesos, la estructura tendrá 520 metros de longitud, que con sus accesos alcanzará 720 metros. Contempla 4 carriles de circulación, andadores peatonales, iluminación, señalización y elementos de protección, además de un paseo que integrará movilidad, seguridad y aprovechamiento del entorno del río. Esta semana llegó al lugar de la obra una plataforma marítima autoelevable Jacob, que será utilizada para las perforaciones en el fondo del afluente y en estudios geotécnicos. El sistema de ingeniería de la barcaza permitirá ubicar con precisión el lugar donde quedarán los pilares del puente. También, como parte de las obras, ya fue demolido un inmueble localizado frente al Teatro Foro Boca, lo que permitirá ampliar el Boulevard Vicente Fox. Actualmente, el tránsito entre Boca del Río y Alvarado depende de un solo puente. Sin embargo, este ya se vio rebasado ante el gran número de automóviles que circulan a diario. De ahí la importancia de construir una nueva vía de comunicación. El puente del Sotavento se construirá con recursos estatales y permanecerá libre de peaje. Carlos Navarrete, Sistema Informativo RTV.
1: Bueno, y continúan también los trabajos de rehabilitación sobre la carretera federal 180 Coaxacoalcos-Villahermosa, donde se realizan labores de fresado y reencarpetado para mejorar las condiciones de la superficie de rodamiento en uno de los principales accesos y salidas de la ciudad. Las labores se mantienen en el tramo cercano al puente Pajaritos, donde maquinaria y personal trabajan en el retiro de la carpeta deteriorada y la colocación de nuevo material. Los trabajos han requerido implementar circulación intermitente en algunos puntos, por lo que automovilistas y transportistas deben extremar precauciones y atender las indicaciones del personal que participa en la obra. La intervención forma parte de las acciones de conservación de esta vía federal, por lo que se prevé que los trabajos continúen durante los próximos días.
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1: Bueno, por otro lado, se llevó a cabo en Veracruz el 7º Congreso Internacional de Energía 2026. Un encuentro que reunió a especialistas del sector y ramo empresarial. Y da gusto que Veracruz siga siendo ese polo de atracción para inversiones y sobre todo de congresos.
3: Los recursos energéticos son fundamentales para el desarrollo económico y social, al impulsar actividades productivas, servicios e infraestructura. Ante los retos de garantizar su aprovechamiento responsable y atender las nuevas necesidades del sector, Veracruz fue sede del 7º Congreso Internacional de Energía 2026.
4: El actual evento, el 7º Congreso instruido por la gobernadora Rocío Nale, se significa como un espacio para compartir conocimiento, innovación y oportunidades para el futuro energético. El 7º Congreso Internacional de Energía, Refinación, Gas y Petroquímica reúne a especialistas profesionales, representantes de la industria, instituciones académicas y actores estratégicos del sector energético.
3: La eficiencia y planificación energética son claves para garantizar un suministro suficiente y confiable, además de impulsar nuevas oportunidades para la industria. En Veracruz, estos retos adquieren relevancia por su infraestructura, capacidad productiva y posición estratégica para el desarrollo energético nacional.
4: Por eso son tan importantes estos encuentros como en el que hoy estamos aquí participando. Durante estos días coincidirán autoridades, empresas, especialistas, instituciones académicas y potenciales inversionistas para discutir gas natural, refinación petroquímica, eficiencia energética, infraestructura, transición energética y nuevas tecnologías. El propio programa refleja esa diversidad y esa vocación del encuentro.
3: Durante el Congreso participaron autoridades, empresas, especialistas e instituciones académicas con temas como gas natural, refinación petroquímica, transición energética y nuevas tecnologías. Este Congreso busca generar vínculos que puedan traducirse en inversión, proyectos, empleos y oportunidades de crecimiento para Veracruz. Emiliano Garza, Sistema Informativo, RTV.
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1: Bueno, más información, le comparto que el Colegio de Arquitectos del Estado de Veracruz, a través de su presidente Jorge Alberto Hervías Campos, invita a la Bienal Ciclo de Conferencias Arquitecto Alberto Mendoza Bridat, en el que participarán destacados profesionistas mexicanos que hablarán sobre la arquitectura contemporánea al tiempo de festejar el 60 aniversario de la agrupación del 17 al 18 de septiembre. Actualmente en Xalapa hay varias escuelas de arquitectura donde egresan profesionistas de calidad que han colocado a Xalapa en el mapa nacional e internacional por las obras que ejecutan, por lo que esperan que esta primera bienal sea el inicio de una tradición.
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1: Bueno, por otro lado, realizar el pago de la verificación vehicular no garantiza obtener beneficios fiscales ni cumplir con la normativa ambiental, sino representa el automóvil a la vía pública. Eso es lo que permite que pueda circular, así es que el exhorto no es dejar este trámite para el último momento, ¿eh? Tiene usted la oportunidad de hacerlo con anticipación.
5: La verificación vehicular es obligatoria y permanente en el Estado de Veracruz y deberá efectuarse de conformidad con lo previsto en las leyes estatales aplicables en la materia y en las normas oficiales, por lo que realizar el pago de la verificación vehicular no garantiza obtener los beneficios fiscales ni cumplir con la normativa ambiental, si no se presenta el automóvil a la prueba física, así lo indicó Antonio Manuel López Rosas, concesionario de un centro de verificación en la ciudad capital.
6: Proceso y el proceso hay que hacerlo de manera completa, al 100%. Hay que venir, nosotros generamos la orden de pago, la OVH, el ciudadano paga, pero no se puede quedar nada más en el pago, sino que debe de regresar, acudir a realizar su verificación para que nosotros podamos asignar el folio, el número de folio que le corresponde ante la plataforma de la Cefiplan, y a su vez ya aparezca como pagado y como verificado el vehículo, y para que pueda obtener los beneficios que les da el programa, como es el hecho de exentar la tenencia.
5: Es un trámite ágil y sin efectivo en sitio, con el fin de facilitar el cumplimiento de esta obligación, que se debe realizar 2 veces al año según la terminación de las placas. Los verificentros han modernizado sus métodos de cobro.
6: Pues invitar a la población, como siempre, el costo durante el año, el precio de la verificación, si solamente vienen al corriente, el precio es de 493 pesos. Si traen atrasado un semestre, el precio es de 986 pesos. En este momento nosotros no cobramos multas ni recargos.
5: El concesionario recordó que el objetivo primordial del programa es 100% ambiental, enfocado en evaluar y regular las emisiones de gases contaminantes mediante una tabla de valores permitidos. Carlos Andrade, Sistema Informativo, RTV.
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1: Y saludo con gusto en la línea telefónica a mi compañero Héctor Morales Juan. Héctor, ¿qué tal? Buena tarde, platícame. Y ahora, ¿dónde te ubicas?
7: ¿Qué tal, Sergio? Buena tarde, buena tarde al auditorio. Hoy estamos en la calle Enríquez, justo en el centro de la ciudad de Jalapa. Y es que, bueno, pues apenas cae la tarde, la empieza a oscurecer y se ilumina el Palacio de Gobierno. Se iluminan los arreglos patrios, justo para celebrar. Para hacer más grande la celebración de este mes, estamos pues observando que también la gente aprovecha para tomar fotografías, para llevarse una postal, una bonita postal del centro de la ciudad de Jalapa, pues adornada ya desde hace algunos días con los diferentes motivos patrios, principalmente tricolores, las figuras de Hidalgo, de José Ortiz de Domínguez, a un costado del Palacio de Gobierno, del lado del Parque Juárez. Y bueno, pues aparte de estos arreglos, también hay otros que fueron colocados en el Parque Juárez por parte del Ayuntamiento de Jalapa, también en el Palacio Municipal. Sin embargo, bueno, pues no son iluminados, están prácticamente en la penumbra estos arreglos. Un contraste con lo que sí se ve muy iluminado, muy vivo, que es el Palacio de Gobierno. Es lo que se está viviendo en el centro de la ciudad de Jalapa, pues aquí con un poco de música de los artistas urbanos, es como pasamos este reporte.
1: Y que te agradecemos mucho, y para invitar a la gente, porque efectivamente tiene usted la oportunidad de caminar por el centro histórico de la ciudad de Jalapa, pero además de disfrutar de su arquitectura, poder grabar un recuerdo en este mes patrio, ¿no, mi querido Héctor?
7: Así es, son los motivos patrios que están alumbrando el Palacio de Gobierno. Posteriormente la calle Enríquez también pues ya tiene algunos adornos, están también iluminando, y efectivamente todo para enaltecer pues este orgullo de ser mexicano, sobre todo celebrar la independencia y las libertades que esta lucha pues dio para nuestro país.
1: Pues ahí está, para los amantes de la fotografía y también para aquellos que pues quieren ser partícipes de guardar esta postal, a los influencers, pueden caminar por el centro histórico. Hay diferentes ángulos donde pueden tomar estas gráficas inolvidables y además muy hermosas del centro histórico de la ciudad capital, Héctor.
7: Así es, y bueno, pues justo en este momento se están iluminando también ya los arreglos del Parque Juárez, y justo cerca de las 6:30, ¿no?, empiezan también a iluminarse los arreglos ya también ya del Palacio de Municipal. Llamaba la atención que estaban apagados, pero bueno, pues también por la hora. Así es que bueno, pues también algo que se ve bastante, bastante llamativo, colorido, sobre todo el tricolor aquí en el centro de la ciudad de Jalapa.
1: Pues como siempre, mi querido Héctor, gracias, gracias por llevarnos hasta esos lugares y compartirnos cómo está, e invitar a la gente para que pueda también hacer uso de ellos. Gracias, mi querido Héctor. Buena tarde.
7: Excelente tarde, Sergio.
1: Bueno, y a usted, no se vaya. Hacemos una pequeña pausa y continuamos.

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1: En Radio Más son las 6:28.
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20: No, y recordará usted que hace unos días se dio a conocer un acuerdo que hubo entre el gobierno del estado y los notarios públicos. Bueno, ¿qué le platico? Pues ampliarán a septiembre y octubre el programa El Mes del Testamento en Veracruz. Así que ya sabe, don Pedro, tiene usted tiempo de poner en orden todos sus papeles.
21: Con el objetivo de promover la cultura testamentaria y evitar conflictos familiares y gastos judiciales por la disputa de bienes, la gobernadora Rocío Nale García y el Colegio de Notarios del Estado de Veracruz establecieron un convenio para promover el programa Septiembre, Mes del Testamento 2026, durante septiembre y octubre. El programa, que este año llega a su edición número 24, se realiza a nivel nacional y en Veracruz con la coordinación entre el Gobierno de Veracruz y el Colegio de Notarios, que agrupa 260 notarios en activo en la entidad. Así lo explicó el notario público Manuel Díaz Rivera.
22: Bajo la idea de promover la cultura del testamento, ¿por qué es tan importante hacer testamento? Decimos que testar es amar. La gobernadora se preocupó, el secretario de gobierno se preocuparon precisamente por hacer una manifestación en beneficio de los sectores más vulnerables. Y en esa virtud se hace un convenio donde se reducen los precios.
21: La estrategia comenzó desde el pasado 1 de septiembre y culmina el 31 de octubre. En este se contemplan tarifas preferenciales para la elaboración de testamentos universales y aquellos que incluyan hasta 3 legados, con un costo de $1,500 para el público en general.
22: Lo que hacemos es aumentar nuestro horario de atención, dar asesoría gratuita, promocionarlo, pero sobre todo reducir el costo de los honorarios a más de la mitad. Hacer el testamento entonces en septiembre, mes del testamento, implica reducir a más de la mitad el costo de lo que hubiéramos pagado normalmente. En este año, por disposición de la gobernadora, se amplía a septiembre y octubre.
21: El notario público indicó que a petición de la gobernadora Rocío Nale, en esta ocasión habrá un precio preferencial para adultos mayores, personas con discapacidad, personal de enfermería, paramédicos y de seguridad pública. Además, las mujeres en situación de vulnerabilidad tendrán un descuento adicional. Llamó a la población a no dejar el trámite para los últimos días del programa, debido a que la elaboración de un testamento requiere asesoría, revisión de documentos, definición de la voluntad del testador, firma y registro. Nora Hernández, Sistema Informativo RTV.
20: Pues ahí está el mensaje y la oportunidad de que pueda usted poner en orden todos sus documentos y testar, como lo dicen, ¿no? Testar con anticipación. Bueno, por otro lado, fíjese que en la víspera del proceso electoral local 2026-2027, el Consejo General del Organismo Público Local Electoral reformó el reglamento para la designación y remoción de las y los funcionarios de los consejos distritales municipales. Entre las nuevas disposiciones se estableció la obligación a los aspirantes a funcionarios de los 30 consejos distritales y de los 212 consejos municipales garantizar que no son deudores alimentarios. Y ojo, ojo, porque esta ley se está aplicando. Los consejeros determinaron que por mandato constitucional ser una persona deudora alimentaria es un impedimento para ocupar cualquier cargo, empleo o comisión de servicio público.
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20: Bueno, y el Día Internacional de la Alfabetización se celebra hoy 8 de septiembre y conmemora su 60 aniversario desde su proclamación por la UNESCO para destacar la importancia de la educación y el acceso a la lectura y la escritura. México es el país anfitrión este año, con eventos especiales y la celebración central llevándose a cabo en Chiapas este 8 y 9 de septiembre. Se realizará la ceremonia de entrega de los premios internacionales de alfabetización de la UNESCO y debate sobre políticas educativas. El evento cuenta con la transmisión en línea accesible en español. La fecha recuerda que aún, fíjese, aún existen más de 700 millones de adultos, imagínese, sin competencias básicas de lectura, sí, y además escritura a nivel mundial.
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20: Por otro lado, la inteligencia artificial constituye un recurso de gran impacto para materializar entornos inclusivos.
1: La aplicación de las tecnologías emergentes pueden fomentar modelos educativos más accesibles y equitativos en la enseñanza, por lo que es imperativo impulsar este tipo de investigaciones desde las aulas universitarias encargadas de preparar a las próximas generaciones de especialistas. Lo anterior fue manifestado en el primer Foro de Inteligencia Artificial para la Educación Inclusiva 2026. Organizado por el Instituto de Investigaciones en Inteligencia Artificial, en el foro se sustentó que es indispensable inculcar en los futuros investigadores y profesionistas del sector productivo la certeza de que la inteligencia artificial constituye un recurso de gran impacto para materializar entornos verdaderamente inclusivos. Asimismo, quedó de manifiesto que abordar esta temática conlleva múltiples retos, incertidumbres y un profundo desconocimiento sobre las acciones prácticas requeridas para garantizar que la inclusión educativa deje de ser únicamente una meta discursiva y se convierta en una realidad tangible. En este primer foro se advirtió sobre la urgencia de regular el uso de las tecnologías actuales, como las pantallas portátiles y la IA generativa, ya que su empleo cotidiano ha demostrado ser incompatible con los fines escolares. En su ponencia titulada Literacidad en Inteligencia Artificial, Alberto Ramírez Martinel, integrante del Centro de Investigaciones e Innovación en Educación Superior, destacó que las instituciones educativas deben asumir un rol activo en la formación integral, abarcando la literacidad digital, informacional, informática e inteligencia artificial, ya que esta última llegó para quedarse. Berta López Aguayo, Sistema Informativo RTV.
20: Bueno, más información, fíjese que el vertiginoso crecimiento de la inteligencia artificial y la computación en la nube impulsó una construcción masiva de centros de datos de alto consumo energético, instalaciones que requieren millones de galones de agua diarios para enfriar sus

0: plataformas digitales aceleren progreso socioeconómico, diversos analistas ambientales advierten sobre el riesgo de sacrificar un recurso vital e insustituible para mantener operativas las redes de automatización. La competencia por el agua dulce pone de manifiesto la necesidad urgente de priorizar el consumo humano y agrícola sobre las demandas operativas de la infraestructura digital. Expertos en sostenibilidad recomiendan equilibrar la innovación tecnológica con la preservación de los recursos naturales, esencialmente que constituyen uno de los desafíos regulatorios y éticos más críticos de la era moderna.
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0: En más información, el sistema inmunológico está integrado por un conjunto de células, tejidos y órganos que actúan como defensa natural del organismo que, al reconocer estructuras extrañas, neutralizan agentes que pueden representar una amenaza para la salud.
2: Diversos factores pueden debilitar las defensas del cuerpo humano. Entre ellos, la malnutrición, la deficiencia de micronutrientes, el estrés, la deficiencia de micronutrientes, el estrés crónico, la falta de sueño, el sedentarismo, el sobreentrenamiento, el consumo de tabaco y alcohol, así como enfermedades crónico-degenerativas que no se encuentran controladas, como la diabetes. Con este procedimiento, el Instituto Mexicano del Seguro Social, Delegación Norte, señala que el descanso también desempeña un papel importante, por lo que recomendó mantener una adecuada higiene del sueño y procurar dormir entre 7 y 8 horas, ya que la falta de descanso puede disminuir las actividades de algunas células de la defensa y la producción de anticuerpos. Asimismo, realizar actividades físicas de manera regular, fortalecer la circulación sanguínea y linfática, facilitando la movilización de los leucocitos y contribuyendo a disminuir la inflamación sistémica. El contraste, el estrés crónico, puede afectar la función inmunitaria, por lo que es recomendable incorporar ejercicio, técnicas de respiración y relajación, descanso adecuado y, cuando sea necesario, apoyo psicológico. Recomendó mantener el Instituto Mexicano del Seguro Social, mantener completo el esquema básico de vacunación, realizar higiene frecuente de manos, mantener una alimentación equilibrada, consumir suficiente agua y acudir periódicamente a los servicios médicos para consultas preventivas. Luis Antonio Luna Ortega, Sistema Informativo RTV.
0: En más información, la Brigada de Odontología de la UNAM llegó a Córdoba, donde las caries siguen siendo uno de los principales problemas de salud bucal.
3: La caries sigue siendo el principal problema de salud bucal que enfrentan pacientes en Córdoba, así lo han constatado especialistas de la Facultad de Odontología de la UNAM durante las brigadas gratuitas que han realizado en la ciudad. La falta de prevención y los malos hábitos alimenticios están entre los principales factores que favorecen el deterioro de la salud bucal. En estos días, la Brigada Odontológica de la UNAM, en conjunto con otras instituciones y empresas, se encuentra en Córdoba atendiendo a niños y adolescentes, así como adultos y adultos mayores con tratamientos preventivos, restaurativos y quirúrgicos, así lo manifestó Juan Carlos Rodríguez, coordinador de las Brigadas de Salud Bucodental.
4: La quirúrgica, desafortunadamente en el país y específicamente aquí en Córdoba, que ya es la cuarta, quinta vez que venimos, nos damos cuenta que el problema número uno es la frecuencia de caries. Caries es el problema número uno, y después problemas de encía, que son los problemas periodontales. Entonces tenemos que atacar esa parte, no solamente con la cuestión de prevención, sino también hay que restaurar lo que ya está mal. Es decir, eliminar caries y obturar con resinas, con denómeros de vidrio, que son materiales lo más reciente, ya no estamos utilizando las amalgamas.
3: El especialista advirtió que el problema comienza desde edades tempranas y llamó a los padres de familia a poner atención especial en la alimentación de los menores, particularmente en el consumo excesivo de azúcares, refrescos y alimentos procesados y carbohidratos, combinado con una higiene dental deficiente. Por otro lado, los focos de atención son los pacientes que llegan después de años

0: sin una revisión odontológica.
1: Los pacientes que nunca habían visitado al dentista, y eso pues causa alarma, puesto que ya tienen muy pocos dientes y esos pocos dientes están a punto de perderlos, porque ya hay todo un proceso de mucho tiempo de ese mal cuidado. Lo ideal es crear en los niños, sobre todo, la conciencia de cuidar sus dientes con una alimentación lo más sana posible, con la ayuda de los papás. Entonces sí es importante que hagamos.
0: Ante los avances en tecnología y técnicas odontológicas, los especialistas llaman a dejar atrás el temor al dentista y sobre todo a no esperar a sentir un dolor para acudir a revisión y limpieza dental al menos 2 veces al año, lo que permite detectar oportunamente caries y otros problemas antes de que puedan provocar complicaciones. Sistema Informativo RTV, Diana Bustamante.
2: Y muy atento, ¿sabe por qué? Porque en Tres Valles se realizará una jornada gratuita de lentes.
3: Con el propósito de acercar servicios de salud visual a quienes más lo necesitan, el gobierno de Veracruz, a través del DIF estatal, en coordinación con el DIF municipal de Tres Valles, llevaron a cabo una jornada de lentes totalmente gratis, mediante la cual se realizaron 300 estudios oftalmológicos a adultos mayores, jóvenes y personas con problemas de visión, una acción que representa una oportunidad para mejorar su calidad de vida y recuperar algo tan indispensable como una buena visión. Desde las primeras horas de la mañana, la solidaridad y la necesidad se hicieron presentes. Decenas de ciudadanos comenzaron a formar filas desde las 5 de la mañana, esperando pacientemente su turno para ser atendidos por personal especializado. Una a una las personas fueron pasando para realizarse sus estudios en una jornada que no solamente ofreció atención médica, sino que también brindó esperanza a familias que por condiciones económicas difícilmente podrían cubrir el costo, la valoración y los lentes. Esta jornada es resultado de las acciones que impulsa la gobernadora Rocío Nale García, quien ha promovido este programa de salud visual en los municipios del estado, acercando apoyos directamente a las comunidades. En Tres Valles, la coordinación permitió hacer realidad este beneficio, porque ver mejor también significa vivir mejor, y cuando un gobierno acerca estos servicios a quienes más lo necesitan, se construye una sociedad con mayores oportunidades y un futuro con más claridad. Alejandro Narváez, Sistema Informativo RTV.
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2: Debido a la falta de presidencias en 11 comisiones ordinarias, las secretarías se encargarán de organizar el trabajo para prevenir la inactividad en el Senado conforme a la normativa de la Cámara Alta. El presidente de la Junta de Coordinación Política, Ignacio Mier, señaló que no será hasta finales de este mes cuando se asignen las presidencias en esas comisiones. Ronald Johnson, embajador de Estados Unidos en México, atribuyó el reciente desmantelamiento de los 3 laboratorios de drogas en Guerrero al intercambio de información. Este es un claro ejemplo de lo que se puede lograr cuando nuestros países colaboran y comparten información, golpeamos a los carteles de manera más efectiva en sus puntos más débiles. Las autoridades de México eliminaron al mismo tiempo 3 laboratorios clandestinos de metanfetaminas en Guerrero, comentó el diplomático en su cuenta oficial de redes sociales. México y Estados Unidos han mejorado su colaboración en cuestiones de seguridad en la frontera al iniciar Águila Alta, una operación conjunta destinada a identificar y desactivar drones que funcionan de manera irregular en el área de Tijuana-San Diego. Esta estrategia junta a las Fuerzas Armadas y a las autoridades de los dos países para intercambiar información, unificar procedimientos y aumentar la vigilancia ante nuevas amenazas tecnológicas.
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2: El ministro de Seguridad de Israel y líder del partido de extrema derecha Hogar Judío, Itamar Ben-Gvir, sostuvo que Israel debe de reconocer a las Malvinas como un territorio argentino que está bajo la ocupación británica. El ministro señaló que los británicos no solo se conforman con tener este territorio, sino que también están realizando exploraciones de petróleo y están robando el dinero del pueblo argentino. Prácticamente 9 de cada 10 estadounidenses adultos perciben corrupción gubernamental generalizada, de acuerdo con una encuesta de Gallup. la percepción sobre la corrupción gubernamental en Estados Unidos está en su nivel más alto en los últimos 20 años, con 89%, informó la consultora. Casi un año después del famoso robo de las joyas del Museo del Louvre, los delincuentes han vuelto a encender las alarmas en los museos de Francia. Este martes fueron robadas dos obras del pintor impresionista Auguste Renoir. Las autoridades francesas están en busca de dos sospechosos que entraron al museo en la madrugada. Los ladrones lograron llevarse cuatro cuadros, aunque dejaron dos durante la fuga.

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1: Ya es tiempo de deportes, tiempo de Enrique Martínez, a quien saludo con gusto. Adelante, Enrique, buena tarde.
2: ¿Qué tal, Sergio? Qué gusto saludarte, al igual que a las personas que nos siguen a través de la señal de Radio Más en este martes 8 de septiembre. Ya listo con la información deportiva que se ha generado en los últimos momentos y les comento que equipos de handball de Coatzacoalcos comenzaron con su preparación pues de cara a lo que será el venidero proceso clasificatorio de la Olimpiada Nacional 2027. Conjuntos de las categorías juvenil y cadete del Club Escualos son los que pues han arrancado con su macrociclo de trabajo atendiendo aspectos físicos y técnicos. Esto lo señaló su directora Shara Cabrera. La intención es contar con planteles competitivos que puedan llegar hasta la última instancia de la competencia. De igual manera dijo que como parte del plan, encararán algunos torneos como fogueo en los siguientes meses, eventos que se estarán desarrollando, tanto dentro como fuera de la entidad. Recordar que en el ciclo 2026, la escuadra juvenil femenil representó a Veracruz en la máxima justa deportiva del país, actuación que buscarán emular en el siguiente año. Dentro del Rey de los Deportes, fue lanzada la convocatoria para la temporada 2026 de la Liga Municipal de Béisbol de Coatzacoalcos, torneo para la categoría libre en el que se estima la intervención de novenas locales y de municipios aledaños como Minatitlán y Acayucan. Esto lo detalló Álvaro Calderón, parte del comité coordinador, quien señaló que la sede del circuito será el campo Francisco H. Santos, aunque algunos compromisos también se estarán celebrando en el mítico estadio Miguel Alemán de esta ciudad de Coatzacoalcos. Indicó que los conjuntos registrados deberán contar con dos peloteros menores de 21 años, un requisito importante para lo que será esta campaña. Por último, destacó que el torneo iniciará el venidero 12 de septiembre. Ya en información nacional, pues los Olmecas de Tabasco están de regreso en una serie del Rey. Por primera vez en casi 3 décadas y media, la novena de Villahermosa peleará por el título de la Liga Mexicana de Béisbol en un proyecto que ha dado frutos en muy poco tiempo, pues la actual directiva apenas cumplió 2 años al mando. Con Daniel Gómez al frente, los cabezones buscarán obtener su segundo título en la pelota primaveral de México. El propio presidente de los tabasqueños afirmó que como habitante de dicho estado de la República Mexicana, siente una emoción muy grande para ver a su equipo metido en la serie por el campeonato y más por los resultados en corto plazo que tuvo. Por su parte, el exjugador de los Bravos de Atlanta a principios de siglo, Luis Carlos Rivera, actual manager de la novena Choca, probará por primera vez las mieles de una serie del Rey, a la cual espera llegar en más ocasiones con los Olmecas. Y el primer juego de esta serie del Rey se estará efectuando a partir de las 20 horas con 35 minutos, esto en la casa de los Toros de Tijuana. El segundo de la serie será el día de mañana en el mismo sitio. Ya el tercer compromiso se estará disputando en el Estadio Centenario 27 de Febrero de Villahermosa, Tabasco, el día viernes. Así que pues veremos qué conjunto se queda con la primera victoria en esta pugna por el título que, por supuesto, también hay que mencionar que el equipo ganador se estará haciendo acreedor al trofeo denominado 108 costuras. Y bueno, ahora en lo que se refiere al fútbol, Julián Quiñones y Scarlett Cambero se suman en 2026 a una historia con muy pocos nombres mexicanos ligados a las candidaturas del prestigioso galardón. Hablamos al Balón de Oro. Antes de ellos aparecieron Guillermo Ochoa en 2007, además de Rafael Márquez, el Kaiser, Javier Hernández, Andrés Guardado y Giovanni Dos Santos en listas previas de distintas ediciones. La gran diferencia es que varios de estos últimos fueron considerados en preselecciones, pero no llegaron a la lista final de candidatos. Ahora Quiñones entra entre los 30 elegidos al Balón de Oro Masculino 2026, mientras que Camberos hace historia en la categoría femenil. De igual forma, el equipo de las Águilas del América Femenil fue nominado para competir en la categoría como mejor club del 2026. En esta lista aparecen conjuntos como el Barcelona, Bayern Múnich y Manchester City. Y ya para cerrar con la información, Armando "La Hormiga" González marcó su primer doblete con el Olympiacos, esto en la victoria de su equipo 3-2 sobre el Volos en la segunda jornada de la Copa de Grecia, certamen en el que La Hormiga ha hecho sus 3 anotaciones que suma desde que dejó Chivas para emigrar al fútbol europeo. La Hormiga quien salió ovacionado al minuto 70, cerró el compromiso con dos anotaciones. Además, dio una asistencia en este cotejo. González fue incluido en el 11 inicial para el partido de Copa, en lo que fue su segunda titularidad del mexicano con el Olympiacos. Mencionar que la segunda anotación de la hormiga en Europa llegó al minuto 42 del duelo y al 49 marcó su tercer tanto con la escuadra.
1: Y nos vamos, le agradecemos el favor de su atención. Se despide de ustedes su amigo y servidor Sergio Naranjo.
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7: En Radio Más, son las 7 en punto.
8: Hoy en Veracruz Agropecuario hablaremos del cerdo pelón mexicano, una raza criolla que ha permanecido por más de 500 años en el sureste de México. Actualmente su población es reducida por su lento crecimiento y su baja tasa de reproducción. Por eso conocer su valor genético y su historia nos permite entender que la diversidad porcina también depende de la preservación de estas razas. Así que quédese con nosotros que Veracruz Agropecuario está empezando.
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0: Muchas gracias, Ana Laura, y gracias a todo el equipo que hace posible Veracruz Agropecuario. A nombre de todas y de todos, le damos la bienvenida a partir de este momento, Héctor Juan, Sina Servidora y Cela Pacheco. Amigo, ¿cómo estás? Qué gusto compartir contigo el inicio de las fiestas patrias.
1: Exactamente, estamos iniciando septiembre, y Cela Pacheco, muchas gracias. Pues con mucho gusto de iniciar septiembre y prácticamente ya la última parte del año, porque de aquí se va como madeja prácticamente esta última. En las diferentes celebraciones, pues los festejos patrios, por supuesto, luego llega octubre y empezamos con los preparativos ya para todos santos, noviembre ni se diga, y así estamos prácticamente ya concluyendo el año. Pero mientras eso sucede, iniciando un bonito martes de ganadería con Son Jarocho, que tanto nos gusta, si no me equivoco es el butaquito.
0: Pues muchas gracias allá arriba a Mario, que desde cabina nos consiente efectivamente, porque tanto Héctor como una servidora y gran parte del equipo somos fandangueros de corazón. Y este buen Son Jarocho pues anuncia el inicio del programa y también los temas que tenemos en este martes de especies menores. Estaremos platicando más adelante de cunicultura, y también aquí en el estudio una joven invitada nos comparte su conocimiento y la experiencia personal de vida de ella y de la familia con una especie conocida como cerdo negro o cerdo pelón negro, para ser precisos. Esto es un tema que a mucha gente le interesa, Héctor, así que es una buena oportunidad para escuchar qué nos dice alguien que ya tiene experiencia.
1: Así es, una joven pues con mucha experiencia, y sobre todo pues en este tema que le va a resultar interesante. Y tenemos como siempre un poco de esos contenidos que nos prepara la producción en las diferentes cápsulas. Y estamos escuchando una mezcla de diferentes sones, y se la oyó de repente escuchar el butaquito. Estamos escuchando la guacamaya, y es que se trata justo de un combo cortesía de Radio Más. Qué bonito.
0: Exactamente, gracias a los amigos de Radio Más, de RTV Música, del Estudio G, que de hecho pues son casa de grandes talentos veracruzanos. Qué orgullo nos da a nosotros que saber que agrupaciones de mucha calidad, de talento y de verdad, jóvenes que continúan pues con mucho decoro la herencia y la tradición sonera, forman parte del elenco artístico de Radio Televisión de Veracruz. Así que con esta música de fondo, felicitamos a las personas que nos acompañan, que nos sintonizan a través de TV Más, de Radio Más y desde luego de las redes sociales. Y previo a entrar en la información, Héctor, yo sé que tú preparaste una reflexión hoy que estamos comenzando el mes. Puede ser el cierre de un ciclo o el inicio de un ciclo, y al respecto Héctor nos dirá a continuación algunas reflexiones que son de inspiración, por lo menos para nosotros.
1: Pues claro, es un texto que la verdad compartí en redes sociales, no es de mi autoría, pero que es una reflexión que relacionamos también con en el campo, ¿no? Podemos relacionarlo con el campo en este inicio de un nuevo ciclo, y es que los abuelos decían que cada inicio es sagrado porque es una segunda oportunidad disfrazada de calendario. Hoy tienes 30 días para sembrar algo distinto, así es que no los desperdicies repitiendo lo mismo. Es alguna reflexión que compartimos el día de hoy, y bueno, pues con ella lo vamos a dejar con nuestro primer contenido. Es una bonita cápsula que ha preparado la producción, y ahora pues vamos a dejar con el tema de los conejos.
0: Isabel. Exactamente, vamos con cunicultura, el ABC de los conejos. Hola amigos de Veracruz Agropecuario, les vamos a platicar el ABC de los conejos. El A es la alimentación. Mis conejos solamente comen alimento de pellet y un poco de fibra de avena. Es muy importante que tengan agua fresca todos los días. Aquí hace mucho calor, entonces vigilamos mucho que el agua salga de los chupones fresca. El B de los conejos es su bienestar. Como aquí hace demasiado calor, estamos constantemente monitoreando las cortinas para que no les entre sol, para que ellos puedan estar en el ambiente lo más fresco posible. En temporadas altas de calor se está mojando el suelo constantemente para que pueda estar fresco el ambiente donde ellos están. El C, que sería el bienestar y los cuidados, se revisa todos los días que sus nidos estén limpios, que no estén amontonados. Revisamos también si tienen alguna herida, si tienen algún ácaro en las orejas, se les da tratamiento. Tratamos de que estén lo más cómodos posibles dentro de su etapa de que están en nidos como en su etapa de engorda. Lo mismo hacemos con las conejas de reproducción. Se revisan constantemente para ver si están bajando de peso, si tienen alguna herida. Tratamos de que todo sea lo mejor para que ellos puedan estar cómodos y podamos aprovechar muy bien su carne y aprovechar todos los productos que de ellos sacamos.
2: Pues gracias a Caris Rojas Román, si usted nos escucha a través de Radio Más, es la voz de pues esta mujer muy comprometida con la cunicultura, tiene a sus animalitos en muy buenas condiciones, en granjas limpias, inocuas, con aireación, y veíamos esta actitud y esta conducta del conejito súper dócil y tiene que ver con el buen trato, el bienestar animal. Recuerden que forma parte de las banderas de Veracruz Agropecuario. Y otra de nuestras banderas es siempre celebrar a las juventudes que abren brecha. Hoy estamos felices de recibir nuevamente en el estudio pues a una amiga de este programa prácticamente desde que eras una bebé. Qué gusto que saber que hoy pues formas parte de esta granja familiar y hoy nos vas a compartir tu trabajo y tu experiencia con esta especie conocida como cerdo pelón negro. Muchísimas gracias a Aimé Cambambia Gonzalo por estar con nosotros. Bienvenida, Aimé, ¿cómo estás?
3: Muy bien, muy bien. Me honra aquí hablar un poquito sobre la raza y regresar aquí a este espacio. Y bueno, ahorita vamos agarrando más experiencia, pero bueno, súper bien.
2: Nos honra a nosotros también tu presencia, saber que estás consciente además del gran legado que tienes, que te representa. El apellido Cambambia es uno de los más queridos en la historia del sector agropecuario veracruzano. Y pues tu padre te enseñó desde el ejemplo, el trabajo, la dedicación, la constancia que se requiere pues para trabajar en una granja como Granja Donelo, y en este caso pues explorando con nuevas especies como lo son los cerdos pelón negros. Cuéntanos cómo llegaron a esta raza de animal y a esta especie.
3: Bueno, el cerdo pelón negro es una variante de un cerdo que nos trajeron los españoles hace muchísimo tiempo. Bueno, son cerdos pues criollos, es una raza nueva y bueno, casi siempre está como en esta zona de Yucatán, Mérida, Veracruz y todo esto. A nuestra granja llegaron porque la Universidad Veracruzana, la UV, nos regalaron dos ejemplares. Una cerda y un cerdito. Entonces, bueno, es como nosotros empezamos con esta pequeña familia y ahorita trajimos dos ejemplares más de Mérida, que bueno, son como nosotros los llegamos a tener a nuestra granja.
2: ¿Y cómo ha sido la experiencia en términos generales?
3: Pues la verdad es que sí, es bastante cómodo. Son cerdos bastante pues rústicos, la verdad es que sí. Bueno, no necesitan muchos cuidados y aparte pues bueno, en sí su carne y toda su grasa pues se podría decir que es genial.
2: Muy bien. Ahí estábamos viendo unas imágenes en pantalla para quien nos escucha a través de la radio. Es justamente la granja de ustedes que está en Pacho Viejo, ¿verdad? Y pues justamente es ahora sí que una alianza con los borregos que forman parte y los caprinos que son también pues las fortalezas de la familia. Esta hermosura, ¿cómo se llama? Cuéntanos.
3: Bueno, ese ejemplar se llama Manolo. Ajá. Porque bueno, en sí él fue el primerito que llegó. Y el doctor que nos lo regaló se llamaba Manolo, Manuel. Entonces,
2: fue un homenaje.
3: Fue como para honrarlo, ajá, ponerle su nombre.
2: Muy bien. ¿Y la hembra cómo se llama?
3: Bueno, ella no tiene nombre, solo el único que tiene nombre es él.
2: El Manolo, muy bien. ¿Cuáles son las principales diferencias, Aimé, entre esta raza de cerdo y las convencionales o las comerciales?
3: Bueno, la diferencia más grande es que el cerdo pelón mexicano tiene grasa intramuscular, grasa entre los músculos, el famoso marmoleado. Entonces, bueno, eso hace que, bueno, en la producción tan industrial, sea que a veces con el alimento convencional nos puede dar más grasa que carne. Uh-huh. Entonces, bueno, esa es como su diferencia. Es un poco más pequeño, tiene las patas más pequeñas que un cerdo convencional. Entonces, y bueno, también el color negro característico y pues que casi no tiene pelo. Es uh-huh. como la diferencia más grande entre las razas convencionales a esta.
2: ¿Y cómo se lleva con las otras especies con las que convive?
3: Pues la verdad es que bastante bien, uh-huh. sí pueden convivir bastante bien, pero siento que también se desarrolla mucho en base al trato que nosotros le demos a los animales.
2: Sin duda,
3: exactamente. Entonces, bueno, creo que nosotros somos amigables, entonces ellos también se portan amigables con las demás especies que nosotros tenemos y con las que ellos conviven.
2: Estoy de acuerdo, que un animal que recibe un buen trato, regularmente pues es, todo eso lo termina reflejando en su conducta y eventualmente en la productividad precisamente, sí, claro, que a final de cuentas en el caso de una agroempresa familiar como la de ustedes, pues es parte de los objetivos. Ya nos decías al inicio de la conversación, pues de el origen de esta especie que data de bastante tiempo. Sin embargo, tenemos entendido, Aimé, que ha vivido ciertas crisis. En ocasiones hay quienes lo han considerado incluso en extinción.
3: Sí, claro. Bueno, por la misma condición que nosotros, que bueno, que te acabo de decir, el cerdo es una de las 7 especies de las cuales se puede hacer jamón serrano. Uh-huh. Jamón serrano, perdón. Entonces, bueno, al él producir más grasa que carne, había veces que, pues bueno, en los rastros o en carnicerías o así locales, pues ya no los querían por esa misma cosa. Había como lo que se decía de que es que me puede dar más manteca que carne. Y también, bueno, empezaron a crecer como otras razas, que bueno, que es más rápido a la concentración de carne. Uh-huh. Y pues también que pues eran como más light, como con menos grasa. Entonces por eso se podría decir que más que nada como en los 70s, 80s se puso en peligro de extinción. Y ahorita volvió a crecer porque, bueno, se vino el boom en Yucatán por la famosa cochinita pibil.
2: Claro.
3: Entonces es como una manera en la cual pues se rescató este tipo de cerdo.
2: Muy bien, y ya de ahí pues para todo el Golfo, por lo que estoy entendiendo,
3: sí,
2: también,
3: claro,
2: ¿verdad?
3: Claro.
2: Oye, Aimé, justo hablando de la carne, nos pregunta nuestro productor Rubén Cruz Acosta, que está ahí arriba en cabina, que nos hables de la carne, del sabor, en qué platillos, además de la cochinita pibil que ya mencionas, ¿de qué otras maneras se consume la carne de cerdo pelón negro?
3: Bueno, se podría consumir como el cerdo convencional, pero bueno, una de las maneras muy conocidas para comer, uh-huh, sería el lechón horneado, que son crías de menos de 20 kilos. Uh-huh. Entonces, bueno, sea una de las maneras de las cuales se consume más. Y pues también pues todo esto de pues como carne convencional, la verdad es que con la carne es, la verdad es que bastante blanda, es un sabor sumamente rico y bueno, pues se podría consumir en cualquier cosa.
2: Claro, y me imagino que también, pues, respetando las condiciones de inocuidad, de sanidad, de todos los controles relacionados con lo sanitario, pues cumple también una serie de estándares que pueden hacerlo muy atractivo para el mercado.
3: Sí, claro. Bueno, nosotros, nuestra alimentación que les damos a ellos es sumamente orgánica. Nosotros no podemos engordarlo tan rápidamente. Los cerdos convencionales casi siempre son de 3 meses a 100 kilos. Nosotros más o menos son 10 meses para 100 kilos. Pero sí, eso nos da una carne orgánica y pues obviamente todo eso se ve reflejado en la hora del sabor.
2: Claro.
3: Y pues toda la grasa y todo.
2: ¿Qué alimentación le dan?
3: Bueno, nosotros le damos... Bueno, nosotros somos una granja autosustentable, tratamos de reutilizar todo lo que pues se nos da en la granja. Parte de lo que dejan las cabras, ellos lo comen, les damos lo que es pastura, pasto de corte y morera, que nosotros la tenemos sembrada en nuestra granja, y pues bueno, es lo que ellos comen.
2: Morera, sí, sí. O sea que todo bien con la morera, ¿no? Porque también a las cabras les encanta.
3: les encanta.
2: Sí. Y por ejemplo, las cuestiones relacionadas con la salud, vacunaciones y estos temas.
3: Sí, bueno, también llevamos nuestras medidas, uh-huh, pero les comentaba que son cerdos sumamente rústicos. También para a la hora de, bueno, de que ellas crían, no hay que asistirlos demasiado, o sea, son como sumamente independientes, pero bueno, sí les ponemos sus vacunas necesarias para que pues ellos estén sumamente bien. Muy y pues bien. También para que nosotros lo podamos consumir.
2: Claro. Por ejemplo, para quien esté pensando en diversificar o explorar nuevas producciones, ¿tú dirías que vale la pena explorar o entrarle al cerdo pelón negro?
3: Sí, claro. Hasta, bueno, en una casa, antes era un cerdo de traspatio. Entonces, bueno, con lo que dejamos en una casa, podemos mantener uno o dos cerdos. Y pues les digo que también cuando se les da de comer orgánicamente, no tiene como el olor característico a cerdo de chiquero, se podría decir, sino que sus heces ni sus bueno, su orina tiene un olor sumamente fuerte. Entonces, la verdad es que si están interesados, es una raza que pues la verdad es que es bastante noble y pues también pues muy rústica, como se los había comentado.
2: Claro, la granja de ustedes muchas veces ha funcionado como una granja escuela. Sabemos que hay estudiantes de diferentes partes de la República y hasta de diferentes partes del mundo que acuden para conocer la experiencia de ustedes con el manejo de cabras principalmente, pero también de borregos, con los quesos y todo esto que realizan pues desde hace tantos años. En el caso de los cerdos, ¿ustedes estarían dispuestos a recibir a gente para que conozcan su experiencia?
3: Sí, claro. Nosotros, nuestro negocio consta más que nada de un recorrido sobre la granja y en nosotros hablamos sobre el manejo que nosotros tenemos con todos nuestros animales que tenemos. Y bueno, también es parte de esto porque de nuestra granja, que es sumamente pequeña, es una hectárea, nosotros mantenemos alrededor de 70 cabras y 20 cerdos. Entonces, bueno, lo ponemos como ejemplo y bueno, en todo nuestro recorrido, pues conocen a los cerdos y todo el manejo que se lleva a cabo sobre ellos.
2: Qué interesante. ¿Cuáles son algunos de los retos o los desafíos que han enfrentado?
3: Bueno, más que nada siento que es como su pronta reproducción.
2: ¿Son precoces?
3: Sí, la verdad es que sí, las cerdas se ponen en celo cada 40 días y su gestación es de tres meses, tres semanas, tres días, más o menos.
2: Okay.
3: Entonces se podría decir que pueden tener hasta 4 partos al año. Entonces la verdad es que sí es bastante. También depende de la edad de la cerda, más que nada son el número de cerditos que nos van a dar. Hemos tenido casos de 14 cerdos de una cerda de un año y bueno, pues les digo que sí es como pues pronta como todo esto.
2: Son prolíferas además.
3: Sí, claro.
2: Wow. Oye, ¿y la doctora Lupita qué les dice, la esposa del doctor Fernando Naranjo Chacón? Porque el doctor Fernando lleva luego a los estudiantes allá con ustedes.
3: Sí, claro.
2: No sé si su esposa conoce este proyecto.
3: La verdad es que no tengo el gusto de conocerla.
2: Ella es una especialista en porcinos, estoy segura que tendría ahí pues un área de oportunidad para investigar y para documentar. Vamos a seguir conversando de este tema, daremos oportunidad a que nuestra audiencia nos contacte para quien quiera conocer algo específico. Aprovechemos que está aquí Aimé Cambambia, usted nos puede marcar al 2288-423500. En redes sociales ya tenemos comentarios que en unos instantes compartimos. Antes vamos con la siguiente información.
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5: Hola amigos de Veracruz Agropecuario, estamos en la cocina. Les voy a enseñar a hacer un guiso muy sencillo que se llama estofado. Es muy a mi estilo, me lo enseñó a hacer mi suegra. Bueno, yo la única modificación que hice fue hacerlo de conejo. Es muy sencillo de hacer. Bueno, vamos a destazar el conejo. Primeramente, este es un conejo de 1 kilo 300 gramos. Yo lo destazo.

0: Para este guiso vamos a necesitar 3 tomates, un pedacito de cebolla, como un cuarto de cebolla, 3 ajos, pasitas, aceitunas y un poquito de orégano, clavos de olor, pimienta y canela y refresco de cola. El refresco de cola lo pueden sustituir por vino jerez, pero yo prefiero usar refresco de cola. Bueno, ponemos el conejo que ya está destazado y lavado previamente y licuamos el resto de los ingredientes, que sería la cebolla, los ajos y los tomates. Y se va a echar directamente al conejo. Después de que lo licuamos, se lo agregamos al conejo. Esto puede ser licuado o picado. Le agregamos las especias tal cual, así, enteras. No, estas no se licúan. Estas se le agregan así. Las pasitas. Las pasitas al gusto. Yo se las pongo enteras porque a mis hijos no les gustan y se las sacan. Las aceitunas se las pueden poner en rebanadas o enteras, como gusten. En rebanadas. Unas cuantas aceitunas, unas 4 o 5. El refresco de cola. Sal al gusto. Yo nunca he podido medir la sal con una cuchara, así que agarro. Y las zanahorias y las papas también van al gusto. Yo le voy a poner 3 zanahorias. Las zanahorias yo las pongo en rebanadas. Después de que pelamos las papas y las zanahorias, las hacemos las zanahorias en rodajas y las papas en cuadros más o menos de este tamaño. Y lo agregamos. Lo agregamos a la olla. Esto es todo y cocemos. Debe de quedarles más o menos así. Después de 45 minutos, nuestro guisado queda así. Lo puede acompañar con arroz blanco, con tortillitas, con frijolitos, como guste. Nos vemos.
1: El cerdo pelón mexicano es una raza criolla con alto valor genético y productivo. Representa una alternativa viable para la producción porcina rural y diferenciada. La característica distintiva de estos animales es la rusticidad. Casi no tienen pelo y su piel es grisácea con orejas caídas. ¿Por qué es tan importante esta raza? Ya que es endémica, adaptada a condiciones tropicales y rurales de México. Posee características genéticas valiosas como rusticidad, resistencia a enfermedades y buena calidad de carne. Su extinción sería una pérdida de variabilidad genética útil para futuros sistemas de producción. Además, aporta a la autosuficiencia alimentaria y económica en comunidades rurales. ¿Qué ventajas tiene el cerdo pelón mexicano frente a las razas comerciales? Todas, ya que se adapta a condiciones de producción extensiva sin necesidad de infraestructura costosa. Aprovecha residuos orgánicos y subproductos agrícolas como alimento. Es momento de ir a un corte promocional y regresamos con más de nuestro Veracruz Agropecuario.
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3: En Radio Más son las 7 con 24 minutos.
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0: Muchas gracias por estar de nuevo con nosotros en Veracruz Agropecuario. Estamos de regreso después de este breve corte, pues ya sabe, con música muy ad hoc a este mes de septiembre. Y muy contentos también por los mensajes que nos han escrito a través de nuestra transmisión en vivo en nuestra página de Facebook. Y ahora tenemos mensajes de muchas personas. Diego Armando García felicita a nuestra invitada del día de hoy, Aime Cambambia, por participar y compartir. Y a todo el equipo de Veracruz Agropecuario, Aime seguirá platicando con nosotros en nuestro siguiente segmento de entrevista. Y bueno, pues también está Manuel García, quien nos manda saludos desde la zona norte. Él nos pide precios del ganado como Arely Amador. Estarán publicándose próximamente en nuestra página de Facebook, así es que estén muy pendientes de los precios del ganado vigentes en próximos días. Wilfrido Vadillo, gracias por comunicarte también. Manda saludos a todo el equipo de Veracruz Agropecuario. Saludos a Aime. Y bueno, pues hace una pregunta que más adelante le pasaremos también a nuestra invitada.
1: Así es, Héctor. Saludos a Diego Armando y a toda la familia del Colpos, del Colegio de Posgraduados. Ellos saludos. También han hecho un trabajo en equipo con Aime, con su familia, y de verdad que nos encantan esas historias de que demuestran la importante simbiosis que es posible que exista entre la comunidad académica y las familias productoras de diferentes rubros y sectores. Y también a través del WhatsApp del 2288423500 nos contacta Eloy Cruz de Alvarado, Veracruz, nos manda saludos y, ¿qué crees?, nos manda bendiciones a todos. Gracias, Eloy, recibimos su bendición con mucho afecto. Y él nos dice que en su rancho hace mucho tiempo producían cerdo pelón negro, que ahora ya no, pero que le está interesando mucho la conversación. Dice que la carne es única. Le gusta mucho, así que gracias, Eloy. Y hablando de la familia agropecuaria, Héctor, queremos enviarle una felicitación con muchísimo cariño a Elizabeth Durán. Eli Durán hoy está de manteles largos, de manteles verdes. Gran integrante también de este equipo de trabajo durante muchos años y una persona con la que compartimos corazón, misión y visión. Gran productora, muy comprometida con las causas sociales, ambientales, nuestra asesora técnica de cabecera en temas como agroecología, y una mujer entrañable. Claro. Eli, te queremos mucho, te abrazamos con amor y esperemos que pases un día muy feliz en esta nueva vuelta al sol.
0: Por supuesto, un abrazo muy grande y que te la sigas pasando muy bien y disfrutando mucho con los tuyos, con toda tu familia, y bueno, pues a disfrutar de la vida, Eli.
1: Exactamente. Y ahora continuamos con el programa y es momento de escuchar la siguiente información. Tiene que ver con cunicultura. Continuamos con el tema del valor agregado a la carne de conejo y en este caso nos dan una clase express de cómo elaborar una longaniza.
2: Hola amigos de Veracruz Agropecuario, estamos en la cocina. En esta ocasión les voy a enseñar a hacer longaniza. Esta la hacía mi abuela, es su receta de mi abuela. En esta ocasión es una coneja que ya no se reproducía. De preferencia la carne debe ser refrigerada, porque la carne recién sacrificada es como más aguadita y cuesta más trabajo descarnarla. De aquí no vamos a utilizar ni los riñones ni el hígado, pero sí vamos a utilizar esta grasita, que es la que le va a dar como consistencia de longaniza. Vamos a descarnar todo lo más que se pueda del conejo para posteriormente molerlo o picarlo. Yo la prefiero molida. En cualquier carnicería, si no tienen molino, pueden mandarla a moler. Ustedes descarnen como quieran y puedan, pero tienen que sacar toda la carne, lo más que puedan. El hueso que queda, ya cuando terminaron de descarnar, como le queda mucha carne que es casi muy difícil de sacar, lo que yo hago es guardar el esqueleto y usarlo para cuando hago pozole. Este hueso le da mucho sabor al caldito del pozole. Esta grasa que tiene el conejo no es dañina, pueden utilizarla muy bien para su longaniza. Después de que destazamos nuestro conejo, procedemos a molerla. Tiene que quedarles así. Un kilo de carne de conejo necesita 3 dientes de ajo. Como estos ajos están grandes, vamos a poner solamente 3. 2 cucharadas de orégano, unas 5 hojitas de laurel, un pedacito de canela, unos 10 más o menos clavos de olor, unas 20 pimientas, 2 cucharaditas de tomillo y un poquito de comino. El comino a mucha gente no le gusta, entonces ustedes pongan la mínima cantidad a su gusto. Y necesitamos para un kilo de carne 50 gramos de chile ancho y unos 20 gramos más o menos de chile guajillo. Este lo cocemos previamente y luego lo licuamos con las especias. Pero antes de hacer el licuado, vamos a proceder a curar la carne. Pues esto lo pueden hacer un día antes para que la carne repose. Pero si tienen prisa y no pueden dejar reposar la carne un día antes, no pasa nada, el sabor es el mismo. Vamos a poner la carne en un recipiente más grande y le vamos a echar 20 mililitros de vinagre por kilo de carne. Esto nos va a servir como conservador. Y vamos a pesar 15 gramos de sal por cada kilo de carne. Y 5 gramos de azúcar. Esto lo revolvemos y lo echamos. Se puede usar sal de curación en la misma proporción que el azúcar, 5 gramos por kilo, pero sería para sustituir el vinagre. Mucha gente prefiere que sea vinagre y no la sal de curación para que sea de manera más natural. Ya que está esto, hay que licuar el chile con las especias. Después de que molemos nuestros ingredientes, el chile con las especias, le debe quedar en una consistencia más o menos así. Se la ponemos a la carne y yo no lo sé hacer con cuchara, yo siempre lo hago con las manos. Queda uno oliendo a longaniza, pero pues yo siento que se integra mejor. Ya desde aquí ya huele a longaniza. También en este paso lo que pueden hacer es también dejar que repose. Pero finalmente reposa en la ya embutido en la tripa. Bueno, la carne finalmente les tiene que quedar así y ya luego hay que embutirla en la tripa. Vean. Para embutir la carne usamos tripa de cerdo. Esta es, le llaman tripa calibrada y la venden por kilo. O la pueden comprar en la carnicería. La tripa se corta más o menos es un metro por kilo de carne. Y se lava para quitarle la sal y para hidratarla un poquito. La metemos al embutidor. Y aquí hacemos un nudito. Ya que es así, empezamos a echar la carne aquí.

0: acabó la tripa. Y así es, amigos, como preparamos esta deliciosa longaniza de conejo. Nos vemos.
1: ¿A poco no se antoja la longaniza de conejo después de ver todas estas imágenes? Aquí nos escuchó, pues también, que pudieron darse cuenta de todo el proceso de preparación. La verdad, se veía suculenta esta longaniza. Así es que si tiene oportunidad de encontrar longaniza de conejo con algún productor o algún conicultor, aprovéchelo. Y bueno, pues es momento de seguir con nuestra entrevista el día de hoy con nuestra invitada Aimé Cambambia, y vamos a seguir platicando acerca de una raza muy particular que es el cerdo pelón mexicano. Aimé, nos contabas ya cómo llegó a tu familia el cerdo, este cerdo muy peculiar, un poco sobre los orígenes, y quisiéramos que también nos compartieras un poco del tiempo que llevas tú en contacto con estos animales y cuál ha sido tu experiencia.
2: Bueno, yo llevo alrededor de 9 años. Bueno, en la granja llevan 9 años los cerditos. Y bueno, nuestra experiencia ha sido muy grata, también por la forma que se adaptaron con nuestras cabras, que es como nuestro negocio
1: el
2: más
1: fuerte,
2: grande.
1: ¿No? Ajá. De su producción.
2: En nuestra producción de leche y todo. Entonces, bueno, también es una manera en la cual podemos aprovechar los restos de comida de las cabras. Entonces, Claro. Pues para nosotros es pues muy grato tenerlos.
1: En este manejo, ¿nos podrías destacar un poco sobre... no son agresivos, aunque son un poco más rústicos, más libres? Esto no precisamente significa que sean o que puedan ser pues agresivos o salvajes considerados, ¿no?
2: Pues la verdad, nosotros nunca hemos tenido como un caso que sean agresivos. La verdad es que son bastante energéticos y bueno, nosotros los tenemos como en una área pues libres. Entonces, bueno, ellos corren, hacen lo que sea, se revuelcan, pero la verdad es que son bastante, bastante amigables.
1: Nobles.
2: Cuando nosotros pasamos a darles de comer a ellos, pues la verdad es que nunca nos han hecho algo por el estilo o algo malo.
1: Claro, y bueno, pues esto también tomando en cuenta que ustedes procuran mucho el bienestar animal, ¿no?
2: Sí, claro.
1: Dentro de esta convivencia se cuidan también las prácticas para garantizar pues el bienestar y su propia salud.
2: Sí, claro. Pues
1: ¿de
2: sí.
1: qué manera?
2: Ah, bueno, nosotros, bueno, desde la alimentación, tratamos de que esté limpia la comida para ellos, que no sean como residuos ya, pues, en descomposición. Es como nosotros les manejamos un poquito lo de la alimentación. Y, pues, bueno, también les ponemos como sus vacunas adecuadas a ellos desde que están pequeños. Y, bueno, si ya son cerdos encaminados hacia la engorda, tratamos de que se capen los cerdos machos cuando están muy pequeños, para que cuando sean grandes ya no tengan como tanto problema.
1: Claro, ahí estamos viendo en imágenes, aquí nos escucha, pero además aprovechamos, vimos ahí en pantalla justo las cabras con los cerdos, ¿no? Están ahí prácticamente conviviendo libres, se pueden atravesar unos con otros y todo en armonía prácticamente. Sus comederos pues ya los tienen casi juntos, pero me imagino que deben tener áreas también específicas, ¿no?
2: Sí, claro, hay un cuarto adentro, que es donde normalmente, más que nada, guardamos a las cerdas con sus pequeños.
1: Claro.
2: Para que, bueno, estén como...
1: Más seguros, ¿no?
2: Más seguros, y pues para que también suele pasar de que cuando un animal está como más débil o frágil, no le dejen comer. Entonces, eso es como por naturaleza.
1: Oye, a propósito, teníamos una pregunta aquí de nuestra audiencia. Nos preguntaban a qué edad empiezan a destetar.
2: Bueno, nosotros dejamos que tomen la leche necesaria, pero los cerdos, ellos solitos, como al mes y medio, empiezan ya a agarrar como comida, pues cuando ellos estén listos. Y bueno, también no hemos tenido como gran problema al pues de que coman comida o su alimento y tengan
1: desde
2: como
1: chiquitos
2: problemas gastrointestinales. No hemos tenido el caso.
1: Oye, veía los tamaños y es sorprendente. Algunas cerdas seguramente... las que vimos ahí en pantalla alcanzan también grandes tamaños. Y bueno, ¿cuál es el propósito de esta raza, o en el caso de ustedes, o lo que sabes, ¿no? Finalmente, en este tipo de ganaderías, ¿cuál sería el propósito principal?
2: Bueno, nosotros, nuestro propósito en parte también es la carne, porque nosotros hacemos el lechón horneado, tenemos un horno, pero también para propagar la raza.
1: Bien.
2: Cuando nos la dieron, pues todavía había muy pocos ejemplares. Nosotros ya somos punto de referencia aquí en Veracruz, que tenemos esta raza de cerdos. Entonces, bueno, también es como pues nuestro punto, propagar más la raza y que se dé a conocer.
1: Preservarla, sí.
2: Ajá, y pues que sea también parte del ciclo en nuestra granja.
1: Claro, y bueno, pues también hablar un poquito acerca de las personas, ¿no? Que quizá están buscando en dónde invertir.

0: Serrano.
1: Ah,
0: entonces,
1: mira,
0: gente que tenga interés en hacer embutidos o jamón serrano, jamón ibérico, pues podría ser como una alternativa.
1: Claro.
0: Y pues bueno, con el cerdo pelón mexicano se podría hacer, por lo que les comenté sobre la grasa.
1: Exacto, el marmoleo tiene de grasa intramuscular, ¿no?
0: Claro, el famoso marmoleado que mucha gente busca en la carne, se puede lograr con este cerdo y pues bueno, con todos sus beneficios.
1: Oye, pues fíjate, Aimé, que justo el cerdo pelón mexicano es uno de los temas que más nos ha pedido nuestro público, nuestra audiencia de Veracruz Agropecuario, a través de nuestras redes, correos electrónicos, y bueno, pues es un tema de mucho interés. Y también lo interesante que resulta en esta entrevista es que jóvenes como tú, desde cortas edades, estén también especializándose cada vez más en su crianza, en pues los diferentes propósitos, sobre todo también con prácticas sustentables. Eso
0: sí,
1: es
0: claro,
1: una muy buena noticia. La verdad es que hemos tenido casos de jóvenes en estos últimos programas que nos han sorprendido mucho en estas nuevas generaciones, como el relevo generacional a través de las familias se hereda, pero que también ustedes están motivados por esta conciencia que se ha logrado en los últimos años, ¿no?
0: Bueno, sí. Bueno, a mí fue un rol generacional de mi papá. Mi papá es Ignacio Camambia, caprinocultor famoso aquí en Veracruz. Y bueno, mi papá no tiene mucho, que acaba de fallecer, pero bueno, creo que también es necesario como personas con una granja, tal vez, no sé, dejar libre la carrera hacia sus hijos,
1: sí,
0: pero también hay algo muy importante que me inculcó mi papá,
1: sí,
0: que para saber mandar hay que saber hacerlo.
1: Claro.
0: Entonces tal vez si no nos dedicamos al lleno, hay que saber cómo hacerlo, cómo ejecutarlo. Y pues bueno, para mí es un honor seguir con el legado que me dejó mi padre. Y bueno, pues si les gustan los animales, pues es un trabajo demasiado honrado y pues bueno, amigable en varios aspectos.
1: Oye, pues qué bonito, la verdad, felicidades por esta dedicación, por seguir con ello, por tener esta gran conciencia y ese gran corazón. Y vamos a finalizar una pregunta también relacionada con la gastronomía. ¿Cuál es tu platillo favorito del cerdo pelón mexicano?
0: No como mucho los cerdos que están en la granja porque
1: sí,
0: como
1: claro,
0: que se crea un vínculo, pero como yo lo he probado de cuatro maneras: cochinita pibil, el zacahuil de la Huasteca, también muy conocido, lo hemos hecho
1: zacahuil, claro,
0: con cerdo del de nosotros.
1: Muy bien.
0: El horneado y pues bueno, también en carnitas. Yo creo que
1: muy
0: mi
1: bien
0: manera más rica es el lechón horneado.
1: Aimé, muchas gracias por estar nuevamente aquí en Veracruz Agropecuario. Sabes que esta es tu casa y te esperaremos para un próximo programa. Agradecemos mucho que hayas estado con nosotros y
0: muchas
1: nos hayas compartido esta experiencia con este cerdo. Es el momento de más de Veracruz Agropecuario. Lo dejamos con el siguiente contenido. Adelante.
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3: En toda granja cunícola, el momento más crucial y delicado es el de los primeros días de vida. Los gazapos o conejos recién nacidos son extremadamente frágiles y su supervivencia y salud futura dependen de los cuidados que reciban en esta etapa. El primer enemigo es el frío. Al nacer, los gazapos no tienen pelo y son incapaces de regular su temperatura corporal. Por eso, el nido es su refugio vital. La coneja madre previamente habrá preparado un nido con su propio pelo. Nuestra labor es asegurarnos de que ese nido esté seco, bien formado y en un lugar absolutamente tranquilo y libre de corrientes de aire. La alimentación en esta fase es exclusivamente la leche materna. Es fundamental verificar que todos los gazapos estén siendo amamantados. La madre suele hacerlo una o dos veces al día, generalmente de noche o en la madrugada. Un gazapo bien alimentado tendrá un abdomen lleno y redondo y estará tranquilo. Si notas uno débil o deshidratado, la intervención con alimentación manual puede ser necesaria. La higiene es otro pilar fundamental.

0: Debemos manejar a los gazapos con las manos limpias y evitar en lo posible estresar a la madre. Revisar el nido diariamente para retirar cualquier gazapo fallecido es una tarea triste, pero necesaria para prevenir infecciones y proteger al resto de la camada. Entre los 18 y 21 días, empezarán a asomarse del nido y a probar el pienso y el heno de su madre. Es una señal de que comienzan su camino hacia la independencia. Con paciencia, observación y estos cuidados meticulosos, estarás asegurando que esos pequeños gazapos se conviertan en conejos fuertes y productivos.
1: Gracias por continuar en Veracruz Agropecuario. Vamos a hablar acerca del nivel de producción tradicional del cerdo pelón mexicano. Contempla lo siguiente. Cada camada produce aproximadamente 6 puerquitos, cuyo destete es alrededor a los 45 días. Cada una de las cerdas puede hasta tener hasta 2 camadas al año. La edad en la que es viable su venta de los cerditos es a los 7 meses. Durante la época de lluvias, los cerdos pueden ser alimentados con pasto, mientras que en la sequía pueden consumir forraje. Entre las grandes ventajas de la recuperación del cerdo pelón mexicano se encuentra la soberanía alimentaria y un modelo de porcinocultura amigable con el medio ambiente. La importancia de este cerdo es que ha tenido un papel importante en la economía de los pueblos, pues ofrece una alternativa para la producción comercial de carne, desde su adaptación a las condiciones ambientales hasta su manejo. En consecuencia, esta producción no convencional y su rescate genético como raza recobra interés e importancia. Un sabor sin igual, exquisito y diferente y muy superior al de otras razas semejantes es este producto, exclusivamente de su capacidad genética lograda. Muchísimas gracias por continuar y que creen, tenemos muchos saludos. Saludos a la familia Carrión López que nos ven desde la ciudad de los bellos atardeceres allá en Tuxpan. Saludos al ingeniero César Velázquez allá en Gutiérrez Zamora. Saludos a nuestro amigo Javier Espejo y a su familia que nos ven desde el Estado de México. Muchos saludos a Ramón Martínez allá en el puerto de Veracruz. Mariana Burgos nos comenta que la carne del cerdo pelón mexicano es exquisita. ¿Y qué creen? Es hora de regresar con Héctor e Isela para despedir el programa.
2: Muchas gracias, Ana Laura. Y bueno, pues este tema ha despertado mucho interés. Recordarle a los interesados que la producción del programa cuenta con los datos de contacto de nuestra invitada, de nuestra querida Aimé Cambambia, para quien quiera más información o conocer en el mejor de los casos, ¿verdad?
3: Ha habido preguntas que justo se van a responder ahí a través de esta transmisión. Y bueno, la producción ya está ahí atenta. Muchas gracias para Cres García Sedas, que manda saludos también a todos los integrantes del programa. Manda saludos para los compañeros también del staff, que aquí se lo están agradeciendo ya. Igual, bueno, pues está también Ganadería Regenerativa Espinosa Marín, que dice, pues también igual, excelente programa el día de hoy, les gustó mucho el tema.
2: Qué buena onda. Oigan, y también queremos mandar un saludo con mucho cariño a un lugar al que le tenemos especial querencia, Jamapa, Veracruz. Desde allá se reporta la familia Tenorio Mijangos. Oye, la familia Tenorio es así toda una institución en Jamapa, fundadores, descubridores del frijol criollo negro Jamapa, efectivamente.
3: Por eso lleva ese nombre.
2: Por eso lleva ese nombre, exactamente. Así que gracias a don Ángel Tenorio, saludos a Antonia Mijangos también y a toda la familia, gracias por estarnos acompañando en esta transmisión especial.
3: Que son terruños que conoces muy bien.
2: Exactamente, saludos a los Cabrera de por allá, gran familia, muy querida, y pues fíjate,
3: con Héctor, mucho orgullo,
2: hace poco estuvimos por allá haciendo una cobertura para Veracruz Agropecuario. Exacto. Y conocimos de cerca un proyecto que se llama Gente Sustentable. Está precioso Jamapa, pero es gracias también a la gente comprometida que cuida y defiende su terruño.
3: Por supuesto que han dedicado mucho de su conocimiento y trabajo a promover la ganadería regenerativa, a reforestar, a capacitar, que es algo muy importante para las nuevas generaciones, para quienes están activos, pero sobre todo para las nuevas generaciones. Y como el día de hoy con el ME vemos que aplican mucho de este nuevo, yo luego digo el cambio de chip, pero pues eso, una conciencia también, ¿no? Hacernos conscientes de la importancia de cuidar pues nuestra tierra con las diferentes prácticas, por supuesto, en el campo.
2: Y hablando de cuidar, mañana lo invitamos a nuestro miércoles forestal y ambiental. Por aquí andarán la familia de Sendas, Tajín Fuentes. Nos dará mucho gusto recibirlo. Así que hemos llegado al final de este programa, amigo.
3: Que descanse, que tenga bonita noche. Nos vemos el día de mañana en más de Veracruz Agropecuario. Gracias.
2: Hasta luego.

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8: En Radio Más son las 8 en punto.
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10: Sean bienvenidos y bienvenidas a Manual No Incluido, el espacio donde hablamos de paternidad, de familia y de esas pequeñas situaciones de la vida cotidiana que nadie nos enseñó a enfrentar. Hola, soy Oiram Conde y me da muchísimo gusto que nos acompañen el día de hoy. Quiero hablar de algo que seguramente nos ha pasado a todos, cuando nuestros gustos cambian. Y lo curioso es que muchas veces no nos damos cuenta de cuándo y sobre todo cuánto hemos cambiado hasta que un día escuchamos una canción, vemos una película, encontramos un juguete viejo o recordamos aquel pasatiempo que teníamos cuando éramos jóvenes. Bueno, no estamos tan lejos de la juventud, quiero decirles, ¿eh? Y es cuando entonces pensamos, ¿en qué momento dejé de hacer esto o eso? ¿Por qué no uno no puede cambiar de música, de películas, de deportes, de comidas, de hobbies? Pero también puede ocurrir algo todavía más interesante, que es cuando nuestros hijos empiezan a hacer que nosotros descubramos nuevos gustos con ellos. Les voy a contar una pequeña historia, si me lo permiten. quiero, pero bueno, antes de eso, por favor, mis queridos radioescuchas, quiero que piensen en la música que escuchaban cuando tenían, no sé, unos 15, 16, 17 años por ahí, ¿sí? Y cuando empieza a sonar esa canción y ¡pum!, de repente los lleva inmediatamente a esa época, a esos momentos, a esas instancias. Y de repente ya no estamos en el tráfico, ya no estamos en el trabajo, ya no estamos pensando en las cuentas que tenemos que pagar. Estamos otra vez en la secundaria, en la prepa, con nuestros amigos, con ese peinado que hoy probablemente nos puede estar dando vergüenza. Y con aquella ropa que el día de hoy nos preguntamos, ¿en serio yo me ponía eso? Bueno, pues había muchísimas cosas, había música, había ambiente, había modas, había todo. Y bueno, pues justamente, ¿sí?, todas esas cosas que nos gustaban, pues en algún momento las dejamos de hacer cuando nos convertimos en adultos. Y es porque crecer viene acompañado de una lista interminable de responsabilidades, como el trabajo, la casa, la escuela, los pagos pendientes, etcétera, etcétera, etcétera, etcétera. Pero en medio de todo eso, a veces olvidamos algo que es muy importante, que es que nosotros también necesitamos divertirnos. Ser papá no significa dejar de hacer la persona que éramos. Significa incorporar una nueva parte de nuestra historia. Pero antes de continuar, quiero invitarlos a que escuchen esta cápsula.
6: ¿Alguna vez has escuchado alguna canción y de inmediato regresaste a una etapa de tu vida? ¿O encontraste un objeto que tenías de niño y recordaste exactamente cuánto te gustaba? Nuestros gustos no solamente sirven para entretenernos, también cuentan historias. En México, el Instituto Nacional de Estadística y Geografía, INEGI, estudia cómo utilizamos nuestro tiempo a través de la Encuesta Nacional sobre el Uso del Tiempo. La ENUT 2024 contempla, además del trabajo y los cuidados, actividades como el estudio, la convivencia social, el entretenimiento, las actividades culturales, deportivas, los juegos, las aficiones y los pasatiempos. Y esto nos permite entender algo muy interesante. Nuestro tiempo libre también forma parte de nuestra vida. Porque detrás de cada pasatiempo hay una historia. Quizá hubo un papá que enseñó a su hijo a jugar fútbol. Un abuelo que llevó por primera vez a su nieto al cine. Una mamá que heredó el gusto por la música. O un adolescente que terminó enseñándole a su papá un videojuego. Los gustos cambian. Algunos desaparecen durante unos años y después regresan. Otros se transforman y algunos se convierten en tradiciones familiares. Lo interesante es que no necesariamente dejamos de ser quienes éramos cuando nuestros gustos cambian. Simplemente vamos agregando nuevas páginas a nuestra historia. Así que la próxima vez que alguien pregunte, ¿qué te gusta hacer?, quizá la respuesta diga mucho más de nosotros de lo que imaginamos, porque nuestros pasatiempos también hablan de quiénes fuimos, quiénes somos y de las personas con quienes hemos compartido la vida.
10: Estamos de regreso en Manual No Incluido y mientras escuchábamos esta cápsula, seguramente más de uno ya tuvo un pequeño recuerdo, porque la música tiene algo maravilloso. Y puede convertirnos en esa máquina del tiempo que nos hace verdaderamente transportarnos a otros mundos, ¿sí?, a otros tiempos, a esas otras realidades. Es importantísimo que nosotros recordemos la importancia y esos sentimientos que nos daban cuando nosotros teníamos esas edades, esos momentos, esos tiempos. Y bueno, pues para eso, el día de hoy nos acompaña nuestro amigo Carlos. Carlos, bienvenido. ¿Cómo estás?
11: Aquí estamos de nuevo, gracias por la invitación y esperemos darle carnita a este tema que es bastante entretenido.
10: Sí, la verdad es que sí. A ver, pues, no sé si tú recuerdes momentos o tengas alguna canción, alguna situación, algún hecho que te haga transportarte a cuando eras mucho más joven. Sé que eres joven. Todavía. Pero
11: somos de Don Gato para acá.
10: Híjole. Entonces, yo soy...
11: Pero de nuevo, de la animada.
10: Ah, ok.
11: La animada, la de hace poquito.
10: Sí, sí, porque yo soy como de Blu-ray.
11: El Blu-ray ya. Sí, estás muy adelantado.
10: Sí, no. De Bluey.
11: Ah, Bluey también.
10: Sí, yo soy de Bluey para acá.
11: Muy bien.
10: Sí. Entonces, bueno, pues no sé si tengas alguna anécdota, algo que tengas, como que te haya pasado últimamente, una canción que, por ejemplo, te transporte. Yo tengo varias, ¿eh?
11: Sí, canciones hay muchas.
10: Canciones muchas, ¿sí? Pero ¿alguna que se te venga en este momento a la mente?
11: Canción, mira, ahorita que está de moda, hace el cruce con el regreso o el reestreno de los 40 años de Transformers. Es una trilogía, una que en su momento fue muy época en los 80s. Ahorita viene Volver a Nacer. Es una canción que se llama La Esperanza. Y es, fíjate, es música electrónica de aquel entonces. Y habla sobre cómo la transición de un héroe que deja este plano, pero deja su leyenda. Y era una caricatura que nosotros veíamos de morrito. Entonces a mí, cada vez que la oigo, me llena mucho de nostalgia, porque era, entre comillas, pues como lo acabas de decir, un mundo en el que no teníamos cuentas que pagar, era nada más llegar a jugar, llegar a divertirte. Entonces esa situación para mí, cuando la oigo, me llena mucho de esta nostalgia y de positivismo para poder afrontar los problemas, porque en realidad, en este caso hablando de Optimus Prime, de estas situaciones, hablaba sobre los problemas del día a día del ser humano, no tanto de unos robots y de una guerra que se viven por los planetas, sino que el día a día, no estar triste, apoyar al amigo, mostrar amistad, tener valores, lealtad, entonces hablar con tus padres, todas estas situaciones que algunas caricaturas de aquella época nos daban esa moraleja, ¿no? Entonces esa situación hoy en día, con la música esta que te digo de Esperanza, me llena mucho la piel de chinita y nostalgia.
10: La nostalgia, que eso es algo importantísimo, ¿no? Bueno, ¿tú que eres papá?
11: Sí.
10: ¿Algo le has compartido a tu pequeña en relación a esta situación, a esta saga?
11: Sí, de hecho, casualmente, hace poquito, ahora con la venta de derechos, ahí la famosa de la montañita, para no decirlos, saca una nueva caricatura que se llama Transformers, la chispa de la vida, y es prácticamente lo mismo, pero adaptado a los 2000s con... Lo mencionabas tú, un tipo Bluey pero con robots.
10: Ok.
11: Entonces está bastante animado, le encantó y casualmente ella identifica los mismos personajes que yo identificaba en los 80s con Optimus Prime, con Bumblebee, con Megatron, que ahora Megatron ya no es malo, sino que ya es una situación ahí más neutral. Uh-huh. Entonces ya estas situaciones de identificar lo malo y lo bueno se han vuelto como que parte de la conducta humana, en el cual ni el malo es tan malo ni el bueno es tan bueno, sino que identificas que hay accidentes en la vida y que a veces puedes tomar decisiones equivocadas que te aparentan hacer cosas malas, pero realmente tienes que aprender de tus errores y dignificarte día a día como ser humano. Entonces, ella con los Transformers también le ha hecho clic.
10: Ok, muy bien. Bueno, pues ya se hizo ahí todo un remake, ¿no?
11: Sí, o sea, claro,
10: realmente
11: claro,
10: ya es otra cosa. Yo, por ejemplo, con mi hija, la más pequeña, con Valeria, si me estás escuchando, tú no vas a dejar mentir que bueno, muchas cosas, por ejemplo, del mundo de Marvel, ¿sí? Que ya ven que pronto se avecina el estreno de una nueva peli.
11: Exacto.
10: Diciembre,
11: no se la pierdan.
10: Así es. Bueno, yo recuerdo cuando, pues más o menos en mi época de secundaria, por ahí así, pues era la situación de los coleccionables, de las tarjetas, de las revistas, de los pósters, de todos estos coleccionables de Marvel, ¿no? No existían a lo mejor las películas y con toda la parafernalia, eran muy pocas. Y a lo mejor las películas eran como más de dibujos animados, más que ahorita como lo vemos en real, ¿no?
11: Sí.
10: Que ya lo vemos así, pues Yo lo vivía, pero ahorita, bueno, pues se hizo toda esta regeneración de estos personajes y, bueno, pues lo comparto mucho con mi hija y, bueno, pues de repente, no sé si te ha tocado en el caso de los Transformers, no, papá, es que mira, esto es así, es que las nuevas realidades, le digo, no, bueno, a ver, yo lo viví así, ya los personajes tenían esta situación, la verdad es que los caminos no se cruzaban mucho. Sí, había a lo mejor sí algunas intervenciones especiales en algunas revistas, pero nada más, ¿no?
11: Sí, nosotros éramos lineales y ahora es el multiverso, ¿no?
10: El multiverso, así es.
11: Está difícil.
10: Así es. Muy bien, muy bien. Pues, a ver, vamos a ver una pregunta más. ¿Qué hacías, mi querido Carlos, para divertirte cuando todavía no tenías hijos? Así, lo que hacías, acuérdate de algo. Jugar fútbol.
11: Jugué muchísimo. Yo, o sea, afortunadamente en aquella época todavía podíamos salir a la calle. Eran las 8, 9, 10 de la noche y podíamos estar jugando con todos los del barrio. Estar jugando ahí, un par de piedras, una pelotita, y ahí estábamos toda la tarde. Juegue. Sea fútbol, sea béisbol, sea tochito que jugábamos en aquel entonces. Entonces ahí nos la pasábamos, dábamos la vuelta en bicicleta, jugábamos canicas, jugábamos rayuela. Entonces todas estas situaciones con mi familia, no, con mis primos, que somos una familia amplia de 10, 20 primos, la lotería, la memoria. Entonces, estas situaciones, ahí estaba el pasatiempo. Entonces no estabas tanto conectado con la tecnología de hoy en día. Ya posteriormente, de grande, te vuelves un poquito con el Nintendo y estas situaciones, aquellos que tenían la posibilidad. Pues ibas y jugabas el Mario, jugabas otra cosa. Pero más que nada era salir a la calle y en el barrio aprendías, convivías y se te pasaba la tarde.
10: Sí, así es. Pero bueno, vamos a continuar en un momento. Vamos rapidísimo a un corte y regresamos a Manual No Incluido.

0: Ok, muy bien, escuchamos Thorn de Natalie Imbruglia, que también es una de las canciones, mi querido Carlos, que eran épicas de los años 2000, ¿eh?
1: Sí, sí, sí, el despegue de esta nueva introducción de la música, que creo, en mi personal punto de vista, hasta ahí llegamos con la gran creatividad. Ya del 2010 para acá hemos tenido muchos remakes, muchos covers, pero ya no han surgido estos grandes artistas como de aquella época que nosotros
0: teníamos. Yo recuerdo mucho, por ejemplo, yo tengo pues muchas situaciones pegadas. Por ejemplo, cuando salíamos con mis amigos ya en la prepa, donde ya de repente ya nos prestaban el auto los papás. Y salíamos, ¿no? A dar la vuelta y poníamos, pues sí, a lo mejor ya lo vemos en retrospectiva y decíamos, bueno, pues creo que no estaba tan bien el subirle tanto al volumen del radio, ¿sí? Y yo recuerdo, por ejemplo, The Cardigans, que era como que algo también muy sonado en ese momento, ¿sí? Mr. Brightside, también es algo que fue una canción icónica en esa etapa, para mí, como de los 2003, 2004, 2005, por ahí así. Entonces, bueno, pues la verdad es que ese tipo de situaciones, pues eran de las cosas que yo, por ejemplo, tenía, cuando no tenía hijos. Pero, ahora, quiero platicarte, Carlos, que mis hijas escuchan mi música.
1: Qué bueno. Eso es palomita para el papá, palomita para el
0: sí,
1: papá.
0: Bueno, eso sí.
1: Claro.
0: Bueno, escuchan su música y ahí tengo una anécdota, en la cual, bueno, de repente, no sé si te ha pasado, a mí sí me ha pasado mucho, que escuchan, y ha sido de las dos vueltas, de repente escuchan mi música y así como que...
1: Como que no entra bien,
0: así como que empieza a tronar. Pero al tiempo, como que dicen, las veo tarareando. Primero así como tarareando. Y así como que empiezan y como que, no está tan mal. De repente ya las veo como que la traen en su playlist, ¿no? Y digo, caray. Y también me pasa al revés. O sea, también empiezan a poner su música, no sé, con las últimas. Luego me dicen, es que es trap o esto es otra música que a lo mejor no muchas veces entiendo, ¿verdad? Y y la ponen. Le digo, pues ahora sí que tenemos como que turnos en el auto para poner música. Y ahí es donde empiezan a conjuntarse las generaciones y empezamos a compartir situaciones que son muy, muy padres, como el tema de la música. Y ya al final yo les empiezo a decir, o me ha tocado decirles, a ver, ¿qué canción? La otra día estábamos escuchando tal canción, ¿cómo se llama? A ver, porque ya no me disgustó tanto, ya vamos a ponerla. De hecho, ahorita, veníamos para acá, a la estación. Y pues mi hija me dice, oye, mira, va a venir un grupo que se llama Enjambre, que le gusta mucho. Y en un principio decía, ¿sabes qué? Como que no soy tan fan. Pero mira, va a venir. En un principio me dijo, acompáñame. Como que todavía no estoy al 100.
1: Pero ya vas de gane.
0: Sí.
1: Porque es una anécdota en la cual tú estás abriendo un panorama de la nueva música que están escuchando los jóvenes. ¿Cuál es el papel? Porque en su momento... a nuestros papás les tocó con el rompimiento de los 60s, el rock and roll, el movimiento hippie, que dices, ¿qué es esto? ¿Cómo se come? Uh-huh. Entonces, ahora a ti te va a tocar esta situación en la cual puedes ver a la distancia, decir, ¿qué razón tenías, papá, cuando pues, también a mí me decías, ¿qué música es esta?
0: ¿Qué
1: ¿no?
0: música es
1: Como
0: esta?
1: Como tú lo acabas de decir, todavía no me entra toda. Pero bueno, vamos a darle la oportunidad y vamos a convivir, porque eso, del otro lado, porque a nosotros no nos tocó desafortunadamente quizás este mismo apego, esta apertura para sentarnos y decir, oye, vamos a ver esta música, ¿por qué me gusta? ¿Por qué estamos viviéndolo? ¿Cuál es el mensaje? ¿Cuál es la letra?
0: Sí, claro.
1: Que dice, ¿no?
0: Claro,
1: porque hay
0: claro.
1: algunas, sin demeritar ningún género, que dicen, esta letra como que no, ¿verdad?
0: Sí, ahí sí ya aplicas la de, no, a ver, creo que esta sí. Y ahí sí, la verdad es que... mis queridos radioescuchas, algunas veces sí he llegado a poner ciertos límites y pues ahí sí como que la voz de papá tiene que prevalecer y decirle, no, sabes que esta sí ya está un poquito subida de tono, creo que no es lo más correcto, ¿no? Sé que existe porque a nosotros nos tocó.
1: Claro.
0: A nosotros nos tocó, claro. Yo no sé si recuerdas, yo creo que sí, ¿verdad? Molotov, ¿no? Molotov, no, que
2: vete,
0: fue...
2: Vete más atrás, o sea...
3: Bueno, es que tú eres muy joven, sí, vete más atrás. Vete con Korn, vete con todo el heavy metal. Sí. O sea, tú si eres... Si escuchabas Guns N' Roses y todas esas cosas, eras el peor de los satánicos.
0: Sí,
3: o sea,
0: bueno, sí.
3: No era así, o sea, realmente... Y tú hoy a la distancia dices, eran unas letras más fresas y más situacionales que dices, no era así, la pinta es muy fea, ¿no? Entonces, pero es un momento, es una época en el cual tenemos que ver qué es lo que están escuchando, en este caso nuestros hijos.
0: Nuestros hijos,
3: y
0: claro.
3: Y poner atención. Exacto, los límites no son malos. ¿Sabes qué? Hoy no. Dame X tiempo, la volvemos a
0: sacar. A lo mejor.
3: Y vamos a madurar los dos.
0: Que por supuesto.
3: Y vamos a escuchar qué es lo que toca.
0: ¿Qué es lo que proponen? Sobre todo eso, ¿no? A ver, ya vamos a verlo en retrospectiva. Ahora me ha pasado también con películas. No sé si te ha tocado a ti. Bueno, tu pequeña es... Pues pequeña.
3: Más chiquita,
0: sí, más chiquita. Ya mis hijas ya son todas unas adolescentes. Y en el caso de, por ejemplo, de películas, que ya no vemos pues las clásicas películas de pues princesas, de toda esta
3: las
0: parte.
3: Las de Barbie, que tuvieron todas las.
0: Sí, todas las de Barbie, todas estas. Y bueno, pues hoy ya vemos otro tipo y sí, les encantan las películas. Obviamente se las tuve que ir como que moderando. Desmenuzando, sí, moderando bastante de estos años de digamos como de repunte de gloria del cine mexicano, ¿sí? Sí. Donde ya teníamos un Cuarón, ya sí, teníamos a un González Iñárritu que empezaban a hacer este tipo de cine. Pero bueno, vamos a continuar con más anécdotas en un momento. Regresamos a Manuel Incluido, no le cambien, seguimos aquí.
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5: En Radio Más son las 8 con 25 minutos.
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17: El Centro de Estudios y Pronósticos Meteorológicos del Estado de Veracruz, a través de Radio Más, presenta el estado del tiempo para las próximas 24 horas.
18: Ambiente caluroso al mediodía y parte de la tarde, templado fresco por las noches y madrugadas. Probabilidades de lluvias y tormentas eléctricas con los máximos acumulados sobre montañas y cuencas del sur. No descarte eventos localmente fuertes, nieblas y neblinas eventuales. Viento dominante del norte, noreste y sureste de 20 a 35 kilómetros por hora en costas, con variables con rachas en las zonas de tormentas y olas de medio metro a un metro de altura cerca de costas.
17: El pronóstico meteorológico del estado de Veracruz
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0: Estamos en Manual No Incluido y es un gusto el que nos acompañe en el día de hoy. Acabamos de escuchar Wonderwall de Oasis. Oasis, no sé si te acuerdas de Oasis.
1: Estás poniendo, o sea, date el Google, Oasis. Estoy esperando algo diferente también para la que sigue, que dices, oh, caray, son canciones que te remueven a cierta época en el cual, vamos a ponerlo, oír Oasis no cualquiera tenía.
0: Sí, situación. Por supuesto.
1: Y luego si vas al contexto de quiénes eran, que son unos hermanos que se llevan de la patada, que eran excesivos con diferentes situaciones, entonces también ahí hay un contexto ahí, que sí, también tiene que ver con lo que estamos escuchando.
0: Sí, es algo como que pasaba, pero como que se está reciclando y, sí. Y de repente empieza a suceder. Yo la verdad es que elegí estas canciones porque, bueno, pues justamente, bueno, al menos a mí,
1: sí, claro,
0: me mandan a mi adolescencia, me mandan a mi juventud, y bueno, Oasis, que acaba no hace mucho tiempo de ser su reencuentro, ¿sí? Me di cuenta que mis hijas lo escuchan.
1: Qué bueno.
0: Mis hijas lo escuchan, mis hijas, por ejemplo, también les encanta, a Valeria, la más pequeña, le encanta todo lo que tiene que ver con Cerati. Creo que ahí, me tengo que poner estrellita, porque bueno, no está tan mal.
1: Y podemos abrir una mesa para debatir quién es mejor, los Gallagher o Cerati, ¿eh? Y acabamos el año que viene, porque es largo.
0: Sí. No, Cerati, uno de los máximos expositores del rock latinoamericano. Sí. La verdad es que se fue muy joven, exacto, nos dejó muchas cosas.
1: Hay muchos memes ahí, déjanos a Cerati, llévates a otros. Es otra cosa.
0: Sí, los he visto. Pero bueno, vamos a seguir con nuestro programa y quiero preguntarte, mi querido Carlos, a la llegada de tus hijas, bueno, de tu hija, ¿tus pasatiempos se fueron modificando? ¿Fueron dejándose a un segundo plano o de plano la involucraste?
1: Fíjate que en primer plano fue como que explorar. A ver, ponlos en pausa, vamos a ver qué es lo que ella trae. Y cuando ella tenía cierta situación de narrativa de, a ver, vamos a jugar a las muñequitas y esto. Ah, mira, ¿sabes qué? Vuelvo a la misma. Hay un robot que se llama Fulanito de Tal y puede jugar con tus Barbies, puede jugar con esto. Ahí entran los transportes. A mí me gusta mucho Batman. Ella era de la otra onda, de la onda de Spider-Man.
0: Ok.
1: Pero resulta que, bueno, a la larga el papá le ganó y ya se volvió también de Batman. Y ahora yo quiero ser también. Entonces, yo tengo una, como este cuarto o este estudio lleno de cómics de Batman. Una colección muy grande.
0: Nos tienes que invitar, ¿eh? Prometo no tocar.
1: Fíjate que eso es algo que es un cliché de las colecciones. Tienen que estar guardadas. Y fíjate que cuando eres niño, ¿para qué lo vas a guardar?
0: No, totalmente.
1: O sea, yo tengo ahí colecciones que hoy me dicen, ¿pero por qué lo abriste? Valdría 5 ceros el día de hoy. Pero no sabes las horas de felicidad que me dieron.
0: Sí, y esos son invaluables.
1: Exactamente.
0: Son invaluables. Son experiencias que vas teniendo que verdaderamente enriquecen completamente tú, o sea, te enriquecen como persona. Y eso es algo que no tiene ningún tipo de valor, no tiene ningún precio. No le puedes fijar algo, no lo puedes tasar, ¿no?
1: Para allá voy. Yo tengo un librero en el cual hay una colección de Playmobil que tengo. Ahora con las nuevas series salió la de Cómo Entrenar a tu Dragón.
0: Okay.
1: Yo la conseguí completo y siempre desde pequeño era el ojo del dragón. Ya que estuvo más grande, ya se lo presté. Entonces ya el dragón ya lo agarraba, ya jugábamos y ella forjó su mismo colección. Ella tiene, pero de Lego. Entonces, dragones que tiene 2, 3 de Lego y entonces los míos. Entonces son situaciones afines con los juguetes y que vamos ahí de la mano. Tanto yo tengo de los míos que le he pasado a ella y que ella me ha pasado a mí.
0: Oye, qué padre.
1: Juego mucho con Bluey también, como lo mencionaste. Uh-huh. Tiene una colección de Bluey muy bonita. Ahorita sacaron hace, sin decir la marca, de los huevitos de chocolate.
0: Uh-huh.
1: Una colección completa de Playmobil de DC. Tenemos la mía y tiene la suya. O sea, sacamos dos.
0: Oye, qué padre.
1: Entonces eso lo hace.
0: Esa parte de poder involucrar a nuestros hijos, claro, a nuestros pasatiempos, es algo muy importante porque justamente nos permite no olvidarnos de quiénes somos, ¿no?
1: Así es.
0: Como papás. Porque muchas veces dicen, bueno, pues es que mi pasatiempo se ve abandonado con la llegada de mi hijo o de mi hija. En este caso, bueno, pues qué bueno. Me da mucho gusto el saber que, bueno, eres un papá que ha podido justamente moldear esa parte y poder integrarlo, ¿no? Y que sobre todo también tu hija ha aprendido a respetar esa colección, a lo mejor que como fue lo del ojo del dragón, ¿no? Sí. Dijo, no, a ver, creo que necesito un poco más de tiempo para poder madurar. Y poder tomarla, porque a lo mejor no podría ser con respeto. Porque, bueno, la verdad es que sí me ha tocado muchas veces que algunas colecciones de algunos amigos, de algunas situaciones, sí.
1: Fractura y dices, ¡ay, sí, eso me dolió!
0: Esa me dolía hasta.
1: Pero hay que entender uno límite, ¿no? No le puedes poner una colección preciada en manos de un bebé. Porque claro. Va a suceder.
0: Así. Entonces, es.
1: Ahora también tiene algo que dijiste muy, muy puntual. El padre no tiene que imponer, porque si no le vas a causar un desprecio por, vamos a suponer, de la música. Yo quiero que mi hijo escuche rock y te lo vas a poner y te lo pones y te lo pones y te lo pones, va a acabar ascado del rock.
0: Sí.
1: Porque no le gusta. Uh-huh. Mejor como tú lo hiciste, así de a poquito, mira esta. Y el beat que tienen, las músicas viejitas de antes, vamos a llamarle las vintage, pues tienen uno diferente, te atrapan porque son más pensadas. Ya no están en el sintetizador como hoy, en la inteligencia artificial que ponle, prende y apaga y ya está la música, sino claro, que con el debido respeto, claro. Hay todavía artistas muy buenos que ocupan estos elementos muy bien, pero tienen otro ritmo.
0: El autotune que se usa. Exactamente. Que se usa actualmente, ¿no? Que entonces, la verdad, dices, bueno, a ver, que cante en vivo a que cante grabado, pues ahí vas a encontrar una gran diferencia, ¿no?
1: Claro, claro.
0: La verdad es que la situación de la música con mis hijas ha sido algo muy padre. Me ha gustado, pero no solamente he hecho el tema de la música, sino como también te comentaba, por ejemplo, bueno, las películas que te las llegué a comentar hace un momento. Y bueno, nos hemos sentado y como que al final he procurado como de, a ver, ya vimos esta película, ¿no? ¿Qué piensas? ¿Qué te gusta? Vimos la de Amores Perros.
1: Ah, sí. Brava.
0: También la de Amarte Duele.
1: Más brava.
0: Sí, sí. A ver qué piensas, ¿no? Porque al final del día son adolescentes y son temas que, bueno, pues se dan, ¿no? Obviamente estas películas no se las podía yo poner hace unos años.
1: A la mía no se la puedes poner, por ejemplo, jamás.
0: Pero ahorita que ya son adolescentes, ellas ya van encontrando. Y bueno, pues la verdad es que me dio como un flashback muy cañón. Muy cañón cuando terminamos de ver las películas, porque era así como de, ah, caray, cuando yo las vi, creo que tuve una reacción similar a ti. Tristemente, y yo sé que me están escuchando, hijas, quiero compartirles que casi mi reacción, la que ustedes tuvieron al final de la película y las ideas que ustedes concluyeron al final son muy similares. No se los dije, pero bueno, en este momento se están ustedes enterando.
1: Y estoy casi seguro que ahora tu perspectiva es diferente.
0: Sí, ya cuando
1: la ves, no es lo mismo ver la película cuando salió, cuando pasa el tiempo, ya te vuelves más. Inclusive ya pudiste haber tomado esas experiencias que ponen en la película. Y dices,
0: sí, ya cambia. Puede ser, no, pero digamos que esa parte como que fue enriquecedora, la verdad es que fue un momento de unión y otra cosa que ahorita me estoy acordando es que Valentina me decía, la más grande, me decía, oye, pues qué buenas películas hacían en tu época, ¿no?
1: ¿Has visto las de Pedro Infante? Esas eran todavía más buenas.
0: Todavía más buenas, sí. La verdad es que también eran los domingos de Pedro Infante, sí, ¿no? Sí, no sé si te acuerdas, sí, claro. Que eran las tardes, las medias tardes de Pedro Infante. De mediodía y las veías y estaban súper bien. En las mañanas, yo recuerdo de domingo, que también estaban las de Capulina, también. Que también eran bastante buenas. Sí, eran divertidas, ¿no? También era como para el momento. Muy bien, pues, a ver, ahora sí quiero que seamos un poquito más puntuales, mi querido Charlie. Y vamos a aprender un poquito más de ti, ¿sí? Quiero saber, ¿cuál sería esa canción? A ver, ya tuviste un poquito de tiempo. Esa canción que al escuchar los primeros acordes, las primeras notas, inmediatamente te recuerdan a esos momentos de juventud de prepa, por ejemplo.
1: En la prepa.
0: Así es.
1: Híjole, pero me va a dar pena.
0: Sin pena.
1: Fe y mi media naranja. Okay. Es un gusto culposo.
0: Bueno, todos en algún momento hemos tenido eso.
1: Es que todas mis amigas la bailaban.
0: Bueno, sí.
1: Entonces, si querías estar en el click no de ser mujeriego, sino que de entender a la compañera, pues dices, ok, y bueno, y jugaban, y oye, es que mi dona me estorba, bueno, yo me agarro la estorba, a ver, yo te agarro la dona, entonces okay. Me gustaba mucho y me recuerda muchísimo mi juventud, o sea, Faye era, hasta mi mamá, que en gloria esté, es la única con la que te doy permiso de casarte, decía, a ver, está bien, ¿no?
0: Entonces, muy bien.
1: Ese gusto culposo ahí, y ya hablando de un poquito de situaciones personales, a mí me gusta mucho como bien lo decías, Soda Stereo, lo que es Caifanes.
0: Caifanes.
1: Tienen unas letras Caifanes que dices, híjole, la de Viento a mí en lo particular, el solo de guitarra, las situaciones me gustan mucho.
0: Sí, y ahí por ejemplo, hablando propiamente, creo que sí es la de Viento, también a mi hija le encanta Caifanes, y ya de repente me sale un día y me dice, oye, ¿tú sabes de dónde viene esta frase de préstame tu peine y peíname el alma? Y yo, no, hija, no. Ay, ¿cómo? Si tú... Sí,
1: era tuya.
0: Sí, era tuya.
1: Ahora tengo que investigarla yo.
0: Fan, que no sé qué. Y ya me dice, no, a ver, déjame te explico.

0: ay, estos están muy raros, ¿no? Y que bueno, pues se sentían hasta cierto punto incómodos, ¿no? Y que al final de la comida de estas personas, sí, mayores, el señor, sí, porque eran una pareja, el señor se acerca con una servilleta a Saúl Hernández y justamente le entregó esta frase, ¿no? Préstame tu peine y peíname el alma. O sea, yo dije, wow, no, hombre, wow, el señor ahí, puf, se super farmeó aura.
1: Así es, se la chutó fuerte.
0: Sí, se la chutó fuerte. Y la verdad es que yo eso no lo conocía. Y mi hija me lo
1: anécdota,
0: fue la que me dio ese talle. Sí, la verdad es que me gustó muchísimo. Y bueno, pues son cosas como que vamos compartiendo, ¿no? Bueno, pues en mi caso, mis queridos radioescuchas, yo por ejemplo, ahorita que dijiste Fey, recuerdo que estaba como muy de moda en mis épocas de secundaria los concursos de los intercolegiales de baile. ¿Te acuerdas?
1: Muy famosos, claro.
0: ¿Te acuerdas? Sí, y de repente...
1: Nuestra farmeada de aura de aquellos. Igualitos.
0: Sí, cierto, sí, cierto. Sí, y que inclusive había programas de televisión.
1: Claro.
0: Que sacaban las coreografías y todo. Entonces yo no recuerdo exactamente las canciones, pero bueno, salía mucho las de MC Hammer, las de Vanilla Ice, las de Ice, baby. Y entonces voy a quemar un poquito a mi hermano, la verdad. De repente escuchábamos y veíamos las también, o sea, el tema de MTV y los videos, que era súper, que bueno, ya ahorita tristemente MTV ya no existe, ¿sí? Hace muy poco ya...
1: Era la revolución, el YouTube de hoy era nuestro YouTube de aquel.
0: Claro,
1: vale,
0: claro.
1: Eso era el nuestro.
0: Sí, así es. Entonces MTV, y nosotros empezábamos a hacer nuestros intercolegiales de baile.
1: Ándale, los locales.
0: ¿Sí? Los locales, ¿no? De repente empezábamos ahí a inventar los pasos. Y después, por ejemplo, en la secundaria en la que yo estuve, también entre... hombres y mujeres también entrábamos a esa parte, ¿sí? Y bueno, pues recuerdo mucho esas anécdotas. Y mis hijas también han tenido una situación de ese tipo similar, con pues también algunas situaciones de coreografías que van haciendo entre ellas. Ahorita ya no tanto, pero cuando eran mucho más pequeñas, sí sucedía, ¿no? Bien, pues muy bien. Ya me comentaste un poquito del deporte que practicabas y lo disfrutabas. ¿En algún momento lo has practicado? ¿Has involucrado a tu hija en tu deporte?
1: Fíjate que eso acaba de suceder hace pocos meses. Yo, antes de conocerla, me certifiqué, asesoré. Estoy de los dos lados, de la Secretaría de Educación Pública y de la Federación del Deporte. Las tengo las dos certificaciones. Me volví entrenador. En algún momento me dediqué a ser seleccionador. Llevamos... como parte del proceso de Jalapa, intentamos nacionales. Hoy en día ya este deporte se volvió tan bonito, que es el flag football, que ya está en las Olimpiadas. Okay. Y hace dos meses, yo, cuando su mamá me insistió mucho, es que ya llévala, pero es que tiene 3 años, tiene 4 años, todavía no. Uh-huh. Ahorita que ya dio el brinco a 5, ya lo hace, ya lo disfruta. Y ella me tomó un par de fotos en que lo veo y dije, se siente súper bonito. Pero ahí tienes que dividir entre el entrenador y el papá, que son cosas muy diferentes.
0: Sí, totalmente.
1: Yo todavía no he entrenado a mi hija. Sigo siendo el papá que le dice, haz esto. Y creo que de manera personal no me gustaría entrenar a mi hija. Creo que se lo tendría yo que dar a otra persona. Pero se siente muy bonito y ella forma parte y le gusta. Le gusta el deporte porque me dice, oye, vamos a lanzar, oye, vamos a atrapar. Inclusive algo muy cómico. Su mamá la lleva a ballet y yo la llevo a este deporte, que es el flag de quitar las banderitas.
0: Sí.
1: En las primeras clases...
0: Al tocho, que le dicen,
1: al tocho,
0: ¿no?
1: Uh-huh. A las primeras clases de ballet, las chicas tenían unas, sus falditas. Pues
0: los
1: iba y
0: tutus.
1: Les jalaba, los tutus. Iba y les jalaba el tutú porque creían que era la bandera. Entonces se confundía de deporte. Entonces digo, no, aquí no hay que jalarlas, ya les decían. Entonces la niña le gusta mucho, sobre todo porque ve que es ahorita precisamente hicimos un torneito para ellos, para los chiquitos de 5 o 6 años, y se pierde y gana y corren y hacen, y con otros niños de su edad, pues lo disfrutan mucho, y a esa edad es recreativo completamente. Entonces le gusta muchísimo, ves esa sonrisa, y lo menos que interesa en ese momento es el marcador, sino cómo van. Sí.

0: recorriendo en la canchita.
1: Sí,
0: ¿no?
1: Totalmente.
0: Súper genial, súper genial.
1: Totalmente. Fíjate que a mí me pasó, bueno, yo no, yo lo hago todo totalmente, todo amateur.
0: ¿Es mejor así?
1: Sí, la verdad es que sí. En algún momento de mi vida me dediqué un poquito al tema de la bicicleta de montaña.
0: Ok, muy bien.
1: Ya tiene ratito que no lo hago. Bueno, me quedó por ahí una mala experiencia. Una de esas caídas,
0: sí,
1: que dicen que son las que te, que como que te meten un calambrillo, sí, sí, ¿verdad? Sí, sí, sí. Y pero me llevaba mucho a mi hija, la mayor, a andar en bicicleta. Obviamente no la metíamos al lodo, no la metíamos a las veredas más fuertes, a las bajadas. Nos andábamos. Y era padrísimo, padrísimo compartir con mi hija esa parte. Tengo buenísimas fotos.
0: Claro.
1: Tengo buenísimas fotos, mi hija y yo, en bicicleta. Y con mi hija, la más pequeña, tuvimos también por ahí con el pádel. El pádel, ahorita que no tiene mucho, que empezó a hacerse un poco más popular, ¿sí? Hace pues más o menos como un año empecé un poquito más con este deporte. Y mi hija, la menor, me ha acompañado en algunas ocasiones, aunque ella dice, bueno, yo como que el pádel no es mi fuerte. De repente me dice, el squash y me gusta más, ¿sí?
0: Eso te iba a decir, el pádel ya es como que la diferencia entre los veteranos, ¿eh, amigo? Pero, sí, pero ya tú sabrás, adelante, si tú quieres el pádel, adelante. El squash es algo más, sí, más juvenil.
1: Más juvenil, y sí, bueno, ahí sí me dice, ¿sabes qué? Yo soy más de del squash. El pickleball un poco, la verdad, me dice, no soy tan fan, a mí me gusta más el squash. Y de repente sí me anda dando mucho la vuelta,
0: claro. O sea,
1: además sé que ella es muy atlética y que yo creo que está en sus mejores momentos.
0: Sí, es el prime.
1: Sí, está en el prime.
0: Exactamente.
1: En el prime, entonces, justamente. Y la verdad es que lo he disfrutado mucho. También poder tener esa cercanía con mis hijas. Y puedo decir que pues los hobbies que yo he tenido no se han visto sacrificados porque me haya vuelto papá. A lo mejor en un momento, sí, cuando son pequeñitas.
0: Sí. Para todo hay un momento, nos decía la abuela.
1: Ah, exacto. Y cuando yo estaba como más bueno, cuando mis hijas estaban más pequeñas, sí, como que hasta cierto punto decía, no, pues es que no puedo ir porque pues sí tengo que estar un poquito más con ellas.
0: Sí.
1: Pero ahora que ya son mucho más grandes, sí, ya la más pequeña ya está, híjole, 15 años, caray, ya va para los 15 años y digo, ah, caray, no, sí va a estar complicado. Y bueno, estos momentos, estos años han sido increíbles porque ya hay muchas cosas las cuales yo puedo compartir con ellas. Sí, hay algunas situaciones que han causado pausa y que en algún momento sí se sacrificó ese hobby, se sacrificó esa parte que nos gustaba hacer o que me gustaba hacer por el tiempo que tenía que tener con mis hijas. Pero hoy, la verdad es que se han venido adaptando perfectamente, muy bien.
0: Algo que acabas de mencionar es muy bueno. Él le va tips para los papás desde esta perspectiva, ¿eh? No funciona para todos, es un tip. Cuando estamos de malas, tristes, con una emoción que nos está ganando, el hobby, el pasatiempo, el deporte, nos puede ayudar a ablandar esa emoción que nos está llegando de tope. Entonces, a través de la raqueta con el squash, dices, ay, estoy bien enojado, pues a la raqueta le voy a dar con todo, ¿no?
1: Sí.
0: La misma chica ahí se va deshaciendo, en nuestro caso que tenemos hijas, ¿no? Con el hombre, pues también es diferente, pero ahí puedes sacarlo. Hoy, ¿sabes qué? Ahorita mi hija tiene la afición de los martes de dominó. No, que no me oiga mi abuelo, porque dice, oye, espérate, el abuelo era el dominó era para la cantina, para estas cosas. No, nosotros jugamos dominó de princesa, entonces ahí estamos. Y gana y juega muy bien. Entonces, hay situaciones en las cuales a través de ella, a veces están frustrados, a veces traen una situación en la cual, y a través de este hobby, de este pasatiempo de la música, la sueltas.
1: Claro.
0: Entonces, te puede ayudar a salir adelante en algún momento de atropello.
1: Sí, claro. Y bueno, pues, mi querido Charlie, yo te agradezco en el alma.
0: Ya se nos acabó.
1: Ya se nos acabó. Se fue rapidísimo el tiempo. Sí, yo te agradezco en el alma el que hayas estado el día de hoy aquí en Manual No Incluido. por haber compartido tus gustos, tus recuerdos, esas anécdotas, esos consejos también, sí, ¿no? Podemos decir que esos consejos, uh-huh, sí, que forman esta historia tuya como papá.
0: Al contrario.
1: Te lo agradezco en el alma. Y bien, mis queridos radioescuchas, hoy hablamos de cómo cambian nuestros gustos, nuestros pasatiempos. Y bueno, no siempre, como pudimos escuchar, cambian, sino se adaptan. Y hemos descubierto algo muy importante, que estos gustos cuentan nuestra historia, y no solamente nuestra, ¿sí?, como individuos, sino también como familia, con nuestros hijos, ¿sí?, que van creando recuerdos, que van creando situaciones importantes en nosotros como personas. Y quiero decirles que crecer no ha significado dejar de jugar o de practicar algún deporte o algún hobby, ¿sí? Ha significado aprender nuevas maneras de hacerlo. Gracias por acompañarme una semana más aquí en Manual No Incluido. Soy Oiram Conde. Y recuerden, nunca somos demasiado grandes para descubrir un nuevo gusto. No somos demasiado papás para tener un pasatiempo. Muchísimas gracias. Hasta la próxima.
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8: En Radio Más son las 9, en punto.
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amiguitos, ¿cómo están? ¿Ya registraron su línea? Ahí sí no sé qué decirles, porque ya están bastante grandecitos, no es cierto. Hagan lo que quieran, mis amados y amados radioescuchas. Bienvenidos de regreso. Este es su programa de martes por la noche. Así es, como dirían los enanitos verdes. De hoy en más estaremos en el horario de 9 de la noche, todos los martes, en este su bello y hermoso programa G5 Music, en donde nos dedicamos a seguir, pescar y asar a la parrilla. ¡Ay, qué rico! Para ustedes, esos ricos y deliciosos covers que andan por ahí nadando en las inmensidades del ciberocéano y que llega a ustedes expélido como cánticos sirénicos a través de las antenas de Radio Más. Yo soy su especialista en biodiversidad marina, Luzma Pliego, y así sin más, ¡arrancamos!

Escucharon, señores, que Cinco Music todos los martes a las 9 de la noche y como de costumbre en esta ocasión les traemos un programa, uy sí, harto especial. Nos adentraremos a una pero minúscula parte de la música que se hizo durante la década de los 70s. Les recuerdo nuestro número telefónico para mensajes de WhatsApp. 2282-1489-50. Y bueno, vámonos con lo que sigue.

estimados míos, ya estamos escuchando de fondo Dreams de la banda anglo-estadounidense Fleetwood Mac, la cual fue escrita en tan solo 10 minutos por Stevie Nicks durante las grabaciones del álbum Rumours de 1977. Y como dato no curioso, chismoso, la banda estaba formada por Mick Fleetwood, Christine McVie, John McVie, Stevie Nicks y Lindsey Buckingham. Es decir, conformaban dos parejas, pero durante la grabación del disco, los McVie estaban divorciados y no se hablaban socialmente. Buckingham y Nicks, que llevaban 8 años casados, vivían en apartamentos enfrentados, se peleaban constantemente y solo paraban cuando escribían canciones juntos. Muy profesionales, la verdad. Mick estaba en proceso de divorcio con su esposa y después sostuvo un breve romance hacia finales de 1977 con Stevie. Hacían uso intenso del alcohol y pues otras sustancias para aguantar esas largas sesiones. Y aún así, Rumours logró ser disco número uno en Estados Unidos y Dreams se catapultó a ser la canción más exitosa de la ya para esas fechas desintegrada Fleetwood Mac. Los dejaremos ahora con un cover maravilloso que toma el original y lo convierte en una pieza fresca y con interpretaciones fabulosas. Escucharemos a Scary Pockets con Elisa Trow en la batería y vocales. Todo grabado durante una sesión en vivo en un cuarto diminuto con la banda de 7 vatos y 2 camarógrafos y todo el instrumental. Están en G5 Music. Ya dejen que se vaya el tóxico en paz con Dreams, Scary Pockets y Elisa Trow.

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0: ¡Qué buenísima versión! A esto nos referimos con un buen cover. Y bueno, para continuar, a todos ustedes que vivieron en la época de los 70s, no se habrán olvidado de esto, ¿verdad?

0: Así es, señores míos, Julio Iglesias, que nos ha dejado un legado maravilloso de memes durante el mes de julio, y también, por supuesto, su música, con su éxito setentero, Me Olvidé de Vivir, tema incluido en su álbum de 1978, Emociones. Es de mis favoritas, la verdad, lo debo confesar. Y bueno, así sea que lo amen o lo odien, saludos para mis suegros, no se le puede negar su gran influencia y presencia en la música, y menos con el engendro que nos dejó a las generaciones posteriores. Pero, no es un tema original. La verdad, aquí no nos vamos a echar mentiras, ¿eh? La versión de origen fue lanzada un año antes por Johnny Hallyday, ícono del rock and roll francés, y que suenan exactamente igual, igualitas. Así que para resarcir esto, pondremos a su consideración un cover más en forma, interpretado en francés por el cantautor canadiense Patrick Norman y J'ai oublié de vivre, la cual fue incluida en su trabajo de 1988. El que estoy haciendo hoy, amigos.
1: Soy Jones Eru.
0: Ya voy a tomar clase de francés. Esto es G5 Music. No nos olvidemos de vivir con Patrick Norman y J'ai oublié de vivre.

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2: Muy bien, señor productor, muy buen cambio de ritmo. Amiguitos, ya estamos escuchando al rey del pop Michael Jackson y su mega trancazo Don't Stop Till You Get Enough, publicada como primer sencillo de su material titulado Off the Wall de 1979, siendo primero en todo de la carrera fuera de los Jackson 5 del rey, primer número uno en listas. Primer Grammy en solo, primer video musical solista y bueno, etcétera, etcétera, etcétera. Y más importante aún, fue la primera grabación donde Jackson tuvo control creativo total, composición, producción y dirección artística. ¡Qué sueño tan grande! Marcó la transición definitiva del niño prodigio de Motown al artista adulto y sentó las bases del lenguaje vocal y rítmico que desarrollaría en Thriller. Los dejaremos ahora con otra grabación en vivo, sin ensayos, sin partituras, sin segundas oportunidades y en una sola toma como este programa. Pues esta es la filosofía del canal One and Done, en donde sus participantes hacen exactamente eso. Toman una canción, se ponen de acuerdo y se dejan ir a ver pues que sale. En esta ocasión fue el turno de la banda Brothers Trout, que hace un trabajo más que delicioso. Están en G5 Music. Sigamos sin parar con Brothers Trout y Don't Stop Till You Get Enough.

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1: ¡Wow! ¡Qué maravilloso le salió esa lectura del rey del pop! Vámonos con lo que sigue.

Estamos escuchando Algo de mí, del cantautor español Camilo VI, incluido en su álbum debut del mismo nombre del año 1971. Su primer material como solista después de que la agrupación Los Botines se disolviera a los que... ¿Quién se acuerda de ese...? Bueno, Camilo Blanes Cortés, justo antes de comenzar este disco, decidió cambiar su nombre a Camilo VI por ser el sexto Camilo dentro de su familia, pero a última hora se decidió por el ahora inmortal nombre de Camilo VI, o sea que Camilo VII lo hizo bien. Y cambiemos la fórmula romántica española. Vámonos a la República Dominicana, de donde es originario Cuco Baloy. Y si bien no nos quedó claro cuándo fue que creó esta joya, claro nos queda que esta versión caribeña funciona del todo bien. Los dejaremos con este bolero de completo y absoluto desamor, incluido en el álbum Éxitos 2016 y versionado en vivo con Luis Polanco Tresista en Grandes Sones en Vivo del 2010. Están en G5 Music. Sigamos sufriendo ese desamor del bueno con Cuco Baloy y Algo de mí.

0: En un momento regresamos.
1: En Radio Más son las 9:27.
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0: Estamos de vuelta.
1: De vuelta en esta su emisión número 21 de G5 Music. Ahora todos los martes a las 9 de la noche y adicionado con vitaminas y hierro. Sigamos pues por este recorrido que hacemos por una verdaderamente una microscópica parte de la música hecha de la década de los 70s. Pero antes les recuerdo, amados y amadas radioescuchas, el número de G5 Music, exclusivo de G5 Music, 2282-1489-50. Así es, este WhatsApp, WhatsApp de G5 Music, 2282-1489-50, en donde pueden mandarnos sugerencias, comentarios, fotos, donaciones, números de tarjeta de crédito y más. Ahora sí, bueno, antes que nada, quiero mandar un saludo muy especial a nuestro amigo Yoshio, que siempre nos escucha en carretera. Le mandamos un abrazo bien grande y también tengo un saludo pendiente de muchos programas a el radioescucha más pequeño de G5 Music, al pequeño Chayán, mejor conocido como Luca, es un nombre artístico, Luca. Y bueno, a sus papás obviamente, a Majin y a Lupita también les mandamos un fuerte abrazo, y también a Marijo, por supuesto, obvio, a la pequeña Marijo, preciosa. Vámonos, seguimos con esto.

amados míos, otra de las leyendas del rock argentino, Luis Alberto Spinetta, con su grupo Almendra. Escuchamos el grandioso track 7 del lado B del álbum Almendra 1, híjole, de 1969, compuesta por el mismísimo Spinetta. Es el segundo tema más largo del disco, con casi 6 minutos, grabado en una sola sesión con solo 4 canales. Y sí, señores, sabemos que el disco es de 1969, pero se publicó el 29 de noviembre del 69, así que ya técnicamente eran los 70, ¿sale? Y bueno, no, la verdad es que ¿saben qué? Se me olvidó que existían. O sea, no me acordé de Almendra cuando hicimos el programa de los 60. Pero bueno, yo no podía dejarlos sin que escucharan esta joya. ¿Sale, vale? Así que espero me perdonen por esta vez. Ahora escuchemos a estos pelotudos. Esta especie de estudiantina, pero bien hecha, ¿eh? Los Habitués, grupo de tango y murga formado en enero del 2008 en el barrio de Flores, Buenos Aires. Estos señores son un espectáculo. Suben al escenario vestidos de tangueros con las caras pintadas de carnaval murguero, es decir, de tango disfrazado de murga. Son 11 músicos, todos cantan y cada uno tiene un seudónimo y un personaje propio. Versión que aparece en su álbum Las Patas de las Fuentes del 2012. Están en G5 Music. Dejemos correr los pies y crecer las manos con los Habitués y a estos hombres tristes.

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De verdad, amo la música que tiene un significado, que es profunda. Aguante, Spinetta. Y amados míos, reconocerán inmediatamente este intro.

señores. Y vamos a hablar de leyendas. Hay que comenzar por la única e incomparable banda británica Pink Floyd, una de las bandas más influyentes de todos los tiempos, dándose un verdadero tiro con los Beatles en ese rubro. Formado a finales de 1965 en Londres por Syd Barrett, Nick Mason, Roger Waters y Richard Wright, nace de la fusión de dos bandas del Cambridge College of Art, The T-Set y Sigma Six. Son referencia obligada en art rock progresivo, psicodelia y música experimental. Escuchamos Wish You Were Here, del noveno álbum de estudio de Pink Floyd, lanzado el 12 de septiembre de 1975, de mismo nombre. Amiguitos, en este programa reconocemos que nuestra labor a veces resulta inmoral, difícil de digerir, que afecta la psique, y nos metemos con lo más sagrado de la música. Pero nos encanta y nos ha llevado a descubrir mucha música, abrir nuestro panorama musical. Y bueno, esperemos que en este viaje, que es G5 Music, hayan encontrado algo de su agrado. Y bueno, ya habiéndonos disculpado de antemano, curándonos en salud, déjenos decirles que este tema nos fue muy difícil, pues creemos, de verdad, sinceramente, que Pink Floyd es incovereable. O sea, es una de esas bandas o de esos cantantes que son incovereables. No hay forma decente de hacerlo. Les íbamos a poner un cover de reggae con gaitas, muy atrevido, muy arriesgado. Nos gustó eso. O lo que hace un vato desconocido en un bar de Brasil con una guitarra, que también le metió una interpretación increíble. Pero decidimos que solo había una forma de tocar un cover de Wish You Were Here, que era convirtiéndolo, pues, ¿a qué otra cosa podría evolucionar? O no sé, en otra dimensión podría ser Pink Floyd. Pues obviamente que en country, convirtiéndolo a country. Más triste aún, no nos funen, los amamos mucho y somos amiguis, ¿verdad? Por cierto, un cover de Pink Floyd es una petición que nos hicieron desde Puebla de Los Ángeles por Miguelito Bustillos, así que todo esto, todo este merequetengue es su culpa. Están en G5 Music, al aire, Cody Jinx y Wish You Were Here.

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0: Bueno, amiguitos, habiendo pasado ese trago amargo, ¿o no? Vámonos con un caso de la vida real.

Y después de darle una halls aquí a mi escritor, estamos escuchando un tema instrumental con voces femeninas en scat del compositor y arreglista argentino, así es, otro argentino, Bebu Silvetti, incluido en el álbum Spring Rain de 1977, la cual es efectivamente un cover. Verán, Contigo es un tema que Silvetti compuso para la española grandiosa y fabulosa diosa Paloma San Basilio, y que decidió después hacer su propia versión 2 años después. Sin embargo, a pesar de que fue producida, escrita, grabada y ejecutada por el mismísimo Bebu, al parecer de esta humilde producción, creemos que no le llega pero ni a los talones a la ejecución original. Es por eso que en esta ocasión escucharemos pues la versión original, que apareciera como sencillo en 1975 y después dentro del álbum ¿Dónde vas? De 1977, ya que a pesar de ser una pieza memorable, pues no alcanzó el éxito ni el reconocimiento, pues la exquisita voz de Paloma San Basilio le hace una increíble representante de la década de los 70. Están en G5 Music. Derritámonos juntos con la voz de Paloma San Basilio y Contigo.

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Hermosos y sabrosos radioescuchas, este ha sido un programa harto difícil de escribir, pues la plétora de música producida en los años 70 es interminable. En una hora, pues no es tiempo suficiente, sinceramente, pero hacemos lo mejor que podemos para todos ustedes. Espero haya sido de su agrado. Pues ha llegado la hora de cerrar el changarro, no sin antes agradecer a todo mi staff de producción, a mi oficial de navegación, a mis buzos científicos y todo mi equipo de exploración submarina. Gracias también a mi productor, el señorón Iván Bien Descansado García, a mi escritor de cabecera, Gabriel Tritón de las Profundidades García. Yo soy Luzmar, sirena despiadada y belleza marina Pliego. Y escuchemos esto.

0: Señores, se acaba la década de los 70s. La música cambiaba para siempre. El disco estaba muriendo y las bandas de rock progresivo surgían por doquier. El pop se levantaba en el horizonte como el enemigo a vencer y todo estaba perdido. El video musical mataba a la radio. O al menos eso decían quienes escuchamos de fondo The Bulls con su video Kill the Radio Star, publicado el 7 de septiembre de 1979 dentro del álbum The Age of Plastic, y que un par de años después, irónicamente, fuera el video elegido para ser el primero transmitido en un canal nuevecito, MTV, el 1 de agosto de 1981. Y más irónico aún, resulta el hecho de que en la noche vieja del 31 de diciembre, pero del 2025, fuera el último video en ser transmitido por el mítico canal MTV. Eso se me pareció a mí extraordinario que hayan tenido ese detalle, justo en la nostalgia. Los dejaremos con una versión muy, muy extraña. La pista número 10 del álbum Cover Best, cover Densha de 20 de junio de 2007 de Haruko Momoi, la cual no fuera muy bien recibida por el super exigente público japonés, pues mencionan que la voz de Momio no está hecha para el inglés. Sin embargo, es Quodest. Es lo que hay, señores. Nos vemos la siguiente semana, en martes, a las 9 de la noche. No se olviden, esto fue G5 Music. Demostremos que la radio no ha muerto con Haruko Momoi y Video Kill the Radio Star. Besitos, besitos.
1: Chau, chau.

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0: En Radio Más son las 10 en punto.
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10: Sí, sé que el uno es su influencer, uno de los influencers que él promocionaba, Laje, y el otro, se me fue ahorita su nombre, es su socio de la derecha, Diario.
11: Javier Negre.
10: supe que estaba con negociaciones con alguien en España, no sé con quién, y me dijo de que iba a participar en México, tampoco
11: eso,
10: sé con
11: eso
10: quién.
11: Eso le iba a preguntar, México, pues México todavía falta mucho tiempo para las elecciones, pero había una campaña, le mencionó algo de una campaña de desprestigio a la presidenta Sheinbaum.
10: O sea, me dijo, la voy a reventar las próximas elecciones, como que iba a participar.
12: Cuando en uno de los programas anteriores les decía que el caso Cerimedo parecía un pozo sin fondo, ni yo me imaginaba hasta qué punto esa hipérbole no lo era. Ni un día sin un detalle nuevo, ni un día sin otro pantallazo, otra foto, otra pieza que compromete a más políticos en América Latina y arroja más sombras sobre los procesos electorales de los últimos años. Una ventiladora de inmundicia repartiendo en todas las direcciones. Brasil, Argentina, Bolivia, Colombia, México, Honduras y ahora también Perú y Chile. Todos lo niegan. Nadie conoce a Cerimedo, nadie trabajó con Cerimedo, nadie le pidió nada a Cerimedo, nadie tiene absolutamente nada que ver con ese señor argentino detenido en Bolivia por presunto intento de feminicidio, enriquecimiento ilícito y presuntos vínculos con el narco. ¡Qué casualidad! Todos lo desconocen justo cuando cae preso. Pero las imágenes y los pantallazos que va sacando Nadia Beller dejan a todos en un lugar bastante incómodo. Rodrigo Paz, José Antonio Kast, Keiko Fujimori, todos fingen demencia, pero el material gráfico es demasiado sugerente como para seguir haciéndolo. Y los hechos, tal y como van evolucionando, no hacen más que reforzar la sospecha de que la maquinaria de Cerimedo, con raíces en Miami y Washington, asistió a todos o casi todos los proyectos de derecha en la región en momentos clave. Faltará investigar qué incidencia real tuvieron sus granjas de bots en los resultados electorales. Faltará medir cuánto movieron, cuánto instalaron, cuánto manipularon, cuánto condicionaron. Pero hay un hecho que ya parece difícil de negar. Estuvieron ahí una y otra vez, desplegados para intoxicar la conversación pública, alterar percepciones y fabricar climas políticos y empujar al votante latinoamericano hacia sus mendrugos de ultraderecha. Y no fue porque Cerimedo estuviera movido por una profunda convicción ideológica, no porque creyera, pobre alma patriótica, que Milei, Kast, De La Espriella o Fujimori eran la mejor opción para el futuro de América Latina, para nada. Eso queda para los discursos, los vídeos épicos, las banderitas, las frases sobre Dios, patria, familia, Cristo Rey y demás utilería moral. La realidad suele ser bastante más vulgar. Con esos señores era más fácil hacer negocios. Tan simple como eso. Una vez colocas a alguien dócil en el puesto del poder, una vez ayudas a instalar a un presidente, pues puedes conseguir carta blanca para muchísimas cosas. Contratos, favores, combustible, metales preciosos, droga, impunidad también. Lo que toque, lo que se pueda monetizar mientras los idiotas útiles siguen creyendo que están librando una batalla cultural contra el comunismo. Quizá ahí esté el golpe más duro de todo este caso, porque se trata no solo de elevar al poder a fundamentalistas religiosos, ultra nostálgicos de las dictaduras latinoamericanas o payasos libertarios con motosierra y cuenta en X. Se trata de colocar en el poder a personajes con los que la entrega de recursos no se negocia después, sino que se pacta antes de desplegar las granjas. Entonces, ¿de qué democracia hablamos en América Latina si una red de operadores, empresarios, bots, medios basura y terminales políticas en Miami puede intervenir país por país en la voluntad popular? El Cerimedo Gate no es solo un caso de un personaje siniestro que terminó detenido. Es una radiografía de toda una época, una muestra de cómo opera la extrema derecha regional, con religión en la boca, negocios en la cabeza, voz en el teclado y Miami en el horizonte. Por eso hay que mapearlos, país por país, operación por operación, qué hicieron, cuándo lo hicieron, con quién y quién se benefició. Tenemos que entender la maquinaria, identificar sus métodos y saber cómo actúan para poder enfrentarlos. Vamos a ello hoy en La Base América Latina. Bienvenidas y bienvenidos.
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12: Marco Terucci, parecía que en el programa anterior abarcamos ya toda la geografía de Fernando Cerimedo, Javier Negre y demás operadores de esta inmundicia, pero no, ahora aparece Perú y Chile en el panorama. ¿Qué nos traes?
14: Bueno, vamos a reconstruir el mapa de las intervenciones en las elecciones de parte de estos operadores que terminan siendo empleados en realidad de Estados Unidos. Vamos a detenernos en Chile, en Perú, cómo esto está desplegándose y explica mucho la correlación de fuerza en el continente, pero a su vez, como tampoco eso explica todo lo que pasa en la política latinoamericana, vamos dato por dato.
12: Estefanía Veloz, ¿qué tanta repercusión está provocando todo este escándalo en los medios convencionales?
15: Bueno, Ina, tú lo dijiste bien, en los medios convencionales casi nada, y voy a explicar por qué. Hay un análisis publicado por un medio mexicano bien interesante y también vamos a repasar qué es lo que dicen en otros medios sobre la relación que tenía Cerimedo con asesores de Donald Trump ya desde hace varios años.
12: Y hoy para analizar este tema nos va a acompañar el filósofo, historiador e investigador argentino Diego Stulbar. Vamos a arrancar ya, Juanma.
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14: La democracia está rota en América Latina, o la están rompiendo, mejor dicho, con éxito en varios países. Demasiados éxitos, diría, si observamos el mapa de mandatarios que llegaron a la silla presidencial, cuestionados por sus campañas sucias o directamente por haber cometido fraudes electorales. Claro, alguien podría pensar que es casualidad que tantos gobiernos hayan accedido de esa manera a la presidencia, aplicando los mismos métodos justo pensando las mismas cosas, pero ya a estas alturas deberíamos saber que este tipo de casualidades no suelen existir, al menos no en política en nuestra región y en mucho menos en estos tiempos. Entonces, ¿qué está pasando para que podamos explicar este fenómeno de campañas sucias y denuncias de fraude que se repiten elección tras elección? Bueno, pasa que existe una coordinación internacional que está destapándose con toda claridad desde que cayó detenido en Bolivia Fernando Cerimedo, quien era tal vez el operador más importante en el continente en la guerra sucia digital. Es como si su caída, las revelaciones que van apareciendo, permitieran ver los resultados de varias elecciones recientes a través de otro prisma. Y cuando hablo de elecciones recientes, no hablo de una o dos o tres, sino mínimo de unas 8 elecciones claves en la región, mínimo.
12: Hagamos un pequeño repaso. Se sabe que Cerimedo y sus socios operaron en las elecciones de, presten atención, los siguientes países que voy a nombrar por orden temporal: Chile, Brasil, Argentina, Bolivia, Honduras, Perú, Colombia. En todos esos casos está confirmado o está en pleno proceso de investigación con aparición de pruebas. A esa lista podría agregarse tal vez el caso de Paraguay por nexos que empiezan a revelarse, así como el caso de Costa Rica. Y no tengo pruebas, pero tampoco dudas, la injerencia en elecciones también incluyó a otros países donde ganó la extrema derecha, que por ahora no aparecen en el radar de las denuncias. Pero quedémonos con este listado de 7 países donde en casi todos, efectivamente, ganaron candidatos de ultraderecha que luego fueron a presentarse religiosamente ante Donald Trump.
14: De toda esa lista que nombraste, Ina, hay varios casos que eran bastante conocidos. Diría principalmente 3, siguiendo con el orden cronológico: Brasil, Argentina y Honduras. Repasemos muy brevemente. En el primer caso, Brasil, Cerimedo fue una pieza clave para instalar la matriz de que Lula da Silva se había robado las elecciones en el año 2022, o dicho al revés, que había existido un fraude contra Jair Bolsonaro, para quien trabajaba Cerimedo, lo que a la postre terminó en el intento de golpe de Estado en enero del 23, por el cual Bolsonaro está preso.
15: En el caso de Argentina, Cerimedo fue una pieza central en la campaña que llevó a Javier Milei a la presidencia en el año 2023. Una campaña a la cual él mismo aportó dinero y relaciones políticas, así como todo su ejército de bots a favor del candidato libertario. Y en el caso de Honduras, en el 2025, Cerimedo fue parte de la campaña de Nasrías Pura, el candidato apoyado por Trump desde Washington, que finalmente fue ungido presidente. Y a pesar de las denuncias de campaña sucia y fraude, pues eso fue lo que pasó.
14: Esos son los 3 expedientes más conocidos, decía, que ya hemos analizado acá en la base América Latina. Pero resulta que con la caída de Cerimedo comenzaron a aparecer más casos que dan cuenta de que es imposible entender el actual mapa de fuerzas políticas en América Latina y el Caribe sin tener como elemento central toda esta avalancha de guerra sucia digital. Ya me adelanto a decir que no es que el ascenso de los gobiernos de ultraderecha se explica únicamente por eso, pero está claro a estas alturas que no se puede obviar ese factor para comprender sus victorias. Eso lo vamos a ver al final. Pero ahora vayamos a un caso que está quemando titulares en estos días: el rol de Cerimedo en la República de Chile, que casi podríamos decir que ahí empezó la primera campaña sucia suya de la que se tiene registro. Adelante, Afina Genova.
12: Chile, uno de los países más importantes dentro de esta enorme campaña de desinformación. Existe un primer registro de una intervención comunicacional fallida de Cerimedo en las elecciones de 2020, cuando se votaba sobre si ir o no hacia una nueva constitución. Pero su aparición principal es en 2022, cuando ganó el rechazo a la nueva constitución. Esta campaña en favor del rechazo estuvo plagada de noticias falsas, como se denunció en aquellos meses, como que nueva Carta Magna eliminaría la bandera o se podría abortar hasta los 9 meses de embarazo. Imagínense las tonterías. Bueno, adivinen quiénes estaban en parte de esta campaña con intervención masiva de cuentas automatizadas y operaciones de desinformación. Por supuesto, Cerimedo.
15: ¿Y cómo fue esto? Bueno, resulta que una de las organizaciones civiles autorizadas para hacer campaña para el rechazo, llamada Unidos Somos Más Fuertes, fue financiada por el socio chileno de Cerimedo, el abogado Enrique García Arancibia. Este abogado ya había creado en Chile la agencia Numen Spa en septiembre del 2020, sociedad en espejo con la empresa de publicidad fundada por Cerimedo en Argentina. Y esta organización contó además con el aporte del periodista Tomás Yáñez Palay, quien se desempeña actualmente en el gabinete del ministro de Seguridad, Martín Arrau, en el gobierno de José Antonio Kast, porque van a ver que todo esto llega hasta el actual presidente de derechas.
14: Bueno, el tema es que según investigaciones como la del medio CIPER, esa organización civil Unidos Somos Fuertes, financiada por el socio de Cerimedo y el actual funcionario de Kast, incurrió en al menos 3 informaciones falsas y 2 engañosas sobre el contenido de la propuesta constitucional, como que la nueva constitución le quitaba a los carabineros la tarea del orden público o que permitía a los manifestantes entrar a la casa de una persona sin autorización. Y no es que Cerimedo se ocultara demasiado en esa campaña, digamos, porque de hecho celebraba públicamente haber participado la noche de la victoria del rechazo de la nueva constitución.
16: Una campaña muy agotadora, muy emocionante en este momento poder tener estos resultados, porque fue muy duro, tuvimos problemas con el gobierno se nos enfrentó de manera directa y de manera personal, así que muy muy contentos por este resultado.
14: Vuelvo sobre lo que decía antes. No es que la nueva constitución en Chile en el 22 perdió solo por la campaña sucia de desinformación, pero el rol de esa campaña fue determinante para el clima de desinformación que impregnó la votación, donde por primera vez desde el 2010 el voto era obligatorio. Y sigamos con Cerimedo en Chile y vayamos a las elecciones presidenciales del año pasado.
12: Aquí el asunto es que la expareja de Cerimedo, Nadia Beller, a quien intentó asesinar, reveló que, abro comillas, "estoy segurísima de que él trabajó con el equipo de Kast, porque fue otra de las cosas de las que él se llenaba la boca de que había hecho un nuevo presidente", cierro comillas. Y también agregó que Cerimedo tenía un equipo de trabajo en Chile con el que se comunicaba permanentemente. Es decir, que parte de la victoria de Kast habría sido con el uso de la maquinaria de guerra sucia de Cerimedo. ¿Y saben quién lo denunció? La ex candidata de la derecha, Evelyn Matthei, que llegó en un lejano 5º lugar.
17: A ver, Néstor, en realidad el ataque es sistemático hacia mí por parte de los grupos republicanos, empezó en enero.
18: Ya, ahí lo notan ustedes.
17: En enero. Ahí empezaron los ataques sistemáticos. Primero, que yo era la autora intelectual de la reforma previsional, y que esa reforma previsional significaba darle un zarpazo a los ahorros de los trabajadores. Esa fue la primera. Después que yo era de izquierda, después todo a través, ¿no es cierto?, de videos donde cortan, donde pegan, donde eso. Después de que yo era comunista, después, ya ni me acuerdo cuáles eran, pero eran cada 2-3 semanas, un ataque sistemático donde siempre las cuentas se repetían.
15: Evelyn Matthei, comunista, la verdad eso sí es un ataque, pero la campaña de Kast debía primero que nada derrotar a su competencia de derecha, que era Matthei, igual que el pinochetista, igual de pinochetista que Kast, ya lo saben, y para eso habría desplegado su ejército de bots, y el presidente, en medio del escándalo, salió a hacer lo que hacen todos con Cerimedo, decir que lo había conocido, pero que en realidad pues no lo conocía y que de ninguna manera participó en su campaña.
19: Respecto de este señor que hoy día salta a la fama, primero decirle, yo en ninguna de mis campañas he trabajado con este señor. El gobierno no trabaja, no tiene asesorías con este señor. Y si lo conozco, sí, porque él ha acompañado a distintos líderes políticos en distintas instancias donde nos hemos cruzado y donde nos hemos encontrado.
20: Por ejemplo, esta imagen con Rodrigo Paz en Panamá.
19: Sí, yo fui convocado por la CAF a un gran encuentro latinoamericano que estuvo muy bueno. Estuvo el presidente Petro, habían 7 presidentes. Con de ellos tuve bilaterales con el presidente Lula, gran bilateral. Tuve bilateral con el presidente Molino, tuve bilateral con el presidente Paz.
20: Y en ese contexto se lo cruzó, dice usted.
19: Y en ese contexto él estaba en las delegaciones de otros presidentes.
14: Cerimedo, el hombre que todos conocen, pero al final nadie lo conoce, que ven en las imágenes en esa cumbre en Panamá, cómo saluda José Antonio Kast luego de que este conversara con Rodrigo Paz, de quien Cerimedo fue una pieza clave en su gobierno, y ahí fue que cayó. Pero salgamos un poco de Chile y vayamos a Perú, donde este año fueron las elecciones presidenciales en las que Keiko Fujimori se hizo con la banda presidencial, siendo denunciada de fraude por su contrincante Roberto Sánchez. Bueno, adivinen a quién se señala de posible participación en la campaña de Fujimori, a Cerimedo y sus socios, claro está. Algo que le confirmó, por ejemplo, Nadia Beller al diario La República, que Cerimedo sí había participado en la campaña de Fujimori. Y Fujimori, ante la acusación, hizo lo mismo que Kast, que conoce a Cerimedo, pero que no conoce a Cerimedo.
21: Yo puedo señalar con claridad que el señor Cerimedo no ha participado en nuestra campaña electoral, ni en primera ni en segunda vuelta. No tengo relación ni personal ni laboral. No la he tenido ni la tengo. Su presencia en el Perú, no sé a qué corresponde, habría que preguntárselo a él.
22: Muchas gracias.
21: Seguramente lo habré saludado en algún sitio, pero no tengo ninguna comunicación ni relación con él. Muchas gracias.
12: Seguramente lo habré saludado en algún sitio. Bueno, resulta que ese sitio fue en la Gala de la Prosperidad Hispana que se celebró en el Club Mar-a-Lago en Palm Beach, Florida, en febrero de este año, donde a Cerimedo le dieron el premio de Consultor Político Hispano del Año. De ese encuentro hay al menos una foto que ven en pantalla, y en esa foto aparecen Fujimori, Cerimedo y personajes claves como el financiero argentino Damián Valenzuela Mayer, quien bajó 16 veces a Lima durante la campaña presidencial de Fujimori. Y también está el consultor argentino Adrián Andy Rivas, amigo de Cerimedo, con quien asesoró al candidato presidencial Santiago Peña en Paraguay y que trabajaron juntos en la campaña en Honduras. ¿Ven cómo todo tiene que ver con todo? Y Cerimedo, Rivas, Mayer y el propio Javier Negre fueron a la toma de posesión de Keiko Fujimori en julio de este año. Una hermosa foto de familia.
14: Y hablando de Negre, el socio de Cerimedo, que ahora se lava las manos de todo esto, pasemos al tercer caso de injerencia y luego vayamos a las conclusiones, porque el expresidente colombiano Gustavo Petro afirmó que este Negre estuvo directamente involucrado en la campaña de Abelardo de la Espriella, que según él tuvo dos elementos claves: el uso masivo de bots de desinformación, especialidad de Cerimedo y Negre, y el fraude luego en las mesas. Escuchemos este fragmento de la gran entrevista que le hizo nuestra compañera Ina la semana pasada a Petro, y recomendamos mucho ver en el canal.
23: La mayor parte de esos triunfos que acabas de nombrar, incluido el de Abelardo en Colombia, no son ciertos. Son construidos a través, ya los se probó ya por la policía boliviana, por granjas de voz de millones y millones de perfiles falsos que inciden en la conciencia de la gente, construyendo algo que yo llamaría la matrix de la falsedad, de la mentira. Es algo que no es solo para nosotros, es para el mundo. Y segundo, en medio de esa falsedad, en el caso colombiano, la alteración del voto de la gente por el de los algoritmos, por los números y las matemáticas, que ocasionaron el triunfo de Abelardo sin haberlo obtenido. Eso es diferente un poco a los demás países, no a todos, quizás se parece a Perú, quizás se parece a Honduras. Y en mi opinión también es un modelo de exportación. Aquí están haciendo un experimento.
15: A ver. Paremos en algo que decía Petro aquí. Gran parte de las victorias de la ultraderecha en la región vienen de estas maquinarias de ejércitos de bots y otra parte de fraudes como tal en diferentes niveles de proceso electoral, como se denunció en Ecuador y Honduras, por ejemplo. Y es importante entender que los bots hacen algo que es determinante, modificar las ideas y las conductas colectivas y, por ende, las preferencias electorales.
23: Ahora, me puedes preguntar que los millones, efectivamente, de personas humanas que votaron por Abelardo, ¿por qué votaron por él si eran también trabajadores, campesinos, gente popular en un porcentaje elevado? Por la manipulación de los votos. Es que ese es el objetivo de un voto, no el bot, que no es más sino un algoritmo en una máquina, sino de los dueños y los que pagan las granjas de bots, que tú votes contra ti misma, no que no votes por aquel. Si aquel no te representa, pues puedes no votar y no necesitas que los bots te manipulen. Pero si aquel representa los intereses de la mayoría de la población por la práctica ya ejercida en el gobierno, como tú acabas de decir, pues se necesita un gran poder de manipulación para que la gente beneficiada o que se podría beneficiar opte por la acción, por la opción contraria.
14: Entonces, concluyamos esta sección con dos cosas principales para que queden claras. La primera es que la máquina comunicacional al servicio de la ultraderecha ha sido clave para el ascenso de estos presidentes. No se puede entender el mapa de fuerzas en la región sin considerar esta arma desplegada en casi todos o directamente todos los procesos electorales recientes. Un dispositivo que, como explicamos en varios programas, tiene su casa matriz política y financiera en el trumpismo en Estados Unidos. Y segundo, no menos importante, no se puede entender el ascenso de las ultraderechas solo por esto. Sería un flaco favor y un error político atribuirle todas las razones de su victoria al aparato de guerra sucia sin mirar los problemas de las campañas progresistas, sus candidaturas o sus formas de gobierno cuando son gobierno. Porque algunos progresismos sí lograron enfrentar estas maquinarias, como acá en México, en las elecciones del 2024. Por eso hablamos de ese tema la semana pasada y recomendamos el programa. Entonces, no es que se está ante un adversario invencible, ni mucho menos, pero sí hay que observar con mucho detenimiento sus formas de manipulación mediática para generar los anticuerpos sociales y jurídicos para poder ganarles en las urnas.
12: Muchas gracias, Marco.
23: No es solo Palantir, se llama el proyecto. Palantir es la piedra que aparece en El Señor de los Anillos, donde se asoman y miran cualquier escena en el presente o en el pasado. Yo le llamo Orgo, el ojo de Wells. Pero si se le junta la Matrix a la Matrix, como la película de la falsedad, como una especie de cúpula que rodea el planeta de algoritmos, tal como Matrix, una cúpula energética y matemática, un holograma, podríamos decir, puramente matemático, construido para insuflar, para introducir la mentira en la mente humana. Entonces ustedes ven la actualidad, Cerimedo, Negre es el que nos tocó a nosotros con Abelardo de la Estrella, Negre, el asesor de comunicaciones de Abelardo, Cerimedo, el asesor de Paz en Bolivia, de Milei en Argentina, de Cast en Chile, no sé, Perú hubo otro, no sé, me acuerdo cuál. Y en Honduras, la misma empresa que hace la misma empresa privada que hace el escrutinio de elecciones en Colombia, es la que lo hace en Honduras. Los bots en Colombia en las elecciones fueron 2 millones de bots falsos, pero provinieron de Miami.
12: Adelante, Veloz.
15: Vamos arriba.
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15: Bueno, a estas alturas ya sabemos que Fernando Gabriel Cerimedo hizo campañas para las derechas de varios países, pero hoy me interesa comenzar con esta nota de The Economist que publicó el 11 de diciembre del 2025, un perfil titulado El Hombre Maga en América Latina. Y ese texto no describe a un publicista con una buena racha en América Latina, describe una estructura con socios, con tecnología y con acceso político.
14: ¿Y qué agrega exactamente? Porque si solo dijera que trabajó para Milei y para Bolsonaro, no habría razón para volver sobre el tema.
15: Agrega tres cosas que cambian el tamaño del asunto. La primera es que fue jefe de campaña de Narías Fura en Honduras y que consiguió que Trump publicara su respaldo a este candidato 4 días antes de la votación. Eso dicen, cuando Fura venía abajo en las encuestas por más de 5 puntos. La segunda es que entre las egresadas de su academia Numen está Catalina Paz, hija del actual presidente de Bolivia, Rodrigo Paz, que hoy asesora al gobierno pues de su padre. Y la tercera, que es la que más importa, es que identifica quién maneja el área técnica de su consultora. Esto hace tiempo, no ahorita, que no es ni un argentino ni un boliviano, es Brad Parscale, el hombre que dirigió la campaña digital de Trump en el 2016 y su campaña completa en el 2020.
12: Y esta relación con Parscale no hubo que imaginarla, deducirla, ni que esperara que la víctima de intento de feminicidio, Nadia Beller, contara sobre su vínculo con Cerimedo, porque el propio blog de Cerimedo pues la anunció en marzo de 2025. La Derecha Diario publicó un post, le llamo post porque no se les puede llamar notas, artículos, post titulado "Fernando Cerimedo representará en América Latina a firmas clave de la campaña de Trump", con el sumario que dice que se trata de Campaign Nucleus y Eisover, dos plataformas tecnológicas de la campaña de Donald Trump. La nota explica que ambas compañías surgieron tras la adquisición de Cambridge Analytica por un consorcio de inversores estadounidenses, que el proyecto lo lidera Parscale junto con la familia del mandatario, un grupo de donantes conservadores, y que esas herramientas sirven para segmentar electorados con inteligencia artificial y modelos predictivos.
15: Bueno, con esos amigos, ¿para qué quieres enemigos? Porque la verdad, esta foto de la nota no es la que más le favorece. A mí me recuerda a alguien, Marco. No sé si a ti.
1: Puede ser. A ver, no sé. ¿Quién podría ser?
15: Bueno, yo creo que en la producción se están adelantando, porque aquí no estamos diciendo que se parece a nadie. No se opina de cabezas ajenas en este caso.
1: Bueno, ni de pelados.
15: En fin, yo creo que prefiere esa foto a esta foto que tenemos en pantalla. Yo diría.
2: Top 5 lágrimas de fachas.
4: Fernando,
22: quiero ver a mis hijos.
4: Bueno, ahí está Cerimedo, quiero ver a mis hijos llorando quebrado.
15: Es que siempre son pelones, Marcos, sin ofender.
1: Hay hipótesis sobre los pelados, pero no todos los pelados, pero siempre un pelado o un pelón, como se dice en México, pero hay hipótesis.
15: Bueno, siempre es uno. Yo no estoy diciendo nada. Yo no sé qué está haciendo la producción en este programa. En fin, vamos a continuar. Esa es la pieza que faltaba para entender por qué el silencio posterior resulta tan grave, porque aquí no hablamos de un dato que alguien tuvo que filtrar arriesgando su trabajo. Hablamos de un anuncio publicado con orgullo en el portal del propio interesado, donde él mismo escribió que se había cumplido con algo que él soñaba desde hace mucho tiempo. Mucha tecnología, mucha disrupción sin límites. Durante más de un año estuvo publicando que la tecnología electoral de la campaña de Trump tenía un representante en toda América Latina. Ningún noticiero mexicano lo tocó entonces y ninguno lo tocó después, cuando este representante quedó pues detenido. Y a la entrevista, que sin embargo publicó el 29 de agosto, tuvo un título que se llama "La prensa mexicana no toca Cerimedo, especialista sospecha por qué". Y vamos a diseccionarla parte por parte, porque es el único texto que convirtió una queja repetida, que les hemos dicho aquí, en una demostración que cualquiera puede rehacer. El primer párrafo ya establece el conflicto completo, porque dice que aunque el caso genera millones de interacciones en redes sociales en México y en otros países donde el consultor argentino ha sido señalado por operar en sistemas de desinformación, los grandes medios nacionales optaron por no tocar el tema. Y esta palabra es la que tiene, la de optaron, porque hace toda la diferencia. No dice que se les pasó, no dice que llegaron tarde, sino que eligieron no hablar de eso. Y quien lo afirma no es un columnista modesto que está acostumbrado a opinar, es Carlos Augusto Jiménez Zárate, doctor en ingeniería y especialista en análisis de datos de redes, sistemas complejos e interacción sociodigital. O sea que la acusación viene sostenida por alguien cuyo oficio es contar, pues no opinar. Así que vamos a desmenuzar esto, como les decía. Ina, por favor, adelante.
12: Él aporta el primer dato. Por un lado está la conversación de la gente que se disparó en todos los países donde este consultor operó, o sea, donde estuvo emitiendo sus noticias falsas y sus sistemas de desinformación. Y ahí enumera Colombia, Argentina, México, España, Chile, incluso Brasil, que aporta el 8,4% de la interacción. Por el otro lado están los medios masivos de esos mismos países que no tocaron el tema, y no lo tocaron porque en cada uno de esos países la operación de Cerimedo trabajó para los mismos sectores políticos y económicos con los que esos medios están alineados, o directamente pues les surtió material que ellos publicaron como información propia. Contar el caso a fondo obligaba a cada redacción a explicar de qué lado estuvo durante los últimos años.
15: El segundo hallazgo de esta entrevista retomada, por sin embargo, es el más incómodo y conviene explicar cómo llegó a él. Cuenta que se puso a descargar las cuentas que estaban hablando del tema, o sea, que revisó una por una la lista de quienes sostenían esta conversación en redes sociales y encontró que no había ningún medio de los importantes ahí. Su conclusión textual es que para ellos el tema Cerimedo no es relevante y que quienes sí están hablando son personajes que han denunciado este tipo de medios son plataformas de desinformación masiva o desinformativas, como les hemos llamado aquí.
12: Ahí hay dos cosas en las que conviene detenernos. La primera es que se señala la ausencia de los medios grandes nacionales, que como es evidente eligieron no publicar información sobre el caso. La segunda es quién ocupó ese lugar vacío, y esa parte importa todavía más. Los únicos que le contaron el caso al público mexicano fueron pues las mismas personas que llevan años denunciando a esa red de desinformación, o sea, gente que ya tenía una posición tomada de antemano. Eso tiene una consecuencia: cuando la información llega solo por ese camino, pues cualquiera puede desecharla diciendo que viene de un bando, de una militancia, sin tener que discutir ni un solo dato de los que se están presentando. Si el caso lo hubiera reportado un noticiero de televisión abierta, con reporteros, con documentos, pues esa salida no existiría. Al quedarse callados, los medios grandes no solo dejaron de informar, también convirtieron un asunto comprobable en algo que parece un pleito entre grupos políticos, y eso parece ser la intención.
14: Y los números que respaldan esta ausencia son estos. El conteo va del 18 de agosto, día en que Cerimedo fue detenido, hasta el 28 de agosto al mediodía, o sea, 10 días completos. En ese lapso se registraron 1.7 millones de interacciones directas, que son los comentarios, republicaciones, likes, respuestas y citas escritos por personas, y el alcance total de esas publicaciones llegó a 5.5 millones, repartido por países. México concentró el 16.9% de esas interacciones y quedó en tercer lugar, solo por debajo de Colombia con 22.8, y de Argentina con 17, que son los dos países donde el caso ocupó portadas durante semanas.
15: Y de ahí el especialista saca una conclusión que desarma la excusa que siempre nos dan las televisoras. Dice que esos números quieren decir que en México sí fue un tema relevante, o sea que el argumento de que a la gente no le interesaba la información internacional no se sostiene. Después señala lo que a él le parece curioso, que las cuentas que estaban mencionando el caso no eran las de los grandes medios, esos que siempre habían dominado la escena mediática mexicana, los televisivos, los radiofónicos, que además son los que se han autodefinido como los grandes medios de la libertad de información.
14: Y cierra diciendo que acá no están ofreciendo la información pese a tratarse de un caso de relevancia internacional por el efecto que esa red de desinformación está teniendo en varios países. Es decir, que el problema no fue de recursos ni de tiempo, porque el tema estaba medido, tenía audiencia y era importante en toda la región. Simplemente decidieron no darlo.
15: La entrevista tiene un apartado titulado Una alianza no escrita, y ahí está la explicación de fondo. Cuando le preguntan por qué la prensa, la radio y la televisión decidieron no abordar el caso, él responde que puede tratarse de una especie de acuerdo implícito entre ellos para no afectar sus propios intereses, y lo formula con estas palabras: no nos atacamos entre nosotros ni aquellos que usan estos medios y plataformas de desinformación, o sea, perro no come perro.
12: Esa frase hay que desarrollarla porque puede sonar a algo que no es. Una alianza no escrita no significa que unos dueños se reunieron a repartirse silencios y a firmar un pacto. Significa que dentro de esas empresas de información todos saben, sin que nadie lo diga en voz alta, cuáles son los temas que le cuestan a amistades. Claro que hay cosas que le competen a México.
15: Por ejemplo, la nota de Sin Embargo dice que buena parte de las campañas de desinformación que han adquirido relevancia en México durante los últimos años surgieron de medios nativos digitales y de plataformas relativamente nuevas, pero que sus contenidos terminan siendo retomados por los medios tradicionales, lo que les permite alcanzar una audiencia mucho mayor, o sea, lo que hace Latinos o TV Azteca. Y lo formula así, tal cual, que los grandes medios retoman noticias de estas pequeñas plataformas, y es ahí donde se hace ya una noticia enmascarada que se presenta a la audiencia como un hecho. Yo se los he contado muchas veces. TV Azteca es, por ejemplo, un ejemplo claro del clickbait en redes sociales y de noticias falsas que después pasan en sus noticieros.
1: La plataforma pequeña produce el material, pero por sí sola no alcanza a mucha gente y no puede instalar nada en la conversación de un país, sobre todo tan grande como esto. Lo que le da dimensión nacional es el segundo paso, cuando un noticiero de televisión abierta o un diario de circulación amplia levanta ese contenido, lo publica bajo su propia firma y se lo entrega a millones de personas que nunca entraron a esa plataforma ni saben que existe. La credibilidad que al portal le falta se la presta el medio grande en el momento en que decide retomar el tema. Ese sería el caminito.
12: Y eso desarma la idea que nos vendieron durante años, la de que los medios tradicionales son víctimas de la desinformación digital y que hacen lo que pueden por contenerla. Lo que describe el especialista los coloca en la última etapa del proceso, la que reparte y la que vuelve respetable el material. Por eso el silencio deja de ser una omisión. Cuando el fundador de una de esas plataformas queda bajo investigación en varios países, esas redacciones no están decidiendo si cubren a un personaje ajeno.
1: Están decidiendo si abren una revisión de su propio trabajo de los últimos años que las obligaría a explicar cuántas veces publicaron como información verificada algo que salió de esa misma fuente.
15: Y la fuente no es que sea Cerimedo, sino La Derecha Diario o cualquier otra empresa que haya tenido publicando noticias falsas. Y esto tiene un tercer apartado. Tengan paciencia porque esto está muy interesante. Y se titula Una audiencia vacunada. Y ahí está la mejor parte de toda esta historia, que ningún noticiero mexicano, por cierto, se tomó la necesidad de contar. El especialista vincula esta dinámica con las redes de bots y de trolls que han operado en Argentina, Colombia, Bolivia y Perú, y dice que estas granjas tratan de manipular y que en México pues no les ha resultado, y explica por qué eso los frustra, porque luego se van a glorian diciendo que influyeron en Bolivia, que influyeron en Argentina, que pusieron presidentes en Colombia y que su medio, La Derecha Diario, fue causa o parte de ese triunfo electoral. En México, dice, pues no han podido, y concluye que quizá todavía estemos vacunados contra la desinformación en este país.
12: O sea, que estamos ante un operativo que fracasó aquí, y eso obliga a una pregunta que ninguna redacción mexicana se hizo, que es ¿por qué fracasó en México? Si funcionó en 4 países con el mismo método, la misma tecnología y probablemente el mismo dinero, la excepción mexicana pues, necesita explicación y es material periodístico de primer orden. Lo que él plantea son 3 factores. Lo primero lo describe como una vacuna de alta dosis de realidad, porque considera que el pueblo mexicano entendió que hubo un cambio de régimen y no solo de gobierno, y que las políticas sociales están ahí, son innegables. El segundo son las conferencias matutinas de la presidencia, que describe como un dique de contención diario frente a esas oleadas.
15: Y el tercer factor es el que nos toca a nosotras. Así que escuchen con mucha atención. Y dice, lo pueden ver en pantalla, que el crecimiento de los medios digitales permitió que voces que antes quedaban fuera de los espacios tradicionales tengan acceso a audiencias nacionales, y lo ejemplifica con su propio caso, porque cuenta que hace 10 años era impensable que él estuviera hablando de algún medio de alcance nacional, como una televisora, porque ahí sí había censura. Y agrega que todas las voces que no están de acuerdo con el modelo neoliberal no tenían cabida ni en la televisión ni en la radio, a veces en algunos periódicos o revistas, porque los medios digitales pues no existían en ese momento como los vemos ahora.
1: Eso significa que la resistencia mexicana a estas campañas no se construyó gracias a los medios tradicionales, se construyó a pesar de ellos y en los espacios que aparecieron cuando esas empresas dejaron de tener el monopolio de la palabra. Y el silencio de estas semanas es exactamente el mismo filtro que operaba hace 10 años aplicado a un tema nuevo. Lo único que cambió es que hoy la gente sí tiene a dónde ir a buscar lo que ellos no dan, y esos 1.7 millones de interacciones así lo comprueban.
15: Y el texto termina con una advertencia que no conviene pasar por alto. El especialista dice que sus mediciones contrastadas con episodios electorales recientes no muestran que estas campañas hayan conseguido enturbiar la opinión pública mexicana, pero aclara de inmediato que eso no quiere decir que no represente un riesgo, al contrario, porque han ido creciendo en algunos segmentos. Con esta advertencia en mano, y les hago recomendación de leer esta publicación de Sin Embargo o ver la entrevista, esto deja de ser un asunto de ética profesional y se vuelve un problema práctico.
1: Uno operación de este tipo necesita dos cosas para funcionar: producir el contenido y que alguien con credibilidad lo reparta. En México ha faltado lo segundo y por eso no ha resultado. Cada vez que un medio tradicional levanta uno de esos contenidos, le completa la pieza que le falta. Y cada vez que decide no explicar quién está detrás de esa red, protege el anonimato que esa red necesita para seguir creciendo justo en los segmentos donde sí está avanzando.
15: Y para comprobar que sí se podía hacer periodismo con este caso, basta comparar con lo que hicieron otros. El 3 de septiembre, el periodista Will Sommer publicó en The Bulwark un texto titulado El complot de asesinato por encargo sacude al mundo MAGA, con el sumario Los vínculos de Brad Parscale en un escándalo sórdido en Bolivia están generando preguntas incómodas para el mundo de Trump y sus aliados en América Latina. Esta es una nota que se publicó en inglés en un medio leído en Estados Unidos y arranca con una escena. Sommer relata que en febrero, en Mar-a-Lago, el club de Donald Trump en Florida se reunió con lo más grande de la derecha en América Latina en la llamada Gala de la Prosperidad Hispana para homenajear a Cerimedo. Lo presentó un hijo del expresidente brasileño Jair Bolsonaro y ahí estuvo el asesor de Trump, Alex Bruswitz, que se describió a sí mismo como el único gringo homenajeado esa noche. Cuando Cerimedo recibió el premio al consultor político hispano del año, agradeció en voz alta a Parscale,

0: estaban en español. De hecho, pues yo se las traje.
1: Y una vez que el caso se volvió incómodo, empezó lo más interesante de la cobertura, que es la carrera por el desmarque. El diario AR publicó una nota titulada "Un exfuncionario de Trump habla de su vínculo con Cerimedo. Que lo haya conocido no quiere decir que sea amigo", con un sumario donde dice que el director del Adam Smith Center for Economic Freedom de Florida y miembro del primer gobierno trumpista negó vínculo económico y académico, aunque tienen nexos en común.
2: Y el valor de esa nota está en que no se quedó en la declaración. El texto reconstruye que el vínculo empezó la mañana del 22 de marzo del 23, cuando el propio Cerimedo publicó una foto junto a Díaz Rosillo y al asesor estratégico de ese centro, y documenta que en febrero, al recibir su premio en Miami, llamó amigo y socio a Andy Rivas, designado representante de ese mismo centro para Uruguay. Les hablaba en la sección sobre Perú. El reportero fue al archivo público del personaje y contrastó la negación con las fotos que él mismo había subido, que es lo que separa una cobertura seria de una transcripción de comunicados.
0: Y el patrón se repitió en todos los países. Todos lo conocieron, pero resulta que nadie era su amigo. Supuestamente nadie, pero nadie, firmó contratos y todos coinciden por casualidad en algún evento. Un evento donde lo premiaron, donde se tomaron fotos, donde él les agradece. En fin, la misma nota consigna que el asunto llegó a Perú, donde apareció una foto con Keiko Fujimori, que ya nos contaba Marco, quien negó que hubiera sido su asesor. O sea que, como decimos en México, si te vi, pues no me acuerdo. Cuando cinco desmentidos idénticos aparecen en cinco países durante la misma semana, eso pues ya es una historia en sí misma. Con esos amigos, ¿para qué quieres enemigos? El 1 de septiembre, el Observatorio de Medios de Cuba Debate publicó un trabajo titulado "Cerimedo, cuando MAGA se vuelve local". Y ahí está el marco que permite entender por qué todo lo anterior importa. El sumario dice que un análisis de 5.286 publicaciones de Facebook muestra cómo un operador vinculado a campañas de Argentina, Brasil, Bolivia y Honduras fue contado desde claves nacionales en distintos países.
2: La metodología está descrita con detalles. Se exportaron las publicaciones de páginas públicas de Facebook que mencionaban a Cerimedo o a su empresa Numen. Tras eliminar duplicados y filas de resumen, la base quedó en 5.286 publicaciones únicas, fechadas entre el 1 de enero de 2022 y el 30 de agosto del 2026, que acumularon 4.716.893 acciones entre comentarios, reacciones y compartidos, y 38 millones, casi 39, de vistas de video.
0: Y el trabajo aclara sus límites, porque advierte que esas categorías miden presencia de términos y asociaciones, no constituyen un análisis de sentimiento y no prueba adición ideológica de cada publicación. Pero se trata de homogeneizar los relatos y de colonizar los marcos con los que una sociedad interpreta su propia realidad. Y ahí está la clave de todo lo que venimos contando, y les voy a explicar a qué nos referimos con homogeneizar. Un mismo repertorio político, el del fraude electoral, la antipolítica, los medios militantes y la oposición entre libertad y comunismo, circula por varios países con los mismos operadores y con la tecnología que Cerimedo anunció que representaba y que en cada lugar se cuenta como si fuera un problema estrictamente local. En Argentina parece argentino, en Bolivia parece un problema boliviano, en Honduras parece un tema hondureño. El estudio encontró que Cerimedo aparece incorporado a relatos distintos según el país, y esa capacidad de acomodarse a cada escenario explica cómo algo importado termina viéndose propio. Pero antes de irse, vamos a ver esto y nada adelante.
1: El Universal, un medio mexicano, publicó el 20 de agosto una nota titulada "Asesor presidencial en Bolivia es señalado de intento de feminicidio a su pareja. Víctima recibe 3 balazos. Con el sumario, Fernando Cerimedo fue también asesor del presidente argentino Javier Milei. En el lugar donde normalmente aparece el nombre del reportero o alguna firma del medio, dice "La Nación Argentina / GDA.
0: Esa firma necesita explicarse porque un lector y lectora normal no tiene por qué saber interpretarla, pero significa que ese texto no lo escribió nadie del Universal. Los principales diarios de América Latina participan en un convenio llamado Grupo de Diarios América, que funciona como un intercambio de materiales entre sus miembros, y así ninguno necesita corresponsales propios en los países. La cobertura más extensa que un diario mexicano de circulación nacional impreso ofreció sobre el caso llegó importada desde Buenos Aires, escrita por una redacción argentina y con las prioridades editoriales de esa redacción argentina. Así México.
1: Muchas gracias, Estefanía.
3: Bueno, él me platicó de un libro que está escribiendo, en donde toca algunos temas que hemos hablado aquí, pero obviamente desde su perspectiva y con información

0: no solo desde Colombia, sino una reflexión internacional, que tiene que ver con el uso de plataformas digitales para influir de manera externa en resultados de elecciones. ¿Cómo se ha organizado la derecha internacional para influir en distintos lugares? ¿Cómo lo que hemos platicado aquí, la derecha diario y todo este grupo que hoy se ha mostrado realmente quiénes son a partir de la detención de uno de sus socios por intento de feminicidio, y su pareja que ha hablado pues de todo el involucramiento de su expareja Cerimedo en toda una red pues de influencia en América Latina que viene de otros países?
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2: Fernando Cerimedo empezó vendiendo humo, le fue bien. Vendió una misma casa a dos compradores distintos y no terminó preso. Autosatisfecho habrá pensado, esto es lo mío, pero ¿cómo seguimos? Y luego de darle mucha vuelta al asunto, le llevó varios años, encontró una respuesta. Humo digital para el siglo XXI. Vender granjas de voz. Y ahí le fue todavía mejor. En tiempos de política vaciada y candidatos sin militancia, vender seguidores falsos en redes sociales es una mercancía con muchísima demanda. Luego de su primer éxito, los demás cayeron en cascada. Y también vinieron los dólares, los aviones privados y los viajes a Estados Unidos, Washington, Nueva York, San Antonio y Miami con ticket de ingreso a Mar-a-Lago. En este trajín, el trumpismo lo reclutó y Cerimedo se convirtió en la mascota preferida de la ultraderecha gringa para intoxicar Latinoamérica con ideas pro-norteamericanas. Con tanto poder cuidando su espalda, Cerimedo habrá creído que su impunidad era plena. Olvidó que era apenas un vendedor de humo y, para peor, no se percató que el humo esta vez no era uno de sus trucos. Era la señal del incendio que él solito había iniciado, porque un vendedor de humo tiene que tener facilidad para la palabra, o tiene que ser un bocón, y Fernando lo es. A lo segundo me refiero. No se guardó nada, casi todo se lo contó a su pareja, incluyendo muchas mentiras, pero también algunas verdades que resultaron ser la punta del ovillo de una avalancha de causas judiciales. Escuchemos a Nadia Beller en una entrevista.
3: Después tiene un socio que se llama Vicente, con quien lavan dinero de lo que él hace sus negociados aquí en Bolivia. Ella abrió una empresa de oro, otra de hidrocarburos. Ella particularmente es la encargada de manejar el tancaje del combustible que entra por Argentina a Bolivia, combustible que ha traído problemas.
2: Cuatro puntas tiene este ovillo: un socio que se llama Vicente, lavan dinero, una empresa de oro y otra de hidrocarburos.
4: Arranquemos por lo último, el combustible de este incendio. Según Beller y sus abogados, Cerimedo, junto a la primera dama de Bolivia, María Elena Urquidi Barberi, alias Bibi, armaron un huachicol de tamaño continental. Bolivia padece escasez de combustibles. ¿Qué hacían estos personajes entrañables? Sacar del mercado oficial a través de la petrolera estatal YPFB 2 millones de litros por día y lo comercializaban a través del mercado ilegal, aumentando su precio en un boliviano por litro. Y al final de la jornada, la caja registradora de Bibi marcaba $150,000 de ganancia. Beller dijo en muchas entrevistas que tiene fotos con cajones repletos de dinero.
2: La segunda punta del ovillo es el oro. La operación salió a la luz el 25 de julio pasado, cuando Adrián Lema Roca, de 22 años, intentó transportar, ojo, 189 kilos con documentación falsa, evaluados en $25 millones. El metal iba a salir del aeropuerto de Santa Cruz de la Sierra con destino a Dubái. Según Nadia Beller, el detenido es muy cercano a la hija del presidente boliviano, Catalina Paz. Y adivinen dónde apareció el contacto de Lema Roca. en el teléfono de Cerimedo, que más que teléfono parece ser una enciclopedia criminal.
5: Hablamos de enciclopedia, la cosa no puede terminar acá. Es como que está faltando algo de narcotráfico, ¿no? Y si Fernando Cerimedo no se la iba a perder, esa Beller, que tiene muchas ganas de hablar y muchos motivos para hacerlo, dijo que Cerimedo facilitó el aterrizaje y despegue de aviones y que lograba que las aeronaves fueran liberadas. La Fiscalía del Departamento de Beni se anotó en la lista de los que quieren invitar a Beller a declarar para que hable acerca de un misterioso campo ubicado en Santa Ana del Yacuma. La inquietud de la Fiscalía se debe al intenso tráfico aéreo que tiene.
2: ¿No será que exportan aguacate?
5: Bueno, me parece que no es eso, chico.
2: Ya me parecía. Otra persona que fue detenida en el marco de esta causa como cómplice en el intento de asesinato es María Argentina Rojas Roca, jefa de la aduana del aeropuerto de Santa Cruz de la Sierra. Como dijimos un minuto atrás, por ese aeropuerto se intentó sacar el oro de Bolivia, pero hay más. Rojas Roca estuvo detenida en Brasil por narcotráfico. Detenida por narcotráfico y luego nombrada como jefa de la aduana. Si Pablo Escobar estuviera vivo, esta gente lo pondría a dirigir un centro de rehabilitación de adicciones.
4: Esa es una buena analogía. Ya pasamos por los combustibles, también por el oro y sumamos esta sospecha de vínculos con el narcotráfico. Pero aún nos faltan dos puntas del ovillo, Vicente y el lavado de dinero. ¿Con cuál vamos, Ina?
2: Vamos con Vicente, que nos lleva al lavado. Hablamos de Vicente Federico Quintanal, uno de los socios de Cerimedo. A medida que los negocios de Cerimedo se iban expandiendo, se multiplicaron las sociedades jurídicas en las que aparecía su nombre. Las primeras y las más conocidas fueron Numen Publicidad, Academia Numen y Madero Media Group. El objeto de estas empresas está vinculado a las actividades que conocemos de Cerimedo: consultorías, encuestas y medios de comunicación. Pero luego crearon nuevas sociedades como la Compañía Sudamericana de Inversiones S.A., inscrita en abril de 2024, y un mes después Sur Libre Inversiones S.A. Las dos están ligadas a actividades financieras y en ambas aparecen Cerimedo y Vicente Quintanal.
5: Por su parte, la esposa de Cerimedo, Natalia Basil, aparece asociada a otras dos empresas, Patagonia Energy Holding S.A., y Australis Energy Group SRL. Además, Sur Libre Inversiones compró su participación en una empresa llamada Sanabria, que era una guardería de lanchas cerca de Rosario, en Argentina. Pero cuando entró Sur Libre, misteriosamente y en tiempo récord, fue autorizada para mover y proveer de combustible en la llamada hidrovía del río Paraná. Estas cinco sociedades, que no son las únicas en las que está Cerimedo, son las que se usarían tanto para el tráfico de combustibles como para el lavado de dinero.
2: Marco, ¿y nos podrás contar qué está haciendo la justicia argentina para investigar estas denuncias por lavado de dinero?
5: Dale, primero, nada, y ya terminé.
2: Súper completo el informe, Marco, muchísimas gracias. El silencio y la lentitud de la justicia argentina pueden tener una explicación en la trama societaria que estamos describiendo. Una investigación de la periodista Natalia Bolosin arrojó que en otras sociedades aparecen muchos vasos comunicantes entre Cerimedo y los servicios de inteligencia locales. Entre esos contactos aparece la jefa de inteligencia durante la presidencia de Mauricio Macri, Silvia Magdalani, y también el nombre de Antonio Stiuso. Stiuso es un personaje que, si digo oscuro, me quedo corta. Jefe de operaciones de los servicios de inteligencia argentinos durante décadas y muchas veces señalado como el hombre de la CIA en Argentina. Una de las cualidades que se le atribuye es su capacidad para operar sobre la justicia. ¿Con qué métodos? Es otra cuestión.
6: Ahora, Brasil y México enfrentan procesos, sí, electorales importantísimos. Brasil ya, México en junio. Si pudiera sentarse con Lula, con Sheinbaum ahora mismo, ¿qué les diría que tendrían que hacer ya mismo que quizás no pudo hacer Colombia?
7: Bien, en Colombia yo vi esta, y tú me preguntabas un poco los vacíos de la campaña de Iván, que permiten en parte el que haya sucedido el fraude electoral. El vacío se llama comunicación. Comunicación tanto publicitaria y de expresión de programas como la de captar ese mundo de voz y de manipulación y contrarrestarlo. Porque si tú tienes 2 millones de votos afectando constriñendo la libertad del voto, tú debes tener 2 millones de personas contrarrestándolo. Eso es organización popular, pero primero tienes que saber que el poder está en la comunicación. Y eso se transmitiría a Lula, que lo sabe, pero hay muchos ingenieros, cuadros medios, personas que toman decisiones que a veces por el ego encierran a un candidato, lo silencian para que otra persona mejor no entre en la campaña, etcétera, etcétera. Y eso pasó mucho en la campaña de Iván, hubo un silenciamiento de la campaña, sobre todo en primera vuelta, que a mí me parece nefasto no comunicar suficientemente, mientras el otro tenía 50 millones de dólares actuando en Estados Unidos, desde Israel, etcétera, ilegalmente, inconstitucionalmente, pero actuando contra Iván Cepeda y contra el movimiento progresista y los derechos de la gente.
2: Vean la entrevista a Gustavo Petro completa en nuestro canal de YouTube, La Base América Latina. Ha hablado de este tema bastante. Y hoy, para analizar el caso Cerimedo Gate y su alcance, nos acompaña el filósofo, historiador e investigador argentino Diego Stulbarg. Diego,

0: caso Cerimedo, Cerimedo Gate, su alcance, nos acompaña el filósofo, historiador, investigador argentino Diego Stulbarg. Diego, rotas de los progresismos en América Latina, quizá no ha sido tan estruendoso o directamente algunas de ellas fueron inducidas.
1: Bueno, no sé si termino de entender la pregunta, porque digamos, ninguna implosión de una fuerza política se da en el aire, ¿no? Siempre estamos hablando en el campo de la política de un espacio de enemistades, ¿no? De conflictos, de incluso diríamos en América Latina, por lo menos en América Latina, un espacio que se parece mucho a un espacio de guerra. Entonces, ninguno de los gobiernos progresistas gobernó en el aire, ¿no? Es decir, ninguno gobernó por fuera de este contexto de enfrentamiento. En todo caso, uno se hace la pregunta, ¿estaban informados lo suficientemente bien los gobiernos progresistas sobre el tipo de estrategia bélica que el enemigo estaba utilizando en su contra? Me refiero a operaciones de inteligencias clásicas hasta guerras cognitivas, es decir, son todas cuestiones que conocemos que existen. La idea de que los gobiernos progresistas caen solos me parece un poco inocente. No sé si no surge un poco de una lectura también un poco inocente sobre la caída de la Unión Soviética, ¿no? Esta idea de la implosión, de algo que estalla sin más, sin contexto. Entonces, bueno, a partir del 3 de enero, con lo que pasó con Maduro, me parece que no queda ningún tipo de espacio para soñar con que los gobiernos fracasan solos, chocan contra la nada, se agotan en sí mismos porque sí. Evidentemente, estamos en un momento en donde no podemos pensar nuestra región sin una conciencia del enfrentamiento contra una forma de imperialismo renovada y muy agresiva. No tiene sentido abstraer ese dato fundamental, ¿no?
2: Diego, gracias por estar en la base de América Latina. Charlábamos en el programa justamente sobre todo este entramado de operaciones mediáticas en estas claves que estabas diciendo. ¿Cuánto de eso explica el ascenso de la ultraderecha o el derrotero del progresismo? Pero a su vez, ¿cuánto de eso no lo explica? Es decir, ¿cuánto de las causas de, por ejemplo, los malos resultados progresistas son culpa del progresismo? ¿Cómo calibramos este mapa de fuerza en la región tomando en cuenta estas actuaciones que el caso Cerimedo devela tan claramente, pero también poniendo en debate al propio progresismo? Casi que te preguntaría qué hacer, ¿no?
1: Bueno, no, hay un librito de un tal Vladimir Ilich, no sé si lo conoces, ya tiene un siglo y un poquito. Sería cuestión de abrirlo y saber cuánto de todo aquello que se decía sigue estando vigente y cuánto no. Pero para ir a tu tema y no escaparme, sin poder distribuir, ¿no?, cuáles son las proporciones en cada caso, yo situaría por lo menos una secuencia de tres momentos. Tenemos un primer momento que yo lo pondría como momento inicial. ¿Desde cuándo en América Latina estamos en condiciones de asumir políticas propias? Yo diría desde el ciclo de luchas que se da después del consenso de Washington, que arruinan el consenso de Washington y que surgen a partir del Caracazo, a partir del zapatismo, a partir del 2001 argentino, a partir de las luchas sociales en Brasil, en Ecuador, en Colombia. Es decir, estamos hablando de Bolivia, de un ciclo de luchas que surge en un cierto momento en América Latina, en el contexto de un enorme desprestigio de lo que fue el socialismo europeo y planteando una resistencia contra el neoliberalismo en torno a nociones como dignidad, como que se vayan todos, como ya basta, es decir, sin tener un verdadero proyecto alternativo al neoliberalismo como tal, pero afirmando los derechos de los pueblos a ponerle límites a esos consensos tan agresivos. Este es un primer momento que habría que poder evaluar en sí mismo. ¿Qué pasó con esa primera secuencia, con ese primer empuje de abajo hacia arriba, que da lugar a la segunda etapa, me parece, que son los gobiernos progresistas, que en sí mismo demandan un análisis bastante específico, porque no son simplemente los movimientos sociales. Es la construcción de un modelo de gobierno provisorio que Álvaro García Linera, por ejemplo, lo pensó en forma de olas y otros lo piensan de otra manera, pero me parece que encontraron un límite bastante fuerte, ¿no? Y ese límite es lo que estamos tratando de pensar ahora. Esos límites están construidos seguramente porque, me parece, en un porcentaje fue bastante defectuosa la conexión que hubo entre esta primer ola de movilización social y los modos de institucionalización política, que en muchos casos no fueron lo suficientemente

0: sólidos como para torcer resortes fundamentales del modo de acumulación que se daba, ¿no? Si tengo que pensar en la Argentina, es muy evidente eso, ¿no? Entonces son gobiernos progresistas que expresan algo de ese movimiento, que expresan una cierta novedad en la manera de gobernar, pero que no llegan a modificar el modo de acumulación y por lo tanto tampoco modifican estructuralmente la relación de fuerzas entre las clases. Con lo cual tampoco sorprende que cuando se agota el ciclo, porque se agotan los precios internacionales a partir de los cuales se puede extraer una renta que se redistribuye, aparezca una derecha, digamos así, reformateada por MAGA, por el trumpismo, por este nuevo código de ultraderecha, que se pasa por alto a la derecha convencional, que actúa, y ahora sí es importante hablar de todos estos temas que ustedes están hablando, con nuevas técnicas de comunicación, ¿no? Que le hablan a una sociedad post-pandemia, que le hablan a una sociedad cuyo mercado laboral ha sido reestructurado y precarizado, que le habla a una sociedad que se ha frustrado con esos gobiernos progresistas, y ahí creo que aparece la eficacia de estos muñecos, ¿no? Que vamos a decirlo así, no tendrían eficacia si la manera de encarar políticamente la situación abierta por los movimientos sociales por parte de los gobiernos progresistas hubiera sido más exitosa, ¿no?
1: Diego, me da mucho gusto saludarte y gracias por decir que te informas con la base. Yo te preguntaría, Brasil se enfrenta a unas elecciones clave en un mes, México también ya comienza con este ciclo electoral y se juega mucho en esos países al ser pues los principales polos progresistas de la región. ¿Cómo se debe actuar teniendo en cuenta esto que Cerimedo tenía como intención de reventar las elecciones en el caso de México y el bolsonarismo tiene pues un historial de amistad con él? ¿Se puede o se debe hacer algo de modo preventivo?
0: A mí me parece que en cierto sentido hacía una referencia a Lenin recién en un chiste hablando del quehacer. Repetiría el chiste ahora con el libro de Lenin sobre el imperialismo. Me parece que a diferencia de lo que pasaba hace 20 años, después del 3 de enero de este año hay que tomarse muy en serio la cuestión del imperialismo y creo que en Brasil, en las elecciones que se juega ahora, quizás sea el eje fundamental de lo que se va a votar en esa elección. En Argentina un poco pasa lo mismo ahora cuando Milei habla de malvinismo, actualizando un gran tema, una gran pasión y una gran causa irredenta argentina, en nombre de Trump, de la política norteamericana. Entonces, quizás una de las cosas que habría que pensar en este momento es cómo construir una denuncia muy firme de los proyectos del imperialismo, de los modos de acumulación que este imperialismo trae, de las formas de comunicación a partir de las cuales se intenta imponer, y acá hago esta acotación. Yo no me dedico a consultorías, desprecio mucho todo lo que son estas formas de comunicación nuevas. Me parece un horror en que se fue convirtiendo la acción política en el mundo comunicativo. No me siento parte de ese universo ni alguien que pueda tirar postas sobre esas cuestiones. Sí, intuyo que los movimientos populares no pueden seguir intentando asimilarse al lenguaje del enemigo para intentar ganar en su propia cancha. Creo que el mundo popular, el mundo nacional popular, el mundo progresista, el mundo de izquierda, México, Brasil, ojalá nuevas fuerzas en todo el continente, tienen que actuar con sus recursos, con sus memorias populares, con sus propuestas de inclusión, con sus lenguajes. Tiene que haber de nuevo un orgullo de lo que somos frente a estas técnicas que son básicamente técnicas de devaluación colonial de lo que somos.
2: Diego, muchísimas gracias por tu análisis.
0: No, gracias a ustedes por la invitación.
2: Y llegamos al final de este programa. 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Nos vamos a ver aquí mañana a las 7 horas chilanga. Como siempre, no se vayan lejos. Hasta pronto.
3: En Radio Más son las 11, con 11 minutos.
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0: Gracias por continuar con la programación de Radio Más y saludando como siempre a quienes nos acompañan del norte al sur del estado de Veracruz y de 8 entidades de la República. En este espacio donde siempre les traemos semana a semana lo mejor de la música, diferentes géneros, diferentes estilos, pero siempre con muy buenos proyectos. Y hoy definitivamente no es la excepción, nos referimos a El Fausto. El Fausto, esta banda de rock, de blues, formada ya en 2014 en la Ciudad de México. Esta banda está integrada por Aldo Ramírez en la batería, Enrique Ramírez también en el bajo, Rodríguez Dolan en la guitarra y voz, Víctor De Vit en los teclados junto a Abdiel en el sax tenor y Luis Meneses en el trombón. Todos ellos con una larga carrera musical, formando parte de diversos proyectos de rock en su mayoría y otros géneros. Y le agradezco muchísimo que por la vía remota nos esté acompañando uno de sus integrantes. Enrique, entiendo, eres hermano de Aldo, ¿verdad?
1: Así es, somos hermanos.
0: Ok, pues este proyecto, la verdad, muy delicioso. Esta cadencia que tiene, esta fusión, como saben siempre, el blues y esta parte del rock y le fusionan bastantes otros estilos y obvio los metales suenan bastante, bastante bien. Ellos son El Fausto y son nuestra recomendación musical de la semana. Pues Enrique, platícanos más acerca de este concepto, de este proyecto nacido ya hace ya algunos años.
1: Pues muchas gracias, Iván, por la oportunidad de platicar contigo y con tu audiencia. Pues estamos muy contentos, estamos ahorita promocionando nuestro cuarto álbum y bueno, pues nada, de 2014 para acá la banda ha ido evolucionando y buscando nuevos sonidos. A partir de aproximadamente seis o cinco años hemos ido introduciendo otros instrumentos como es el saxofón y el trombón. Y bueno, conservando definitivamente pues, la línea de la música rock, pero bueno, también incorporando otros ritmos y otras armonías, otras melodías más al ritmo blues, al jazz. Y bueno, ahora en este nuevo disco pues nos permitimos hasta tocar un poquito por ahí de Latin.
0: Ok, pues ya son varios años y como bien mencionas, ya es el cuarto material que están sacando. Ya van dos, tres sencillos ya de este nuevo disco, ¿verdad?
1: Así es, empezamos con Agua de Mar, pues hicimos Vacíos y estamos estrenando el video del nuevo sencillo. No sé si vayamos a tener más, pero es Gardel, que es un tema más como guapachoso.
0: Guapachoso, inspirado un poco en el tango, no sé.
1: Sí, definitivo, la letra tiene mucho que ver por ahí, una canción de tango que se llama Cambalache y mezclado con latín y bueno, y el rock es lo que nos caracteriza.
0: Así es, El Fausto. Su nombre pues obviamente tiene mucho que ver con este alemán, el alquimista, ¿no? Este personaje. Así es. ¿Cómo fue que se inspiraron en ese, pues, en el nombre? ¿Fue directamente del personaje o qué fue?
1: Pues sí, como bien acotas, ¿no? Es la leyenda alemana, ¿no? Uh-huh. Este alquimista, ¿no? Que busca el total conocimiento, ¿no? El saberlo todo y de ahí pues tratar de obtener pues cualquier cantidad de riquezas que pueda tener. Y bueno, después todas las modalidades que ha tenido en la literatura, ¿no? Desde Wolfgang Goethe, que creo que es el más representativo, el más importante, pero bueno, pues por ahí también está el de Thomas Mann. Y bueno, pues es un arquetipo, ¿no? Que tiene la historia occidental y en otras variaciones, pues también la oriental, ¿no? De tratar de tenerlo todo a toda costa. El de Goethe pues es muy padre porque pues es a través del pacto con Mefistófeles y bueno, pues la ironía, ¿no? Que al final es que todos lo tenemos todo, pero solo hay que buscarlo, pero a veces buscamos estos atajos y se nos ocurrió que era una buena idea para el nombre de una banda.
0: Oye, todo este concepto, obviamente lo incluyen en su lírica, ¿no? A lo largo de los años, sí. ¿O ha cambiado un poco?
1: Sí, bueno, o sea, sí hay mucho, definitivamente, pero bueno, ya a través de todos los discos, pues ha ido mutando, ¿no? Sí nos gusta definitivamente tocar este tipo de temas, ¿no? Que son muy, ¿cómo llamarlos? Pues emotivos, filosóficos, ¿no? Sobre la experiencia que es ser humano, ¿no?
0: Exactamente, pues ya son varios años de El Fausto que han permanecido fiel a su concepto y, como bien lo comenta Enrique, pues buscando, sin embargo, actualizándose, buscando otros sonidos, quizá fusionándolos. ¿Cómo es que nace el Fausto? Digo, entiendo que tú y tu hermano son los que formaron en sí el proyecto. ¿Cómo fue?
1: Aldo y yo, bueno, pues somos la base rítmica de las agrupaciones donde hemos estado. Él es batería, yo soy el bajo. Y entonces siempre que pues termina algún proyecto en el que hemos estado, pues él y yo siempre seguimos pues contentos y fieles a seguir creando, seguir componiendo, ¿no? Y en 2014, pues de otras bandas que veníamos, hicimos Fausto. Después, bueno, pues también en pandemia, yo creo que bueno, esto es recurrente, ¿no? Es de todo el mundo, ¿no? La pandemia fue un parteaguas, pues salieron dos integrantes de la banda y Aldo y yo seguimos contentos, teníamos una buena inercia ya con la banda y decidimos continuarla y afortunadamente hemos encontrado en el camino gente que gusta la propuesta de nosotros dos. De ahí pues no hemos parado, seguimos por acá.
0: Claro, yo creo que fue la verdad que varias agrupaciones justo en esta época pandémica sí fue realmente, como una prueba de fuego, porque así como resurgieron unas, desaparecieron bastantes otras y unas pues se aferraron un poco y resurgieron. No sé si fue a lo mejor su caso, pero digo, pues parte de esto pues ha tenido que ver con que pues sigan girando actualmente, ¿no?
1: Teníamos una buena inercia en 2016, 2018, 2019, estuvimos tocando Guadalajara, Tijuana. Afortunadamente a la gente le gustó la forma de cómo hacemos la música y bueno, pues no te detiene, ¿no? Es bueno, pues el trabajo periodístico, ¿no? O sea, no frena nada, ¿no? Al
0: claro,
1: contrario, ¿no?
0: Efectivamente.
1: Son los retos, ¿no? Las formas de ver las cosas. Y en nosotros, yo creo que nos sentimos afortunados de siempre pues poder continuar, ¿no? Y es una, yo creo que es un privilegio, ¿no? Por ejemplo, yo poder tocar con mi hermano, y más que es batería, yo soy bajista, pues siempre ya llevas como el 2x1, ¿no?
0: Claro, es exactamente.
1: Por donde encuentras a alguien que quiere continuar, y pues yo me siento muy agradecido.
0: Exacto. Yo siento que el concepto, el estilo del Fausto, yo creo que se adapta a muchísimas audiencias, pues a quienes les gusta el rock, a quienes gustan del blues, quienes gustan claro, quizá de esta parte un poco más latina. Creo que ahí va menguando quizá un poco el sonido, pero no sé si eso les ha facilitado un poco más llegar a un público más diverso, digamos.
1: Sí, definitivo. La verdad es que la gente que se acerca a escuchar a la banda y que quiere, en estos tiempos que a veces ya son de escuchar un sencillo nada más,
0: sí.
1: Un pedacito de un reel, bueno, pues definitivamente tal vez esas personas no entran en nuestra audiencia, pero la gente que quiere escuchar todo un disco, que son todavía como de la vieja guardia, pues se encuentran en nuestra propuesta muchas habitaciones. Yo lo veo como muchas habitaciones donde poder entrar y escuchar cosas en un mismo disco distintas. Sin embargo, bueno, pues sí, respetando el leitmotiv, ¿no? Del sonido de la banda y la propuesta.
0: Musicalmente, digo, tienen bastante bagaje musical, han escuchado un sinfín de música, de artistas, de proyectos, de bandas. ¿Quiénes tú podrías considerar que sean de sus influencias, yo creo que más cercanas al sonido del Fausto?
1: Digo, de entrada, pues, sí, hay mucha música inglesa, ¿no? Hay muchos sonidos, pues, de, por ejemplo, de The Cure. Yo encuentro muchas líneas muy parecidas a algo de The Cure. Por ahí también, pues, hay muchos Beatles, ¿no?
0: Claro.
1: El tercer disco, pues, tiene un marcaje así totalmente Beatle. Pero bueno, también nos gusta mucho la música de nuestro país, ¿no? Digo, el contraste, ¿no? Pero bueno, nos gusta el Cri, ¿no? Del Aragán, ¿no? O sea, hay muchas cosas, ¿no? Por ahí, pues, el alcance era, pues, escuchar el blues de Alex Lora, ¿no? Que es un blues, pues, totalmente, pues, chilango, ¿no? O sea, no mexicano, ¿no? ¿No? Tal vez no escuchabas a Stevie Ray Vaughan, ¿no? Ya después llegas a eso, ¿no? Pero, pues, sí, al principio era, ¿no? Bueno, creo que de los primeros conciertos a los que fuimos mi hermano y yo fue a la Arena México a ver 25 años del Tri, ¿no?
2: Wow.
1: Como pasando ese momento de tu influencia, donde, pues, es definitivo, ¿no?
0: Claro, claro.
1: Tal vez a componer.
0: Sí, yo creo que yo creo que viene ya después la van madurando, ¿no? Como grupo, ¿no? Y obviamente se van enriqueciendo de muchísimas otras cosas.
1: Te desmarcas, ¿no? Como que ya cumples con esta ayuda que te dan, ¿no? Todos esos grandes músicos de tu país o de otros países. Y entonces empiezas ya a componer ya más maduro, a crear cosas más tuyas. Bueno, eso fue hace mucho tiempo.
0: Así es. Enrique, ¿qué más planes hay para el Fausto? Están ya con el tercer sencillo de este cuarto álbum ecléctico, que es lo más reciente, ya con tres sencillos. Me imagino que ya tienen algo de agenda, ¿no?, para estos meses.
1: Estamos terminando varias presentaciones que estuvimos haciendo acá en la Ciudad de México, y ahorita estamos perfilando salir a tocar pues a Puebla, Guadalajara, para intentar, si se dan las cosas, pues ir otra vez a Tijuana. Ahorita lo que es importante, pues, es estar promocionando mucho Gardel, que es una canción muy, muy linda.
0: ¿Dónde pueden seguirlos? En redes sociales, sobre todo, Enrique. Y para que la gente los escuche, y si no conocen el proyecto, lo conozcan, se acerquen a su música. La verdad que pues es un deleite auditivo escuchar al Fausto.
1: Muchas gracias, Iván. Pues nos encuentran como el Fausto MX en todas las redes sociales, y como el Fausto en los servicios de streaming.
0: Pues esperemos, quizá a lo mejor más adelante caigan por tierras veracruzanas, por aquí, pues increíble. Siempre hay gente ávida, y sobre todo de esta parte del rock fusión, que, pues, por ejemplo, aquí en toda la entidad, en la capital del estado, siempre, pues, hay bastante movimiento musical de fusión entre el jazz, el funk, el rock también, pues es muy, muy ávida, y creo que, pues, sería fantástico que estuvieran por aquí y escucharan en vivo y en directo a El Fausto. Pues, Enrique, no sé si quieras agregar algo para toda la audiencia veracruzana y, pues, de otros estados que nos siguen a través de las diferentes frecuencias de Radio Más.
1: Pues nada, Iván, muchísimas gracias por el espacio, y, pues, los invitamos a que se acerquen a nuestro mundo y escuchen pues todo lo que tenemos para platicarles.
0: Exactamente, y como siempre, antes de despedirnos, Enrique, ¿por qué no nos presentas, pues, alguno de los sencillos más recientes de El Fausto?
1: Claro que sí, pues mi nombre es Enrique Ramírez, soy el bajista del Fausto, y los invitamos a que escuchen Gardel por Radio Más.
0: Esto es Gardel, lo más reciente de esta fabulosa banda de fusión, rock, blues, funk, El Fausto, desde la Ciudad de México, para toda la audiencia de Radio Más. Muchísimas gracias, y gracias a todos ustedes, como siempre, por acompañarnos semana a semana a través de este espacio. Mi nombre es Iván García, y nos escuchamos muy pronto, por supuesto, a través de las frecuencias de Radio Más.

0: en Radio Más, son las 11 con 32 minutos.
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13: Hola, hola, bienvenidos, bienvenidas, ¿cómo están? Estamos en un episodio más de Ya Oíste. Yo soy Génesis Sainez y hoy tenemos un tema muy peculiar, un tema que puede pasarle a cualquiera, nadie está exento. En la cocina, en el trabajo o incluso en tu casa, en la calle, que son las famosas quemaduras. Y vamos a hablar sobre qué hacer en un momento difícil que está, porque muchos entramos en pánico en ese momento, es como de, ay, se está quemando, está pasando algo, pero no, a esto nos viene a acompañar nuestro querido doctor Oscar Reyes, jefe del servicio de urgencias. ¿Cómo está, doctor?
14: Hola, buenas tardes, bien, gracias, aquí, gracias por la invitación.
13: Ay, muchas gracias a usted por acompañarnos. Esto se va a poner bueno, porque estamos en una temporada donde justo puede haber muchas, muchas quemaduras, pero vamos a empezar sobre qué son las quemaduras, doctor.
14: Bueno, las quemaduras prácticamente son lesiones causadas por agentes físicos externos, principalmente sea fuego directo, líquidos calientes. Existe también las quemaduras por corriente eléctrica y en menor medida, pero también existen las quemaduras químicas. Entonces, wow, básicamente son lesiones térmicas, básicamente.
13: ¿Cómo son los tipos de quemaduras, doctor, que le han llegado?
14: Bueno, las quemaduras se clasifican, puede ser por, como ya mencionamos, por el tipo de agente que la ocasiona, que ya mencionamos que puede ser por fuego directo, le llamamos por escaldadura, quiere decir por líquidos calientes, quemadura química y quemadura eléctrica. Esa es una clasificación que es de acuerdo al agente físico que lo ocasiona. Y para nosotros como médicos es muy importante clasificarla de acuerdo a la profundidad o la gravedad de la lesión.
13: Ajá. Okay.
14: Hay varias clasificaciones, conforme van pasando los años, Se han creado varias clasificaciones. La más usada o la que está más en boga es la que le divide en primer grado, segundo grado y tercer grado.
13: Oh, sí.
14: Ajá, eso es de acuerdo. A nosotros como personal de la salud nos funciona mucho para determinar la gravedad de la lesión y a la vez de saber la gravedad de la lesión, saber si el paciente requiere ser tratado en un hospital o puede ser tratado en su domicilio. La quemadura de primer grado es la que comúnmente cuando vamos a la playa y nos asoleamos.
13: Lo bronceadito acá. Ajá,
14: esa es una quemadura de primer grado. Obviamente, pues como la mayoría de la gente sabe, pues no es necesario ir al hospital para tratar ese tipo.
13: Incluso hay gente que se broncea por gusto, ¿no?
14: Ajá, o sea, exactamente. Y es algo irónico, pero las quemaduras de primer grado son dolorosas precisamente porque afectan las capas superficiales de la piel, que se llama epidermis, y es ahí donde están los receptores del dolor.
13: Ya tocamos el de grado 1.
14: Primer grado,
13: ya ven. Nos vamos con el de segundo grado. Okay.
14: Sí, el de segundo grado, ya estamos hablando que ya la quemadura es más profunda. De hecho, la quemadura de segundo grado se divide en superficiales y profundas. Ajá.
13: Okay.
14: El segundo grado ya afecta a capas más profundas de la piel, en este caso la dermis. Y este tipo de quemadura es muy importante porque la recomendación es que sí se tenga una atención médica, que ya son más profundas a diferencia de las de primer grado. Uh-huh. ¿Cómo los vamos a identificar? La piel se pone rosa y las famosas ampollas o flictenas. Ajá, ya es una característica de las de segundo grado que ya van a cursar con ampollas. Ajá, entonces este tipo de quemaduras, la sugerencia es que sí se vaya a alguna atención médica, a diferencia de las de primer grado.
13: Sí, sí me ha tocado ver, no me ha pasado, pero sí me ha tocado ver que el aceite creo que es lo más común que vemos, que les cae en la piel e inmediatamente como que empieza a salir la ampollita, o sea, obviamente entre el movimiento y todo, de que te arde, me tocó ver que a mi mamá le salió una enorme. Pero no entendía, o sea, yo en mi mente es como, ¿por cómo es que sale o por qué salen las ampollitas? ¿Es como media de protección de la piel o por qué se da?
14: La mayoría de las quemaduras de segundo grado, como bien mencionas, está ocasionado por líquidos calientes, ya sea aceite, agua hirviendo, o también por objetos calientes como el clásico, la plancha, la secadora.
13: Yo con mi plancha del peine.
14: Entonces, la ámpula o ampolla, como se le conoce, flictena, no es otra cosa que se sale líquido de la piel y se acumula ahí. De hecho, más adelante vamos a ver que cuando ya las quemaduras son más extensas, algo que daña mucho al paciente es la pérdida de líquido o de volumen, que le llamamos nosotros.
13: Okay.
14: Ajá. Aquí también es importante mencionar, ya cuando entramos a una quemadura segundo grado, nosotros ya a nivel médico, es muy importante la extensión de la quemadura. ¿Estás de acuerdo que no es lo mismo que te, como bien mencionas, que te quemes una área pequeña de tu mano a que te quemes, por ejemplo, todo el tórax, ¿no? O todo el pecho. Sí.
13: Pero pasemos a la de la quemadura de tercer grado, que esa es la última de la escala, sí, por así decirlo.
14: Es la más grave, por lógica, pues la profundidad es mayor. Aquí es cuando el paciente inclusive ya tiene exposición de hueso, exposición ósea, cuando ya se queman tendones, ya se queman como músculo. Obviamente, pues son pacientes que se exponen a corrientes térmicas o están mucho tiempo expuestos, sobre todo cuando hay fuego directo, ¿no?
13: Claro.
14: Y desafortunadamente muchas de las veces el tratamiento es quirúrgico. Muchas veces inclusive si una extremidad está muy afectada, inclusive puede requerir amputación. Entonces ya es una quemadura pues ya más grave, ¿no?
13: Y hay una pregunta que me gustaría hacerle, porque creo que todos necesitamos saber esas acciones rápidas. Que en dado caso, no sé, estoy en mi casa y veo, o sea, para poder ayudar y también para saber qué hacer yo, ¿no? ¿Qué hacer cuando estás en ese momento que no estás, obviamente, en el doctor o en lo que llegas? ¿Cómo tratarlo o hacerlo inmediatamente, una quemadura?
14: La principal recomendación es no aplicar ninguna sustancia a la quemadura.
13: Ni la famosa clara de huevo.
14: No, hay veces que le ponen antibiótico en crema, tampoco se sugiere. Clara de huevo, algunas cremas como el tepezcohuite, el aloe, entonces la sugerencia es no aplicar nada de eso. Tampoco agua fría. Mucha gente, pues la lógica muchas veces llegaría a pensar, pues si se quema y está caliente,
13: claro,
14: pues échale agua fría, ¿no? Sin embargo, no. Sí se sugiere obviamente que se lave la herida con pura agua, pero que el agua sea tibia o templada.
13: Ok.
14: Tampoco se recomienda poner hielo.
13: ¿Y por ejemplo el agua es en contacto directo o como suavecito?
14: No, directo.
13: Directo, uh-huh. Ok.
14: Ajá, entonces y después taparla con un apósito antiadherente, o sea, evitar que no sea un apósito que se pegue en la piel y obviamente pues que esté limpio, ¿no?
13: Claro, principalmente.
14: O sugerencia que esté limpio. Y si la quemadura sí se ve que tenga ampollas o todo sugiere que sea el segundo grado, pues sí se sugiere que vaya a atención médica.
13: Y lo que hoy nos comparte, doctor, es muy, muy importante, porque hay cosas que ni siquiera sabemos, o sea, podemos decir que es muy como de, ay, no me va a pasar, o nada más me quemé tantito, pero lo dejamos a la desidia y son cosas que se pueden complicar. Nos ayudó a desmentir muchos mitos. Muchas gracias. Y pues, sí, más por el momento, yo le agradezco mucho que nos haya acompañado. Espero que se le haya pasado muy bien.
14: Sí, al contrario, gracias a ustedes.
13: Y pues nada, Easter Lovers, la verdad es que yo estoy muy, muy agradecida. Muchísimas gracias, doctor, por esta compañía, por compartir información tan valiosa. Yo soy Génesis Sainz, fue un gusto tenerlos aquí. Muchísimas gracias, nos vemos en el próximo episodio. Adiós.

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4: El Centro de Estudios y Pronósticos Meteorológicos del Estado de Veracruz, a través de Radio Más, presenta el estado del tiempo para las próximas 24 horas.
5: Ambiente caluroso al mediodía y parte de la tarde, templado fresco por las noches y madrugadas. Probabilidades de lluvias y tormentas eléctricas con los máximos acumulados sobre montañas y cuencas del sur. No descarte eventos localmente fuertes, nieblas y neblinas eventuales. Viento dominante del norte, noreste y sureste de 20 a 35 kilómetros por hora en costas, con variables con rachas en las zonas de tormentas y olas de medio metro a un metro de altura cerca de costas.
4: El pronóstico meteorológico del estado de Veracruz
6: es un servicio de Radio Más.

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1: En Radio Más son las 12, en punto.

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0: En Radio Más son las 12 con 31 minutos.
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0: En Radio Más es la una. En punto.
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0: En Radio Más es la 1:32.
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0: En Radio Más son las 2:02.
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0: En Radio Más son las 2 con 30 minutos.
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2: El Centro de Estudios y Pronósticos Meteorológicos del Estado de Veracruz, a través de Radio Más, presenta el estado del tiempo para las próximas 24 horas.
3: Ambiente caluroso al mediodía y parte de la tarde, templado fresco por las noches y madrugadas. Probabilidades de lluvias y tormentas eléctricas con los máximos acumulados sobre montañas y cuencas del sur. No descarte eventos localmente fuertes, nieblas y neblinas eventuales. Viento dominante del norte, noreste y sureste de 20 a 35 kilómetros por hora en costas, con variables con rachas en las zonas de tormentas y olas de medio metro a un metro de altura cerca de costas.
2: El pronóstico meteorológico del estado de Veracruz es un servicio de Radio Más.

0: En Radio Más son las 3, con un minuto.
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0: En Radio Más son las 3 con 31 minutos.
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0: En Radio Más son las 4 con un minuto.
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0: En Radio Más son las 4 con 30 minutos.
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2: El Centro de Estudios y Pronósticos Meteorológicos del Estado de Veracruz, a través de Radio Más, presenta el estado del tiempo para las próximas 24 horas.
3: Ambiente caluroso al mediodía y parte de la tarde, templado fresco por las noches y madrugadas. Probabilidades de lluvias y tormentas eléctricas con los máximos acumulados sobre montañas y cuencas del sur. No descarte eventos localmente fuertes, nieblas y neblinas eventuales. Viento dominante del norte, noreste y sureste de 20 a 35 kilómetros por hora en costas, con variables con rachas en las zonas de tormentas y olas de medio metro a un metro de altura cerca de costas.
2: El pronóstico meteorológico del estado de Veracruz es un servicio de Radio Más.

0: En Radio Más son las 5 con 3 minutos.
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0: En Radio Más son las 5 con 31 minutos.
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0: En Radio Más son las 6 en punto.
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0: Rockeros, ¿cómo están? Espero que se levanten con todos los ánimos, porque pues yo sí, pues yo me levanté bien temprano para grabar este programa. Y pues no estoy solo, también estamos con Valentina.
1: ¿Qué onda, Javier? Hola, hola, muy buenos días. Espero que estén muy, muy bien el día de hoy. La verdad es que yo estoy muy, muy contenta de estar un día más con todos ustedes. Y pues nada, la verdad es que estoy aún más contenta de compartir cabina con mi querida Maya. Maya, ¿cómo estás?
2: Hola, Valentina. Yo me siento muy contenta de acompañar a los Chantlis madrugadores en este, su lugar radiofónico feliz. Y sí, escucharon bien. Mi nombre es Maya y también nos acompaña Leonardo. ¿Listo para esta interesante emisión?
3: Sí. Hola, buenos días. Soy Leonardo Velázquez Ferreira. Y espero que se haya levantado con todas las ganas de escucharnos. Hola, Valeria, ¿cómo estás?
4: Hola, muy bien, ¿y tú?
3: Bien, gracias.
4: Qué bueno. Hola, ¿qué tal? ¿Cómo están? Muy buenos días a todos los radioescuchas que se levantaron tempranito para escucharnos. Una mañana más. Yo soy su feliz y compañera, Vale, de estar con ustedes una mañana así bien tranqui. Hoy es viernes, ya se acaba la semana. Pero bueno, antes quiero recordarles que pueden comunicarse con nosotros a través de las redes sociales de Radio Más. Nos encuentran como @RadioMásRTV. Además, pueden escucharnos en www.radiomás.mx y en la aplicación RTV Línea. Pero bueno, Javier, cuéntanos de qué vamos a hablar hoy.
0: Atención, tenemos una misión muy importante. Necesitamos encontrar todas las tecnologías que hay en nuestro alrededor. En manos de 10 segundos. ¿Listos? 1, 2, 3. ¿Ya viste celular? ¿Una computadora? ¿Un reloj inteligente? ¿Una televisión? ¿Una tablet? ¿Una bocina? ¿Un coche? ¿Un semáforo? Alto. Ahí. Seguramente encontraste muchísimas cosas. Pero, ¿sabían que las tecnologías no solo son pantallas? Las tecnologías también están en el autobús que te lleva a la escuela, en el refrigerador que conserva los alimentos, en el horno donde se prepara el pan, en los lentes que usan alguien para ver mejor y hasta los audífonos con los que escuchas el Chantlis. Hoy vamos a descubrir cómo la tecnología forma parte de nuestra vida diaria, cómo nos ayuda a aprender, a comunicarnos con personas que están a lo lejos, también cómo podemos usarla de forma responsable. Así que enciende tu imaginación porque el programa de hoy viene cargado de buenas energías, curiosidades, preguntas y mucha diversión. Bienvenidos el Chantlis.
4: Creo que hoy venimos un poco más apagados. Es razonable, es viernes, ya queremos estar en nuestras casitas, pero aún así hay que echarle ganas. ¿Es miércoles? Pero, ¿en serio? Bueno,
0: es que
4: bueno, venimos con poca energía, pero se puede reponer, ¿ok? Entonces, quiero empezar este programa con una preguntita. ¿Cómo creen que sería un día sin electricidad? Maya.
2: Para mí al principio suena como el fin del mundo. Mi tableta se quedaría sin batería y no podría ver videos de YouTube y TikTok. Tendríamos que comer sándwiches de cena, pero rápidamente se convertiría en una aventura o en un misterio, ya que descubriría que se puede jugar con juegos de mesa o salir al patio.
0: Hay una pregunta. ¿Esa descripción te la basaste de los españoles?
2: ¿Qué?
4: ¿Cómo?
0: De que un día España se quedó sin luz,
4: sí.
0: Y de que todos los españoles empezaron a gritar, de que pensar de que era el fin del mundo y todo eso.
4: Pero
0: No.
4: Bueno, Leo.
3: No abran el refri.
4: Ok.
3: Pues no sé, sería medio raro porque no podríamos calentar la comida por microondas y no abran el refri, ¿sí? Porque sería todo y pues no hay electricidad para que se enfríe, ¿sí? Y pues estaría raro y no sé. También medio misterioso porque cómo se cortaría la electricidad de la nada.
4: Sí, también sería un poco misterioso de por qué se cortó de la nada la electricidad, ¿no? Vale.
0: Pues bueno, yo creería que sería como que algo súper, no sé, como extraño, porque ya estamos súper acostumbrados a utilizar pues la tecnología para todo y todo el tiempo, pero creo que también nos haría bien, o sea, como que un descanso de ello, que sí lo tomaríamos como que medio extraño, o sea, como que sí nos daría un poco de ansiedad y todo eso, pero creo que nos haría bastante, bastante bien.
4: Concuerdo también contigo, o sea, al principio yo estaría como de, ¿qué onda? O sea, yo pensaría que estaría en mi casa y viendo mi teléfono y diría, se fue la luz, pero viendo que...
0: Bueno, pero que también toma en cuenta que tecnología es refrigerador, microondas...
4: Exacto.
0: Todo eso, entonces también estaría como que cañón el hecho de no tener refrigerador, o sea, ¿cómo refrigeras tus alimentos?
5: Ajá. También, o sea, también sí usarías tu celular, pero como si tuvieras fuegos o algo de estilo...
0: No, porque no existiría tecnología, o sea, no existiría el teléfono.
3: Dice un día sin
4: electricidad. Ajá, un día sin electricidad, no, si no existiera la electricidad.
3: Ah.
4: Bueno, yo al principio sí quedaría como de, se fue la luz en mi casa, pero después vería que es mundial y pues ahí sí ya me pondría como medio preocupada.
0: Nos preocuparíamos porque es mundial.
4: Ajá, porque es mundial. Y porque, pues, como dices tú, cómo refrigeramos la comida, o sea, cómo calentamos la comida, aunque eso se puede con fuego, pero tener la comida fresca está fuerte. Y pues, pero yo creo que también nos ayudaría como a despejarnos un poco de las pantallas, podemos hacer otras cosas, jugar, salir al parque, no sé, varias cosas podemos hacer.
0: Si con que sea un día, no por el hecho de no tener teléfono ni nada de eso, ni señal ni nada, sino por el hecho de no tener dónde refrigerar las cosas.
4: Ajá.
0: Y aparte de que tristemente vivimos en una época en la cual ya es como que indispensable.
4: Todo se depende del teléfono.
0: Sí, o sea, de que llamadas, todo eso es muy importante.
4: Pero bueno, ¿qué tecnología utilizan para hacer la tarea?
5: Ay, sí, te faltó un número.
4: ¿Qué dispositivo se utiliza para hacer la tarea?
5: Ay, sí, faltó yo.
4: ¿Qué? Ah, ¿no dijiste tú?
5: No.
4: Ah, perdón, a ver, dime.
5: Dije que pues, o sea, como dice Valeria.
0: Valentina.
5: Dije que también nos... Como de darnos un espacio para jugar juegos de mesa o algo del estilo. Pero si tienes, por ejemplo, el celular con la batería al 100, pues puedes jugar los juegos que tienes en tu celular o algo del estilo. Y pues, o sea, despejarnos un poco de las pantallas porque también como que te quita un buen del tiempo y cuando estás como un tiempo con personas, pues eso ya pues no te quita tanto el tiempo porque te diviertes. En cambio solo ves y ves y ves y ves el celular. ¿Seguí más?
4: ¿Ya? Ok. Bueno, ajá, seguía con la otra pregunta. ¿Qué dispositivo utilizan para hacer la tarea? Maya.
2: Mi celular para consultar en Google si tengo que investigar sobre la tarea o aprender nuevo vocabulario. Y a veces uso la calculadora.
4: Oh, muy bien. ¿Leo?
3: Pues un celular para investigar sobre algo y tener información así, ¿no?
4: Ajá.
3: Y si hablamos de tecnología en general, o sea, pues... Diría que la mesa para recargar las cosas, ¿no?
4: No creo que contara como tecnología, pero va, te la compro.
3: Tecnología no es como lo que...
5: Todo lo que lleva cables y metal, ¿verdad?
4: Bueno, hay varios tipos, pero eso entremos en debate un poco después de que alguien nos comparta música, que ese alguien es Valentina. ¿Qué vamos a escuchar?
0: Vamos a escuchar Instant Crush de Daft Punk.
4: Escúchenla.

0: 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Hoy les saludamos Javier, Valentina, Maya, Leo y yo soy Valeria. ¿Qué escuchamos?
1: Instant Crush de Daft Punk.
0: Y es turno de que Maya nos comparta unos
2: acertijos y dos chistes.
0: Perfecto.
2: Tengo ventanas sin cristales. Tengo teclas sin madera. Cuento sin tener garganta. No, canto sin tener garganta. Y aunque no lo creas, el mundo entero en mí se guarda. ¿Qué soy?
3: Una computadora.
2: No.
4: Un teléfono.
2: No.
3: ¿Una bocina?
2: No.
0: ¿Una bocina tenía teclas?
3: No, pero digo que se escucha como algo, no sé.
4: ¿Un piano?
2: No.
4: Demasiado tecnológico.
0: Ajá, algo tecnológico, ¿no?
3: Maya, una pregunta.
5: No, o sea, estoy diciendo que es algo tecnológico, o sea, pero no de que esa sea la respuesta.
0: No, o sea, estoy preguntando yo también de que es algo tecnológico.
3: Maya, ¿es algo que lleva cables y metal?
2: Sí, es la computadora, pero...
0: Ok.
5: Ay, Maya.
0: Pero...
2: O el teléfono inteligente.
0: Ah. Es lo mismo, Maya.
5: Maya, las dos respuestas no las negaste y eran las correctas.
0: Ándale. Bueno, la siguiente.
2: Tengo memoria, pero no recuerdos. Tengo un cerebro que procesa sin pensar. Si me quitas la energía, todo lo olvido. Pero ayudo a la computadora a reaccionar. ¿Qué soy?
3: Un nuevo memoria USB.
2: No.
0: ¿El CPU?
5: El CPU, ajá.
0: ¿El CPU?
2: No.
0: ¿El monitor, pues? ¿La caja esa que está al lado? ¿El PC?
2: No.
5: Oh. ¿Eso no es un PC o sí?
0: ¿También se les llama así?
5: Ah, bueno.
0: ¿La nube?
2: No.
0: ¿El almacenamiento?
5: ¿Es algo físico?
2: No.
5: Ah.
3: Entonces, lo tuyo tú tenía un poco de razón. La nube.
0: ¿La tarjeta madre?
2: No.
3: La tarjeta madre era como... físico. Es físico, que está conectado a la computadora.
0: Pero aún así es físico y está en esto. ¿Tiene que ver con la computadora?
2: Ajá, algo así.
0: Ay, Maya. Yo ya me rindo. ¿Leo?
6: No lo sé.
0: Ay, Leo. Piensa.
6: Pues diría la tarjeta madre, pero es físico, ¿no? También.
0: Bueno, yo ya me rindo.
5: ¿Ustedes? A ver, tú. Yo ya me rindí. 100%.
3: Pues, mi última, que sería la papelera.
2: No.
5: Ah. A ver, Maya, ¿qué es?
2: La memoria RAM.
0: Ay.
3: ¿Cuál es esa? A ver.
0: La memoria RAM es algo también de la computadora.
5: Pero la que está dentro, ¿no? O
0: sea, son los cosos que... Es como la tarjeta madre.
5: Ok, bueno.
7: Voy a buscarlo.
0: Bueno, ajá.
5: Siguiente.
0: ¿Y tus...
2: Ahora son los chistes.
0: Ah, los chistes.
2: ¿Por qué el ratón de la computadora tiene miedo?
0: ¿Por qué?
2: Porque el dueño no deja de arrastrarlo por la mesa.
5: ¡Ay, no manches!
2: ¿Por qué la manzana de Apple está mordida?
3: Porque
2: no tenía antivirus y le entró un bicho.
0: Qué buenos chistes, nunca me los habían contado. Están buenos, los voy a ir a quemar con mis compañeros. Perfecto. Bueno, no, con el profe de cómputo, porque él sí va a entender.
7: Él va a entender la vibra
0: tecnológica. Pero bueno, qué buenos chistes, Maya. ¿Y quieren alguna otra pregunta? ¿Sí? Ok. ¿Cómo creen que se comunicaban las personas hace muchos años? Sin teléfonos, sin nada.
3: Cartas.
0: Ok, cartas. ¿Leo?
6: Hablando, ¿no?
5: Sí, hablando.
6: Pues cartas también, ¿no?
0: Ok, Maya.
2: Yo creo que por el celular ese de cable que lo tenía...
3: El teléfono.
0: No había celular ni... pero más antigua, Maya. Vámonos más antiguo.
7: O sea, pero especifica bien qué tiempo, porque, por ejemplo, para Maya antiguo sería como hace como... 50 años.
0: Más antiguo.
3: O sea, por los años o...
6: Por 1800.
0: Ándale. Mole un año.
2: Ok.
3: Pero tengo un juego para que nos divirtamos. De que tú nos preguntas una pregunta y hay que como responder con las respuestas. Que te pienses rápido.
7: Pues eso es lo que estamos
0: haciendo. Ajá, eso es lo que estamos haciendo, ¿no?
3: Ajá, bueno.
2: Ajá. Pues, ajá, ya me acordé de cómo se comunicaban.
0: Ok.
2: En la época de mis papás usaban teléfonos fijos de disco con un cable pegado en la pared, que ya es una antigüedad de museo. Pero también creo que usaban cartas o de manera directa hablando con las personas.
7: Ay, creo que eso era muy bonito, o sea, como que muy tierno el hablar por cartas. Creo que era algo bastante padre.
0: Ahorita ya no se hace casi, sí. Muy mal.
3: No, una vez... Así les voy a contar una anécdota de que pues una vez mi prima, que vive muy lejos, pues le mandó una carta a mi mamá y pues dijo que pues de que en su escuela habían bailado un vals de una danza del venado y de que su hermano también lo había, que mi primo también lo había bailado, y de que fue muy bonito porque también aparte le mandó un dibujo.
7: Ay, qué padre.
6: Ya me imagino, por medios de comunicaciones antiguos, me imaginé a un cavernícola lanzando una piedra tallada así. Así a otro cavernícola.
0: Ok. Vale.
7: Pues yo creo que, como dice Leo, si estás hablando de épocas así súper antiguísimas, con una caracola o con sonidos, o sea, ajá, así, también podría ser cartas. Creo que era lo más bello y lo más romántico del mundo. Mandar cartas, y aunque no fuera para de qué pareja,
0: para de amor.
7: Ajá, aparte de que tenían las personas de antes, bueno, ahorita
0: seguimos con lo de las cartas, pero antes vamos a un corte musical.

0: vamos a una pausa.
1: Puedes aprovechar para ir al baño,
2: lavarte los dientes o peinarte.
3: En Radio Más son las 6 con 27 minutos.
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0: Por las mañanas te acompaña el Chantli La Cantera. El tema del día de hoy es la tecnología. Y antes de compartir información y anécdotas, les presento el Chantli Dato. La UNESCO señala que, cuando se utiliza de manera adecuada, la tecnología puede enriquecer el aprendizaje, facilitar el acceso al conocimiento y favorecer la comunicación y la creatividad. Al mismo tiempo, recomienda que su uso esté acompañado por personas adultas y se combine con actividades como la lectura, el juego, el deporte y la convivencia con la familia y los amigos. Eso es muy importante, de regularizar un poco el tiempo en las pantallas, más que nada niños chiquitos, porque luego he visto que niños chiquitos así como de 5, 6, 4 años se la pasan todo el tiempo en las tablets. O sea, no juzgo, pero, o sea, está como mal ahí, porque pues son todavía muy chiquitos, pueden meterse a otros lugares pues donde no. Y bueno, eso. Y bueno, seguimos con la pregunta de que... ¿En qué? ¿En cuál pregunta? Ah, sí, ¿cómo se comunicaban las personas hace muchos años?
1: Uy, ¿de qué?
0: Antes... Yo...
1: Bueno, ¿qué? Sí, mejor.
0: Ah, bueno. Yo, a lo que sé, antes se comunicaban por cartas, por los cuernos, esos que dijiste. No me acuerdo cómo le dijiste.
2: Caracolas.
0: Las caracolas, esas cosas. Los telégrafos. Vean muchas formas de comunicarse. Por ejemplo, también las señales de humo, las palomas mensajeras. Y esas. Y bueno, ¿qué ibas a decir, Javier?
1: De que de chiquito yo veía, o sea, en no sé, en mi celular o en mi tablet, veía un video de plastilinas. De Elsa y Spider-Man, que es una familia, y pues también los niños también pueden ver como cosas de eso, de por ejemplo, de que personajes los convierten como más masculinos y más mujeres cuando son para niños. Eso puede pasar para los niños chiquitos.
0: Pues mientras vean cosas que estén aptas para su edad, ajá, yo digo que están bien.
1: Sí.
0: Y bueno, les preguntaré otra cosa. ¿Qué invento les gustaría mejorar? ¿O qué invento harían ustedes para evolucionar la tecnología? Maya.
3: Yo creo que sería... A mí me gustaría un lápiz que escriba la tarea solo mientras yo pienso, para evitar el dolor de la mano al copiar el pizarrón.
0: Ay, sí, por favor. Leo.
4: A mí me gustaría mejorar las inteligencias artificiales para que fueran un poco más a lo que son, ¿no? Porque a veces como que te traicionan y como que tienen más sentimientos y más conciencia, ¿sí, no? O sea, que te dan las cosas mal porque ya le pediste la tarea 3 semanas seguidas, así, ¿no? Y pues te las dan mal, o sea.
1: Exactamente.
0: Okay. ¿Javier?
1: Pues yo también como que sería como Leonardo, porque mejora la inteligencia,
0: ajá.
1: Es mala porque algunas veces, o sea, te da resultados incorrectos o por ejemplo tú le dices algo con doble sentido y ella no lo reacciona bien.
0: Duda, ¿por qué le dirías algo con doble sentido?
1: No, por ejemplo, tú le escribías Tú le escribes una tal cosa y escribes, ya ves, así hay que hacerlo. Pero el ya ves va a pensar que es una llave, por ejemplo, una llave de iglesia, una llave para abrir puertas, así.
0: Es que también ya ves, o sea, ves de ver, pues es que se escribe diferente a llaves de la llave. Por ejemplo, ya ves es separado y el ya es con Y y ves es con V. Con S. Y llaves de la llave es con doble L.
1: Aprendiendo con...
0: Pues es que yo creo que es algo básico, ¿no?
1: Bueno, era un ejemplo, o sea, lo que intentaba decir.
0: Ok.
1: Porque pues a veces la inteligencia artificial como que te lo malentiende mal y te da una cosa que pues como que no era lo que pediste.
0: Ok, vale.
2: Pues yo creo que mejoraría también la IA. Creo que es un tema que ya se está como que desbordando bastante. y me gustaría que fuera como un poco más exacta para algunos tipos de temas, que no sea como, que no sirva para muchas cosas. O sea, me refiero a que se enfoque más que nada en un tema en específico, que haya una inteligencia artificial para un tema en específico. Porque creo que meter muchos datos personales, o sea, hay personas que lo utilizan como para desahogarse, por así decirlo. Y creo que meter demasiados temas personales podría ser perjudicial en algún punto. Y no sé, tal vez eso sería lo que mejoraría.
0: Ok, yo mejoraría como también una inteligencia artificial. Por ejemplo, ya hay muchas inteligencias artificiales que nos ayudan como a estudiar, que solo sirven para estudiar. O sea, yo tengo una, yo utilizo una para mis exámenes, que es muy buena, la verdad, sinceramente me ayuda mucho y me pone como, tiene opciones para ponerme como de podcast, verdadero o falso, como un mini examen y así. Entonces yo mejoraría las IAs para eso, para esto, para ayudarnos a estudiar. Y bueno, otra preguntita sería, bueno, ¿ibas a decir algo?
4: Sí. Es que yo una vez estaba experimentando con una IA y le puse, oye chat, ¿me podrías resolver esto? Y le puse una operación así al azar. Me la dio y la comprobé en calculadora y estaba mal.
0: Ah, sí, también tiene que comprobar. Y si van a hacerlo algo con IA, por ejemplo, sus escritos, tan siquiera pídanle las referencias para, pues, para ver si está bien.
2: Sí tiene uno que otros errores, la verdad.
0: Ajá, sí tienen unos que otros errores. Algunos visibles, algunos no, pero chéquenlo.
1: Es que compruébenlo. Por ejemplo, te da una operación matemática como difícil para ti, pues tú piensas que el resultado es como correcto, pero pues tú no lo investigas más a fondo y pues te aparece... Y pues al final el resultado era el mal que la que te dio la IA.
2: Exactamente.
0: Yo siento que hay... Por ejemplo, yo uso ChatGPT y esa no me sirve tanto como para operaciones de matemáticas. Y así sirve más para como para explicarnos, pero pues no, para hacer operaciones a mí no me sirve. Y bueno, pero antes de continuar con nuestra bella conversación, Maya, ¿qué vamos a escuchar?
3: Vamos a escuchar La calle de las sirenas de Lara Campos.
0: Muy buena canción, escúchenla.

0: ¿Escuchamos?
1: La calle de las sirenas de Lara Campos.
2: Es turno de que Javier nos comparta una lectura que trae preparada. ¿Cómo se llama?
0: Tecnologías en nuestras manos. Hoy vivimos rodeados de tecnologías. Desde que despertamos usamos algún dispositivo. Un celular para comunicarnos, una computadora para estudiar o una pantalla para aprender y divertirnos. La tecnología ya es aparte de nuestra vida. Pero lo más importante no es tener los mejores aparatos, sino saber utilizarlos de la mejor manera. Un teléfono celular puede servir para jugar, pero también para investigar una tarea, aprender un idioma o escuchar música, crear dibujos o descubrir nuevos conocimientos. Una computadora puede ayudarnos a hacer trabajos escolares, desarrollar ideas y prepararnos para el futuro. Pero debemos recordar que la tecnología necesita reglas pesar de muchas horas. Frente a una pantalla puede quitarnos el tiempo para convivir con nuestra familia, hacer ejercicio, leer o disfrutar actividades al aire libres. También debemos cuidar lo que compartimos en internet, respetar a los demás y proteger a nuestra información personal. Ser buenos usuarios de la tecnología. Pensar antes de publicar o usar las redes sociales con respeto y aprovechar las herramientas digitales para aprender y crear cosas positivas. La tecnología es como una herramienta en nuestras manos. Puede ayudarnos a construir grandes cosas si la usamos con responsabilidad. El futuro estará lleno de avances tecnológicos y los jóvenes que aprendan a utilizarlos de manera inteligente tendrán muchas oportunidades para transformar su entorno. Mensaje para reflexionar. La tecnología no debe controlar nuestro tiempo. Nosotros debemos aprender a controlar cómo la usamos.
2: Creo tu lectura iba en relación a lo que yo les estaba preguntando, que era cómo podemos utilizar la tecnología de manera responsable. Y pues me imagino que como leíste, me puedes sacar una buena respuesta de eso. A ver.
0: ¿Cuáles son las preguntas?
2: ¿Cómo podemos utilizar la tecnología de manera responsable?
0: Responsable sería, darnos unos tiempos de usar la tecnología. Por ejemplo, 10 minutos, una hora para usarla, 2 horas para usarla, o así un tiempo, o sea, para convivir también con nuestra familia, pero que no nos gaste mucho tiempo la tecnología, porque si no, pues no vas a poder disfrutar, como por ejemplo tus vacaciones o tus fines de semana.
2: Ok, Leo.
3: La tecnología la podemos usar responsablemente, pues como dijo Javier, no estando mucho tiempo y utilizándolo principalmente como para cosas
2: importantes.
3: Ajá, como investigar o estudiar, así.
2: Ok, Maya.
4: Yo creo que también, como dijeron Javier y Leonardo, que por ejemplo 1 o 2 horas está bien, como ver el celular o la tablet. Y también consultar siempre con un adulto antes de descargar un juego o registrarse en una página.
2: Oh, muy bien. ¿Vale?
5: Pues siento que tiene mucha razón lo que dice Maya, porque principalmente tenemos que cuidar nuestra integridad o nuestra persona en redes sociales, en la tecnología. Si son menores de edad, todavía tienen que tener pues autorización de los padres para poder descargar algún tipo de juegos, para ver algún tipo de contenido, porque nosotros como menores estamos expuestos a muchísimas cosas en esto del internet, y creo que es importante tener supervisión todo el tiempo, porque pues eso, o sea, es una manera de ocupar de manera responsable pues lo que nos rodea en nuestro día a día, porque luego aparecen contenidos que no van.
2: Uh-huh.
5: Y creo que eso es importante, respetar y cuidar nuestra integridad en ese aspecto.
2: Ok.
0: Una cosa que no sé si ya saben Leonardo y Maya y todos ustedes chantileros, los que están pequeños, es que hay personas malas en internet y otras buenas. O sea, no sabes si es buena o mala la persona. Entonces, no aceptes solicitudes de algún extraño en internet o de algún juego, porque no sabes quién es.
2: Eso. O sea, más que nada tener supervisados bien a como a los niños chiquitos, más que nada porque ellos son los más inocentes y los que más pueden caer en esos juegos. Y pues, como dice Javier, no aceptar solicitudes de extraños, no hablar con extraños, ni mucho menos dar información privada de tu ubicación, tu nombre completo, nada. Por favor, no lo hagan. Y pues, ¿cómo podemos usar la tecnología de manera responsable? Pues estar más, establecer un límite, un tiempo límite de las pantallas o y convivir más con tu familia, pasar más tiempo en jugando al aire libre, perdón, se me olvidó la palabra. Y pero bueno, se nos acabó el tiempo de conversar y es momento de mandar saludos. ¿Quién quiere empezar? Maya quiere empezar.
4: A todas mis tías, primos y sobrinos y a los Chantlis que hoy cumplen años.
2: Perfecto.
5: Muy bien.
2: Leo.
3: Quiero mandarle saludos a mi mamá, mi papá, mi tía, a mi prima, a mi abuelo, a mi abuela y a todos los que hacen posible este programa.
2: Ok. Javier.
0: Y pues le mando un saludo a mi mamá, mi papá, mis abuelos, mi perrita y pues a todos ustedes chantileros y a mi hermana y a mi prima.
2: Ya lo habías dicho, pero ok. Vale.
6: Pues bueno, yo le quiero mandar saludos a todos ustedes, Chantlis, a mi familia, en especial a mi mamá, a mi papá y a mi hermana, y pues nada.
2: Ok. Yo le quiero... Yo le

0: jugar un rato lejos del wifi. Y quién sabe, tal vez intentar el tal vez inventar el próximo gran avance tecnológico. Yo soy Maya, bye.
1: Bueno, queridos chanclis, espero que les haya encantado el programa el día de hoy. La verdad es que yo lo disfruté y espero que ustedes lo hayan disfrutado tanto como nosotros. Nos escuchamos en una siguiente emisión. Hasta la próxima.
2: Espero que les lo hayan disfrutado, chantileros. Espero esta experiencia es única y espero que estén en los demás programas con nosotros. Bye.
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3: Y yo los dejo escuchando Blinding Lights de The Weeknd.

0: En Radio Más son las 7 en punto.
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1: En Radio Más son las 7:26.
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0: Muy buenos días, les saludamos con muchísimo gusto en esta mañana de miércoles 9 de septiembre del 2026. Es un placer poder saludar a las personas que ya nos van escuchando a través de Radio Más. Estamos en el 107.7 FM y por supuesto a través de la señal de TV Más. Nos encuentra usted en el canal 26.1 de señal abierta y en el canal 26.1, en el canal 26 en algunos sistemas de cable y por supuesto también en vivo a través de las plataformas digitales. En Facebook nos puede llevar usted a través de Facebook completamente en vivo como RTV Noticias. Ahí nos encuentra. Bueno, y también con esto saludo a mi compañero y amigo Edgar del Ángel. ¿Cómo estás? Muy buenos días.
1: Kanga, ¿cómo estás? Amigo. Buenos días, un gusto saludarte. Igualmente. Un gusto saludar a todo el auditorio. Mitad de semana, ya es 9 de septiembre, ya a pocos días de dar el grito de independencia. Ya está todo preparado aquí en la capital del estado de Veracruz y prácticamente en los 212 municipios. Una fiesta patria impresionante la que se estará viviendo en los próximos días en todo el territorio veracruzano. Tenemos mucha información para ustedes, quédese con nosotros, de verdad muchas gracias por sintonizarnos y sobre todo muchas gracias por elegirnos. Mire lo que tenemos aquí.
0: Que más adelante.
1: Exactamente.
0: Vamos aquí, adelante todos sí, ustedes.
1: Le explicamos un poquito. Bueno, precisamente hay que donar al Teletón, famoso boteo Teletón 2026, porque en esta ocasión será beneficiado nuestro estado de Veracruz. El CRIT de Minatitlán arrancará construcción el próximo 11 de octubre. Y escuche usted, si usted apoya, se pretende recaudar más de 426 millones de pesos para construir este CRIT. Sería el número 29 a nivel nacional y va a beneficiar a más de 41 municipios en la zona sur de la entidad veracruzana. Soteapa, bueno, toda la zona sur, prácticamente 41 municipios estará beneficiando este CRIT Teletón que se empezará a construir el próximo 11 de octubre cuando inicie precisamente este evento, claro. El famoso evento ya del Teletón que se hace año con año con participación de artistas, donaciones de grandes empresas. Bueno, ahora Veracruz será beneficiado.
0: Así es, Edgar, y como bien lo mencionas, ahí está la invitación para que si usted ve en donde sea cualquier establecimiento este cochinito, agréguele una monedita porque vamos a estar beneficiando a los niños y niñas veracruzanas
1: con discapacidad. Así es que hay que apoyar, hay que donar a este boteo Teletón 2026. Veracruz será beneficiado. Y con esto, pues nosotros iniciamos la información.
0: Claro que sí.
1: Adelante.
0: Arrancamos con las noticias y mire, de acuerdo con especialistas, cada año el uso de las redes sociales provoca la pérdida de más de 400 palabras en el vocabulario cotidiano.
2: Las redes sociales han transformado la forma en que nos comunicamos, ha simplificado el vocabulario, se han creado nuevas expresiones, pero también se han perdido cientos de palabras. Ahora es común que en vez de escribir y usar ciertos términos, mejor se utilicen emojis, que expresen algo y se gane tiempo al escribir. Pero también por la prisa, por responder y por usar imágenes en vez de palabras, se han incrementado las faltas de ortografía y se ignora la gramática. De acuerdo a estudios realizados por la Universidad de Missouri, se demostró que en el mundo se habla cada vez menos. De hecho, el número de palabras pronunciadas en conversaciones cotidianas se desplomó de manera global. En las conversaciones, cada año se han dejado de usar 338 palabras. Pero es significativo que en los jóvenes menores de 25 años se registra una pérdida promedio de 451 palabras menos por año debido al aislamiento digital y el reemplazo de pláticas en vivo por interacciones escritas. En 14 años se perdió el 28% de las palabras usadas a nivel global.
3: Tenemos una involución de nuestras estructuras cerebrales, una involución del lenguaje, una involución en la capacidad de sociabilizar, de dialogar, de estrecharnos, y todo eso debemos tomarlo en cuenta.
2: Hay algunos lingüistas que afirman que hay un desplazamiento del lenguaje formal y la conversación hablada para convertirla en una plática ultra rápida, visual y masiva.
3: La comunicación ya no es de cercanía, ya no es yo estoy viendo en lo físico, que eso es importante. Ya no hablamos con paciencia, no escuchamos con paciencia, nos arrebatamos, queremos ir rapidísimo, a una velocidad increíble que ya no retenemos. El diálogo se hizo muy breve, muy corto, muy pobre. Estamos empobreciendo el lenguaje español en lugar de enriquecerlo. Y la otra circunstancia, el abuso de la tecnología como la inteligencia artificial está impidiendo que tengamos una lectura amable, agradable y tengamos capacidad de abstracción, de resumen, de razonamiento y de comprensión inmediato. Todo lo dejamos a la inteligencia artificial.
2: Quizá para muchos el lenguaje de las redes sociales no es incorrecto, sino diferente. Lo importante es estar consciente de que en distintas circunstancias hay que saber cómo usar las palabras sin olvidar la importancia de la ortografía. Rosana Luna Cerdán, Sistema Informativo, RTV.
1: Bueno, el Día Internacional de la Alfabetización celebró este martes su 60 aniversario desde su proclamación por la UNESCO para destacar la importancia de la educación y el acceso a la lectura y a la escritura. México fue el país anfitrión este año con eventos especiales y la celebración central que se lleva a cabo en Chiapas hasta este miércoles. Además, se realizará la ceremonia de entrega de los premios internacionales de alfabetización de la UNESCO y debates sobre políticas educativas. El evento cuenta con transmisión en línea accesible en español. La fecha recuerda que aún existen más de 700 millones de adultos sin competencias básicas de lectura y escritura a nivel mundial.
0: En asuntos de desarrollo económico, Veracruz fue el sede del 7º Congreso Internacional de Energía 2026, donde expertos debatieron sobre inversiones y también transición hacia unas nuevas alternativas energéticas. Vamos a verlo con Emiliano Garza.
4: Los recursos energéticos son fundamentales para el desarrollo económico y social, al impulsar actividades productivas, servicios e infraestructura. Ante los retos de garantizar su aprovechamiento responsable y atender las nuevas necesidades del sector, Veracruz fue sede del 7º Congreso Internacional de Energía 2026.
5: El actual evento, el 7º Congreso instruido por la gobernadora Rocío Nale, se significa como un espacio para compartir conocimiento, innovación y oportunidades para el futuro energético. El 7º Congreso Internacional de Energía, Refinación, Gas y Petroquímica reúne a especialistas profesionales, representantes de la industria, instituciones académicas y actores estratégicos del sector energético.
4: La eficiencia y planificación energética son claves para garantizar un suministro suficiente y confiable, además de impulsar nuevas oportunidades para la industria. En Veracruz, estos retos adquieren relevancia por su infraestructura, capacidad productiva y posición estratégica para el desarrollo energético nacional.
6: Por eso son tan importantes estos encuentros como en el que hoy estamos aquí participando. Durante estos días coincidirán autoridades, empresas, especialistas, instituciones académicas y potenciales inversionistas para discutir gas natural, refinación petroquímica, eficiencia energética, infraestructura, transición energética y nuevas tecnologías. El propio programa refleja esa diversidad y esa vocación del encuentro.
4: Durante el Congreso participaron autoridades, empresas, especialistas e instituciones académicas, con temas como gas natural, refinación petroquímica, transición energética y nuevas tecnologías. Este Congreso busca generar vínculos que puedan traducirse en inversión, proyectos, empleos y oportunidades de crecimiento para Veracruz. Emiliano Garza, Sistema Informativo, RTV.
1: Bueno, y le comento que pagar la verificación vehicular no basta. Sin la prueba física no hay beneficios fiscales ni cumplimiento ambiental. Por ello, el exhorto es a no dejar este trámite, como siempre, para el último momento.
7: La verificación vehicular es obligatoria y permanente en el estado de Veracruz y deberá efectuarse de conformidad con lo previsto en las leyes estatales aplicables en la materia y en las normas oficiales, por lo que realizar el pago de la verificación vehicular no garantiza obtener los beneficios fiscales ni cumplir con la normativa ambiental, si no se presenta el automóvil a la prueba física. Así lo indicó Antonio Manuel López Rosas, concesionario de un centro de verificación en la ciudad capital.
8: El proceso hay que hacerlo de manera completa, al 100%. Hay que venir, nosotros generamos la orden de pago, la OVH, el ciudadano paga, pero no se puede quedar nada más en el pago, sino que debe de regresar, acudir a realizar su verificación para que nosotros podamos asignar el folio, el número de folio que le corresponde ante la plataforma de la Cefiplan, y a su vez ya aparezca como pagado y como verificado el vehículo, y para que pueda obtener los beneficios que les da el programa, como es el hecho de exentar la tenencia.
7: Es un trámite ágil y sin efectivo en sitio, con el fin de facilitar el cumplimiento de esta obligación, que se debe realizar 2 veces al año según la terminación de las placas. Los verificentros han modernizado sus métodos de cobro.
8: Pues invitar a la población, como siempre, el costo durante el año, el precio de la verificación, si solamente vienen al corriente, el precio es de 493 pesos. Si traen atrasado un semestre, el precio es de 986 pesos. En este momento nosotros no cobramos multas ni recargos.
7: El concesionario recordó que el objetivo primordial del programa es 100% ambiental, enfocado en evaluar y regular las emisiones de gases contaminantes mediante una tabla de valores permitidos. Carlos Andrade, Sistema Informativo, RTV.
0: Bueno, y en otros temas, atención arquitectas y arquitectos, porque el Colegio de Arquitectos del Estado de Veracruz invita a la Bienal de Conferencias Arquitecto Alberto Mendoza Bridat. El encuentro se realizará en la capital del estado los días 17 y 18 de septiembre y reunirá a reconocidos profesionistas mexicanos para hablar sobre la arquitectura contemporánea. La Bienal también será ocasión para festejar los 60 aniversarios de la agrupación. En Jalapa, varias escuelas de arquitectura han formado generaciones de profesionales que han puesto a la ciudad en el mapa nacional e internacional en sus obras. Por eso, esperan que esta primera edición marque el inicio de una tradición que siga fortaleciendo el talento local y el prestigio de la capital veracruzana.
1: Bueno, y cerca de 400 estudiantes de universidades públicas y privadas participarán en un ejercicio de análisis y planeación urbana. El resultado será un libro blanco con propuestas para atender distintas necesidades del municipio. Los proyectos estarán a cargo de alumnas y alumnos de arquitectura e ingeniería, quienes trabajarán con diagnósticos previos de varias zonas y problemáticas. Entre los temas destacan el aprovechamiento turístico, la movilidad y el comercio informal, con la intención de plantear alternativas que mejoren el entorno urbano. Todo esto forma parte del segundo simposio de urbanismo y arquitectura Regenera Coatzá 2026, impulsado por el Ayuntamiento de Coatzacoalcos y el Colegio de Arquitectos. El simposio se realizará los días 9 y 10 de octubre y contará con la participación de ponentes nacionales como los arquitectos Hermundo Zugasti, Abraham Cotaparedes y Benito Sotelo. Escuchemos.
9: El diagnóstico de nuestros jóvenes nos van a dar un poco más de eso. La verdad es que el tema urbanístico es un tema bastante complejo, no solo involucra la arquitectura, sino involucra socialismo, psicología, ingeniería, psicología. El urbanismo es una rama multidisciplinaria de la arquitectura, ¿sale? Y también tiene una parte holística, que tiene una parte que nosotros no podemos ver o ser tangibles, sino más bien de percepción, ¿no? Hacer el engranaje posible. Este es un catalizador, esto es un iniciador, ¿sale? Es un pequeño chispazo para que todo lo demás surja. Nosotros no venimos con la intención de que el simposio sea un cambio.
0: Bueno, en otros temas, Coatzacoalcos reporta que el 96% de sus policías municipales ya cuenta con certificación, así fortaleciendo la seguridad y la confianza ciudadana.
10: El 96% de los elementos de la Policía Municipal de Coatzacoalcos cuenta con su certificación, porcentaje que se encuentra por encima del mínimo establecido por la legislación en materia de seguridad pública. Omar Sales, analista en la coordinación del Servicio Policial de Carrera y Supervisión de la Secretaría Ejecutiva del Sistema Estatal de Seguridad Pública, informó que el municipio mantiene un nivel favorable en materia de profesionalización, ya que la normativa establece que al menos el 75% de los policías deben estar certificados.
11: Certificación nos informa aquí el director, el alcalde, que tienen un porcentaje importante, arriba del 90% de sus elementos certificados, y hoy nos decía el alcalde que tienen la intención de incorporar alrededor de 100 elementos. Entonces, pues nuestra recomendación es en el sentido de hacerlo a través de una convocatoria, de forma que los elementos tengan su formación inicial.
10: Explicó que actualmente la labor policial debe asumirse como una profesión y no únicamente como un oficio, por lo que los elementos deben cumplir con requisitos académicos, procesos de capacitación y evaluaciones de certificación. Destacó la importancia de elevar el nivel académico de los elementos y señaló que en Coatzacoalcos existen facilidades para que los policías interesados puedan continuar con sus estudios y capacitación.
11: Es un trabajo de servicio a la comunidad. Hay que recordar que el policía es un trabajo de entrega total, se necesita vocación, este deseo de servicio es bien importante, ¿no? Y el policía ahora es de proximidad, no es un policía tanto de reacción o lo que le llamaban preventivo, se necesita tener realmente mucho deseo de comunicación con la sociedad.
10: Consideró favorable el trabajo que se realiza en el municipio para avanzar en la profesionalización de la Policía Municipal y destacó que la actual administración ha dado continuidad a los procesos implementados anteriormente. Enrique Burgos, Sistema Informativo RTV.
1: Bueno, y en el estado de Veracruz el programa Mes del Testamento seguirá vigente hasta octubre, con precios accesibles para quienes deseen dejar en orden su herencia. Nora Hernández.
12: Con el objetivo de promover la cultura testamentaria y evitar conflictos familiares y gastos judiciales por la disputa de bienes, la gobernadora Rocío Nale García y el Colegio de Notarios del Estado de Veracruz establecieron un convenio para promover el programa Septiembre, Mes del Testamento 2026, durante septiembre y octubre. El programa, que este año llega a su edición número 24, se realiza a nivel nacional y en Veracruz con la coordinación entre el Gobierno de Veracruz y el Colegio de Notarios, que agrupa 260 notarios en activo en la entidad, así lo explicó el notario público Manuel Díaz Rivera.
13: Bajo la idea de promover la cultura del testamento, ¿por qué es tan importante hacer testamento? Decimos que testar es amar. La gobernadora se preocupó, el secretario de gobierno se preocuparon precisamente por hacer una manifestación en beneficio de los sectores más vulnerables. Y en esa virtud se hace un convenio donde se reducen los precios.
12: La estrategia comenzó desde el pasado 1 de septiembre y culmina el 31 de octubre. En este se contemplan tarifas preferenciales para la elaboración de testamentos universales y aquellos que incluyan hasta 3 legados con un costo de 1,500 pesos para el público en general.
13: Lo que hacemos es aumentar nuestro horario de atención, dar asesoría gratuita, promocionarlo, pero sobre todo reducir el costo de los honorarios a más de la mitad. Hacer el testamento entonces en septiembre, mes del testamento, implica reducir a más de la mitad el costo de lo que hubiéramos pagado normalmente. En este año, por disposición de la gobernadora, se amplía a septiembre y octubre.
12: El notario público indicó que a petición de la gobernadora Rocío Nale, en esta ocasión habrá un precio preferencial para adultos mayores, personas con discapacidad, personal de enfermería, paramédicos y de seguridad pública. Además, las mujeres en situación de vulnerabilidad tendrán un descuento adicional. Llamó a la población a no dejar el trámite para los últimos días del programa, debido a que la elaboración de un testamento requiere asesoría, revisión de documentos, definición de la voluntad del testador, firma y registro. Nora Hernández, Sistema Informativo RTV.
0: Bueno, y en la víspera del proceso comicial local 2026-2027, el Consejo General del Organismo Público Local Electoral de Veracruz reformó el reglamento para designar y remover funcionarios de los consejos distritales y municipales. Entre las nuevas disposiciones se establece que los aspirantes a ocupar los cargos en los 30 consejos distritales y en los 212 consejos municipales deberán garantizar que no son deudores alimentarios. Los consejeros determinaron que por mandato constitucional, ser deudor alimentario es un impedimento para desempeñar cualquier cargo o empleo o comisión dentro del servicio público.
1: Bueno, y de acuerdo con especialistas en medicina, el sistema inmunológico está integrado por un conjunto de células, tejidos y órganos que actúan como defensa natural del organismo. Doña Luna nos preparó esto.
14: Diversos factores pueden debilitar las defensas del cuerpo humano, entre ellos la malnutrición, la deficiencia de micronutrientes, el estrés crónico, la falta de sueño, el sedentarismo, el sobreentrenamiento, el consumo de tabaco y alcohol, así como enfermedades crónico-degenerativas que no se encuentran controladas, como la diabetes. Con ese procedimiento, el Instituto Mexicano del Seguro Social, Delegación Norte, señala que el descanso también desempeña un papel importante, por lo que recomendó mantener una adecuada higiene del sueño y procurar dormir entre 7 y 8 horas, ya

0: apoyo psicológico. Recomendó mantener el Instituto Mexicano de Seguro Social, mantener completo el esquema básico de vacunación, realizar higiene frecuente de manos, mantener una alimentación equilibrada, consumir suficiente agua y acudir periódicamente a los servicios médicos para consultas preventivas. Luis Antonio Luna Ortega, Sistema Informativo RTV.
1: Oiga, y especialistas destacan que la inteligencia artificial se ha convertido en una herramienta clave para construir espacios más accesibles e incluyentes. Vamos a conocer la nota.
2: La aplicación de las tecnologías emergentes pueden fomentar modelos educativos más accesibles y equitativos en la enseñanza, por lo que es imperativo impulsar este tipo de investigaciones desde las aulas universitarias encargadas de preparar a las próximas generaciones de especialistas. Lo anterior fue manifestado en el primer Foro de Inteligencia Artificial para la Educación Inclusiva 2026, organizado por el Instituto de Investigaciones en Inteligencia Artificial. En el foro se sustentó que es indispensable inculcar en los futuros investigadores y profesionistas del sector productivo la certeza de que la inteligencia artificial constituye un recurso de gran impacto para materializar entornos verdaderamente inclusivos. Asimismo, quedó de manifiesto que abordar esta temática conlleva múltiples retos, incertidumbres y un profundo desconocimiento sobre las acciones prácticas requeridas para garantizar que la inclusión educativa deje de ser únicamente una meta discursiva y se convierta en una realidad tangible. En este primer foro se advirtió sobre la urgencia de regular el uso de las tecnologías actuales, como las pantallas portátiles y la IA generativa, ya que su empleo cotidiano ha demostrado ser incompatible con los fines escolares. En su ponencia titulada Literacidad en Inteligencia Artificial, Alberto Ramírez Martinel, integrante del Centro de Investigaciones e Innovación en Educación Superior, destacó que las instituciones educativas deben asumir un rol activo en la formación integral, abarcando la literacidad digital, informacional, informática e inteligencia artificial, ya que esta última llegó para quedarse. Berta López Aguayo, Sistema Informativo RTV.
3: Ya son las 7:53, pausa y regresamos al Sistema Informativo RTV, no le cambia, ¿para qué?
1: Y también no se le olvide donar.
3: Y la mochila.
1: La mochila.
3: El lunch. La tarea, no se les haya olvidado también de las niñas y de los niños. Pero bueno, si va a salir de casa, recuerde que llovió en algunas zonas de la capital, bueno, prácticamente en la capital del estado de Veracruz, para que maneje despacio. Recuerde que el piso mojado se complica más el trayecto. Ahora sí, pausa y regresamos al Sistema Informativo RTV. No le cambie.
1: ¿Para qué? Volvemos.
4: En Radio Más son las 7:54.
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0: Continuamos. 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
1: De regreso al sistema informativo RTV, gracias por continuar con nosotros a través de TV Más, Radio Más y nuestras plataformas digitales. Córrale, si no...
2: Le van a cerrar la reja.
1: Exactamente, le cierran las rejas y es que hay que correr. Y aquí está, hay que donar al Teletón.
2: De una vez, a ver, vamos a hacer.
1: Bueno, ya está bien.
2: Sí, hay que poner el ejemplo.
1: Exactamente, ahí está.
2: Está bien. Se puede billetes, también se puede
1: la
2: monedas.
1: La misma cantidad de
2: monedas, ¿no?
1: Moneditas también.
2: Ahí está.
1: Que suene.
2: Si usted ve las alcancías, haga sus donaciones. Pero también recuerde que hay también cuentas bancarias que después se las vamos a estar poniendo para que puedan hacer ustedes las transferencias. Y estas cuentas bancarias son deducibles de impuestos.
1: Ah, mira, hay un código QR en la parte de atrás, también ahí para donar, exactamente como está mencionando mi compañera Mayra. Recuerden que va a beneficiar a 41 municipios este CRIT de Minatitlán, que se va a empezar a construir el próximo 11 de octubre.
2: Sería el segundo CRIT.
1: Sí, exactamente. 29 en el país, sería el número 29 en el país. Y se pretende superar la meta del año pasado, que fueron 426 millones de pesos. Así es que hay que donar, hay que ayudar a las niñas y niños con discapacidad. Claro. El CRIT Teletón, aquí en Veracruz, el segundo, será en Minatitlán. El otro está en Poza Rica.
2: Si el otro está en Poza Rica.
1: Así es. Ahora en Minatitlán. Y ahora sí, si usted está a punto de salir de casa y no sabe cómo se encuentran las calles de la capital del estado de Veracruz, no se preocupe. ¿Por qué?
2: Nos vamos a lanzar hasta el C4 y saludamos con gusto al supervisor de videovigilancia que nos va a dar el reporte vial. Muy buenos días, supervisor. Les saluda Mayra y Edgar. Adelante, lo escuchamos.
3: ¿Qué tal? Muy buenos días, Edgar y Mayra. Les saludo con mucho gusto a ustedes y a todo su auditorio. En este reporte vial les informamos que en la zona norte sobre el bulevar Jalapa Banderilla, a la altura de la colonia 21 de marzo, se observa circulación bastante fluida. A la altura de finanzas, tránsito moderado, al igual forma para incorporarse a avenida Jalapa y avenida Luis Cortines. Sobre el puente Bicentenario, en este momento se visualiza circulación fluida, tránsito moderado en sus laterales para incorporarse a la avenida Antonio Chirrubicara, avenida Américas y Maestros Veracruzanos. Circulación favorable a la altura del distribuidor vial El Trébol en su desnivel en ambas direcciones. Circulación fluida en carretera Jalapa-Veracruz, dirección Veracruz, a la altura de la CEP, y circulación moderada en dirección Banderilla, asimismo a la altura del distribuidor vial El Trébol. En la zona sur, sobre el bulevar Rafael Guízar y Valencia, a la altura de Plaza Comercial, dirección Repsamen, se observa circulación favorable que continúa hasta la cochera. En circuito Presidentes, a la altura de la USBI, se observa circulación moderada en ambos sentidos que avanza conforme al cambio de las luces del semáforo. En el cruce de Avenida 20 de Noviembre, esquina Maestros Veracruzanos, en estos momentos se observa circulación favorable. En la zona centro, en el primer marco de la ciudad, en las calles Jalapeños Ilustres, Gutiérrez, Zamora y Juan de la Luz Enrique, se observa circulación favorable, así mismo como en el viaducto. Tránsito moderado a la altura del Teatro del Estado, que continúa hasta el cruce de Avenida Jalapa y Ávila Camacho. Como recomendación, le sugerimos evite el uso de dispositivos móviles mientras conduce, respete los límites de velocidad, así como el uso adecuado del cinturón de seguridad. Les recordemos que ante cualquier incidente puede llamar al número único de emergencias 911, el cual se encuentra disponible las 24 horas del día. El C4 y la Secretaría de Seguridad Pública estamos a sus órdenes. Hasta aquí mi reporte vial.
2: Supervisor, muchas gracias por la información. Estaremos muy pendientes y sobre todo pues tomar en cuenta las recomendaciones.
1: Exactamente. Gracias, supervisor. Excelente día.
3: Gracias. Igualmente. Buen día.
1: Igualmente. Ya escuchó usted al supervisor de videovigilancia desde el Centro de Comando Comunicaciones, el C4. Si es que bueno... Pues ya le comenté que está pues lloviznando en algunas zonas,
2: claro,
1: en la capital del estado. Amaneció pues el piso mojado, llovió en la noche, pero ¿quién nos tiene el pronóstico completo de cómo estará toda la entidad veracruzana?
2: Es momento de escuchar a Mixley, quien nos va a dar el pronóstico del tiempo, y así es, Edgar, nos va a decir cómo amaneció el estado de Veracruz. Adelante.
4: Días, Veracruz. La Secretaría de Protección Civil informa el pronóstico del tiempo para este día, miércoles 9 de septiembre. En la primera mitad del día, se esperan lluvias y tormentas aisladas en diversas zonas del estado de Veracruz, con tendencia a disminuir gradualmente durante la tarde. El ambiente diurno continuará cálido, mientras que por la noche y madrugada se prevé ambiente templado a fresco. Región Norte, Lluvias y tormentas por la mañana, disminuyendo por la tarde. Región montañosa, central. Lluvias y tormentas aisladas durante la mañana. Región costa y llanura del centro. Lluvias y tormentas aisladas por la mañana, disminuyendo por la tarde. Región sur. Lluvias y tormentas por la mañana y nuevamente por la noche y madrugada. Ante el calor, manténganse hidratados. Eviten la exposición prolongada al sol. Y si se presentan tormentas, extremen precauciones por actividad eléctrica, rachas de viento y reducción de la visibilidad. Protección Civil te invita a mantenerte informado e informada y seguir las recomendaciones.
1: Bueno, hay que seguir muy de cerca las páginas de Protección Civil para que también, por supuesto, ahí se actualiza la información meteorológica para que usted esté al pendiente. Por favor. Bueno, este otoño en territorio veracruzano se registrarán lluvias dentro del promedio y sistemas frontales que impactarán varias regiones de la entidad. Carlos Andrade con los detalles.
5: José Llanos Arias, jefe del Departamento de Fenómenos Atmosféricos de la Secretaría de Protección Civil de Veracruz, informó que los pronósticos de largo plazo emitidos durante este año se han venido cumpliendo de manera puntual. Destacó que la primavera de 2026 no fue tan cálida como se esperaba.
6: Se habló que iba a haber canícula, está precisamente ocurriendo. Tuvimos un julio seco, un 40% por abajo de lo que normalmente ocurre, y también en agosto resultó el segundo agosto con menos cantidad de lluvia desde 1990, así que la canícula estuvo presente.
5: De cara al inicio del otoño, Llanos Arias explicó que este periodo se caracteriza por la llegada de los primeros frentes fríos a partir de la segunda quincena de septiembre y terminan hasta la primera quincena de mayo de 2027.
6: En ese sentido, los pronósticos nos están indicando que si bien el otoño puede ser no tan lluvioso, digamos, con un promedio próximo a lo que normalmente llueve durante el otoño, es probable que sí tengamos eventos de norte fuertes o muy fuertes que nos puedan estar ocasionando lluvias abundantes, principalmente entre las cuencas del Tecolutla hasta Alcolipa y también entre las cuencas del Papaloapan, Coatzacoalcos y Tonalá. Esto incluye a la región de los Tuxtlas.
5: En contraste, adelantó que el invierno podría ser más lluvioso y con temperaturas inferiores a las registradas en los años recientes. Carlos Andrade, Sistema Informativo RTV.
2: Bueno, y en este mismo contexto, mire, el Servicio Meteorológico Nacional publicó el monitor de sequía en México con corte al 31 de agosto y los cambios en Veracruz son notables en apenas 15 días. De acuerdo con el reporte, ahora son 100 municipios los que aparecen como anormalmente secos frente a 37 que se registraban en el corte anterior. Además, 4 municipios del sur del estado ya presentan condiciones de sequías, Las Choapas e Hidalgotitlán, con sequía moderada, mientras que Jesús Carranza y Uxpanapa enfrentan sequía severa. Bueno, pues las autoridades recomiendan seguir atentos a las actualizaciones oficiales y reforzar el cuidado del agua, especialmente en las zonas que ya muestran afectaciones.
1: Bueno, escuche, mire usted, la mañana de este martes una tromba marina se formó frente a las costas de Alvarado y avanzó hacia tierra. El fenómeno provocó desprendimiento de láminas en las zonas de alineadores cerca de las pescaderías y del mercado municipal. Afortunadamente no hubo personas lesionadas. Las lluvias duraron alrededor de 30 minutos y el agua descendió rápidamente. Además, un rayo impactó una torre eléctrica en las inmediaciones del Lerdo de Tejada, lo que obligó a solicitar la intervención de la Comisión Federal de electricidad. Nuestros amigos de radio estamos observando las imágenes y estamos precisamente esta tromba marina aparece. Bueno, mientras tanto, el personal de Protección Civil atendió las afectaciones registradas y supervisó las zonas más vulnerables.
7: Me dicen que se forma un tornado como tal. No es un tornado, tiene otro nombre técnico. se forma y llega a una parte que nosotros le conocemos como la zona de los alineadores, que está por la parte de las pescaderías de Alvarado, desprende algunas láminas, pero también pasando la caseta, muy cercanos a la parte del Lerdo de Tejada, cae un rayo sobre una torre y la daña. Ahorita ya le di parte a la superintendencia y a la gerencia de CFE para que atiendan el problema de inmediato.
2: Bueno, y para mejorar los tiempos de traslado, el nuevo puente del Sotavento conectará la Riviera de Alvarado con Boca del Río y aliviará el tráfico del viejo cruce, lo que liberará la carga vehicular del antiguo puente y mejorará la movilidad en la región.
8: El puente del Sotavento es una importante obra de infraestructura vial que conectará a la zona de la Riviera Veracruzana de Alvarado con el municipio de Boca del Río, pasando por encima de la desembocadura del río Jamapa. El pasado 17 de julio, la gobernadora Rocío Nale García dio el banderazo de inicio de los trabajos. Con una inversión superior a los 1.200 millones de pesos, la estructura tendrá 520 metros de longitud, que con sus accesos alcanzará 720 metros. Contempla 4 carriles de circulación, andadores peatonales, iluminación, señalización y elementos de protección, además de un paseo que integrará movilidad, seguridad y aprovechamiento del entorno del río. Esta semana llegó al lugar de la obra una plataforma marítima autoelevable Jacob, que será utilizada para las perforaciones en el fondo del afluente y en estudios geotécnicos. El sistema de ingeniería de la barcaza permitirá ubicar con precisión el lugar donde quedarán los pilares del puente. También, como parte de las obras, ya fue demolido un inmueble localizado frente al Teatro Foro Boca, lo que permitirá ampliar el Boulevard Vicente Fox. Actualmente, el tránsito entre Boca del Río y Alvarado depende de un solo puente. Sin embargo, este ya se vio rebasado ante el gran número de automóviles que circulan a diario. De ahí la importancia de construir una nueva vía de comunicación. El puente del Sotavento se construirá con recursos estatales y permanecerá libre de peaje. Carlos Navarrete, Sistema Informativo RTV.
1: Bueno, y a principios de este mes, 37 profesionales de agencias y empresas dedicadas a la comercialización de viajes, junto con 3 representantes de medios especializados en turismo, recorrieron la diversidad de experiencias que ofrece Jalapa, Coatepec, Jico y Naolinco. Se trata de la llamada Ruta Mágica, un circuito que busca posicionar a la región como destino atractivo en los principales mercados turísticos. El programa, diseñado para 4 días, mostró lo mejor de la zona. Y vaya que hay tanta cultura, gastronomía, café, naturaleza, aventura, historia, arte y tradiciones. La idea es fortalecer la promoción y vender productos y circuitos turísticos de distancias relativamente cortas, lo que representa una ventaja para visitantes y también para operadores.
2: Bueno, y ya aprovechando que nos está usted viendo y escuchando, véngase a la capital del estado este fin de semana a disfrutar justamente lo que acaba de comentar Edgar de la gastronomía y la cultura de esta región. Bueno, y a continuación vamos a conocer las actividades de trabajo de la presidenta Claudia Sheinbaum realizadas este fin de semana.
9: La Secretaría Ejecutiva del Sistema Nacional de Seguridad Pública informó una disminución de 53% en el promedio diario de homicidios dolosos entre septiembre de 2024 y agosto de 2026, además de una reducción de 39% en los delitos de alto impacto. Por su parte, el secretario de Seguridad y Protección Ciudadana, Omar García Harfuch, destacó los operativos contra grupos dedicados al robo de autotransportes, extorsiones y secuestro, así como las acciones para reforzar la seguridad en el corredor Ciudad de México, Puebla, Veracruz y proteger a transportistas y usuarios. En otro tema, la presidenta Claudia Sheinbaum Pardo presentó una tabla comparativa del antiguo y el actual Poder Judicial, destacando la reducción en sueldos y prestaciones de los ministros de la Suprema Corte como parte de la eliminación de los privilegios.
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1: Ya llegó, ya está aquí la chica extrema Roxana Suárez con la información deportiva.
10: Rox, aquí estamos.
2: Buenos días, Rox.
10: Muy buenos días a todos, pero estoy viendo algo amarillo ahí, muy bonito.
2: Tenemos una alcancía que te vamos a pedir a ver, en este momento tu donación.
10: Se ve aquí la y traje dinerito.
2: Muy bien, Rox.
10: Poquito, pero coopera.
1: Ahí está. Así es. Porque no va a ser nada más la primera vez que vas a cooperar.
10: Todas las veces que venga ya tengo que meterla ahí un poquito. Sí.
1: ¿Cómo estás, Rox?
10: Muy bien.
1: Gracias por la donación. es para el CRIT que se va a construir en Minatitlán.
10: En Minatitlán, perfecto. Bueno, pues hay que apoyarlo.
1: Exactamente. Así es. Adelante con la información, Roxana.
10: Nos vamos con la información deportiva y el equipo de Racing goleó 6-1 a Chayoteros de Ixtaxotitlán en su presentación como local en un encuentro disputado en Tuxtepec, Oaxaca. Ahora el equipo ya se prepara para afrontar la jornada 2.
11: Iniciaron las actividades de la Liga TDP, la primera jornada en donde participan diferentes equipos veracruzanos. En esta ocasión venimos hasta tierras oaxaqueñas, hasta Tuxtepec, hasta el Cerro del Conejo, en donde el equipo de Racing como local enfrentó al equipo de Chayoteros de Ixtaxoquitlán. El equipo de las altas montañas, el monstruo morado, terminó goleando 6-1, es el actual campeón de la categoría e inicia ganando 6-1. Escuchamos reacciones, el jugador Morales hizo doblete.
12: Nos sentimos muy bien, desde la pretemporada venimos trabajando muy bien con el profe Omar Altamirano en la parte física. Iniciando tuvimos un pequeño error que nos costó demasiado volver a adaptarnos al partido, pero con el trabajo de todos mis compañeros pudimos sacar esto adelante y muy agradecido por la afición que vino a apoyarnos. Me sentí muy bien la verdad. Y pues como entrando nos arropan los compañeros que están dentro del partido, entramos con mucha confianza al partido.
11: Vienen, bueno, visitarán Atlético Boca del Río, un equipo también de la ciudad, ¿cómo enfrentarlo?
12: Son muy buenos jugadores, la verdad, traen muy buenos jugadores y pues nosotros estamos capacitados para enfrentar a cualquier equipo dentro de esta liga.
11: De esta manera, Racing, el monstruo morado, inicia ganando la temporada en la jornada 2. Estará en Veracruz enfrentando Atlético Boca del Río en el Tecnológico de Veracruz. Sistema Informativo RTV Deportes, Edgar López Herrera.
10: Y el equipo Bravas FC sumó resultado positivo en la jornada de la Liga Femenil Sudfederación de Poza Rica. Luego de vencer al conjunto Amigas de Ari en un encuentro correspondiente a la categoría Segunda B2.
13: Con un marcador final de 3-2, el plantel de las Bravas FC logró sumar 3 puntos más en el torneo de la categoría de la Segunda División B2 en la Liga de Fútbol Femenil Universitaria de Superación Poza Rica al doblar en el campo deportivo Antonio de la Torre a la escuadra de las Amigas de Ari. Cerrado compromiso fue el que se pudo apreciar sobre el terreno de juego entre estos dos equipos, las Amigas de Ari apostando por la experiencia en este campeonato, mientras que las Bravas FC buscando en la juventud los resultados necesarios para poder obtener una clasificación a la fiesta grande en esta temporada del fútbol femenil de Poza Rica. Los goles de este duelo llegarían en el primer tiempo del partido por el equipo de las Bravas FC. Lograrían hacerse presentes en el marcador las jugadoras Tania San Martín al minuto 6 del partido, al 25 anotaría la jugadora Jessica Juárez y al 35 haría lo propio la jugadora Jimena. Por otra parte, el equipo de las Amigas de Ari descontó con las anotaciones de Cielo Ledesma, quien se despachó con los 2 tantos de su equipo.
14: No, pues más que nada, pues es un esfuerzo de las chicas, ya que pues, la verdad sin ellas, pues el equipo no hubiera logrado este triunfo, ¿eh? Pues es parte de ellas y mérito de ellas. Es un gran esfuerzo que hacen las chicas, son pues, pura niña de 14, 15 años que están aquí jugando.
15: No, pues estoy muy orgullosa de mi equipo, nunca había logrado esto. Agradezco mucho a mi equipo, que gracias a ella ganamos. No, sí.
16: Peínate. Ah.
15: Okay. Sí, y pues ahorita ahí vamos.
16: Peínate.
15: Con la victoria. Sí, estamos orgullosos de nuestro entrenador.
13: Ambos equipos se mantienen en la pelea por un lugar en la fiesta grande de esta categoría dentro del fútbol femenil de la ciudad de Poza Rica. Desde el municipio de Poza Rica, Edwin González, RTV, Más Deportes.
10: Y arte marcialistas de la zona sobresalieron en el Open MMA celebrado en Medellín de Bravo.
17: Peleadoras y peleadores de Coatzacoalcos se adueñaron del Open de Medellín de Artes Marciales Mixtas, celebrado en Medellín de Bravo, certamen donde 20 elementos entre juveniles y adultos de World Fighters Club obtuvieron la victoria tras vencer a sus rivales en turno dentro del torneo y la función de MMA que se desarrollaron en el marco del Festival de la Disciplina, detalló su director Armando Juárez, quien señaló que el trabajo hecho previamente fue de vital importancia para que la organización cosechara resultados positivos.
18: Fue uno de los campamentos más difíciles iguales que hemos tenido por la cantidad de alumnos. Cada vez son más y más alumnos que quieren competir. Fueron casi 2 meses de preparación muy intenso. El trabajo lo habíamos hecho ya unos meses antes. Ya, como yo le digo a los chicos, las medallas se ganan en el entrenamiento. Y gracias a Dios, pues todo lo que estuvimos viendo, entrenando, los chicos lo hicieron.
19: De la delegación, sobresalieron Joaquín Blanco de la categoría menos 14 años y Alexander Cruz del peso gallo, contendientes que salieron de la jaula con el triunfo.
20: Bien, me siento muy feliz, orgulloso de mí mismo, que todo el trabajo, entrenamiento que he lidiado y sufrido valió la pena y listo.
21: La verdad me fue muy bien, nos preparamos demasiado para esta pelea, 2 meses de entrenamiento, en la mañana, en la tarde, y pues solo llegamos a la pelea a enseñar lo que entrenamos.
19: La agrupación dará vuelta a la hoja y se preparará con miras a próximos eventos. Enrique Martínez, RTV, más deportes.
10: Vamos a dejar hasta aquí los deportes, pero antes quiero preguntarle si ya tienen su foto de los 80.
1: Ya tengo mi foto de los 80.
10: ¿Estamos en el tren o no?
1: Sí, ya subimos al tren.
10: Me gustaría una así súper deportiva.
1: Estaría excelente, ¿no?
10: Con los cabellos, con los cabellos, no sé. De los 80.
1: Yo creo que es lo que está ahorita, aquí está mi foto.
10: De moda.
1: No sé si me pueden poner la cámara, a ver si alguien me puede switchar.
10: Está muy buena tu foto.
1: Aquí la camarita, a ver si se ve.
10: Hasta guapo te ves. Gracias,
1: en los ochentas. Mira, aquí está la foto. ¿Cómo me vería yo en los 80? Miren nada más. Mira
10: eso. Sí, ¿eh?
1: Qué barbaridad. Sí,
10: yo voy a hacer una así deportiva.
1: Estaría bien.
10: A ver qué tal.
22: Yo tengo 80, la mía. A ver. Les voy a enseñar la mía.
1: También, pero Mayra se ve como tipo las flans, más o menos.
10: Pues sí. Es que así era el rollo.
22: Ahí va. Señor productor.
1: No, mañana
10: la presento. Aquí está.
1: Ah, ya está, mira, ahí está la de Mayra, rapidísimo.
22: Ahí está.
10: Ay, hágame la mía, yo no tengo. Ay, Guadalupe, el cabello, bien, los aretes.
1: Oye, plan, exactamente. Bien,
10: los colores, ¿no? Sí, o sea, antes era todo así muy.
1: Pero bueno, ya Roxana va a tener la suya próximamente. Ross,
10: el viernes yo les traigo.
1: Muchas gracias.
10: Muchísimas gracias.
1: Bueno, y porque el mundo gira y sigue girando.
22: Ahora tenemos información internacional. Aquí todos los detalles para ustedes. Adelante.
23: Información internacional.
24: El presidente de los Estados Unidos, Donald Trump, afirmó que su nación utilizará todas sus fuerzas para evitar que se repita un ataque como los del 11 de septiembre del 2001. Nadie podrá pensar en eso que pueda suceder de nuevo y vamos a emplear toda nuestra potencia para garantizar que no pase, dijo Donald Trump en una ceremonia conmemorativa por el 25 aniversario del 11S. El Ministerio de Defensa reveló que el número de soldados fallecidos por fuertes explosiones en un cuartel militar de Bolivia subió a 9 tras el descubrimiento de 3 cuerpos más por parte de los rescatistas entre los escombros. Chevron incrementará la cantidad de plataformas petroleras que tiene en funcionamiento en Venezuela como parte de su estrategia a 5 años para elevar la producción en el país, según anunció este martes la directora financiera Elmer Bonner.
1: Pues ya son las 8:21, ya prácticamente despidiendo este espacio, pero antes tenemos la frase ya patentada, está registrada, por si la quieren poner por otro lado. No, es de nosotros.
22: Es en este espacio.
1: Amiga, adelante.
22: Así es, Edgar, nos vamos a despedir con esta frase porque nunca es tarde para comenzar de nuevo. Esa es la frase que le va a acompañar el día de hoy.
1: Exacto, qué bonita frase. Si es que aplíquela o replíquela.
22: Y recuerde bien, hay que donar,
1: por favor, porque se va a construir a partir del mes de octubre, el 11 de octubre, el CRIT Teletón. Allá en Minatitlán va a beneficiar a más de 41 municipios del sur de la entidad para niñas y niños con discapacidad.
22: Gracias.
1: Bueno, esto fue el Sistema Informativo RTV. Gracias por haber estado con nosotros. Se despide de ustedes.
22: Mayra Escanga.
1: Edgar Del Ángel, le pedimos algo y lo cumple, ¿sí? Cuídense mucho, por favor.
22: Nos vemos mañana.

0: En Radio Más son las 8 con 32 minutos.
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0: En Radio Más son las 9 en punto.
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0: Estimadísima audiencia de Radio Más, amigas, amigos, les damos la bienvenida a este programa Más por la Mañana. Muy buenos días para ustedes y buenos días para nuestra productora Ruth Lara. Buenos días para Fonchito Celedón. Por supuesto, buenos días para mis queridísimos exóticos. ¿Cómo están? Alex Epipe Enríquez y mi queridísimo Cuchurri Blanco.
1: ¿Qué tal, amigos? ¿Cómo están? Buenos días. Pues contentos ya aquí haciendo changuitos porque Pepe Valdivia así me reciba ya. Pues invitarlos a que se queden con nosotros hasta las 11 de la mañana. Oigan, hoy la entrada debe ser breve, mi queridísimo Churrias. Entonces, nada más preguntarle si el día de ayer la gente que nos está escuchando se subió al famoso trending ese de que con la inteligencia artificial hacían su foto ochentera, ¿no?
2: Sí, yo ya la hice.
1: ¿Sí? ¿La hicieron? Ah, bueno, pues que la gente nos diga y si nos la quiere compartir, pues es más que bien recibida. Acá Josué de la Fraga hizo las de algunos compañeros de Radio Más. Entonces, bueno, se me hizo algo bonito, padre, ¿no? El Walkman.
2: Pero fíjate que yo no entiendo algo. A mí me la hicieron, yo no la hice. Me la hicieron, me la mandaron mi foto, pero he estado leyendo de que, a ver, voy a hacer mi foto de los ochentas, aunque se gaste más agua. Que tiene que tiene algo que
1: no sé,
2: hay, sí, claro. Hay algo detrás de sí, toda esta de esta tendencia.
0: Yo justo les iba a decir, yo no me la voy a hacer porque lo que pasa es que cada vez que nosotros consultamos a la inteligencia artificial, ajá, cada vez que le pedimos cosas,
1: sí, pues, sí, sí,
0: pues hay un calentamiento. O sea, ¿cómo creen ustedes que se mantienen todos los procesadores?
1: Claro, con agua, sí.
0: Necesitan muchísimo agua.
1: Ah, ok.
0: Entonces, lo ideal, yo sé que la inteligencia artificial es una maravilla, yo la
1: claro,
0: uso.
1: Claro, pero cuando
0: no
1: se necesite.
0: Deberíamos estar preguntando, ¿y cómo se llama
1: no excesos.
0: El LED Candy Candy?
2: Y bueno, no para una foto.
1: ¡Anthony!
2: Como te verías en los 80.
1: Sí, sí, Anthony.
2: Cuando todos tenemos, muchos de nosotros tenemos una foto como realmente nos vimos en los 80.
1: Ándale, sí, eso.
0: Perdón por ser amargosa.
1: No, amiga. No, realistic, decíamos en el rancho. Mi queridísimo Martín Blanco.
2: Pues recibiéndolas a todos y a todas aquí en Más por la Mañana, es un gusto poderlos saludar a través de Radio Más, la radio de los y las veracruzanas.
1: Oh, yeah.
2: Hoy que es miércoles 2 de septiembre del año 2026, un miércoles de bienestar. No.
1: 9 de septiembre.
2: Pues aquí dice 2,
0: fíjense. Pues es que queremos ver si estás despierto. Queremos ver si estás despierto.
2: 9 de septiembre, miércoles 9 de septiembre. Mira, ya que yo me había regresado en el tiempo, déjenme, para mí es 2.
0: Que a mí nadie me va a estar diciendo en qué día vivo.
2: No, pues sí, yo vivo en el día que yo quiero. Hoy es 2 de septiembre para mí.
0: José Arcadio, buen día. Podía hacer lo que quería porque ¿por tú no, ¿verdad?
2: Estamos oigan, saludando este 9 de septiembre a los 212 eso. Municipios que conforman nuestro estado de Veracruz, a los 8 estados de la República Mexicana con los que hacemos frontera radiofónica y al estado de Quintana Roo. Que tú
1: Pepe
2: ya estás, pero ya
1: no,
2: te ves,
1: no,
2: ¿verdad?
1: No, ya sabes.
0: Ya se está bronceando.
2: Ya, sí. Huele, ya huele a bronceador.
1: Ya estoy tomando, ¿no? Dice que jugo de zanahoria y todo, así exactamente.
2: Pues sí, te hace falta, ¿eh?
1: Me toque una buena nubladota, imagínate.
0: Oye,
1: nomás.
0: Va a ir muy bien. Oye, hoy, teléfonos en cabina.
1: Exactamente, comadre.
0: 2288-423507 y 2288-423508.
1: El WhatsApp más rápido del oeste, primas. El WhatsApp por la mañana. ¡Hija! 2288-423507, 2288-423507. Y bueno, pues mensajes, fotos, lo que ustedes quieran, audios, de verdad que estamos contentos y esperando a que no lo manden. Redes sociales, Martín Blanco.
2: Redes sociales y lo suyo es el internet. Búsquenos como arroba Radio Más RTV en Facebook, en X, en Instagram y en TikTok. ¿Y dónde nos pueden sintonizar, Ile?
0: Pues nos pueden seguir sintonizando por TuneIn Radio y también por www.radiomás.mx. Oigan, y fíjense que queremos contarles que cada 9 de septiembre...
1: O 2 de septiembre, ¿no? Como quiera Martín.
2: Como no, 9.
1: 9
2: más 7. 2 más 7 es 9.
0: Exacto, muy bien. Entonces, cada 9 de septiembre se conmemora el Día Mundial de la Agricultura, una fecha que reconoce la importancia de esta actividad para la alimentación, la economía y el desarrollo de las comunidades.
1: La agricultura, comadre chula, no solo representa la producción de los alimentos que llegan a nuestra mesa. También implica el trabajo de millones de personas y una relación directa con el cuidado de los recursos naturales. Actualmente el sector enfrenta un desafío como el cambio climático, la escasez de agua, la degradación de los suelos y la necesidad de producir alimentos de manera más sostenible.
2: Y aprovechando esta fecha, queremos preguntarles a todos y a todas ustedes qué producto del campo veracruzano no puede faltar en su cocina. Mándenos su respuesta y cuéntenos qué platillo prepara con ese ingrediente, porque detrás de cada alimento que llega a nuestra mesa hay una historia, una tierra y sobre todo muchas manos que hacen posible que disfrutemos de sus sabores.
0: Híjole, en mi caso el aguacate. Todos los días hay aguacate.
1: Aguacate, frijoles, frijolitos, sí. No pueden faltar. Aguacate, maíz, frijoles, o sea, tortilla claro. En la casa. Híjole.
2: Nopales.
0: Nopales.
2: Los nopales. En
0: todos
2: mi casa,
0: los días tomo
2: nopales casi
0: un licuado
2: siempre.
0: De nopal. Sí,
2: nopales, aguacate y frijoles no puede faltar en casa.
1: Recordemos la dieta de la milpa, ¿no? Así recordemos es. pues las habas, las calabacitas, el chile.
2: Sí, las habas.
1: No, hombre, y platillos tan ricos y deliciosos.
2: En un mole verde.
0: Híjole, ay, sí, qué rico. Delicioso.
1: Oye, Jocelyn, que nos está escuchando junto con Irán allá en Puebla y que anda a hacer una salsa bien rica ya en un comal de barro delicioso, una ollita de barro, que nos digan a ver qué platillos preparan por allá.
0: Exactamente, y no nada más ellos, sino todos ustedes.
1: Ah, claro,
0: amigos,
1: obvio.
0: Mándenos su respuesta y cuéntenos también qué platillo prepara con ese ingrediente, porque detrás de cada alimento que llega a nuestra mesa hay una historia, hay una tierra y muchas manos que hacen posible que disfrutemos de sus sabores.
1: Perfecto, pues ya con este Día de la Agricultura empezamos con el menú de esta mañana, chicos y chicas, porque ya tengo hambre. ¿Saben qué? De entrada, pues la recomendación fresca con Enrique Ceja para descubrir lo que está en escena en salas y en movimiento.
0: Tenemos también Sopita para ampliar la mirada diversamente, un espacio dedicado a hablar de neurodivergencias, promoviendo el entendimiento, la empatía y la convivencia de la mano de especialistas que nos ayudan a ver la diversidad desde otro ángulo.
2: De plato fuerte tenemos la Caja de las Ideas con nuestro psicólogo de cabecera, Carlos Rodríguez, un espacio para abrir preguntas, sacudir creencias y encontrar nuevas formas de entendernos y convivir mejor.
1: Todo esto y más servido con el mejor sazón radiofónico, compañía, música, energía y buena charla. 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

0: Pilar Montenegro interpretando Quítame ese hombre. Al rato Enrique se acaba de decir Quítame esa canción, porque yo sé que la sufre. ¿Qué? Pero bueno, ¿qué le vamos a hacer? Quítame ese hombre del corazón es uno de los máximos éxitos de la cantante mexicana Pilar Montenegro, lanzado el 10 de diciembre del año 2001 como parte de su segundo álbum de estudio en solista llamado Desahogo. Así es que bueno, en un ratito más vamos a estar hablando sobre este álbum, pero bueno, ojalá quieran votar por esta canción. ¿A poco no es buena? La verdad
1: es que sí, y esta es una de tantas versiones, comadre, ¿eh? Porque está lo que era la balada romántica, esta que está así más gruperona, más bailable, ¿no?
0: Yo fíjate que yo la conocí en versión grupera.
1: ¿A poco?
2: ¿A Pilar Montenegro?
0: No.
1: El tema.
0: A la canción, okay, yo la conocí en yo pensaba que ese era el original.
2: Pero hay versión dance, hay versión.
0: ¿Pero sí, cuál es la original?
2: La grupera.
1: La grupera.
2: No, es cierto, no. Es una balada.
1: Sí, es la balada, ¿qué? Exactamente.
2: Una balada y de ahí hicieron una grupera y luego sacó una versión dance.
1: Sí.
2: Y bueno, atrás de Pilar Montenegro hay una como, pues una leyenda, porque ya no está vigente. Ajá. Muchos dicen que tiene una enfermedad y que por eso se retiró.
0: Ay, pobrecito.
2: Después leí otra nota en donde pues fue como amenazada.
1: Ok.
2: Para ya no regresar.
1: Mejor dijo bye.
2: Y entonces ahorita, yo la sigo en Instagram y esta fue la foto más reciente, mírenla.
0: Ah, bueno, pues
2: Pilar Montenegro del 16 de agosto, y entonces la gente está comentando de que la vieron en un restaurante en la Colonia Condesa allá en México, entonces le decían que si era ella, que si no era.
0: Si no era
2: la gente preguntándole si la viste en silla de ruedas o no.
1: Ya.
2: No, pues que estaba sentada en un restaurante, pero que iba con mucha gente. Pero pues lástima, porque esta canción...
1: Sí, hombre.
0: A mí me recuerda a mis tiempos regiomontanos.
1: Sí, ¿verdad? Allá, amiga.
0: Sí, me recuerda a mis tiempos.
1: La carnita asada.
2: La machaca.
0: Exactamente. Oigan, bueno, pues ya saben, 2288-423507.

0: Don Martín. Yo sí. Esas son de 4 o 5 de la mañana. No,
1: cállate, cállate. Ya hasta Terenzas
0: me. Échame saldo.
1: Oigan, Yo Sin Tu Amor es un exitoso sencillo del Grupo Límite, lanzado en su álbum debut, Partiéndome el Alma, de 1995, y popularizado por la voz de Alicia Villarreal en 1996. Esta canción fue hecha por Felipe Gil. ¿Se acuerdan de Felipe Gil? También conocido como Felicia Garza, que ahora ya regresó a ser otra vez
2: Felipe Gil. Uh-huh. Ah, cierto, okay.
1: Fue el tercer sencillo promocional de disco, ayudando a consolidar la fama de la agrupación y logrando certificación de disco de oro en México. 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Ayúdenme a que gane 22-88-42-35-07.
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2: Queridísimo Enrique Ceja, te vamos a dar los buenos días y te voy a decir... Tenemos aquí algunos mensajitos que queremos empezar ya a contarles, amigas y amigos. Nos dicen, buenos días, Ile Alex Martín, les saluda su radio escucha desde Leona, Vicario, municipio de Puerto Morelos, en Quintana Roo. Ya estamos preparados para escuchar la mejor revista radiofónica. Abrazo fuerte, amigos. Pues va el abrazo de regreso. Muchas, muchas gracias.
0: Oigan, Víctor se comunica con nosotros y dice, aunque el amigo pibe no me preguntó, jajaja, dice, en mi mesa no debe de faltar el café. No, pues es para toda la persona, para todos los
2: trabajadores. Ay, claro, el café, no puede faltar.
0: Sí,
2: claro.
0: Sí, ni en la mía, mi queridísimo Víctor.
2: No, claro.
0: Síganse comunicando con nosotros, Martín.
1: Oigan, saludos desde Oaxaca, la mejor programación de Más por la Mañana de mi bella Jalapa. Excelente mitad de semana. Felices fiestas patrias. Y nos manda una foto de las calles de Oaxaca. Miren, el licenciado López.
0: Chulada,
1: ¿cómo te
2: gusta? Mi ciudad favorita.
1: Para andar caminando ahí, los olores, la gente.
0: Ay, sí, la comida.
1: Oigan. Y también Edgar, miren nada más, dice, buen día para todos en cabina, acá los esperamos, con gusto acabando el programa, miren lo que nos manda.
2: Uy, que son unos como unos, es que no alcanzó a ver, que, sí, claro, son pescados, pero quería yo ver qué eran, si eran...
0: Róbalo fresco.
2: Róbalo, no sé.
0: Yo generalmente cuando entro a bucear sí saco 5.
2: Yo lo que sí sé es que no es guachinango porque no es de ese color, ya además no me pregunten. Sí,
5: de la Jusco, ¿no?
2: Sí. No.
1: Y fresquitos.
0: Chinango fresco de la Jusco, ¿no? Exacto. De Héctor.
1: Que nos diga qué son.
0: Ándale.
2: Sí, nos encantará.
0: Queridísimo Edgar, claro que sí. Y ya lo escucharon ustedes, nuestro queridísimo Tuquita Jalapeño, Radio Macero, Enrique Ceja.
5: ¿Cómo están, queridos amigos?
0: Bien, contento.
5: Oigan, de tener... Pues miren, hoy quiero platicarles que hay noticias que estremecen, pues no solamente por la dimensión de la tragedia, sino porque nos obligan a mirar de frente, pues una violencia que seguimos tratando como si fuera un accidente, un arrebato o una desgracia inevitable. El asesinato de Jonathan Jonas Meléndez, músico y fundador de Camilo VII y de su familia, es una de ellas. Jonathan fue asesinado junto con su esposa, embarazada de 4 meses, su hija de apenas 3 años y una joven de 21 años. En el mismo departamento fue localizado con vida un niño de 6 años. 4 vidas destruidas, una infancia marcada para siempre. Las investigaciones apuntan hasta ahora a 2 hombres detenidos. Uno de ellos había tenido una relación de confianza con las víctimas y, según las autoridades, podría ser el probable autor del homicidio múltiple. Jonathan, además, había advertido que tenía una reunión con un socio con quien mantenía problemas. Y aquí aparece una pregunta que va mucho más allá de este caso. ¿Qué sucede con un hombre cuando el enojo, la frustración, el conflicto o la sensación de haber sido traicionado se convierten en una licencia para ejercer violencia? Porque un hombre puede enojarse, puede sentirse humillado, señalado, engañado, desplazado, furioso. Lo que no puede aceptarse es que la única herramienta que encuentre para gestionar esas emociones sea la violencia. El machismo exacerbado enseña precisamente eso. que un hombre debe imponerse, dominar, no dejarse pisotear, responder a la ofensa, demostrar fuerza. Y cuando esas ideas se mezclan con incapacidad para reconocer el miedo, la frustración, la vulnerabilidad o el dolor, el enojo puede convertirse en una amenaza para los demás. Pero las consecuencias no terminan en quien dispara, golpea o mata. El machismo destruye familias, deja niñas y niños huérfanos, convierte hogares en escenarios de miedo y hace que otras personas carguen durante años, con las consecuencias de una violencia que quizá pudo detenerse mucho antes. Por eso esta tragedia no debería reducirse a la historia de un músico asesinado. Es también la historia de una masculinidad que todavía necesita aprender algo elemental. Sentir rabia no da derecho a destruir al otro, y aprender a gestionar el enojo, pedir ayuda, retirarse de un conflicto o reconocer la propia vulnerabilidad no es debilidad. La verdadera fuerza comienza justamente donde termina la violencia. Vamos a hacer ahí un pequeño escrito que les quería compartir acerca de lo que pasó y que fue...
2: Sí, lamentable.
0: Lamentable, sí,
5: una tragedia, ¿no?
2: Y Enrique, yo me pregunto, de todos estos, porque aparte lo hemos hablado contigo varias veces, y todas estas temáticas de repente empiezan a como a sembrar una semillita en nuestras queridas, en nuestros queridos radioescuchas. A mí me encantaría saber si de repente el momento en el que hemos hablado de esto, cuando hablamos también con la osa Simone y el oso Nelson. Cuéntenos, amigas y amigos, si en algún momento de repente dicen, ay, yo no había pensado en esto, pero creo que sí, ¿no? Nos gustaría muchísimo saber qué opinan.
0: Okay.
2: Porque creo que textos como el tuyo son muy necesarios y son muy importantes, porque de verdad otra convivencia es posible, o sea, sí es posible.
6: Y lo más triste de todo, que fue por dinero. Fue por dinero y la verdad es que las vidas no se pagan con nada. Hay cantidad de dinero que pague una vida y arrasaron con todo por 300,000 pesos, digo.
5: Un enojo mal.
2: Mal manejado.
0: Le causado, ¿no?
6: Todavía, hasta hoy siguen ya, pues hoy declaran, ¿no? Y ahí empiezan las audiencias de los presuntos culpables que dicen que salieron a las 7 de la noche de ahí del departamento donde acabaron con la familia.
5: Muy trágico, la verdad,
2: muy
5: ¿no?
2: Muy trágico.
5: Sí. Oigan, y Moscas, la nueva película de Fernando Emke, empieza con un zumbido. Una mosca que no deja dormir a Olga, una mujer cansada, malhumorada y bastante sola. Es apenas el principio de una historia que poco a poco va descubriendo algo mucho más grande: el dolor que cargamos, las pérdidas que no sabemos nombrar y la posibilidad de volver a sentir cariño cuando creíamos que ya no nos quedaba demasiado. Olga vive en un enorme edificio de concreto en la Ciudad de México. Ahí está.
6: Odio el zumbido de las moscas. Yo no puedo.
5: En un edificio que, fíjense ustedes, está enfrente del Hospital 20 de Noviembre, que yo conozco muy bien porque es un edificio con departamentos de dos pisos, de dos plantas. Yo, cuando estaba más chavo, íbamos allá a fiestas.
6: ¿Conoces el edificio entonces?
5: Sí, es un edificio muy bonito. Ella tiene poco dinero, pocas ganas de convivir con nadie y una paciencia que parece haberse terminado hace mucho. Juega sudoku, se pelea con los vecinos, se desespera cuando no funciona el elevador y hasta una pequeña cirugía en los pies se convierte en un problema porque no tiene cómo pagarla. Así que decide rentar una habitación. Y ahí aparece Cristian, un niño de 9 años que su padre, Tulio, mete a escondidas en el departamento. La madre del pequeño está hospitalizada y Cristian no puede entrar a verla. Su papá además tiene que trabajar para conseguir dinero para sus medicamentos. De pronto, aquel departamento gris y aquella mujer que parece no soportar a nadie se convierten en el refugio provisional de un niño que no entiende del todo lo que está pasando. Y ahí está uno de los grandes aciertos del director: nunca convierte el dolor en espectáculo. Cristian está triste, pero sigue siendo niño. Se distrae, hace travesuras, juega videojuegos, insiste, pregunta, se mete donde no debe. Su inocencia no elimina el dolor, simplemente es la manera que tiene de sobrevivir a él. Y eso, pues, la verdad resulta profundamente conmovedor. Olga, por su parte, también está de duelo. Hay algo en ese departamento, en un armario que mantiene cerrado, que nos hace pensar que su soledad tampoco apareció de la nada. Ella ha perdido algo o alguien y decidió encerrarse para no volver a sentir. Lo bonito es que estos dos personajes no llegan para salvarse mutuamente de manera grandilocuente. Simplemente empiezan a acompañarse. Cristian consigue atravesar poco a poco la coraza de Olga y Olga termina descubriendo que todavía puede cuidar a alguien, preocuparse por alguien, incluso querer a alguien. Es una transformación pequeña, casi imperceptible. pero justamente por eso se siente verdadera. Fernando Emke vuelve a utilizar ese estilo que lo caracteriza: planos tranquilos, silencios, humor seco y situaciones aparentemente insignificantes que terminan diciendo muchísimo. No necesita subrayar las emociones ni poner música triste para decirnos que sus personajes están sufriendo. Basta con observarlos. Y qué estupendo descubrimiento resulta Bastián Escobar como Cristian. Tiene esa mezcla tan particular de tristeza, curiosidad y desparpajo de los niños que todavía no saben cómo enfrentarse a las tragedias de los adultos. Y Teresita Sánchez como Olga construye un personaje extraordinario, precisamente porque nunca necesita explicar demasiado. Su rostro, sus silencios y sus pequeños gestos cuentan toda una historia. Moscas habla del duelo, sí, pero también de algo que a veces olvidamos, que el dolor no nos vuelve necesariamente mejores, pero tampoco tiene por qué convertirnos en seres completamente cerrados. A veces basta con que alguien toque nuestra puerta o que un niño se cuele en nuestra vida cuando menos lo esperamos. Y entonces, entre moscas, hospitales, videojuegos y días bastante malos, aparece algo parecido a la esperanza. No una esperanza enorme ni sentimental, sino una muy pequeña, de esas que apenas alcanzan para seguir adelante. Y quizá de eso se trata realmente la película, de descubrir que incluso cuando creemos que ya lo hemos perdido todo, todavía podemos encontrar una razón para abrir la puerta.
2: Uy, claro. Mira, suena muy bien. Y aparte, me imagino cuando dices una esperanza, pero que no es grandilocuente, que no es la vida, ¿no?
5: La vida, exactamente.
2: La vida es así, a veces te da momentos de paz, ¿no? Y de repente, pues, te...
6: ¿Cómo puedes lograr una conexión emocional con un niño?
5: Con un niño.
6: ¿No? De repente no te lo imaginas, ¿yo qué voy a hacer con un niño? ¿O qué me va a dejar un niño?
5: No tengo condición, Martín, yo ya no me lo pidas.
6: ¿Que para andar cuidando un niño?
2: No, ya andar cuidando un...
5: Oigan,
2: niño.
5: Oigan, y hay películas malas, ¿no?
2: Hay 3x2, ¿eh? Hoy tenemos 3x2.
5: Hay películas malas. Películas buenas, y luego están las películas que Hollywood quiere convertir en franquicia. ¿Qué por qué temático? ¿Qué muñeco coleccionable? Y si se puede, una bebida sabor cereza. De eso se ríe precisamente The Studio, la serie de Apple TV creada por Seth Rogen y Evan Goldberg. Una sátira feroz, acelerada y bastante desquiciada sobre la industria que nos vende sueños mientras hace cuentas con la calculadora. Uh-huh. Aquí conocemos a Matt Remick, interpretado por Seth Rogen, un cinéfilo que acaba de recibir el puesto de sus sueños: dirigir un gran estudio de Hollywood. El pequeño detalle es que su trabajo consiste en hacer exactamente lo contrario de lo que él soñaba. Porque una cosa es amar el cine y otra muy distinta, tener que decidir qué película va a generar $500 millones antes del desayuno. Matt quiere hacer películas importantes, el estudio quiere hacer dinero, y entre ambos aparece una pregunta aterradora: ¿qué tal una película de el Kool-Aid?
2: ¿En serio?
5: Sí, la bebida, el Kool-Aid. La idea es vender una película basada en la famosa bebida. Y cuando Matt cree que ya no puede haber una propuesta más absurda, aparece Martin Scorsese interpretándose gloriosamente a sí mismo con un proyecto relacionado con Jonestown, la tragedia de 1978, en la que cientos de personas murieron después de beber Kool-Aid envenenado.
0: Claro, la secta.
5: Por supuesto, el estudio vio una oportunidad de negocio, ¿no? Porque si algo caracteriza a Hollywood es su capacidad para encontrar una franquicia hasta en el apocalipsis. Y ahí comienza el verdadero espectáculo.
2: Okay.
5: El estudio funciona como una comedia de errores gigantescos en la que cada decisión aparentemente pequeña provoca una catástrofe todavía mayor. Matt intenta quedar bien con un actor, molesta al director. Intenta complacer al estudio, traiciona sus propios principios. Intenta arreglar el desastre y consigue fabricar uno nuevo, generalmente más caro. El resultado es una especie de montaña rusa de ansiedad laboral donde nada parece o nadie parece saber exactamente qué está haciendo, pero todos tienen una opinión contundente sobre cómo debería hacerse. Y el reparto está estupendo. Catherine Hahn interpreta a Maya, una ejecutiva de marketing permanentemente al borde del colapso nervioso. Ike Barinholtz es Sal, un ejecutivo creativo que parece haber pasado demasiado tiempo encerrado en una oficina y demasiado poco tiempo durmiendo. Y Chase Sui Wonders interpreta a Quinn, una asistente que descubre que en Hollywood ascender significa básicamente recibir problemas cada vez más grandes. Pero el gran acierto es el propio Rogen. Matt no es el típico magnate arrogante, es un tipo que realmente ama el cine y quiere hacer las cosas bien. El problema es que ahora tiene que decir no a personas que pueden arruinarle la carrera, decir sí a ideas que detesta y sonreír mientras por dentro está teniendo un infarto administrativo. Y luego están los cameos: Ron Howard, Zac Efron, Charlize Theron, Anthony Mackie, Paul Dano, Olivia Wilde y, claro, Scorsese aparecen jugando con sus propias imágenes públicas. Y eso es parte de la diversión. Aquí las celebridades no solamente participan en el chiste, sino que se convierten en el chiste. Uno de los episodios incluso está construido prácticamente como una sola toma. Mientras Matt intenta controlar un rodaje que va descomponiendo segundo a segundo, es comedia física, tensión, gritos, egos, gente corriendo como si acabaran de descubrir que el presupuesto desapareció. Y funciona, porque aunque de estudio está lleno de referencias que harán felices a los cinéfilos, no necesitas haber memorizado la filmografía de Scorsese para disfrutarla. Debajo de toda la sátira hay algo muy reconocible: la desesperación de querer hacer bien un trabajo mientras todo el mundo alrededor tiene otros intereses. Aquí nadie viene a aprender grandes lecciones de vida. Tampoco esperen abrazos, redenciones, ni personajes descubriendo que lo importante son los amigos que lo hicieron en el camino. No. Esto es Hollywood. Aquí lo importante es conservar el puesto, conseguir la aprobación de la estrella, cerrar el contrato y, si queda tiempo, intentar recordar por qué alguna vez amaste el cine. De estudio es, en el fondo, una comedia sobre el momento exacto en que el arte se sienta frente al dinero y ambos se preguntan quién va a pagar la cena. Y todos sabemos quién termina pagando: nosotros. Pero aunque esta vez nos cobran la entrada otra vez, al menos nos hacen reír. Esta está en Apple TV.
2: Oye, ¿y se llama?
5: De estudio.
2: De estudio. Ah, mira, está buenísimo.
7: ¿Y la de las moscas dónde está?
5: Está en Mubi.
7: Mubi.
5: Ah, acaban de estrenar el Mubi. De estudio es una cosa...
2: Vale muchísimo.
5: Divertidísima. Episodio tras episodio te la puedes maratonear durísimo. Son episodios de media hora, 40 minutos.
0: Ah, es
5: minutos.
0: Serie.
5: Sí, es una serie.
0: Ah, yo pensaba que era
2: Entonces, a ver, fue serie, película, moscas,
5: sí. Y de serie, estudio, de serie. Estudio. Y el capítulo donde aparece Martin Scorsese es tan delicioso.
2: Está buenísimo.
5: Y aparte, este capítulo donde hay una va el cuate a ver una toma que es un plano secuencia.
2: Ajá.
5: Está grabado como plano secuencia el capítulo. Entonces es una cosa de plano secuencia sobre plano secuencia increíblemente bien hecho. Okay. Lo que es la lana y el talento.
2: Oye, ¿no? Ahorita que dijiste Olivia Colman, me acordé.
5: Olivia
2: que...
5: Wilde.
2: Ah, ¿no dijiste Olivia Colman? No,
5: Wilde.
2: Muy bien, loca. No dije nada entonces.
5: Sí, Olivia Wilde.
0: Oigan, y hablando de la relación adulto-niño, fíjense que a mí sí me pasó ahorita con el Mundial.
2: Ajá.
0: Con mi vecino de enfrente, Luciano, que ha de tener como 8 años, ¿no? 9 años máximo. Ajá. Fue que cambiando estampitas y regalándole estampitas y eso...
6: Pues, hicieron cuates.
0: Nos hicimos más cuates, sí, porque me decía, ¿qué tal, señor? ¿No? Y yo, ¿qué onda? Luciano, ¿no? Y así, y ya después, oye, ya tengo esto, el otro, ya me mandaba WhatsApp.
6: Oye, pibe.
0: Que tenía pibe, que le pasó una lana, ¿no? Pero no, sí, padre. Me ahorita con el comentario de Cejita me acordé.
2: Muy bien.
5: Oiga, pues muchas gracias por escucharme hoy tanto.
2: No,
6: al contrario, siempre... Buenas recomendaciones.
0: La serie, por favor, la pide Jocelyn.
5: De estudio.
6: Estudio.
5: Ok, divertidísimo.
0: Si pasas usuario y contraseña, pues sería mejor, ¿no? Ya.
2: Sí, verdad. Ya.
0: Todo el paquete.
5: Ya sabes que...
2: Ya, si nos vas a contar, pues ya.
0: Sí, exactamente.
2: Comparta, ¿verdad?
5: Buenísimo.
2: Muy bien.
0: Entonces,
2: gracias, querido Enrique.
5: Bueno, amigos, muchas gracias.
2: Igualmente para ti. Aquí te esperamos la siguiente semana y nosotros nos vamos a ir un corte.
0: Al primero, comadre.
2: Al primer corte, pero regresamos rapidísimo.
0: No se vayan.
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10: En Radio Más son las 9:30.
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21: Hola, buen día, Más por la Mañana. Pues aquí el cultivo que no puede faltar en casa es el café. Tenemos muy buen café poblano, pero también tenemos la oportunidad de que en este lugar todavía llevamos a cabo lo que es el trueque, y de repente viene mucha gente de Veracruz, de la zona centro, de Coatepec, y de Teocelo, y entre otros lugares, que traen café, aguardiente, aguacate, papaya, mango, para intercambiarlo con nuestras artesanías de barro. Y pues aquí también un platillo que no puede faltar son los llamados tlayoyos. Son como unas gorditas de forma ovalada que se rellenan con chícharo, pero ya chícharo seco, y con las hojas de aguacate. Eso se pone, el chícharo seco se pone a hervir, y después eso se lleva a los molinos de nixtamal y se muele junto con la hoja de aguacate, se hace una mezcla y eso se le mete en una tortilla de maíz, y por supuesto cocinados, o más bien poniéndolos en un comal de barro, miren, de lujo. Cuando vengan, les vamos a preparar unos. Saludos y abracitos a todas y a todos en cabina.
22: ¡Batalla!

0: Muy bien, bueno, pues estamos hablando de los recuerdos que tenemos con estas canciones. Estamos escuchando Quítame ese hombre. Y bueno, yo quiero contarles que originalmente la canción se llama Quítame ese hombre del corazón. Y ya ven que yo les decía, bueno, es que yo la versión que conozco es la de Pilar Montenegro. Pues resulta que esta canción fue escrita por un reconocido compositor cubano llamado Jorge Luis Piloto. Y la versión original se atribuye a la actriz y cantante puertorriqueña Yolandita Monge, que la cantó en 1988 como una balada. Entonces, desde 1988 aparece en su disco álbum llamado Vivencias. Y bueno, pues originalmente, sí, como bien decía Martín, que todo lo sabe, es una balada.
1: Así es.
0: Ahora, la versión más popular e icónica, por lo menos aquí en estas latitudes, fue la de Pilar Montenegro, que bueno, si recordarán, ella es una ex integrante de
1: el Garibaldi.
0: Garibaldi. Bueno, esta canción fue lanzada en el año 2001 como el segundo sencillo de su segundo álbum. Así es que bueno, esta es un poquito de la información que tengo para ustedes, pero también le queremos agradecer a Judith desde Tuxpan, que nos dice: los escucho todos los días, todo el día.
1: Gracias.
0: Saludos, mi voto es para Quítenme ese hombre. Muchas gracias, Judith.
1: ¡Ay, tenemos una llamada!
0: Fue llamada. Bueno. Mija, articula, mija. Que nos dice llamada, pues es lo que
1: sí,
0: va a
1: sí, yo también dije.
0: Articule, señorita. Muy bien, bueno, pues gracias por la llamada. Judith, nos da mucha emoción haberte escuchado.
1: Claro.
0: Y bueno, pues ya saben ustedes, 22 88 42 35 07.
1: ¡Hija!

0: Y bueno, yo estoy defendiendo Yo Sin Tu Amor de mi grupo favorito de este Límite. Género musical norteño grupero que es Límite. Y hasta la fecha lo sigo extrañando y me sé todas las canciones. Y bueno, de esta canción ya les había yo comentado que es una composición del célebre músico mexicano Felipe Gil. ¿Pero saben cómo la compuso?
1: No, ni idea, bueno, amigo.
0: Pues cuenta la historia que la inspiración nació una tarde en que la pareja de Felipe Gil en aquel entonces salió de compras y lo dejó accidentalmente encerrado en su casa. Al verse atrapado y reflexionar sobre la dependencia emocional y la soledad, comenzó a escribir los primeros versos del tema. ¿Cómo la ven?
2: ¿Qué te parece?
1: Y sí creo, ¿verdad? Porque así surgen las ideas y más en esta gente creativa.
0: Claro, y más si te dejan encerrado.
1: Ah, bueno, pues
0: ¿qué haces? Te pones
2: a escribir. Oye, pero te voy a decir una cosa. O te pones a escribir o a lo mejor te entra mucha ansiedad y te pones a gritar. O sea, qué maravilla que él pudo canalizar, escribir, ¿no?
0: Porque lo que dice la canción.
2: Pues
0: sin tu amor me volvería loca. Fíjate. Y no sé qué tanto. O sea, yo creo que
2: ven
0: sí.
2: Vení, ábreme la puerta.
0: Se ha de ver desesperado. Sí, y entonces, ¿qué hago? Claro. Pues me pongo a escribir. Oigan, pues voten por Yo Sin Tu Amor con el grupo Límite. Bueno, Alicia Villarreal. Bueno.

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0: Hola, ¿qué tal? Excelente día tengan todos ustedes y una excelente mañana. Como cada semana, les traemos muy buena música, buenas recomendaciones y hoy les traemos algo de un veracruzano que está haciendo historia en el sureste mexicano.
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0: Originario de Cosoleacaque, Veracruz, Jairo Alor Salomé, conocido artísticamente como El Jornalero, descubrió su pasión por la música desde muy temprana edad. A los 8 años comenzó a tocar la guitarra, iniciando un camino artístico influenciado por sus raíces familiares y por la riqueza de la música tradicional mexicana. Nieto del reconocido decimista Pancho Alor, Jairo creció rodeado de versos, poesía popular y sones, por lo que la composición de décimas se convirtió en una expresión natural de su identidad. Con el paso del tiempo, su interés por el folclore mexicano lo llevó a crear sus propias canciones, construyendo un repertorio que refleja las vivencias, las tradiciones y el sentir de su tierra. Sus composiciones abordan temas como la vida en el campo, el amor, las expresiones humanas y la lucha contra los vicios, conectando con el público a través de historias sinceras y emotivas. La propuesta musical de El Jornalero se distingue por la riqueza de sus influencias y la fusión de diversos géneros tradicionales, ya que en su obra convergen el son jarocho, la rumba, el bolero y sobre todo el son cubano, dando como resultado un estilo propio que honra las raíces latinoamericanas. Actualmente trabaja en la producción de su primer álbum discográfico, un proyecto que reúne a destacados músicos mexicanos provenientes de distintas regiones del país, así como a reconocidas figuras de la música cubana. Jairo Alor Salomé, El Jornalero, busca consolidarse como una de las voces emergentes que mantienen viva la esencia de la música tradicional mexicana mientras la proyectan hacia nuevos horizontes. Es nuestra recomendación musical del día de hoy y vamos a escucharlo con un tema muy significativo y se titula... Mi nombre es Iván García y les agradezco como siempre que me acompañen semana a semana con muy buena música, por supuesto aquí en Más por la Mañana. Hasta la próxima.
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1: Bienvenidos, bienvenidas a 15 minutos de fama, la sección donde desempolvamos los hits indispensables que marcaron una época y se quedaron grabados en la memoria colectiva. Atención a todas las niñas y niños de los años 80 y 90. Hoy, en 15 minutos de fama, vamos a viajar en la nave del tiempo, en una nave espacial, para recordar un fenómeno continental. Se trata de Hilarie de Xuxa.

ver, vamos a admitirlo. Si tú escuchas, tu cerebro automáticamente va a responder, oh, oh, oh. Se trata esta canción de María da Gracia Xuxa Meneghel, la famosa reina de los bajitos, que lanzó este tema en Brasil el 30 de junio de 1988 como sencillo principal de su disco Show da Xuxa 3. Poco después grabó la versión en español y la fiebre se extendió por toda Latinoamérica y España. ¿Pero por qué fue tan popular esta canción y qué dicen los números reales? Así que, a ver, aquí vamos. Hilarie estuvo 5 meses seguidos, 5 meses, imagínense eso en aquel entonces, en el puesto número 1 de las radios brasileñas. El álbum Show da Xuxa vendió más de 3.5 millones de copias, convirtiéndose en el álbum infantil más vendido de la historia de Brasil y logrando un récord Guinness. En 1989, la canción llegó al puesto número 11 de la lista Hot Latin Song de los Billboard en Estados Unidos y fue grabada en más de 80 dialectos y versiones alrededor del mundo, incluyendo una adaptación en chino interpretada por el grupo Ing. Y a ver, ustedes se preguntarán qué significa esta palabra de Hilarie. Por años circularon estos mitos urbanos locos, ya saben, estas teorías conspiranoicas, pero la realidad es que Hilarie viene del adjetivo en portugués hilaria, que significa hilarante o muy alegre en español. Esta palabra inspirada por la personalidad divertida de Xuxa. Y es que hoy, a sus 62 años, María da Gracia Xuxa Meneghel sigue siendo una fuerza gigante de la televisión brasileña. Ella actualmente es empresaria, activista vegana, defensora de los derechos de los animales y la infancia, y hace poquito volvió a subirse al escenario en el especial del 60 aniversario de TV Globo para cantar Hilarie en vivo, demostrando que el espíritu de la reina de los bajitos sigue más vivo que nunca. Estos fueron los 15 minutos de fama de Xuxa con su canción Hilarie.

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1: Hola, doctora Ileana, Alex, Gumaro, Rudy, amable audiencia. Qué gusto saludarles. Hoy el maestro Ángel Miguel Cuevas Pérez, cronista de Misantla, nos comparte la vida de la dama que inspiró a los hermanos Martínez Gil, la Chacha Linda. Saludos desde Papantla, pueblo mágico.
2: Justa García Katz, la Chacha Linda, nació en Misantla. Sus padres fueron Víctor García, procedente de Asturias, España, y Julia Katz, descendiente de familia alemana. Trabajó ella de maestra en un tiempo en una escuelita establecida en el Pozón, municipio de Misantla, pero ella se sentía atraída por el trabajo del campo. Esta hermosa mujer, de penetrantes e intensos ojos azules y tez blanca, ha pasado a la historia musical de su tierra por ser la musa de la inspiración de José Gil. Otros dicen que de Felipe Gil, para la creación de la canción Chacha, Chacha Linda, cuya letra llegó a las manos de los hermanos Carlos y Pablo Martínez Gil, aunque ha trascendido que ella estuvo enamorada de uno de ellos. Con el romanticismo que los caracterizó, cantaron y grabaron la canción, que fue un éxito rotundo en aquellos tiempos dorados de la radiodifusión en México. Siempre se ha pensado que una bella mujer no se hubiese casado nunca, aunque no nos imaginamos que debió haber tenido muchos pretendientes. Pero en ese entonces las clases sociales en Misantla eran muy marcadas y su padre se dedicó a la compra y a la venta de telas en un pequeño almacén que había establecido en Misantla. Cuando sus padres los heredaron a Pedro y a Justa las tierras que habían comprado allá lo que hoy es la colonia Benito Juárez, en donde tenían pastizales para ganado, y se dedicaron también a la siembra de maíz, de frijol y de otras semillas. Siempre nos hemos imaginado que tan bella mujer se fue marchitando su rostro, y con el peso de los años su blanca y tez y su estatura fueron perdiendo su color y su altura, terminando ella un poco corvada por el peso de los años. Esta hermosa mujer usó siempre una chalina y acostumbraba a amarrar su burrito en el atrio parroquial de la Virgen de la Asunción, y hacía pegar muchos corajes al párroco en ese entonces, Patricio Michel, que se oponía a que amarrara ahí su burrito. Su burrito se llamaba Quero y su vaca se llamaba Blanca. Y se dice que cuando llegaba a su rancho, le empezaba a cantar una canción y le decía: Quero, Quero, Quero, y Blanca, ven, ven, ven. Y así transcurrió la vida en el campo de esta hermosa mujer. Ella murió el 11 de agosto de 1974 en Jalapa, en el asilo Sayago, pero sus restos fueron traídos a Misantla, a la tierra que siempre amó. Descansa en paz Justa García Paz, la musa inspiradora de los hermanos Carlos y Pablo Martínez Gil.
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ya se armó, chicos y chicas, la machaca, porque nos vamos a poner de fiesta en Historia de la Música. Un día como hoy, 9 de septiembre de 1968, nace Lila Downs, una

0: de las voces más reconocidas de la música mexicana contemporánea. Cantante, compositora y antropóloga, Downs ha construido una trayectoria en la que las raíces indígenas, la música tradicional mexicana y otros sonidos latinoamericanos conviven con elementos del blues, del jazz y música contemporánea. Su formación en antropología también ha influido en su manera de entender la música como una forma de contar historias, preservar tradiciones y hablar sobre la identidad cultural.
1: A lo largo de su carrera ha recibido importantes reconocimientos, entre ellos un Grammy y varios Latin Grammy. En 2013 obtuvo el Grammy al Mejor Álbum de Música Mexicana por Pecados y Milagros, convirtiéndose en una de las artistas mexicanas con mayor presencia internacional dentro de esta categoría.
2: Y hay un dato curioso que parece sacado de una historia fantástica. En 2014, una especie de saltamontes descubierta cerca de Oaxaca recibió un nombre inspirado en Lila Downs, como reconocimiento a su trabajo en favor de la cultura indígena y a su vínculo con las tradiciones de su estado. Así que sí, la música de Lila Downs ha llegado incluso al mundo de los insectos.
0: Y bueno, pues hoy recordamos el nacimiento de un artista que ha llevado sonidos, lenguas y tradiciones de México a escenarios internacionales, demostrando que las raíces también pueden viajar muy lejos sin dejar de ser raíces, comadre.
1: Y bueno, lo que vamos a escuchar ahora es Cariñito
0: para muy buena,
1: todos ustedes con Lila Downs.

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1: En Radio Más son las 10, con 2 minutos.
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0: Miguelín nos llamó y le agradecemos mucho la llamada. Y nos pone, nos dice, vengo escuchando su excelente programación.
1: Saludos, Jackie.
0: Muchas felicidades, voto por Pilar Montenegro. Saludos, muchas gracias. Y también tenemos buenos días más por la mañana. Mi voto es para Pilar Montenegro desde Orizaba. También los escucho todos los días. Y sí, casi todo el día. Saludos desde Cocoruga. Muchas, muchas gracias. Y además, ¿qué tal familia Radio Macera? Soy Genaro de Tantoyuca, voto por Pilar Montenegro. Saludos.
1: Perfecto. Comadre, fíjate que Jocelyn de Puebla nos manda dos fotografías. Abre el baúl de sus recuerdos. Dos fotografías con Lila Downs, ¿eh? Dice, déjenme les presumo mis fotos con Lila y mi comal. Y bueno, pues aquí están las dos muy guapas. Muchísimas gracias.
2: A ver.
1: Mira, ahí va, aguanta, la amplío. Ahí está. Mira, esta es una, Martín Blanco.
2: Ah, sí, mira.
1: Aquí está, de manta y toda la cosa, Jocelyn. Y en esta, mira, esta es la otra.
2: Y es una chulada.
1: Exactamente. Pues muchísimas gracias. Síganse comunicando, sigan votando. 2288-423507.
0: Eso.

0: Bueno, y Pepe Valdivia dice: y en Batalla de Rolas voy con mi novia Alicia Villarreal.
1: Ándale. Bien,
0: y aprovechando, me quedo con Alicia Villarreal, nos dice licenciado López, muchas gracias. Y dice Jocelyn también: mi voto es por Alicia Villarreal.
1: Oye, pues tres de jalón, ¿eh? La niña de las trencitas.
0: Y otra vez Pepe Valdivia dice: les digo que El Jornalero, un gran artista. Bueno, a mí me agrada mucho su estilo, sus canciones, su música muy pegajosa. Realmente me agrada mucho. Y lo conocí gracias a ustedes, Radio Más. Lo que no.
1: Oigan, aquí, bueno, va a haber una propuesta, comadre, de tratar de conocer nuevos artistas, ¿te parece?
2: Bueno, bueno primero. Vamos a proponer a nuestra productora.
1: A ver qué dice.
2: Ay, tú, chamaco, te vas.
1: Es que lo pensé en voz alta.
0: Sí, pero permíteme, porque yo estoy hablando de Alicia Villarreal.
1: Pero es que porque dijeron del jornalero, ¿no? Que podemos descubrir grandes artistas.
2: Sí.
1: Cierro comentario. Adelante, Martín.
0: ¿Ya puedo? Ya. Ah, bueno. Entonces, en Batalla de Rolas, la canción de Yo sin tu amor es un reflejo del romanticismo absoluto, llevando el sentimiento de la pérdida amorosa a un nivel casi existencial. Describe la vulnerabilidad de una persona ante la idea de perder a su pareja. Como en la frase dice: yo sin tu amor me volvería loco, me pasaría solo platicándole al viento. Convierte al ser amado en el motor de su vida, su fe para enfrentar al mundo y su única razón para partirse el alma contra todo. Ándale, pues.
2: ¿Qué te parece?
0: Yo sin tu amor.
1: Venga.
0: Yo sin sus votos me volvería loco más, así es que voten por mí.
1: Venga.
0: Yo
1: sin tu amor.

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0: estimadísimo Carlos Rodríguez, ¿cómo estás? Bienvenido seas.
1: Muy bien.
0: Hola, hola.
2: Bienvenido, Carlito.
1: Muy contento.
2: Saludos a Tortugo, que nos está escuchando.
1: Saludos al Tortugo. No, bueno, quién sabe, no creo que se lo hayan puesto. Tortugo es mi perro.
2: Exactamente.
3: Oigan, y Carlos, nada más viendo cómo nos comportamos en la mesa, no. Y nada más la cara que
1: tomando notas.
2: Material de análisis.
0: Exacto. Dice, sí, ya claro. Sé qué vamos a tratar en la siguiente sesión con cada uno.
1: No sé qué nos puede ayudar. Pues bueno, pues muy contento de estar aquí con ustedes. La semana pasada no pude, fue por llamada y creo que no funcionó. No se escuchaba muy bien. No,
3: de repente
1: así.
3: Sí, de repente
0: te perdíamos.
3: No.
0: Ay, no. Pero siempre funciona. Siempre las pláticas aquí contigo funcionan.
1: Ya estábamos aquí.
0: No te preocupes.
1: Pero bueno, miren, de lo que vamos a hablar hoy es del consumo de drogas en adolescentes.
2: Okay.
1: Pero nos vamos a enfocar más en qué es lo que sucede con los padres cuando se dan cuenta que hay un consumo en sus hijos. ¿No? Es un tema bastante interesante y como muy diverso en reacciones, pero una de las cosas que pasa mucho con la mayoría de los padres cuando se dan cuenta que están consumiendo algún tipo de sustancias psicoactivas sus hijos, mucho es la respuesta del miedo. Actualmente, por ejemplo, tengo varios pacientes que ya están los adolescentes en tratamiento, pero que de pronto digo, ¿sabes qué? Necesitas incluirte más tú, papá, porque hay un miedo tremendo de por historias personales, por familiares que han tenido consumos o que han tenido historias que han terminado mal, pero principalmente que incluye como esta parte de fracaso, ¿no? y rumiar y muchos en el pasado sobre qué es lo que hice mal, sobre si pues, aquí tenía todo, le di, o sea, el papá empieza inmediatamente como
2: a cuestionarse.
1: Fíjate que más que cuestionarse también empieza como esta parte de la justificación, como una búsqueda de la justificación de yo lo hice bien, e indagar, pues sí estuve, sí hice, sí lo demás, uh-huh. O no he hecho algo tan grave como para que mi hijo esté en este mundo de las drogas. Y una de las cosas cuando platicamos con los papás es, uno, en el tema del consumo de drogas, mucha gente cree que porque el joven consume ya es adicto. Y no, y lo tratan como adicto. Entonces una de las cosas le digo, mira, sabes que ya la adicción es otra cosa. Estamos hablando de consumo.
2: Okay.
1: Tenemos que
0: podría ser un consumo ocasional.
1: Es que la etapa del consumo de drogas es uno, el primer contacto, que es lo, uh-huh. Y es importante porque es que es lo que te lleva a consumir. A veces es la presión de pares, o ansiedades, o problemas, o simplemente el hecho de experimentar. Viene un segundo momento que es el uso, que sí ya es recurrente, que es, o sea, no pienso en consumo, pero voy a una fiesta y pienso en consumo, o claro. Estoy con ciertas personas y consumo. Y ya empieza a haber más, obviamente es más parte de mi vida, y después viene el abuso.
3: Pero hablas aquí de una situación en donde los padres, obviamente, nos damos cuenta, o se dan cuenta y hacen algo. Uh-huh. Pero ¿qué pasa cuando los padres se dan cuenta y entonces, por el miedo al qué van a decir los demás o qué va a decir la familia, mejor no digo nada, sí. Y me quedo callado o me quedo callada y después vienen cosas peores, ¿no? Porque yo conozco un caso así en donde todos sabíamos del consumo de la persona, los papás sabían, pero nunca, nunca dijeron nada y fue una situación que terminó muy mal.
2: Yo creo, Carlos, no sé lo que tú opines, de que los papás como que no lo quieren mencionar, comadre, porque al no mencionarlo no existe, ¿no? O así pasaba con mi familiar, ¿no? Entonces quizá él estaba consumiendo de manera más constante licor y ya se convirtió en adicción, ¿no? Entonces no vamos a decirle, no porque lo vamos a alocar o porque esto y el otro, en lugar de pues de empezar a trabajarlo, Carlitos.
1: Sí, no, o sea, eso también, o sea, es la parte como del miedo o del ocultamiento de las cosas, pero principalmente es la negación. Muchas veces a través de la racionalización los padres empezamos a buscar un montón de explicaciones lógicas que justifiquen el hecho de lo que es evidente, ¿no?
3: Okay.
1: En muchos casos. Pero terminando la idea de es el primer contacto, uso, abuso, y entonces ya es cuando empieza a haber dependencia. Ya ahí es cuando sí estamos hablando de una adicción en donde se necesitan tratamientos de otro tipo. En los primeros tres no necesita la sustancia el joven para vivir, para funcionar. Tiene que ver más con unas cuestiones más emocionales y más vinculantes. O sea que lo que hemos platicado a veces es que la droga sí o sí ofrece algo químicamente, ¿no? O sea, una felicidad química, pero te la ofrece. Y es cuando trabajamos con los padres, es de que, oye, es que yo no entiendo por qué lo hace. No es que químicamente sí hay una razón. O sea, sí experimenta.
3: Falta algo, ¿no?
1: Sí experimenta algo al consumir. Todos nos tomamos unas copas y químicamente empieza a haber una alteración. Sí. Si consumimos algo más, como lo que está ahorita muy de moda, en consumo, que es el cristal, ¿no? Que es puede estar con energía muy baja y consumes cristal, y que es un estimulante del sistema nervioso central, y pum, para arriba, y alerta y todo. Y entonces eso es lo que empieza a vincular, qué es lo que te ofrece la droga, algo que por ti no puedes alcanzar o no has experimentado últimamente. Con el alcohol, que se vuelve como un lubricante social para muchos muchachos, que puedo ser yo tímido socialmente o torpe socialmente, y consumo y creo que ya no soy torpe socialmente, o no me doy cuenta de ello, o al menos la timidez se va. Entonces, antes de la etapa de la dependencia a alguna sustancia, lo que se trabaja es más en orden emocional. Ajá. O sea, en la parte psicológica y en la parte familiar. Entonces, los papás, la familia, es muy importante que se integren, porque hay una historia, no es nada más la historia del hijo consumiendo, sino también el de la madre viendo consumir al hijo, pero también el quizás de la hermana que vio consumir a su hermano, de la hija que vio consumir a sus padres, y es una historia que es mucho más grande de la inmediatez de lo que se está viviendo ahora. Y hablando del miedo, una de las primeras cosas que es, ¿cómo se rompe el miedo en este tema de las adicciones? Háblalo, rompe el silencio. O sea, porque uno es, no lo grites, porque algunas personas lo gritan, algunos papás ven, alguna sustancia escondida en la habitación del muchacho, de la muchacha, y es una locura. O sea, ya pasó todo lo malo, nos vamos a un extremo de sobrereacción a través del miedo. Es como yo le tengo miedo a un perro, y o me paralizo o le empiezo a gritar y lo empiezo así como a atacar. O sea que algunos reaccionamos atacando y algunos reaccionamos con pánico, en el sentido de parálisis de esto. Entonces, con los padres, ¿qué es lo que hay que hacer primero? Háblalo, ¿no? Háblalo y ve que esto no es solo un factor el que influye a que una persona consuma, a que un adolescente consuma. Ni tú eres solamente el responsable, ni él solamente, es una serie de factores que no todos es lo mismo.
3: Sí, porque muchas veces, bueno, a nosotros nos pasó, a mí me pasó en la secundaria, ¿no? Tenía yo compañeros que fumaban cigarro, sí. Entonces me decían, guárdamelos, entonces yo me los llevaba en la mochila.
2: A mí me pasó.
3: Y a mí me los cacharon, entonces mi mamá, ¡ay, sí, espérate, no son míos!
1: Bueno, es que esa es la típica, sí cuesta trabajo como creerlo.
0: Claro,
1: es como,
0: porque como generalmente la excepción dices, a la rama. En la edad, ¿no? Oye, hueles a cigarro. Ah, es que venía fumando gente junto a mí, fumando, ¿no?
1: Sí, exactamente. No,
3: pero mi mamá dice, a ver, huéleme. Y me revisas las manos y todo. Y yo,
2: sí. ¿Era el 4?
1: Entonces, esto es, uno es romper el silencio, sí, también buscar ayuda y pensar que es tratable y que es necesario voltear a ver. Que en algunas veces puede ser simplemente una etapa, ¿no? De experimentación, pero no nos podemos quedar en eso. O sea, nos podemos quedar, es la etapa que le corresponde, claro, porque el riesgo es muy grande. O sea, ahora, pues las drogas que están surgiendo ahorita...
3: Estas son, te enganchan desde la primera.
1: Sí, fíjate que por ejemplo...
2: Era una adicción, ¿no? O
1: sea, en el cristal, sí, por ejemplo, para poder diagnosticar a alguien con dependencia a sustancias, hay varios criterios que se tienen que cumplir y que se tienen que presentar al menos por 6 meses, ¿no? Con el tema del cristal, que es algo que está desbaratando a mucha gente, es que no da ni tiempo de esos 6 meses, porque en 3 meses puede tener un deterioro físico impresionante. Uh-huh. O sea, porque no duermen, porque consumen mucho, porque desafortunadamente es más accesible en cuestión de costos que otras drogas estimulantes del sistema nervioso central. Entonces, es una lucha muy fuerte. Entonces, cuando hablamos con los padres, es decir, mira, si nos volvemos solamente cuadrados y decir y no se va a hacer y limitar y castigar, y con todas estas herramientas a veces muy primarias que tenemos los padres para controlar o para contener a nuestros hijos, no funciona. Desafortunadamente. Entonces es como platicar con los papás, que es, debemos de volvernos atractivos para nuestros hijos, porque el mundo de las sustancias, el mundo de la diversión, el mundo al que se enfrentan o el que quieren disfrutar ellos, es muy atractivo. Es muy atractivo. Pasa afuera del lugar de los antros, y ves ahí, ves fiesta, ves risas, bueno, ves también cada desfiguro y lo demás. Pero para ellos es atractivo. Y de pronto del otro lado estamos nosotros ya con nuestros añitos, ¿no? Ya con esta parte restrictiva, diciendo no lo hagas, esfuérzate, haz y lo demás, y de pronto cuando tiene que decidir en la inmediatez, que así pasa en los adolescentes, casi siempre se carga hacia el otro lado, porque nosotros implicamos el hecho de un modelo de adulto que a lo mejor no les es atractivo a nuestros hijos. O sea, qué tan deportista eres, qué tan entusiasta eres, qué tan aventurero eres, qué tan alegre hacia la vida eres, qué tanto disfrutas las cosas, porque muchos padres no lo disfrutamos tanto. Ay, el trabajo, ay, esto, ay, mi esposa, ay, mi esposo, ay, mi familia, ay, y envías unas quejas constantes. Entonces el adolescente que está en ese proceso de alcanzar la adultez, de pronto nos voltea a ver a nosotros, los adultos más cercanos,
0: y dice, yo no quiero eso,
1: puedo postergar lo más que pueda el hecho de convertirme en ese adulto, porque entonces el mundo de las responsabilidades empieza a ser un mundo aburrido. Entonces, lo primero que hay que hacer como papás es voltearnos a ver nosotros cómo estamos como personas, porque si no, nuestros miedos y las cosas que no hemos trabajado, cuando nos da miedo, lo vamos a volcar en la crianza de nuestros hijos.
3: Claro.
1: Ya sea con mucha culpa, de abrazándolo y diciéndole, y haz lo que quieras, y que cambiamos, y cambiamos todo el entorno si quieres para que tú estés bien. Tampoco funciona así. Uh-huh. O sea, porque entonces hay que empezar a darle ese lugar a ese adolescente que pueda expresar qué es lo que quiere, y empezar a construir como sistema familiar algo que convenga hacia todos, contemplándolo a él y contemplándolo igual su situación.
3: Oye, Carlos, ¿y qué recomiendas? Por ejemplo, en muchas familias se da el caso, ¿no?, de que conocemos a un familiar, uh-huh, que es adicto, ya sea alcohol o drogas o lo que sea. Uh-huh. Toda la familia lo vemos, pero, por ejemplo, los papás de este familiar no quieren hacer nada. Uh-huh. ¿Es conveniente intervenir uno o mejor hacerse a un lado? Porque ya toda la familia se está dando cuenta del daño que se está haciendo la persona.
2: Claro, ya.
3: Y entonces, si su papá o su mamá no quieren hacer nada, ¿qué hacemos? ¿Nos abrimos mejor? ¿O sí se vale involucrarse? ¿O qué? Porque eso sucede mucho.
1: Depende qué tan vinculado estés con la persona, porque es un riesgo. Porque, como decías, los padres seguramente diseñaron una estrategia para no ver. Entonces,
3: o sea, están viendo y no ven.
1: El riesgo que implica eso es que pueda verse mermada la relación con los papás del muchacho. Pero aún así, por eso te digo, qué tan vinculante y qué tanto te quieres comprometer en la parte de decir, bueno, me voy a acercar y voy a decir, ¿sabes qué? Oye, yo sé que te puede molestar, pero mira, esto que está sucediendo pone en riesgo la vida de tu hijo. No es una opinión solamente, no es quiero que sea mejor o una crítica. Mm-hmm. Lo que está sucediendo con él pone en riesgo su vida. Entonces me veo en el compromiso de decírtelo. Te puedes molestar, puedes dejar de hablarme, puedes, claro, hacer lo que sea, pero eso que está haciendo pone en vida, su vida en riesgo. Entonces sí vale la pena eso de enfrentar, porque muchas veces esta parte del consumo, del consumo y de la adicción, híjole, es un tabú bien grande. O sea, es como, no está padre que te digan, oye, es que tu hijo es, claro, drogadicto. No, pues no. O sea, es así como que qué feo que sea drogadicto, pero pues también es así como, oye, pues igual tu hijo es otras cosas, no nada más es eso. Claro. Nos vamos a enfocar en eso, por supuesto que hay que trabajarlo, pero no es lo único.
0: O sea, no es lo que lo define,
1: exacto, y entonces algunos abordajes por parte de la familia es todo en eso. O sea, no hagan esto porque él toma. Uh-huh. Y entonces le van a dar ganas de tomar. Y entonces lo estás tratando de una manera en que dices, bueno, es la etiqueta del alcohólico, ¿no? Uh-huh. Es la etiqueta del consumidor de cualquier otras sustancias. Entonces, una de las cosas es el consumo, o sea, y eso cuando daba capacitaciones a gente de centros de tratamiento me lo cuestionaban mucho, porque les decía, ¿sabes qué? Es que lo más fácil para un adicto es dejar de consumir. Me lo criticaban muchísimo, porque no, pues, se nota que tú, y que le digo, no, sabes. Digo, es que ¿sabes qué? Lo más fácil es dejar de consumir. El problema es cuando dejas de consumir, cómo atiendes todas las áreas de tu vida y te haces responsables de lo que tienes que cambiar. Sí. Si yo soy una persona mentirosa, si yo soy una persona
0: manipuladora,
1: traicionera, o sea, con unas características negativas, okay, ya dejé de consumir. Y yo justificaba que por mi consumo era eso. Entonces me doy cuenta que aún sin consumo sigo presentando esas conductas, y las tengo que trabajar. Si soy mentiroso, tengo que acercarme contigo y decir, discúlpale, te estoy mintiendo. Uh-huh. O sea, eso no es así. Sí. O sea, si he traicionado, tratar de enmendar, todas esas cosas, eso es lo complejo. Entonces, cuando nos topamos con alguien que está empezando en esta carrera adictiva, es el problema, sí, el consumir está fácil. O sea, no es lo complejo es qué es lo que te vincula a ello. O sea, porque no puedo hablar con mi papá, porque mi familia no es lo que
3: estoy triste,
1: espero,
3: o estoy deprimido,
1: estoy triste y no puedo explicarlo, lo explico y no me entienden, porque me hacen bullying en la escuela, porque me terminó mi novia y entonces me siento insuficiente, me siento poca cosa. O sea, hay un sinfín de cosas que son verdaderamente importantes para la persona que lo está viviendo y entonces recurre a algo químico externo para poder lidiar con esa situación que él no está pudiendo. El punto que como adulto hay una disparidad grande entre adulto y adolescente y a veces ya no nos entendemos.
0: Cierto.
1: Es que me terminó mi novia. Ay, hijo, van a venir más 25. Y más y más y más y más. Sí, pero para ese joven en ese momento se le está derrumbando,
3: claro,
1: el mundo.
3: Claro, claro.
1: Y el aire le sabe distinto y ya no tiene ánimo de hacer absolutamente nada de lo que hacían. O lo hace, pero no lo hace con intensidad y de pronto ahí en unas crisis de estas puede encontrar alguna sustancia que le ayude a lidiar con eso, que en ese momento cree que no lo va a hacer y que en su sistema cercano, familiar, no encontró justamente esa contención o esa comprensión. Entonces uno es valorarle lo que es, y es bien difícil porque los adolescentes tienen cada pensamiento y tienen cada cosa que se va acomodando, que sí es desafiante.
0: Es muy desafiante.
1: Así como de okay, voy a darte tu lugar, pero sí está bastante fuera de lugar o lo que sea. Pero bueno, entiendo, no es que voy a ceder ante ti, pero no te voy a cuestionar pensando que todo lo que sale de ti es algo que... Es que no todavía no sabes, hijo.
0: Claro.
1: Todavía no sabes.
0: Claro.
1: Entonces, es un mundo complejo al que nos enfrentamos los padres. Entonces, más que la crianza y todo esto que es muy valioso, sí es que los papás nos demos los espacios de analizarnos a nosotros cómo nos sentimos con respecto al desafío de ser padres.
0: Sí.
1: O sea, porque muchos, en serio, es muy triste, sí es triste la palabra que quiero usar. Ver los esfuerzos que hacen los padres, principalmente las mamás,
3: y por
1: cuando sus hijos están atravesando por situaciones como estas. Es titánico el asunto.
3: Oye, si estamos sospechando que nuestros hijos están en esta situación, lo primero y lo más recomendable que es abordarlo primero con nuestro hijo o con otra persona o qué sea.
1: Pues es cuestionar, o sea, es que es difícil los adolescentes porque uno de los síntomas que existen es que empiezan a cambiar mucho sus hábitos, lo que le gustaba ya no le gusta, se empieza a aislar, habla menos,
3: lo ves menos.
1: Pero claro, eso es parte también de la etapa de la adolescencia. Entonces sí es acercarnos y si vemos algo, y si tengo sospechas, la verdad es sí es platicarlo. ¿Sabes qué? Tengo duda de esto. Tengo duda de esto, ¿no? Y ¿cómo crees? Y muchos padres no lo quieren hacer porque estoy traicionando la confianza. Entonces, cuando llegan y tienen dudas, le digo, ¿cuál es la manera más fácil de salir las dudas si tu hijo está consumiendo algún tipo de drogas? Con el alcohol es fácil, porque el alcohol huele,
0: claro, te das cuenta,
1: claro. ¿No? Pero hay otras drogas que no. Entonces, digo, ¿cuál es la manera más fácil de salir de dudas? No, pues preguntaba, pero me dice que no. La manera más fácil es un antidoping. No, pero va a decir que desconfío de él. Sí. O sea, sí, porque hay cosas que están sucediendo que es como si yo sospecho que mi adolescente puede tener un tipo de enfermedad como diabetes. Te quedaría solamente contemplando
0: pues no,
1: y con la duda
0: la
1: de que
0: prueba. Es
1: fácil y haces la prueba. Exactamente. Claro. Con el consumo es lo mismo, porque el consumo puede llevar a la adicción. O sea, no todo consumo es adicción, pero sí toda adicción comienza con un consumo.
3: Claro.
1: Entonces, si estamos ubicando o tenemos la duda de que puede haber esto, lo que siempre recomiendo es, por favor, hagan un antidoping. O sea, no le tengan miedo a perder lo que crean que pueda perder. Simplemente, hijo, pienso que estás consumiendo algo, te veo muy raro, y si es así, quiero apoyarte, no, claro. Persona, quiero apoyarte. Y a lo mejor sí, a lo mejor no, pero bueno, ya sales de eso, y principalmente estás mandando un mensaje de sí me preocupo por ese tema.
3: Sí estoy pendiente.
1: Sí estoy pendiente, sí, claro, de ti, sí me doy cuenta que cambian cosas.
3: Y me importas, porque muchos de la docencia, es que no le importa a mis papás, no me pegan.
1: Y aunque tú no lo quieras, no voy a ser solamente un espectador en ciertas cosas que te creo que te pueden estar sucediendo. Entonces es un acto de amor, pero de empezarle a enseñar de esta parte del amor adulto, no del amor cómplice de la amistad cómplice que pueden tener los adolescentes. Simplemente, yo estoy contigo, pero si veo que algo puede poner en riesgo tu vida, por supuesto que voy a hacer lo que yo tenga que hacer.
3: Sí, estoy desconfiando.
1: ¿Por qué? Porque ya no comes igual, porque ya no duermes igual, y de pronto dices, bueno, pues está enamorado, o está enamorada, o está en... Ah, qué bueno, no eran drogas, eran otras cosas.
3: Sí, pero...
1: Pero ya, yo hice mi trabajo como padre. Claro. O sea, porque esa es la parte que implica el esfuerzo extra que tienen algunos, que debemos, que en este desafío tenemos los padres, que es no solamente es amarles y lo demás, sino que también somos unos protectores, digamos, ante temas como estos que la verdad... Todo el sistema del mundo de las drogas está diseñado para las personas más vulnerables.
0: Sí, es verdad.
1: Entonces, como padre sí toca esta parte, sí soy protector de eso. Y son posturas que asumimos ante un montón de cosas, ante drogas, ante cuestiones que quieren ser impuestas y que dices, ¿sabes qué? No, discúlpame. Claro. A mí me toca protegerle, claro. ¿No? Aunque sea socialmente aceptado o aunque haya un aparato enorme que para vulnerar justamente la inocencia de ellos. Que bueno.
2: Oye, Carlitos, mira, el tiempo se nos acabó, pero sí. A ver si damos las próximas semanas con Madre Martín a otros temas, quizá el tabaquismo, ¿no? Quizá el alcoholismo, porque hasta ellos mismos dicen, ay, ya ni que fueran drogas, ¿no? Es un cigarro, ni que fueran eso, es una cerveza, pero para irlo abordando en su justa dimensión, ¿te parece, claro, amigo?
1: Sí, por supuesto.
0: ¿Ahora? Oye, por favor, formas de contacto.
1: Sí, mire, me pueden mandar por WhatsApp al número 228407-2967 o por Facebook aparezco como Carlos Rodríguez y en Instagram sig.rodríguez.
0: Excelente.
3: Como siempre, un super tema.
0: Sí, todos
3: estamos pendientes.
0: Pendientes.
3: Y atentos.
0: Pues acá te esperamos la siguiente semana. Gracias a ti. Será. Muy bien. Oigan, nos vamos un corte rápido.
2: La última pausa, amiga.
0: Última pausa. Eso. Volvemos.
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6: En Radio Más son las 10:33.
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0: volvimos. Y volvimos con más.
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0: Muy bueno, pues tenemos más mensajes, les agradecemos mucho. Nos está llegando el de Víctor, que nos dice, mi voto va para la canción de Ileana, muchas, muchas gracias. Y bueno, les cuento un poquito más. Fíjense que esta canción realmente fue un exitazo, tuvo un impacto enorme en las listas de popularidad. Fíjense que hizo historia al mantenerse 10 semanas consecutivas en el puesto número 1 de la lista Hot Latin Tracks de Billboard. Fíjense, 10 semanas en el número 1. Y además, bueno, pues esta canción realmente ha sido muy versátil porque parte de su enorme éxito se debe a que se grabó en 3 géneros distintos: la balada pop, la música norteña grupera y también un remix bailable. Esa sí no lo he escuchado, el remix bailable.
1: Hay una versión dance.
0: Ah, fíjate, bueno, pues ahí tienen ustedes. Y bueno, pues la versión norteña fue la que se consolidó fuertemente en México y en el mercado hispano de Estados Unidos. Así es que bueno, quieren seguir escuchando esta canción y sobre todo al final de este programa pueden hacer su votación al 2288-423507.
1: Oye, y además dije a Ruth, esta canción se ha convertido en el himno de esos lugares que empiezan con D, nombre, la ponen y es
2: y una, terminan con una, pecho.
1: Es una locura cuando ponen esta canción.
0: Ah, mira. Las es que clientas. Todavía no nos lleva la niña.
2: No nos ha invitado.
0: Tenemos que ir,
2: Martín Blanco.
0: Muy bien, perfecto. Pues ahí tienen ustedes Pilar Montenegro y esta canción es Quítame ese hombre. Yeah.

0: estoy defendiendo a Alicia Villarreal con Yo Sin Tu Amor. Y tenemos un mensajito, dice: buen día, no regañen a Ale. Dice Elia ¿qué? Sánchez. ¿Ven? Dice: saludos, mi voto es por Alicia Villarreal. Gracias, Elia.
1: Gracias, Elia.
0: Es que hay que poner orden.
1: Bueno, sí.
2: Digo, o sea, gobiérnense.
0: Por favor. Oigan, esta canción también tuvo un impacto musical y comercial muy grande. El sonido innovador de esta canción fue la combinación del acordeón norteño tradicional con los teclados modernos y un ritmo bailable que revolucionó la música regional mexicana en los noventas. Y también, pues, la voz de Alicia Villarreal, la interpretación vocal de la güerita consentida, con su característico estilo melancólico pero enérgico, logró conectar de inmediato con el público y el tema sigue siendo un infaltable en sus conciertos de su etapa como solista. Yo Sin Tu Amor, Alicia Villarreal, vamos a votar.

0: Muy bien, bueno, pues es momento de darle la bienvenida a Eduardo Aguilar Zarandona. Nos vamos a hablar, vamos a platicar con él sobre Las Piedras Parlantes, que es un libro de divulgación que reúne y evalúa los descubrimientos arqueológicos recientes para profundizar en el alcance del periodo formativo de la cultura madre, o sea, la cultura olmeca. Es un placer saludarte, Eduardo, ¿cómo estás?
1: Muy bien, muy buenos días. Agradecidísimo con Radio Más y contigo por esta entrevista, esta oportunidad de platicar sobre Las Piedras Parlantes.
0: ¡Qué maravilla! Oye, bueno, cuéntanos, ¿cómo es que se gesta este proyecto? ¿Por qué específicamente Las Piedras Parlantes? Seguramente estarán cercanas a tu corazón, así es que cuéntanos todo, que lo queremos saber.
1: Mira, bueno, esto ya viene desde niño. Yo no soy arqueólogo, ni antropólogo. Soy abogado, pero tengo 40 años inmerso en el asombro de conocer a las culturas originales de Mesoamérica, porque ahí hay un tesoro enorme. O sea, lograron... Y además, déjame decirte una cosa, para orgullo de los veracruzanos, ¿no? Podemos hablar que la civilización de alguna manera nace en Veracruz.
2: Claro, fue puerta.
1: No, fue una cosa extraordinaria, porque en la ciudad de San Lorenzo, ¿no? A un lado de los afluentes de esos ríos que enriquecen la región.
0: Así es.
1: Nació una ciudad. Hay una gran arqueóloga, Ann Cyphers, que falleció hace como 2 años, que su estudio exhaustivo sobre esta ciudad arroja que es una primera ciudad, perdón.
0: Ay, te perdimos.
2: Creo que se cortó. Sí, ahorita vamos a tratar.
0: Creo que lo perdimos, ¿verdad? Ok, bueno, vamos a retomar. Mientras le seguimos contando un poquito, que fíjense que, bueno, con estas investigaciones se pueden dar a conocer de manera magistral la cosmovisión, el pensamiento unificado y muchas otras cosas más que seguiremos platicando con Eduardo Aguilar Zarandona. Ya te recuperamos, ¿verdad, Eduardo?
1: Así es.
0: Perfecto. Así es. Bueno, nos estabas contando sobre San Lorenzo y, sí, bueno, esta ciudad que creció.
1: Fíjate que esas, como de esas grandes ciudades que han existido en el planeta, que tuvieron la capacidad de reunir a gente muy brillante. Uh-huh. ¿Sí? Y bueno, como nosotros, digo, normalmente en esta modernidad desechamos, folclorizamos los conocimientos de esa civilización, tuvieron la capacidad en San Lorenzo de reunir todo el conocimiento que se daba en todo Mesoamérica. Sí, por ejemplo, hay una zona en el Pacífico donde entre Guatemala y Chiapas, donde hubo ya destellos importantes civilizatorios, ¿no? Por ejemplo, una magnífica cerámica finísima, ¿no? Y ya comenzaba a haber ciudades, construcciones sagradas, organización social que permitiese construcción. Pero bueno, todos esos elementos, por ejemplo, fueron reunidos en San Lorenzo y ahí sí, sentar las bases para crear una civilización brillante.
2: Eduardo, entonces, una pregunta, a mí me gustaría, claro, saber, sí, porque se nos acaba el tiempo, y a mí me gustaría, bien, saber, después de hacer estos apuntes sobre la civilización olmeca,
1: sí, hermano,
2: ¿qué dicen las piedras parlantes?
1: Eso. Que mira, detrás, o sea, detrás de esas piedras magníficas que nos impactan, ¿quiénes estaban ahí?
2: Okay.
1: Sí. O sea, esa honra a hombres y mujeres que lograron cimentar lo que ahora somos.
0: Uh-huh, uh-huh. qué bonito.
2: Con eso
0: nos quedamos. Oye, cuéntanos, porque además vas a obviamente presentar tu libro, Las Piedras Parlantes, en el puerto de Veracruz, pero ojalá que en algún momento puedas venir también a Jalapa. Platícanos, por favor, porque nos escucha mucha gente, afortunadamente, en el estado de Veracruz, y estamos seguros que querrán estar ahí en tu presentación.
1: Mira, tendremos el sábado 19 de este mes a las 6 de la tarde en la conocidísima librería Mar Adentro. Sí, y me acompañarán el maestro Porfirio Castro Cruz y Nancy Correa Grande para expulgar un poquito toda esa información que está en ese libro, que no es para especialistas, o puede serlo, pero es para la gente, es para que saboreemos nuestros orígenes.
0: Claro que sí. Oye, Eduardo, pero a ver, cuéntanos a ti personalmente, porque, por ejemplo, yo pienso en estas grandes civilizaciones y sí, por ejemplo, pienso en toda la cuestión de los rituales, ¿no? Pero también hablo o pienso mucho en toda la cuestión cósmica, en cómo estaba todo conectado con la vida cotidiana. A mí esas son cosas que me interesan mucho, que me llaman mucho la atención, pero en tu caso, también, por ejemplo, Ruth nos está diciendo, a ella, por ejemplo, el contacto con la naturaleza, ¿no? Toda esta sabiduría. Cuéntanos en tu caso, ¿qué es lo que más has disfrutado de todo esto que has investigado?
1: Es que realmente es un conjunto, es un conjunto, desde su portentosa arquitectura sagrada. Por ejemplo, vamos a ver, en San Lorenzo construyeron una plataforma de 1 kilómetro por 1 kilómetro por 35 metros de altura. Ajá. Quiere decir 7 veces la pirámide del Sol de Teotihuacán. O sea, es de una magnitud. Además, como tú lo mencionas, su orientación cósmica precisa. A partir de ese momento, en todo Mesoamérica y desde ese nacimiento en San Lorenzo, todas las construcciones magnas o pequeñas estaban orientadas. Sí, no era algo que se dejaba al azar. Ajá. Había todo un conjunto de especialistas dedicados a trazar estas construcciones que eran el eje de la vida social y ritual de estas comunidades.
0: Así es, así es. Oye, y entonces, por ejemplo, en el momento en que empezaste a escribir, ¿no hubo momentos en los que decías, cómo me gustaría que pudiera la civilización actual, que pudiéramos entender, que pudiéramos regresar, que pudiéramos volver a implementar? ¿Te pasó?
1: Fíjate que creo que estamos viviendo un momento crucial, ¿no?, como sociedad. Sí, la modernidad nos ha privado de muchas cosas y nos ha dado muchas cosas. A cada evolución corresponde una atrofiación, ¿no? Y entonces, por ejemplo, ese contacto, porque nosotros ahora creemos que eran como dioses, deidades, ¿no? Eran las fuerzas de la naturaleza reconocidas.
0: Ajá, así es.
1: Sí, y adaptadas, ¿no?, a la vida cotidiana. Entonces, yo creo que en Las Piedras Parlantes yo busqué una especie de reconciliación teórica, que ojalá fuera más práctica, para hacernos parte de la naturaleza, porque somos parte. Somos los dueños, no somos los titulares.
0: Fíjate, ahí está algo importantísimo, ¿no? Claro, que lo hemos hablado muchísimo, es que justo no somos los dueños y además no entendemos que todo el impacto que nosotros, o sea, todas nuestras acciones tienen impacto y bueno, pues ya es momento de que nos caiga el 20, pero como dices tú, quién sabe en la práctica si eso en algún momento vaya a pasar. Te agradecemos muchísimo este ratito que pudimos platicar contigo. Te pedimos por último que nos des redes sociales, formas de contacto y que nos recuerdes nuevamente de tu presentación del 19.
1: Entonces, el sábado 19, 6 de la tarde, Mar Adentro, mis redes sociales, Eduardo Aguilar Sarandona, @gmail.com.
0: Excelente.
1: Y saben que pronto estaremos en Jalapa también, ¿no?
2: Ah, perfecto.
0: Bueno, pues nos encantará recibirte y ojalá por ahí te traigas al maestro Ramos, que nos encantará verlo.
1: ¿Verdad?
0: Claro,
1: ¿verdad
0: que sí?
1: Que sí.
0: Claro,
1: bueno,
0: que sí.
1: Vamos a empujar eso y un abrazo. Igualmente. Agradecidísimo por este momento.
0: Al contrario, gracias. Que tengas muy feliz día y que sea muy exitosa tu presentación. Hasta pronto.
1: Mil gracias.
0: Hasta luego.
1: Adiós.
0: Oigan, pues
1: bye.
0: Ya nos vamos.
2: Ya,
0: oigan,
2: pero Mar adentro es una librería, no se va, sí, a ir, claro, a meter la gente ahí esperando encontrar a Eduardo.
3: No, dijo que
2: pues sí, dijo que yo me metiera, sí, Mar adentro. ¿Y dónde está?
3: No, bueno, lleguen en traje de baño, ¿no?
0: No. Librería Mar adentro, efectivamente. Oigan, bueno, pues es momento ya de despedirnos y nos vamos con la canción ganadora, que por supuesto fue Pilar, no, pues Montenegro.
2: Sí, ahí sí no te alego, ¿verdad?, ni nada. Sí, ¿verdad? Ya.
3: Es más, hasta Martín Blanco votó.
0: Así es.
2: ¿Por un voto?
0: Por un voto.
2: Por un voto.
0: Mira, estuvo muy cerrado.
3: Oye, gracias a las personas que se comunicaron, que votaron, que formaron parte, que hicieron comunidad radiofónica. Los esperamos como siempre el día de mañana a las 9 de la mañana, despuesito de que canta el gallo.
2: No, tú ya estás, ya.
3: No, todavía tranquilo, falta un día.
0: Un día.
3: Y bueno, pues levantamos el puesto, comadre chula.
0: Así es, y pues muchas gracias por haber estado aquí con nosotras y nosotros. Gracias a Ruth Lara, gracias a Ponchito Celedón, y sobre todo gracias a ustedes, querida audiencia, bueno, pues que nos estuvieron acompañando con nuestras locuras y todo lo demás. Pero el día de mañana aquí estaremos, así es que pasen feliz día. Adiós, mis exóticos.
2: Adiós.
3: Nos vemos, señora, la dama, ella, y le quiero. Hasta mañana a todos.

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Eso fue Can't Get You Out of My Head, esta canción icónica de la superestrella australiana Kylie Minogue, y que justo ayer está cumpliendo 25 años. Así es, se lanzó un 8 de septiembre del 2001, así que bueno, cómo han pasado los años, ¿verdad? Yo soy Jessica Collins, le doy la bienvenida y como siempre le invito a que se quede conmigo porque la playlist de hoy va a estar bastante buena, bastante movidita. Porque ya saben que cada miércoles pues recordamos la música que marcó a toda una generación. Muchísimas gracias a Fonchito Celedón del otro lado del cristal. Y les decía yo que esta canción está cumpliendo 25 años. O sea, de verdad que yo digo los 2000 y pienso que fue ayer. Pues ayer. Pero no, ya lleva más tiempo. Y oigan, como dato curioso, esta canción pues acaba de unir oficialmente al prestigioso Billions Club, ya que acaba de superar los 1,000,000,000 de reproducciones en la plataforma de Spotify. Es decir, que es una canción que sigue sonando fuerte aún después de tantos y tantos años. ¿Y quién hubiera pensado que se iba a convertir en un éxito? Porque, por si no lo sabían, esta canción o la maqueta original ya la habían rechazado grupos como S-Club y también se le había dado a la cantante Sophie Ellis Bextor, pero pues no quisieron, no les llamó la atención por alguna razón y bueno, llegó a manos de Kylie Minogue y se convirtió en el éxito que aún hoy seguimos escuchando. Y otro éxito de principios de los 2000, definitivamente Madonna, porque Madonna está en todas las generaciones, creo yo, no sé, siento que es como Chabelo. Varias generaciones hemos crecido con Madonna y con Chabelo, pero bueno. Oigan, vamos a escuchar algo de Madonna, justamente que estaba sonando a principios de los 2000. Esto es Music y estamos desde la cabina de Radio Más.

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1: En Radio Más son las 11 con 27 minutos.
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14: El Centro de Estudios y Pronósticos Meteorológicos del Estado de Veracruz, a través de Radio Más, presenta el estado del tiempo para las próximas 24 horas.
15: Se esperan lluvias y tormentas eléctricas aisladas con los máximos acumulados sobre montañas y cuencas del sur, disminuyendo a partir del día de mañana, para aumentar nuevamente el día domingo por la tarde o noche. Mientras tanto, el ambiente tenderá a ser más caluroso a partir de mañana.
14: El pronóstico meteorológico del estado de Veracruz
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11:37 y esto fue Miedo, el sencillo debut de María Daniela y su sonido láser, esta canción que se lanzó a mediados de los 2000 y que, bueno, rápidamente se volvió muy popular. Si no han visto el video, por favor, búsquenlo. Es una cosa muy extraña, pero es muy divertida de ver. Así que una canción que todavía recordamos de María Daniela y su sonido láser. Y nosotros tenemos más música. Vámonos hacia el 2005, cuando los Black Eyed Peas estaban lanzando Don't Funk With My Heart, esta canción que también se volvió muy popular y que fue el primer sencillo de su álbum, su cuarto álbum de estudio, Monkey Business. Así que vamos con esto, es Don't Funk With My Heart, Black Eyed Peas. Estamos desde la cabina de Radio Más.

Daddy Yankee con Llamado de Emergencia, algo del 2008, y por ahí dice, se nos va, igual que nosotros, ya nos vamos. Muchísimas gracias a todas las personas que como cada semana sintonizan este espacio, y por supuesto agradecerles su sintonía a través de la señal de Radio Más o de internet donde nos estén escuchando. Y yo los invito a que se queden también con la programación, porque todavía tenemos más música, más contenido, más información para ustedes. Y al ratito, a las 9 de la noche, en Música Fuera de Serie, vamos a estar recordando la música que acompañó a Sabrina, la bruja adolescente. Hay que recordar esas canciones. Oigan, bueno, no les quiero spoilear, pero tuvo buenos invitados, artistas invitados, bastante famosos, que además en ese momento estaban iniciando, así que no se lo pierdan al ratito a las 9 de la noche. Y yo los voy a dejar con dos cosas. Primero, con música, porque vamos a escuchar algo de Sin Bandera, Sirena del 2002, y una de las canciones más movidas de este grupo, que en general se mueven las baladas. Y por supuesto, les decía yo, con más información, porque tenemos el show de La Tierra, que está a nadita de empezar. Así que muchas gracias, yo soy Jessica Collins, nos escuchamos la próxima semana. Los dejo con Eres Sirena de Sin Bandera.

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7: En Radio Más son las 12, en punto.
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0: único programa que te recuerda que ni para hacerle al ensarapado, si todo está relacionado, el hambre con el alimento y la vida con el cuidado, cuidado del suelo, del agua, del aire, y así arranca el show de la tierra. Es que hoy amanecimos poniéndole menos agroquímicos a nuestras vidas. ¿Y saben por qué?
1: ¿Porque vino Demetrio?
0: ¡Sí! ¡Y porque tendremos un programón! ¡Échenle nomás! Hoy, aquí, en el escenario del show de la Tierra, nos acompañan tres personas que les encanta la pachanga, pero también la naturaleza, la dignidad y la salud. Directamente del Tianguis Agroecológico de Jalapa, recibamos con un aplauso a una mujer que le gusta trabajar difundiendo el trabajo de la comunidad, la responsable de medios del Tianguis Agroecológico de Jalapa, Oriana Ávila.
2: Buenos días.
0: Un aplauso también para una mujer que ve más allá, conocedora del maíz y su tradición alimenticia. Recibamos a María Paula Gómez. Y completando el trío, recibamos con nuestras tazas abiertas a un cafeticultor orgánico y también participante del Tianguis Agroecológico de Jalapa, Demetrio Sánchez. Y nos estarán compartiendo sus aventuras, sus historias, para con ello invitarnos a la celebración del 23 aniversario de este importante punto de encuentro y de fortalecimiento de la comunidad. Sí. Escucharemos además voces de personas que participan de este tianguis y a Miguel Ángel Escalona, que nos manda un mensaje de aniversario. Tendremos a Kendra con su recomendación literaria. Además, nos invitarán a un taller de mural en el Moral.
1: ¡Qué padre!
0: Eso está bien bonito. Encanta. Tendremos sonidos de la tierra, netas del planeta, Nerf, y muchas cosas más. Y ahora, muevan sus caderas radiofónicas, porque queda con ustedes una mujer que le crece musgo en los sueños, setas en la risa y enredaderas en esa mirada pispireta. ¡Un aplauso para Isela, la mazorca más sonriente de la radio, Pacheco!
1: ¡Hola, hola!
0: Y así comienza el show de la tierra.
3: Hola, buen día, queridas y queridos amigos del show de la tierra. Les habla Miguel Escalona, de la Universidad Veracruzana. Hace 23 años, en la Universidad Autónoma de Chapingo, en la ciudad de Oaxaca, y aquí en Jalapa, en las instalaciones de Radio Universidad Veracruzana, nacieron los tres primeros espacios que ofrecían alimentos orgánicos en el país, entendidos estos como aquellos que provienen de unidades de producción donde no se utilizaron agroquímicos. Sí, hace 23 años. A estos proyectos actualmente les llamamos redes alimentarias alternativas, y el Tianguis Agroecológico de Jalapa es una de ellas. Entre los objetivos de estas redes se encuentra promover que los alimentos no recorran grandes distancias antes de llegar a nuestra mesa. Se estima que un alimento convencional que puede comprarse en un supermercado recorrió en promedio 1,000 kilómetros antes de llegar a nuestras mesas. ¿Se imagina la emisión de gases de efecto invernadero que generan estos traslados? En el caso de las redes alimentarias alternativas, en general, estos alimentos no viajan más de 100 kilómetros. También se busca que la mayor parte del dinero llegue de forma directa a las y los productores. Con ello favorecemos la economía local y evitamos que las personas tengan que emigrar. Decimos que, de esta forma, le damos rostro a nuestra comida. A esto le llamamos economía solidaria. Con todo ello, apostamos por cuidar el medio ambiente, fortalecer la economía local y construir una comunidad en la que quienes producen y quienes consumen trabajen juntos por el bien común. Así llegamos al 23 aniversario del Tianguis Agroecológico de Jalapa. Son muchas las historias que pueden contar las y los compañeros que han estado desde el principio, quienes se han ido integrando a lo largo de los años y quienes hoy participan. Entre ellos, gente joven que apuesta por mantener vivo este proyecto. De esta manera también avanzamos en el acompañamiento generacional. Y precisamente de eso se trata la celebración que hemos llamado Pachanga Agroecológica por nuestro 23 aniversario, la cual se llevará a cabo en la Casa del Lago de la Universidad Veracruzana el próximo viernes 11 de septiembre. Habrá charla por parte de nuestras y nuestros compañeros, pastelito, como no, y por supuesto no podemos hablar de una pachanga sin bailongo. En esta ocasión la cachimba nos acompañará para poner el ambiente y animar esta gran fiesta. Así que ya solo faltan ustedes para completar el festejo. No falten e inviten a sus amistades. Estaremos desde las 11 de la mañana y hasta las 18 horas. Recuerden que al consumir alimentos agroecológicos favorecemos la construcción de una mejor vida en comunidad. Muchas gracias.

0: Muchas gracias al Bruno, el suricato agroecológico del Cerro de la Galaxia Rubio, y gracias a todo el público chaucero que se hermana con nosotros en esta pachanga dedicada a la agroecología. 23 años del Tianguis Agroecológico de Jalapa del Tax, están de manteles verdes. Estamos, porque conocemos esa historia prácticamente desde su origen, desde el inicio. Nos congratulamos de saber que cada vez más mujeres productoras, hombres productores, tanto locales como de algunos municipios aledaños a Jalapa, encuentran aquí la posibilidad de un comercio justo y para los consumidores, pues, de un consumo sano y sustentable. El consumo directo, el cuidado de quienes producen, de quienes consumimos, pues es algo de los motores de este tax, de este tianguis agroecológico, que me imagino este viernes comienza fiesta patronal, porque comienza el viernes en la Casa del Lago y seguro el domingo harán lo propio y así hasta llegar a mil. Saludos al quinto bitle del show de la tierra, Miguel Escalón Aguilar, que nos saluda y que nos da la bienvenida en esta emisión, pues en la cual estaremos escuchando historias de vida, porque es lo que nos gusta en Radio Más, compartir del sentimiento y el pensamiento de las personas que cuidan al planeta desde diferentes lugares y de distintas formas. Recuerde que en este programa y en esta radio pública nos pronunciamos a favor también, desde luego, de las miradas locales, regionales. El impacto de lo local hacia lo global es fundamental, hay que destacarlo, y por lo tanto, de entrada, abrazamos y felicitamos a todas las familias que forman parte de este tianguis agroecológico, y no únicamente a quienes comercializan, sino a la familia extendida, que son esas personas que cada domingo se dan una cita aquí en Jalapa, o el sábado en Coatepec, o algunos días en Jico, o en distintos lugares. Aquellas personas que buscan la manera de contribuir al comercio justo, a las economías circulares, locales. Decirle a la gente que cuida la tierra, que estamos conscientes del esfuerzo que esto representa y que estamos dispuestos a hacer equipo con ellos. ¿De qué manera? Pues adquiriendo de forma directa. Así que tenemos un show muy hermoso, y aquí se encuentran con nosotros, en representación de esta gran familia, tres grandes amigos, dos mujeres, un hombre que los conocemos también de toda una vida prácticamente, y quisiéramos que se presenten con la banda showcera. Comenzamos con Pau. Pau, cuéntanos un poco de ti para quien nos escucha esta mañana.
1: Mi nombre es María Paula, vengo de la comunidad de Otilpan y mi proyecto se llama Yolistli, productos artesanales de maíz. Lo que yo ofrezco en el tianguis son tortillas, tlacoyos, atoles, tamales. Los tamales son diferentes a los que se hacen tradicionalmente, porque les pongo aceite de coco y sal en grano, de maíz criollo, y mayormente son de vegetales.
0: ¡Qué maravilla! Tú eres de las mujeres de manos mágicas. Sí, me refiero a tu trabajo con las tortillas y con todos estos productos que elaboras a partir del maíz y de la masa.
1: Bueno, sí, hay que hacer magia con las manos y el maíz, la masa.
0: Exacto, pues bienvenida al show, qué alegría reencontrarnos. Gracias. A ti y a toda tu familia también los abrazamos desde acá. Y por acá está la joven Oriana, quien, pues, creo que eres de los talentos relativamente más recientes del tianguis, ya tú me dirás. Casi que pienso que niña ahí te veía por ahí con tu mamá, pero cuéntanos un poco de ti para quien nos escucha esta mañana.
2: Sí, es posible que yo desde niña estuviera en el tianguis, pero bueno, yo llevo como, creo que poco más de un año trabajando con el tianguis, y lo que hago es tomar fotografías, hacer videos y pues compartir en redes sociales cómo se vive cada domingo el tax, algunas reflexiones en torno a la agroecología y bueno, el programa, ¿no? Como cuando van saliendo actividades, pues sí toca como irlas compartiendo para que la gente se entere, asistan. Entonces, bueno, yo estoy trabajando desde ese lugar.
0: Me encanta que tu mirada fresca y juvenil esté presente también en estas narrativas, en estas historias que plasmas de una manera preciosa en las redes sociales. El otro día vi un video, ¿qué puedes hacer con tal cantidad de dinero? ¿Para qué te alcanza? Sí. ¿No? Y está bien padre, claro. Porque para quien no se ha dado la oportunidad, no ha vivido la experiencia de acercarse al mercadito agroecológico, se está perdiendo de algo importante, ¿cierto?
2: Sí, sí, es bien importante que la gente sepa lo que se ofrece, ¿no? Como qué pueden hacer. A veces está un poco la idea de que es muy caro, entonces es bueno, a ver, ¿qué puedes hacer con 300 pesos, ¿no? Entonces, sí, como para animar a la gente a que vaya, que conozca, y pues sí, a que sean parte de este movimiento que está muy lindo, ¿no?
0: Me choca la gente que dice que está muy caro la comida o los alimentos agroecológicos o orgánicos, porque caro ¿caro para qué o para quién? Sí. Dense la oportunidad de conversar con los productores para que conozcan todo el esfuerzo que hay de por medio, si se trata de trabajar la tierra de manera sana y saludable y no meterle ningún una sustancia que afecta a la tierra, que afecta a los alimentos y que eventualmente nos afectará a todos. Pero además, en ocasiones estamos gastando otra cantidad de dinero en cosas que ni necesitamos, en plásticos que contaminan el planeta, y aquí tenemos la oportunidad de adquirir comida saludable y de apoyar pequeñas economías y convicciones. Esta es una filosofía de vida, de alguna forma, y creo que una voz más que autorizada, si hablamos de una filosofía y de una postura ideológica, política y de una congruencia, es la de Demetrio Sánchez, un reconocido cafeticultor orgánico, un hombre fundador de este tianguis agroecológico y un gran amigo de Radio Televisión de Veracruz y de una servidora en lo personal. Demetrio, querido, bienvenido. ¿Cómo estás?
3: Bien, bien contento, muchas gracias. Pues aquí estamos. Yo soy Demetrio Sánchez Lozano, de una comunidad bien bonita, se llama Colonia San Isidro, pertenece al municipio de Jilotepec, y sí, efectivamente, yo fui invitado cuando este proyecto daba inicio, tenía 3 meses, estaba recién nacido, me tocó arrullarlo con las manos y de verdad contentísimo. Muchas historias de compañeros, algunos ya no están porque se nos adelantaron en el camino, otros por circunstancias de la naturaleza, que sus proyectos en épocas de vientos fuertes, de tormentas, quienes iniciaron este proyecto ya no está, pero pues algunos han retirado, han pasado por este proyecto y otros se han integrado, y eso es bien bonito, la verdad.
0: ¿Tú cómo te sientes de continuar con la encomienda?
3: Me siento de veras con una emoción bien grande de llevar ya 23 años en este proyecto. Pues todavía no me había casado en ese entonces, ahora mis hijas pues ya crecieron, ya están ahí, siguen estudiando, y yo le doy gracias de verdad a todos esos clientes que durante este tiempo pues nos han visitado y han adquirido, y yo les digo, han colaborado para que esta familia vivamos, pues no con las bolsas llenas de dinero, pero sí con las bolsas llenas de alegría y satisfacción de ofrecerles un producto consciente de la manera que lo estamos cultivando, pero también un producto sano.
0: Bravo, Demetrio, qué importante lo que mencionas, como siempre. Oigan, pues usted que nos escucha a través de Radio Más, recuerde, tiene una invitación abierta a sumarse a nuestro diálogo circular. ¿Cómo lo puede hacer? Márquenos, envíenos un mensaje de texto o de audio al 2288-423507, 2288-423507. Este es el show del Tianguis Agroecológico Jalapa y continuamos.
4: 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Intégrate a Chousear.
5: Hola Isela y Bruno, esperemos estén muy bien, igual que todo su público del Show de la Tierra. La pared.
6: Nosotros somos Diálogos Visuales y estamos realizando un taller de mural con la Asociación Haceres en el Centro Comunitario El Moral.
5: Queremos invitarles al Congreso Escénico para dialogar y escuchar sus propuestas sobre el medio ambiente y la importancia de este para ejercer nuestro derecho a la vida y la salud.
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5: Esperamos que vecinos del Moral y colonias aledañas como el Naranjal, Campo de Tiro, Omex, etcétera, nos acompañen.
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5: Tu opinión nos importa. Como taller de mural, tus puntos de vista nos aportan trazos. Comencemos a dialogar.

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0: 12 del día con 18 minutos, continuamos en el Show de la Tierra, hoy celebrando el aniversario 23 del TAX, el Tianguis Agroecológico de Jalapa, que por cierto, echan la casa por la ventana este viernes allá en Casa del Lago, en la zona centro de aquí de esta ciudad capital, porque el broche de oro estará a cargo de la cachimba, que lo escuchamos ahora mismo de regreso. Esta es una grabación de Casa de Nadie en una oportunidad en la que estuvieron en nuestra emblemática Tasca. Saludos a Chava y a todo este movimiento cultural que por dicha sigue vivo aquí en Jalapa a fuerza de la resistencia, hay que decirlo. Y bueno, pues si usted quiere disfrutar la cachimba y un montón de otras cosas, como por ejemplo si quiere adquirir buena miel, hortalizas, huevos, frutas, granos, herbolaria, tinturas, plantas, café, desde luego, unas ricas gorditas, unas tortillitas, maíz y muchas cosas más, pues justo este viernes estamos todas y todos convidados a partir de las 10 de la mañana y los domingos de manera habitual, casi muy cerca del Parque Los Berros. Ahora mismo nos dirán, o más adelante nos dirán con precisión la dirección. Diego Leaño, ¿número qué?
1: 41.
0: Número 41, perfecto, ahí está.
1: En el club de tenis.
0: Eso. ¿Todavía sigue siendo club de tenis?
1: Sigue siendo, sí.
0: Ah, qué chido, mira, puede hacer de ejercicio y sí, también disfrutar, por ejemplo, ¿qué alimentos, Pau? Háblanos de los alimentos que ofreces y qué representa para ti, pues también mantener viva la tradición de la milpa, de tu maíz y de todos los productos que se producen allá en tu tierra, junto con tu familia, tus hermanas.
2: Bueno, los productos que yo ofrezco en el tianguis son las tortillas, los tlacoyos, gorditas preparadas, atole y tamales.
0: ¿Cuál es la especialidad de la casa?
2: Pues yo creo que los tamales y el atole. El atole de cacao, cacao natural, cacao puro, endulzado con piloncillo, canela y no lleva leche. Es masa con agua nada más.
0: Muy bien. Ahora, eso que tú ofreces lo produces en tu tierra, ¿cierto?
2: Bueno, algunas cosas sí yo las produzco, otras pues las compro ahí mismo en el tianguis con los compañeros productores. Sí, sí. Entonces, pues todo es un producto sano, producto agroecológico.
0: Sí, de Otilpan eres, ¿verdad?
2: De Otilpan, del municipio de San Andrés Tlalnelhuayocan.
0: Muy bien, saludos a esta hermosa región llena de verdes y de biodiversidad. Y lo mismo sucede con Jilotepec. Demetrio, yo sé que tú estás re orgulloso de tu municipio, de tu comunidad. Saludos, desde luego, que cada 15 de mayo hacen su fiesta San Isidro Labrador con la bendición de las yuntas, ¿verdad? Y toda esta biocultura, pues la retrata de manera perfecta una taza de buen café.
3: Así es, pues me siento afortunado de haber nacido y crecido ahí y seguir viviendo ahí. Uh-huh. Precisamente el 15 de mayo, pertenecía al grupo juvenil de aquellos entonces.
0: Yo te sigo viendo, joven.
3: Y hacíamos como tradicionalmente se hacía un arco floral, ¿no? Pero luego, pues dije, bueno, si le ofrecemos una ofrenda de lo que se cosecha en el pueblo, pues creo que estaría más acorde a quienes celebramos, ¿no? San Isidro Labrador, aquel hombre de campo que dedicó toda su vida, bueno, y con todo. Si nosotros leemos un poquito de su vida, es impresionante, es un ejemplo de trabajo en el campo, ¿no? Una entrega, pero también un compartir, ¿no? Él nos dice su historia, él nunca tuvo un terreno propio, nunca tuvo un cuarto de hectárea, ni una hectárea, mucho menos. Él fue trabajador y entonces dije, bueno, pues aquí qué se cosecha, y empezamos a recabar, y justamente el café como principal, ¿no? Pero lo alternativo al café, que en este caso nos decía Almita hace un rato, estamos en un suelo privilegiado en el estado de Veracruz, y claro, en toda la república tiene lo suyo, sus climas, su altitud sobre el nivel del mar y sus suelos, pero también aquí vemos que en el cafetal se puede alternar y ahí lo ofrecemos en esa ofrenda, ¿no? Tanto yuca como plátano, lo decía, tenemos una variedad de 7, 8 plátanos, ¿no? Que mucha gente a veces se va nada más con el plátano rota, ¿no? Pero está el plátano guineo, que muy ya no se ve en los mercados, ni en los supermercados menos, ¿no?
0: Menos.
3: El plátano morado, que es uno de los estudios que se han hecho, es que el plátano morado es que el mayor potasio tiene de todos los plátanos, ¿no? Hay otro muy parecido, lo conocemos en la región como campechano. Son unos tallos de las plantas que alcanzan casi los 10 metros de altura. Y un racimo que llega a pesar hasta 50 kilos, ¿no? Entonces decimos, bueno, esta ofrenda sería muy buena, ¿no? Y comenzamos a hacerla, ¿no? Dentro de la finca yuca, maracuyá, naranjas, bueno, los cítricos, chile piquín y muchísimas cosas más, ¿no? Ahora estamos también alternando cacao, canela. Y sí, unos arbolitos ya de cacao también para ver cómo reacciona. Ya estamos también con pistache.
0: Eso.
3: Espero que como en un año más empiece a dar sus primeras flores y sus frutos. Pero sí es bien, la verdad, emocionante, ¿no? Estar aquí. Yo estoy súper agradecido con la vida, con Dios y de pertenecer a este grupo, este proyecto, ¿no? La verdad.
0: Claro. Así. Qué bonito lo que nos describes y qué importante toda esa diversidad que se ofrece en el territorio veracruzano, en nuestras tierras, como dices, y en las diferentes regiones, porque por dicha, para nosotros Veracruz es un estado bio y megadiverso. Cada región de las 7 que tenemos tienen diferentes potenciales, y en el caso de la que tú representas, pues ya escuchamos un breve recorrido y de tu finca, además, lo que se ofrece en tu finca. Y pues creo que es tan solo para que nos demos una idea. Y como bien dices, Demetrio, esta es una satisfacción que está más en el orden de lo personal y de lo emocional. No es que ustedes tengan las bolsas llenas de dinero, porque no estamos hablando de algo que sea una comercialización intensiva o masiva, sino es otra cosa. Esto es una, como ya dijimos también, es una postura de vida. Y en redes sociales los felicitan, muchachos, y le agradecemos, por ejemplo, a Jocelyn de la Sierra Norte de Puebla, que dice que está muy emocionada escuchándolos, les manda saludos y les manda también este mensaje que nos gustó mucho. Dice así: la agricultura es la ocupación más propia del sabio, el oficio más adecuado al ignorante y la profesión más digna de todo hombre libre.
1: Qué bonito, ¿verdad? Bonito.
3: Muchas qué gracias.
1: Lindo. Gracias.
0: Saludos, Jocelyn, saludos hasta la Sierra de Puebla. Y a continuación también nos dejan un mensaje a través del 2288-423507. Es nuestro amigo Iván Nicolai y les dice lo siguiente.
4: Mucho gusto escucharles y poderles saludar, y de verdad que me llena de orgullo estar en un terruño tan importante como es la gran región de Jalapa en nuestro Veracruz, aquí en nuestro México, de que esta parte circular, que la cultura, la natura, todo lo que hacemos con amor, con pasión, con dedicación, y que algo tan importante como es el alimento llegue a nuestra gente, que llegue a nosotros desde justo el traspatio, justo hacer conciencia que somos parte de la Madre Tierra, con todos los cuidados y con ese ímpetu de amor y gratitud a la Madre Tierra. Les abrazo fuerte, gracias por compartir. Saludos, soy Iván Nicolai.
0: Saludos, Iván, qué alegría que tu voz se sume a esta conversación, porque qué importa. Mira, nos dices aventura y cultura, región cultural y aventura, por amor a Veracruz, Iván Nicolai, haciendo comunidad, pero que te escuchen nuestros invitados me parece particular. ¿Algo que le quieran decir?
3: No, pues muchas gracias, de verdad, le agradecemos todo y de todo corazón.
0: Eso.
3: Para adelante.
0: Muy bien. Yo diría que se echa un palomazo en el productor de Veracruz Agropecuario, que anda de visita por acá. Rubén Cruz también ha sido pues un promotor de los trabajos del Tianguis Agroecológico Jalapa y también un consumidor, él y su familia. Así que, Rubéncito, algo que quieras expresar a propósito de este aniversario 23 del TAX, a ti y a mí nos toca escuchar pues estas historias de vida en nuestro programa hermano Veracruz Agropecuario, pero creo que pues además de cumplir con nuestra obligación profesional como comunicadores de Radio Televisión de Veracruz, lo hacemos también desde la convicción personal, ¿cierto?
5: Sí, yo lo que quiero agregar es que aparte de lo que uno puede ir y adquirir, que ya hablaron, también se aprende mucho. Uh-huh. Hay talleres, siempre va acompañado de una plática, siempre vamos acompañados de una plática, aprendemos pues a conservar, a que todo lo que está en el tianguis pues le damos mayor y mejor uso, y yo creo que aprendiendo mucho ahí en el tianguis.
0: Sí.
5: De hongos, de abejas, de
0: fertilizantes
5: y todo orgánico, ¿no? Agroecológico.
3: Así es.
0: ¿A ti, por ejemplo, Demetrio, de qué te ha tocado dar talleres?
3: De elaboración precisamente de biofertilizante.
0: Muy bien. ¿A ti, Pau?
2: Yo he dado talleres de para aprender a hacer tlacoyos y tlaxcales que se hacen de elote recio.
0: Me urge.
2: A metate.
0: Me urge uno de para aprender a hacer tlacoyos.
5: El de nixtamalización.
2: O sea, también di el para hacer los tamales con aceite de coco, también di, y raja de tamales de rajas con queso de cabra.
0: Muy bien.
2: Y queso de cabra semimaduro.
0: Oh, qué delicia. Tú, Oriana, ¿qué te ha tocado aprender así que de manera especial te conmueva?
6: Bueno, alguna vez estuve en una charla que dieron sobre hongos, también muy, muy interesante. Pasa que en el TAX durante una temporada se hizo como un intercambio en donde cada domingo iban comerciantes de otros tianguis, porque aquí en Xalapa hay una red importante de gente que está haciendo producción agroecológica y orgánica, y hubo, sí, una organización ahí como para hacer intercambio de productores. Entonces gente del TAX iba a otros espacios como La Gira, como el orgánico, y ya no recuerdo,
3: el Quetzalcali,
6: cierto, y ellos venían, ¿no? Entonces de pronto también, aprovechando que venían, pues daban algunas charlas. Entonces sí, por eso tienen que estar pendientes de las redes para que se enteren cuando hay intercambios o charlas o cosas así, porque la verdad es muy, muy, muy interesante.
0: Muy bien. Rubén, antes de ir a la pausa, ¿qué quieres sumar?
5: Ah, pues que cursos como esto me han servido mucho. Por ejemplo, ahorita voy a empezar a cosechar hongo Zeta en mi casa. Entonces, y es parte de estos conocimientos que uno va adquiriendo, pues acercándose a especialistas como ustedes.
0: Exacto. Ay, gracias, Rubén. Nos vemos al ratito a las 7 de la noche en TV Más y Radio Más. Hoy con el tema de orquídeas, por cierto. Comercial de casa.
5: Y mañana grabamos en el Mercado San José, en un concepto que le estamos llamando Veracruz en tu localidad. En este caso va a ser Veracruz en tu mercado. O sea, vamos a enmarcados en las fechas patrias. Decidimos que fuera el Mercado San José como corazón de la producción primaria en la región, visitarlo, y mañana ahí vamos a estar.
0: Ay, no más. Muy enmarcado en el mercado, dice Brunito. Gracias, gracias, chicos. Gracias, Rubén. Y vamos a pausa y volvemos. No le cambien. Tiquitín.
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8: En Radio Más son las 12, con 31 minutos.
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17: El Centro de Estudios y Pronósticos Meteorológicos del Estado de Veracruz, a través de Radio Más, presenta el estado del tiempo para las próximas 24 horas.
18: Se esperan lluvias y tormentas eléctricas aisladas con los máximos acumulados sobre montañas y cuencas del sur, disminuyendo a partir del día de mañana, para aumentar nuevamente el día domingo por la tarde o noche. Mientras tanto, el ambiente tenderá a ser más caluroso a partir de mañana.
17: El pronóstico meteorológico del estado de Veracruz es un servicio de Radio Más.
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0: Con la sabrosura de la cachimba continuamos este show de la tierra, hoy celebrando los 23 años, los primeros 23 años del TAX, del Tianguis Agroecológico Jalapa, quienes tuvieron la atinada idea de invitar esta agrupación de jóvenes, la mayoría estudiantes o egresados del Centro de Estudios de Jazz de la Universidad Veracruzana. Es una agrupación de origen jalapeño y pues ya han tenido participación en diferentes estados y en diferentes eventos que promueven sobre todo la cumbia. En este caso ellos definen su género como cumbia fusión. Tienen todos pues una preparación jazzística y creo que le da un toque muy especial a este ritmo, en el que podemos escuchar desde el güiro, timbales, congas, el cajón también bien sabroso, charango, jarana, el contrabajo que también le da un tono espectacular, la trompeta, el trombón y el saxofón, además de las peculiares voces y los coros también que caracterizan a la cachimba. Esta agrupación, pues, dicen también que no solamente existen para promover entretenimiento, sino consideran su arte y su trabajo como una herramienta de convivencia y regeneración del tejido social. Musicalmente, desde luego, reivindican el resultado de un largo mestizaje de las raíces africanas, indígenas y españolas, con una fusión de nuevos ritmos y diferentes géneros que a ellos les gusta muchísimo. Han pasado de tocar desde las calles a espacios pequeños hasta grandes festivales y eventos públicos, tanto en Veracruz como en el país. Fueron galardonados de manera reciente en Coatepec y pues vamos a escuchar, este viernes estarán en Casa del Lago precisamente celebrando el aniversario del TAX, y a continuación vamos a escuchar un mix, Cumbia sobre el Mar, Mis Cosas Favoritas, grabación hecha por Canal 11, nuestro sistema hermano de la red de televisoras educativas y culturales, y disfruten, y si les es posible póngase a bailar, por favor.
1: Bueno, la Cachimba Cumbia es un colectivo de amigos, hermanos, familia, que pues nació en Jalapa, Veracruz, en el año de 2019, y pues con el único objetivo de salir a gozar a las calles y entregarle a la gente lo mejor de nosotros, ¿no?
2: Soy parte de los alientos que dan vida a todas las melodías que componen a esta familia musical llamada la Cachimba Cumbia.
1: Pues fue por accidente, como que fueron llegando los integrantes y las personas, más que el instrumento, y se formó como este ensamble.
3: Algo que me gusta de la cachimba es que nosotros no hicimos a la banda, más bien la banda nos juntó. Todo nació porque pues llegamos a Jalapa, cada quien era de un lugar diferente, y pues todos teníamos la inquietud llamada hambre.

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3: Hoy quiero recomendarles un libro que, aunque pueda parecer una historia sobre una chica, un adolescente y una perrita que viajó al espacio, en realidad nos lleva a hablar de temas mucho más profundos. Se trata de Buenas noches, Laika, escrito por Marta Riva Palacio Obón e ilustrado por David Lara, publicado por el Fondo de Cultura Económica dentro de su colección A la orilla del viento. La historia sigue a Sebastián, un adolescente que no deja de preguntarse qué ocurrió con Marina, una compañera que desaparece de su vida de una manera inesperada. A partir de esa ausencia, Sebastián intenta reconstruir quién era realmente Marina y al mismo tiempo entender sus propios sentimientos. Pero hay otra historia que se va entrelazando con la de Sebastián, la de Laika, la perrita que fue enviada al espacio a bordo del Spunkin 2. Sebastián intenta captar sus señales con una radio de onda corta que le regaló su abuelo. Y aquí es donde el libro se vuelve más interesante, porque utilizas estas dos historias para hablar de la ausencia, el duelo, la memoria, el amor, la soledad y la salud mental. Uno de los temas más importantes de la novela es precisamente el suicidio, que es un tema muy difícil, pero la autora decidió abordarlo desde la perspectiva de quienes quedan y que tienen que enfrentarse a la ausencia, a las preguntas y a emociones que muchas veces no saben cómo expresar. La propia Marta ha explicado que este es un tema central del que quería trabajar. Por eso, Buenas noches, Laika puede ser una lectura que nos ayuda a abrir conversaciones importantes sobre cómo nos sentimos, sobre la importancia de escuchar a los demás y sobre no ignorar aquello que nos preocupa. Y justamente estando en septiembre, el mes amarillo, el mes de la concientización sobre salud mental y el Día Mundial de la Prevención contra el Suicidio, el 10 de septiembre, es un buen momento para conmemorar este día y quizás también sea un buen momento para acercarnos a un libro que no busca darnos respuestas fáciles, sino hacernos preguntas y sobre todo recordar que detrás de cada persona hay una historia que quizás no conocemos. Buenas noches, Laika, de Marta Riva Palacio Obón, publicado por el Fondo de Cultura Económica. Una historia sobre mirar al cielo, pero también sobre aprender a mirar un poco más cerca a quienes tenemos a nuestro lado.

0: Saludos y abrazos y apapachos con mucho cariño a Kendra, que está en recuperación de salud, pero como siempre espectaculares tus recomendaciones, Kendra querida, nos dejas pensando mucho y gracias por sumarte también pues a una agenda tan importante de salud pública. Lo haces de una manera tan dulce y tan sincera que definitivamente son mensajes que nos llegan directo al corazón, a la mente y a la reflexión. Lo mismo sucede con los artistas que promueven cultura y natura. Le agradecemos a Saraí que nos comparte un mensaje de una expo que se llama Diálogos con la Tierra. Este es un evento que va a suceder esta tarde, este miércoles, a partir de las 7 de la noche en Allende número 68 en la Colonia Centro de aquí de Jalapa. Es un colectivo que se llama Rincón de Imágenes y nos dejaron hoy una invitación que con gusto compartimos.
1: Hola, soy Naomi de Rincón de Imágenes. Quiero mandar un saludo a todo el equipo del Show de la Tierra y, por supuesto, a todos sus oyentes. Los invitamos a conocer Diálogos con la Tierra, una exposición colectiva de cerámica que reúne distintas miradas, formas y maneras de entender este material. La inauguración será a las 7 de la noche aquí en Rincón de Imágenes, en la calle Allende, número 68, Colonia Centro, en Jalapa. La entrada es completamente gratuita. Los esperamos en su rincón favorito, para compartir una noche dedicada al arte, la cerámica y la creatividad. Para conocer más sobre nuestras actividades, pueden encontrarnos en TikTok, Facebook e Instagram como Rincón de Imágenes. Los esperamos en la inauguración.
0: Ah, pues qué buena onda. Les mandamos saludos y auguramos éxito por esta gran combinación de cultura y natura. Y gracias también a las personas que a través de la línea directa de WhatsApp de Radio Más, nos dejan mensajes muy lindos como mi muy querido Genaro de Tantoyuca. Genaro, qué alegría saber que también nos escuchas aquí en el Show de la Tierra. Dice que está disfrutando mucho el programa, que dice que él es un radiomacero también y nos manda un mensaje que también es muy bonito, un gráfico que dice: no sufres por lo que sucede, sufres por la historia que inventas sobre ello. Muy bien, Genaro, me gusta esa reflexión y me llega justo a tiempo. También por acá dice Quital, hermosa, nos manda saludos y felicita a nuestros invitados. Dice que le encanta escuchar esas historias de vida. Saludos también a Pilar Montenegro, que felicita también a nuestros invitados esta mañana. Y nos piden que nos compartan qué va a haber, cuál es la programación, Oriana, que prepararon para esta ocasión tan especial.
2: Les voy a platicar la programación, así que apunten para que sepan si hay alguna charla que les interese o algo en particular que les interese, que tengan ahí anotado a la hora. Bueno, para empezar va a ser en Casa del Lago, que es un espacio que es de la Universidad Veracruzana, que está justo enfrente de los lagos. Es un lugar muy bonito y céntrico. Y el evento empieza a las 11 de la mañana. A las 11 hay una bienvenida y, bueno, unas palabras por las personas que están organizando el Tianguis Agroecológico de Jalapa, porque si bien es el aniversario del Tianguis, hay como otros espacios universitarios, sobre todo, que también están participando, como la Facultad de Agroecología, Ecosustenta, la propia Casa del Lago. Entonces, bueno, va a haber ahí una, pues sí, como unas palabras de bienvenida a las 11 de la mañana. Después, a las 11 y media va a haber una charla de por qué transicionar a la cosmética natural y realidades de la cosmética industrial por Beatriz Díaz de Tierra Roja, que es una productora del TAGS. Ella ofrece sus productos ahí en el tianguis todos los domingos. Entonces, bueno, ella va a estar dando esta charla. Después, a la 1 de la tarde, hay otra charla de ropa de algodón sin colorantes, una alternativa de vestir saludable, con Lorena Lorenze de Zin, que también es una productora del tianguis, que lleva prendas hechas de algodón, que la verdad son de muy buena calidad, son muy bonitas. Entonces, bueno, ella va a estar platicándonos acerca de la ropa de algodón. Después, a las 3 de la tarde, va a haber otra charla de la situación actual de la cafeticultura, del campo a la taza de forma saludable, con Demetrio, que lo tenemos aquí en el programa. Todas son de media hora las charlas. Y después va a haber un taller con Aldo Barreto de Hongos del Cofre, Cuidando los Bosques, Comemos Sano. Entonces también es una oportunidad para conocer un poco más acerca de los hongos. Y bueno, durante todo el desarrollo, o sea, durante todo el día va a estar el tianguis. O sea, ustedes van a poder ir, además de asistir a las charlas, pueden ir a consumir los productos, a conocer a los productores, a hacer su despensa. Y bueno, además el tianguis ofrece un montón de productos, entonces es una oportunidad muy buena para hacer las compras. Perfecto. Y para cerrar con broche de oro, a las 5 de la tarde va a haber el concierto de La Cachimba en
0: Muy
2: vivo.
0: Bien.
2: Entonces, perfecto, por ahí los esperamos.
0: Y en redes sociales está la programación completa para quien quiera tomar nota. Sí. Estamos en la rectísima final. Brevemente, netas del planeta. Pau.
3: Bueno, mi neta del planeta, la agroecología existe y resiste.
0: ¡Bravo!
2: La neta del planeta mía es... La neta del planeta es consumir productos agroecológicos que además los venden los productores.
0: Demetrio.
4: La neta del planeta, el tax te quiere, es sano, te quiere saludable y te espera este 11.
0: ¡Bravo! Tan especial, no la podemos despedir sin ciencia y poesía, y hoy con el tremendo lujo de un gran artista que es Kamal. Pero antes, Demetrio, nos dices.
4: Sí, bueno, sin antes despedirnos, quisiera comentarles que participamos 12 municipios de este lado de Veracruz, del estado de Veracruz, más otro compañero de ya del estado de Puebla, de Chilchotla. Bien. Con buenísimos productos, y otro compañero de Tlaxcala.
0: Entonces, saludos a todos.
2: Recuerdo rapidísimo las redes sociales del TAX. Facebook es Tianguis Agroecológico de Jalapa e Instagram es tianguis-tax.
0: Perfecto. Despedimos con Kamal. Tiquitín.
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0: de la fiesta de la vida. Esto fue el show de la Tierra. Gracias a la tamalera de la ciencia, Isela Pacheco.
1: Pásele, pásele.
0: Gracias en cabina a los chaneques de la tradición, Alfonso Celedón y Alejandro Enríquez. Gracias a nuestras invitadas e invitados por compartirnos sus sueños, sus amores e historias, y por invitarnos a construir en conjunto una mejor historia para nuestra alimentación y para el planeta. Y un servidor, Bruno Rubio, les recuerda que esta es una producción de Radio Más, una estación con más...

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1: En Radio Más son las 12 con 59 minutos.
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0: La presidenta Claudia Sheinbaum asegura que no habrá nuevos impuestos y que el paquete económico mantiene como prioridad el bienestar de la población. El proyecto del Tren México-Puebla-Veracruz busca fortalecer la conectividad entre la zona centro del país y nuestro estado. El pasado fin de semana se realizó en Xalapa la primera edición del Festival Gastronómico Guardianas del Maíz, organizado por la Secretaría de Cultura. Las salsas picantes en México se consumen desde hace miles de años, formando parte de la gastronomía y la cultura que identifica al país.
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0: Hola, ¿qué tal? Bienvenidos al Sistema Informativo RTV. Soy Rosana Luna Cerdán y estamos listos para informarle y platicarle todo aquello que vale la pena porque transforma diariamente a Veracruz, México y el mundo entero. Así que es un placer invitarle a que nos acompañe durante la próxima hora. Le recuerdo a través del 107.7 de FM, que es Radio Más. Por supuesto, en el canal 26.1 es la señal de TV Más. Y estamos en las redes sociales de RTV Noticias y RTV Veracruz en X, en Facebook y por supuesto en nuestro canal de YouTube. Así que si le parece bien, estamos listos para comenzar cuando es la 1:00 p.m. con 2 minutos, momento de reiterarle la bienvenida porque aquí comenzamos y vamos directamente a la información de esta tarde. Durante la conferencia, la presidenta Claudia Sheinbaum informó sobre avances del proyecto del tren México-Puebla-Veracruz. Señaló que continúan los estudios técnicos y de factibilidad para definir el trazo y las características de este proyecto, por lo que se prevé que los primeros resultados sean presentados a finales de octubre. Este proyecto busca fortalecer la conectividad entre la zona centro del país y Veracruz, además de impulsar el transporte ferroviario y la movilidad de pasajeros.
2: Están en estudio todavía. El objetivo es usar la misma vía que existe ahora, porque ya no nos daría para construir una nueva vía. La idea es que sea México-Puebla, Puebla-Veracruz. Y más o menos lo que nos dijo Andrés Layuz es que finales de octubre más o menos ya tendría un primer resultado de ese estudio.
0: Por otra parte, durante la Guardia de Honor realizada este día en el marco de la conmemoración de la Independencia de México, correspondió a la Secretaría de Desarrollo Social de Veracruz encabezar dicho acto cívico. En su mensaje, la titular de la dependencia, Margarita Santopietro Peralta, destacó el papel de las mujeres en la historia de México al recordar a figuras como Josefa Ortiz de Domínguez. Añadió que desde la administración estatal y por instrucciones de la gobernadora Rocío Nale, se trabaja para dignificar comunidades y fortalecer a las familias veracruzanas.
3: Honremos a Leona Vicario, mujer inteligente, extraordinaria, que entregó su fortuna, su seguridad y su vida por la causa de la libertad. Reconozcamos a tantas mujeres anónimas que desde sus hogares, los campos, las ciudades, los caminos, alimentaron la llama de la emancipación cuando la historia todavía les negaba el reconocimiento. Ellas comprendieron que la libertad jamás ha sido un regalo, siempre ha sido una conquista.
0: Oye, y ojalá tenga el tiempo suficiente para visitar el centro de la capital veracruzana durante estos días, porque apenas empieza a caer la tarde y los adornos patrios del centro de Xalapa pues comienzan a iluminarse y por supuesto ya se siente mucho con ello el fervor patrio.
4: Apenas cae la tarde y los adornos patrios del centro de Xalapa comienzan a encenderse. En el Palacio de Gobierno, los moños y cintas tricolores iluminan la fachada y costados. Al centro contrasta el águila del escudo nacional y al lado las siluetas de Miguel Hidalgo y Josefa Ortiz de Domínguez. Más tarde se ilumina el Parque Juárez, dando a los paseantes, transeúntes y automovilistas una llamativa postal que motiva a más de una persona a sacar su celular para capturar la foto de las fiestas patrias. Héctor Juanz, Sistema Informativo RTV.
0: Y bueno, pues le platico que la primera edición del Festival Gastronómico del Maíz Guardianas del Maíz reunió a 32,610 asistentes, quienes participaron durante el fin de semana en las actividades organizadas por la Secretaría de Cultura de Veracruz, que se llevaron a cabo en el Parque Juárez de esta ciudad capital. El encuentro congregó a cocineras tradicionales, hubo artesanas, artesanos, artistas y productores locales, todo ello en una celebración dedicada a reconocer la importancia del maíz como parte fundamental de la alimentación, la cultura, la economía y la historia de Veracruz y México. En el marco del Día Internacional de la Mujer Indígena y del Día Nacional del Maíz, las y los asistentes disfrutaron de dos demostraciones gastronómicas a cargo de cocineros veracruzanas que compartieron platillos y muchas preparaciones tradicionales y desde luego utilizando como base este grano. De acuerdo a la región del estado, es como varía el uso del maíz para la elaboración de platillos y bebidas. De hecho, en la zona sur, los chanchamitos son los tamales característicos y el pozol, una de las bebidas tradicionales para poder refrescarse.
4: En cada zona del estado, el uso del maíz varía en la elaboración de platillos y bebidas. En la zona sur, por ejemplo, se muele el maíz para obtener la masa que se mezcla con manteca y sirve para elaborar los chanchamitos, tamales característicos que envueltos en hojas aparentan pequeños dulces. En la región de los Tuxtlas se producen unas tortillas con el elote. En esta zona, el pozol es la bebida con la que por años se ha refrescado la población y se prepara con masa nixtamalizada fermentada con cacao. Los diferentes tipos de maíz dan colores diversos a los platillos, cuya base es este producto que sigue dando identidad a nuestro estado como a México. Héctor Juanz, Sistema Informativo RTV.
0: Oiga, y hablando sí de gastronomía, pero también uniéndola con esta mexicaneidad que en este mes pues particularmente sentimos. Las salsas picantes en México se consumen desde hace miles de años, formando parte de la gastronomía, pero también de la gran cultura que nos identifica. Aunque en diferentes países se utilicen salsas cuya base de preparación es el chile, hablar de salsas picantes siempre nos remitirá a México. Y la fama de este plato que reviste la comida mexicana no es gratuito, ya que la historia de la salsa picante tiene más de 10,000 años de historia, cuando los pueblos originarios empezaron a cultivar y mezclar chiles silvestres con agua y otras hierbas.
5: En México, este país posee una sabrosa cultura de diversas comidas y tradiciones. El chile o ají es un fruto que se da muy bien en sus tierras con muchas variedades. Lo consumen mucho en fresco y los mismos se pueden secar o ahumar, donde cambia notablemente su sabor. Su sensación picante es lo que destaca, causado por el componente capsaicina, que nuestro cerebro reconoce como señal de dolor. Por eso sentimos ardor, pero después el cuerpo libera endorfinas que dan alivio y placer. Además, hace secretar más saliva, eso dispersa más los sabores, incrementando el gusto de las comidas.
0: En la época prehispánica se consumían tanto chiles frescos como secos, dando paso al mulli, palabra de origen náhuatl que significa mezcla, dando origen a las bases líquidas, sazonadas, preparadas en molcajete. Al llegar los españoles se introdujeron nuevos alimentos incorporando a la salsa cebolla, ajo y vinagre.
5: El consumo preferido es en salsas, tradicionalmente realizadas en molcajete o mortero, dando esa textura única. En el fondo los mexicanos la usan como parte de su cultura y de su sazón, adorando todos sus sabores y sensaciones.
0: Incluso una de las primeras creaciones, ya contando con variados ingredientes, fue la salsa macha, influenciada por técnicas, aceites y especias que llegaban en embarcaciones al puerto de Veracruz. La salsa picante es el corazón de la gastronomía mexicana, ya que funciona como un hilo conductor de la identidad cultural y no como un simple aderezo. Las salsas no solo complementan los platillos, cuentan historias de regiones, familias y tradiciones. En el país hay una diversidad inmensa de salsas, verde, roja, de chipotle, habanero, preparadas en molcajete, licuadora, fritas o con ingredientes en crudo. Lo cierto es que se estima que más del 90% de los mexicanos consumen algún tipo de salsa de manera regular, pero además, cerca del 90% de los platillos tradicionales de la cocina mexicana incluyen chile o algún tipo de salsa como parte de su preparación o acompañamiento. Las salsas picantes, tanto como el chile, son un símbolo gastronómico que identifica a México, así que a veces, aunque el picante nos rebase, lo cierto es que en la costumbre, la raíz y el deleite de enchilarse, nadie nos gana. Rosana Luna Cerdán, Sistema Informativo, RTV. Bien, por otra parte, el Día Mundial de la Agricultura se conmemora cada 9 de septiembre para reconocer la importancia vital de la actividad agrícola para la subsistencia humana, la alimentación, la economía y el desarrollo sostenible. Esta fecha destaca los desafíos que enfrenta la agricultura, como el cambio climático y además patrones de consumo, y promueve la innovación para satisfacer la demanda de alimentos de manera sostenible. La fecha para conmemorar la fundación de la Organización de las Naciones Unidas para la Alimentación y la Agricultura se estableció en 1945. Ya es la 1:10 p.m. y obras textiles internacionales tiñen de rojo el Museo de Antropología y abren reflexiones sobre cuerpo, memoria y vida.
6: A través de la vida, una exposición colectiva que está integrada por 70 obras textiles de artistas de 30 países, quienes utilizan el color rojo, se encuentra en el Museo de Antropología de Jalapa. Las creadoras y creadores del arte textil abordan en sus obras diversas perspectivas que, de acuerdo con las y los artistas, ofrecen interpretaciones diversas sobre el cuerpo, la memoria, la vida y la muerte. En sus obras utilizan algodón, cuero artificial, lana, metal, hilos de lana, teñidos en grana, cochinilla y añil, hilos de seda y bambú, telas elásticas, sintéticas, organza, tul, lino, entre otras. Antes de llegar esta exposición a México, estuvo en Corea, Estados Unidos y Colombia, y para su exhibición en Jalapa se logró reunir parte importante de las obras que conforman el proyecto. Las y los artistas son de Francia, Colombia, Alemania, Estados Unidos, Japón, Turquía, México, España, Polonia, Perú, Brasil, China, entre otros. Esta obra estará abierta al público en la sala de exposiciones temporales del MAX hasta el 27 de octubre. Nora Hernández, Sistema Informativo RTV.
0: En otro tema, tras las órdenes de aprehensión en contra de los abogados Miguel Isaac N. y Pedro Damián N. como presuntos responsables de los delitos de fraude y fraude procesal, en las investigaciones con el llamado cártel inmobiliario, la Fiscalía General del Estado llevó a cabo 3 cateos en distintos puntos de la ciudad de Jalapa. En los cateos fueron localizadas 2 camionetas y diverso mobiliario presuntamente relacionados con los hechos que habrían generado afectaciones a las víctimas presuntamente defraudadas. También encontraron diversos expedientes en materia civil y mercantil, instrumentos notariales, identificaciones y mobiliario de oficina, indicios que fueron asegurados e incorporados a la investigación, de acuerdo con la Fiscalía General del Estado. Estas acciones forman parte de las indagatorias relacionadas con el denominado cártel inmobiliario, esquema que presuntamente estaría vinculado con un mecanismo para obtener de manera fraudulenta la posesión o propiedad de inmuebles mediante diversos actos jurídicos presuntamente simulados. En más noticias, más de 4 millones de pesos se destinarán para trabajos de mantenimiento en el Centro de Justicia para las Mujeres del Estado de Veracruz, que se ubica en esta ciudad capital.
7: La Secretaría de las Mujeres del Gobierno Federal destinará 4.717.547 pesos para fortalecer la infraestructura y capacidad operativa del Centro de Justicia para las Mujeres del Estado de Veracruz. Los recursos federales se destinarán para trabajos de mantenimiento y rehabilitación eléctrica, sanitaria y pluvial, implementación, pintura y rehabilitación de pisos, así como la rehabilitación de elevadores, planta de luz, sistemas de aire acondicionado y áreas operativas estratégicas. Con estas acciones se permitirá mejorar las condiciones físicas y funcionales de dicho centro, consolidando su capacidad operativa y fortaleciendo la atención integral que se brinda a mujeres veracruzanas en situación de violencia. Javier Salas Hernández, Sistema Informativo RTV.
0: Y mujeres de Tuxpan reciben atención y conocen parte de sus derechos a través de Centro Libre.
8: Se mantiene en Tuxpan la difusión de la Cartilla de Derechos dirigida a la mujer, con el propósito de promover y acercar a las mujeres y a sectores vulnerables la información sobre políticas públicas en materia de seguridad, justicia e igualdad social. En los bajos del Palacio Municipal se ubica un módulo de atención donde la ciudadanía puede conocer las estrategias que ha implementado el gobierno federal para otorgar certidumbre en materia de atención jurídica, acceso a la salud, educación, vivienda, participación política y derechos digitales, entre otros. De acuerdo a las usuarias, este tipo de módulos permite que las mujeres se desarrollen con plena libertad al contar con más oportunidades y beneficios que las autoridades deben garantizar con atención inmediata.
9: Porque es un apoyo y que a veces lo tenemos e ignoramos, porque le comentaba yo a ella, yo si no salgo de la casa, y eso sería excelente, que siempre cuente uno con este tipo de apoyo.
10: Se acercan varias mujeres con varios problemas psicológicos, problemas legales también, que tienen también los folletitos, las cartillas de la mujer, y pues ellas a grandes rasgos les van asesorando, vaya, para que ellas puedan defenderse defenderse y saber a dónde acudir.
8: Cada semana la asistencia se promueve desde espacios públicos y mediante visitas a instituciones para acercar asesoría y orientación. Este respaldo, impulsado por la presidenta de México, Claudia Sheinbaum, permite que en Tuxpan se atiendan causas y se brinde apoyo a personas sin distinción alguna. Pedro Díaz, Sistema Informativo, RTV.
0: Mire, le platico que hoy en día se hace prioritario recopilar un catálogo de los activos digitales y los diferentes nombres del usuario, contraseñas, cualquier incluso otra información que se considere relevante, así como designar, ojo, un albacea digital.
11: ¿Se ha preguntado qué sucede con las redes sociales o hasta el correo electrónico cuando una persona fallece? Todos los archivos constituyen un legado digital. Se trata de la colección de activos digitales como correo electrónico, cuentas en redes sociales, fotografías y videos digitales, o cualquier otro tipo de información o recursos que se haya creado, almacenado o compartido. Todo ello almacenado en la nube. Y es que lo que una persona acumula a lo largo de su vida y que permanecerá después de su fallecimiento se queda ahí. Y pueden entrar sus cuentas en Facebook, Instagram, X, LinkedIn, TikTok, documentos, fotos y videos en servicios como Google Drive, Dropbox, iCloud, páginas personales, blogs, contenido publicado, servicios como Netflix, Spotify y otras suscripciones a servicios online. Primero hay que relacionar un exhaustivo catálogo de tus activos digitales y recopilar los diferentes nombres de usuario, contraseñas, ubicaciones de almacenamiento y cualquier otra información relevante, y designar a un albacea digital que se encargará de tu legado y será el responsable de gestionar o cerrar cuentas, transferir activos y seguir las instrucciones que hayas dejado. Sistema Informativo RTV.
0: Oiga, le pregunto si usted es de las personas que les gusta de alguna manera participar de estos temas o trends que se empiezan a viralizar, como el que ahora está en boga, y es que a través de la inteligencia artificial muchas personas están subiendo las fotos de cómo se verían en los 80s. La verdad es que llama mucho la atención en los jóvenes, porque quienes vivimos en esta época, bueno, pues ya sabíamos cómo nos veíamos, ¿verdad? Pero por supuesto, el trend de los 80s es una tendencia, como le digo, que se ha vuelto viral prácticamente en todas las redes sociales, donde tú usas la inteligencia artificial para transformar una foto tuya, que sea actual desde luego, en un retrato con la estética que fue muy marcada en la década de los 80s. En los últimos días son millones de personas que se han subido a este trend, pero habrá quienes pues se hayan preguntado qué es lo que pasa cuando subo mi foto al chat GPT, principalmente, que es el que está haciendo estas fotografías de manera casi perfecta, ¿eh? Pues en los últimos años, herramientas de inteligencia artificial como esta, Gemini o Grok, se han popularizado en el día a día de muchos usuarios, pero bueno, no todos revisan cómo se usa la información que están brindando, que de verdad, lo de menos ya es la fotografía, sino lo que queda guardado prácticamente en la memoria de la IA. Hace algunos meses, con otro trend de generación de fotos con IA, el portal especializado en tecnología Wired alertó sobre las posibles consecuencias de subir voluntariamente fotos a chats de inteligencia artificial. Incluso en un artículo se explicó que estos datos pueden ser utilizados para muchos fines, ya que con la foto podemos entregar muchos metadatos, como la hora en que se tomó la fotografía, las coordenadas, incluso GPS del lugar en donde fue capturada esta misma. Además, ahora se considera que por cada una de las consultas que haces para subir estas fotos se ocupan entre medio y hasta 3/4 de litros de agua, esto dependiendo de la eficiencia del centro de datos. Así que pues hay que sopesar el costo ambiental que tiene, y mejor en el caso de los mayores de edad, pues hay que buscar nuestra foto original, ¿no? De esta época, compartirla en redes sociales, que podría ser una muy buena opción, ya sea para reírnos, para disfrutarla o, ¿por qué no?, para presumirla, porque a lo mejor hasta nos vemos mejor en la actualidad, ¿no?
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0: Durante el Congreso Internacional de Energía 2026 habló la directora general del Instituto Mexicano del Petróleo, habló sobre la planta de catalizadores que hay en Boca del Río, y además esta tiene una particularidad, así que me enlazo en este momento hasta Boca del Río con mi compañera Fátima Vela, que nos tiene todos los detalles. ¿Cómo estás, Fati? Adelante, por favor.
12: Rox, muy buenas tardes, saludo con muchísimo gusto desde la zona conurbada Veracruz, Boca del Río. Hoy estuvimos presentes durante el segundo día del séptimo Congreso Internacional de Energía, Refinación, Gas y Petroquímica Veracruz 2026, y tuvimos la oportunidad de platicar con la directora general del Instituto Mexicano del Petróleo, Elizabeth Mar Juárez, quien informó que el instituto cuenta con proyectos estratégicos y desarrollos tecnológicos que permitirán atender las nuevas necesidades del sector energético. Explicó que la soberanía energética no implica únicamente contar con recursos naturales, sino también generar conocimiento, desarrollar tecnología propia y fortalecer las capacidades nacionales para participar en toda la cadena de valor de la industria petrolera. Como por ejemplo de este desarrollo tecnológico, destacó la planta de catalizadores ubicada en el municipio de Boca del Río. Esta es considerada la primera en su tipo en México y es un proyecto estratégico para el proceso de refinación del crudo. Pero además, la planta también representa un avance en materia de inclusión y liderazgo femenino al reflejar la creciente participación de mujeres en proyectos estratégicos para el desarrollo de la industria energética nacional. Escuchemos lo que dijo.
13: El 28% de las personas que participaron en el diseño, construcción y puesta en marcha de esta planta de catalizadoras son mujeres. Pero no solo eso, el 60% del personal técnico que va a trabajar en esa planta son mujeres.
12: Con proyectos como el de la planta de catalizadores de Boca del Río, México avanza hacia una industria energética con tecnología propia, con mayor capacidad de innovación y una participación cada vez más importante de las mujeres. Y es muy importante pues hacer hincapié en este punto, ya que en este congreso están participando estudiantes de diferentes institutos, universidades, y sin duda pues para ellos este dato es de gran importancia y de gran valor para su futuro.
0: La verdad es que qué orgullo ver cómo cada vez hay más mujeres participando en sectores que a veces creíamos incluso exclusivos para hombres, pero la verdad es que cómo están impactando positivamente no solo en las tecnologías, sino en el gran desarrollo que tiene nuestro país, y esta vez me refiero a los energéticos, una materia en la que se le ha puesto tanto empeño durante esta administración.
12: Y más en esta planta que es la primera en el país, construida, platicaba, por 28 mujeres que estuvieron a cargo de cómo se iba a desarrollar en la construcción, en el diseño, y ahora el 60% de quienes van a trabajar en esta planta son mujeres, así que pues se habla de el camino que está haciendo la mujer en estos campos, que muchas veces anteriormente se creía que eran campos exclusivamente de los hombres, pero hoy las puertas se están abriendo para todas y todos.
0: Exactamente, Fati, pues ya abrieron las puertas, la verdad es que nos da muchísimo gusto porque de aquí el futuro es muy prometedor para las mujeres en cualquiera de los ámbitos, y el energético hoy es uno de ellos. Te agradezco muchísimo este reporte que nos compartes.
12: Excelente tarde.
0: También para ti, Fati, 1:00 p.m. ya con 22 minutos. Tenemos más información. Oigan, otro tema: en la Galería de Arte Contemporáneo de Xalapa, el ciclo cinematográfico La Grieta en lo Real plantea cómo problemas de salud mental pueden resolverse mediante experiencias expuestas a través de géneros. ¿Y sabe cuál es uno de los recurridos? El suspenso.
4: El cine puede ser una herramienta para explorar o reflejar emociones que pocos expresan, como los deseos, las obsesiones o los miedos. En la Galería de Arte Contemporáneo de Xalapa, el ciclo cinematográfico La Grieta en lo Real muestra algunas de ellas y plantea cómo pueden resolverse mediante las experiencias expuestas a través de géneros como el suspenso.
14: Los límites del pensamiento y cómo se transforma esa frontera entre lo real y la pesadilla. Vienen siendo 5 películas que hablan de la identidad, de la obsesión y pues de todo aquello que nos puede llegar a resultar perturbador o inexplicable. Son películas que van mostrando cómo la realidad se resquebraja poco a poco y en donde los personajes van teniendo situaciones como presencias inexplicables, como situaciones inconfesables, o esa transformación que tiene el ser humano que va de la realidad prácticamente a lo sobrenatural. Incluso la obsesión contemporánea, el tema de las obsesiones contemporáneas, que hoy en día pues se ha dado mucho esta situación, sobre también esta cuestión de las máscaras que vamos creando, vamos formando a lo largo de nuestro tiempo.
4: Algunas películas del cine de culto como Possession, Mulholland Drive o Mother abren diferentes reflexiones sobre las identidades. Algunos contenidos de cine, como series de plataformas digitales, muestran lo entramada que puede ser una mente y los riesgos de no atender la salud mental.
14: es un medio de comunicación que refleja el modus vivendi del ser humano. Entonces, si refleja ese modus vivendi, tenemos toda la identificación, obviamente, nos identificamos. Es algo que puede llegar a pasarme o es algo que ocurre o que sucede. Es decir, tenemos esa información, llegamos a generar ese conocimiento de lo que sucede, de lo que le suceden a las personas. ¿Para qué? Para generarnos una reflexión, para generarnos una identificación y, de cierta manera, para mí, que es lo más importante del cine, es generar un criterio.
4: Las películas de este ciclo pueden verse de forma gratuita en el auditorio de la Galería de Arte Contemporáneo de Jalapa los días viernes 11 de septiembre a las 16:30 horas y el viernes 18 a las 17 horas. La entrada es gratuita. Héctor Juanz, Sistema Informativo RTV.
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15: En 1784, el ingeniero militar Miguel del Corral presentó un proyecto para abastecer de agua potable a la ciudad amurallada de Veracruz. Consistía en derivar el líquido desde una represa en el paso de Mozambique del río Jamapa a través de un canal abierto hasta el poblado de Buenavista y de ahí hasta Veracruz con un canal cubierto. En total, el acueducto tendría una longitud de 20 kilómetros. Se trabajó en los años de 1790 a 1798 y nunca se terminó. La obra, que sí se construyó, no iniciaba en el paso de Mozambique como se indicaba en el plano original, sino en el paraje de La Chovera, más cerca del pueblo de Jamapa. Por esa diferencia geográfica, muchos investigadores se equivocan en la actualidad al describir este proyecto. Con ustedes, soy el licenciado Mario Jesús Gaspar Covarrubias, investigador de la Academia Nacional de Historia y Geografía del Estado de Veracruz y presidente de la Asociación Cultural México Hispano.
0: Por otra parte, desde hoy y hasta el viernes, es decir, durante 3 días de septiembre, se realizarán cierres viales de forma parcial en la carretera federal 180 por labores. En el tramo que se está reparando es la autopista que va de Cardel hacia Poza Rica. Así que se pide a los automovilistas de Veracruz tomar muchas precauciones y además pues tomarse también el tiempo suficiente para salir, para calcular los proyectos, el tiempo que puede hacer ahora debido a que se realizarán cierres viales en esta carretera costera del Golfo, así lo informó la Secretaría de Infraestructura, Comunicaciones y Transportes. Los cierres viales serán de forma parcial a partir de las 8:30 y hasta las 17 horas, mismos que comenzarán desde este miércoles, repito, y se mantendrán durante jueves y concluirán hasta el viernes. Estos cortes viales se llevarán a cabo para el desmonte y el despalme con maquinaria pesada, obras que forman parte de la construcción del nuevo tramo 4 Laguna Verde, La Mancha, de la autopista Cardel-Poza Rica. Seguramente cuando usted ve esta alcancía, quienes me hacen favor de acompañarnos a través de TV Más, si no se la describo, es esta cochinito amarillo que nos remite directamente a recordarnos del Teletón y todos los beneficios que esta institución otorga a esos niños que requieren tratamientos contra el cáncer y muchos otros de rehabilitación, que fue incluso como abrió sus puertas este centro, para poder llevar una vida prácticamente normal. Y de verdad que son miles de niños con grandes historias, un final perfectamente feliz porque se han rehabilitado prácticamente en su totalidad. Por eso hoy quiero recordarle que el Teletón 2026 destinará parte de su recaudación para construir el primer centro de rehabilitación e inclusión infantil Teletón en Minatitlán. La gobernadora Rocío Nale García ha hecho una convocatoria estatal para invitar absolutamente a todos los veracruzanos a que aporten, porque la meta nacional de este año es recaudar 426,978,716 pesos. Lograr esta cifra permitirá edificar el segundo centro de rehabilitación infantil Teletón en el estado de Veracruz. El primero, recordemos que está ubicado en Poza Rica. Ahora, la construcción está programada para iniciar después del evento nacional Teletón, previsto para el 10 de octubre de 2026, es decir, este mismo año. Cabe destacar que ahí se brindarán terapias físicas, ocupacionales, de lenguaje, atención psicológica y enseñanza en actividades diarias. El arranque del boteo se realizó en julio de 2026 y las autoridades estatales habilitaron alcancías de boteo como esta. Si usted también desea donar, lo puede hacer a través de la cuenta clave Citibanamex para donar a la Fundación Teletón México, que es 002 1800 321 800-9999 está a nombre de la Fundación Teletón México, pero también hay sucursales y cajeros en cualquiera de ellos en Citibanamex y la cuenta es 9999. Vamos a una pausa, no se olvide por favor de apoyar y aportar porque Teletón nos necesita a todos. Regresamos con más información, estamos en el Sistema Informativo RTV.
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16: En Radio Más es la 1:30.
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1: Continuamos a través del sistema informativo RTV y de verdad información que hay que considerar preocupante. ¿Por qué? Porque el Instituto Nacional de Estadística y Geografía presentó información estadística preliminar de las defunciones registradas en 2025 y de estas se han registrado 8,709 defunciones por suicidio.
2: El Instituto Nacional de Estadística y Geografía, en el marco del Día Mundial de la Prevención del Suicidio, este 10 de septiembre, así como la Asociación Internacional para la Prevención del Suicidio y avalado por la Organización Mundial de la Salud, dio a conocer cifras preliminares de las estadísticas de defunciones registradas en 2025. Indica que se registraron 8,709 defunciones por suicidio, lo que representó una tasa nacional de 6.7 por cada 100,000 habitantes. La distribución por sexo muestra que 79.9% correspondió a hombres y 20.1% a mujeres, con tasas de 10.9 y 2.6, respectivamente entre 2015 y 2025. La tasa nacional pasó de 5.1 a 6.7. En mujeres se mantuvo estable en 2.6 desde 2023, mientras que en hombres alcanzó un máximo de 11.4 en 2023 para descender ligeramente a 10.9 en 2025. Las personas de 15 a 29 años registraron la tasa más alta con 10.2 suicidios por cada 100,000 habitantes. De ese segmento, las entidades federativas con mayor tasa de suicidios en el país son Chihuahua con 13.8, Yucatán con 13.7 y Aguascalientes con 12.0. Estas cifras reflejan la persistencia de un desafío de salud pública que afecta de manera diferenciada a jóvenes y hombres y que se concentran en ciertas regiones del país. Las investigaciones muestran que más del 95% de las personas que se suicidan tienen depresión u otro trastorno mental. De ahí que la atención temprana de la depresión puede prevenir intentos de suicidio o su consumación. La línea telefónica Línea de Vida brinda apoyo emocional y un tratamiento adecuado a las personas que padecen depresión. Si tú o alguien a quien conoces necesita ayuda, recomiéndale que llame a la Línea de la Vida al 800-911-2000. Carlos Andrade, Sistema Informativo RTV.
1: Fíjese que el tabaquismo aún sigue afectando por lo menos a un 15% de la población y recordemos que no solamente es a quien consume el tabaco, sino a quien lo respira. Sí, es una cifra quizás un poco menor a la que se registraba en años anteriores, pero también lo que hay que tomar en cuenta y no deja de ser preocupante es que ahora hay nuevas formas de poder consumir el tabaco.
3: Aunque el tabaquismo ha disminuido ligeramente, aún afecta a más del 15% de la población en el país de entre 12 y 65 años que lo consume, explicó el médico Sebastián Espinosa García. El especialista destacó además que el consumo de tabaco entre las mujeres se ha mantenido prácticamente a la par del registrado entre los hombres, debido a cambios en los patrones de consumo durante los últimos años. Advirtió que fumar alrededor de 10 cigarrillos al día representa un factor de riesgo importante, aunque aclaró que el desarrollo de enfermedades también depende de otros factores. Asimismo, el tabaquismo también puede afectar la fertilidad y durante el embarazo incrementar el riesgo de alteraciones y malformaciones del feto. Llamó a prevenir el consumo de tabaco desde edades tempranas. Nora Hernández, Sistema Informativo RTV.
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1: Oiga, esto es muy importante para las mujeres que habitan en Coatzacoalcos porque el Instituto Mexicano del Seguro Social llevó un mastógrafo móvil, así que ¿dónde las pueden atender? ¿Quiénes deseen? ¿Cómo lo pueden hacer? Vamos a ir con mi compañero Jonathan Márquez que tiene esta información tan valiosa. Te saludo antes que nada. ¿Cómo estás, mi querido Jonathan?
4: Muy bien, estimadísima Rosana, es un gusto poder saludarte a ti, a todos nuestros amigos del Sistema Informativo RTV. Efectivamente, el Instituto Mexicano del Seguro Social, bueno, pues invita a las mujeres derechohabientes entre 40 y 69 años de edad, pues aprovechar la unidad móvil de mastografía que se encuentra en la unidad de medicina familiar número 60, ubicada en la colonia Rancho Alegre de aquí de Coatzacoalcos. Esto con el propósito de, bueno, pues tener los servicios preventivos y fomentar la detección oportuna del cáncer de mama. Cabe señalar que pues este estudio es completamente gratuito, rápido y sencillo, que pues puede salvar vidas al detectar de manera temprana cualquier anomalía en las mamas. Las interesadas, que repito, deben de tener entre 40 y 69 años, pueden acudir con su cartilla nacional de salud, su vigencia, que se puede descargar incluso en la página del Seguro Social, www.ins.gob.mx, sin aplicarse perfume, desodorante, talco o crema el día del estudio, para obtener pues resultados más precisos. El mastógrafo va a estar hasta el próximo viernes 11 de septiembre aquí en Coatzacoalcos, en la unidad médica, repito, la unidad de medicina familiar número 60, ubicada en la colonia Rancho Alegre. Y bueno, pues con ello pues se invita a las damas para que puedan realizarse este estudio. Cabe señalar que si bien todavía no llegamos al mes de octubre, bueno, que es el mes donde se hace un llamado y una concienciación al cáncer de mama, bueno, pues sí es importante que las mujeres todo el año se realicen la mastografía para pues detectar de manera oportuna alguna anomalía. Así que bueno, pues ahí está el llamado para las mujeres de Coatzacoalcos, para que puedan aprovechar estos estudios. La unidad se encuentra en la parte del estacionamiento de estas instalaciones, ubicadas en Rancho Alegre, repito, en la colonia Rancho Alegre. Así que pues para que aprovechen y bueno, pues tengan una detección oportuna en dado caso de encontrar alguna anomalía en sus mamas, y sobre todo porque el cáncer de mama es puede combatirse siempre y cuando pues exista una detección oportuna, Rosana.
1: Y además de salvar la vida, porque esto es muy importante y lo fundamental, como tú bien lo explicas, siempre será más barata la prevención, así que de verdad no hay que descartar esta posibilidad de hacerse este tipo de exámenes. Jonathan, de verdad las mujeres, pues sobre todo después de los 40 años, deberían ser muy propensas a obtener cáncer, así que no le tengamos miedo a estos exámenes, porque posiblemente y nos podamos alegrar, y esperemos que así sea siempre, que todas las mujeres estén perfectas de salud, pero si no, que estén muy a tiempo antes de que se vuelva un grave problema de salud.
4: Definitivamente es importante que se realicen este tipo de exámenes. También se ha hecho últimamente, en los últimos tiempos, un llamado a los varones, porque también, si bien es un caso muy, muy mínimo de que un varón presente cáncer mama, pero también puede ocurrir, así que también los varones tienen que hacer una revisión pues exhaustiva para detectar alguna anomalía. Incluso aquí en la zona sur hemos entrevistado a personas, varones, que han combatido el cáncer de mama. Así que bueno, si bien el llamado realmente la mayoría es para las mujeres, bueno, pues también los varones pueden realizarse de manera pues manual, con el tacto, pues esta revisión. Y bueno, en el caso de las mujeres, pues aprovechar estas jornadas como son las mastografías.
1: Por supuesto, por favor, nadie, ni hombres ni mujeres, no le tengan miedo a estos exámenes, ni mucho menos que sea por vergüenza que no acuden. Así que es momento de proteger la salud. Muchísimas gracias, Jonathan, por esta información.
4: Claro que sí, nosotros estaremos al pendiente. Excelente tarde para todos.
1: Igualmente para ti. Continuamos 1:00 p.m. ya con 42 minutos.
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5: Hola, ¿qué tal? La Secretaría de Protección Civil informa el pronóstico del tiempo para este miércoles 9 de septiembre de 2026. Se mantienen las condiciones para lluvias ligeras a moderadas, con algunos eventos fuertes muy locales en regiones montañosas y la zona sur. El ambiente continuará caluroso y bochornoso, con viento del sureste, este y noreste moderado, con rachas en costa y en áreas donde se registren tormentas. Recomienda tomar precauciones debido a las lluvias y tormentas, ya que podrían causar encharcamientos, inundaciones urbanas, deslaves y derrumbes. Además, es importante vigilar los arroyos y ríos de respuesta rápida. Ahora el detalle por región. Región norte, nublado a medio nublado, con probabilidad de lluvias ligeras a moderadas y eventos locales fuertes, acompañadas por tormentas aisladas hacia el mediodía y por la tarde. tarde-noche. El viento será del este, noreste y norte moderado a ocasionalmente fuerte en costas y en áreas de tormenta. Para la región montañosa central, nublado a medio nublado, con probabilidad de lluvias aisladas, ligeras a moderadas y tormentas aisladas durante esta mañana, pero principalmente durante la tarde a primeras horas de la noche. Viento dominante del noreste, este y sureste de intensidad ligera moderada, con rachas en zonas de tormenta. El ambiente diurno será cálido y fresco por la noche y madrugada. Para la costa y llanuras del centro, disminuyen los nublados y la probabilidad de lluvias conforme avance la mañana, aumentando de nuevo por la noche y madrugada de intensidad ligera moderada, acompañadas por tormentas. El viento será del este y noreste moderado, con rachas en la costa y en áreas de tormenta. El ambiente diurno será cálido y templado por la noche. Para la región sur, nublado a medio nublado, con probables lluvias moderadas a fuertes y tormentas aisladas. El viento será del norte y noreste moderado, con rachas en la costa y en zonas de tormenta. Ambiente caluroso y bochornoso al mediodía y primeras horas de la tarde, templado por la noche. Mantente al pendiente de las actualizaciones y sigue las recomendaciones de Protección Civil. Este fue el pronóstico del tiempo.
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1: Mañana jueves se instalará el Consejo General del INE. Así da inicio el proceso electoral federal, así que en este momento me enlazo con mi compañero Javier Salas Hernández. Javi, un gusto saludarte y por supuesto, pues estamos listos para escuchar la información. ¿Cómo estás?
6: ¿Qué tal, Rosana? Buena tarde para ti y para la auditoría. Efectivamente, Rosana, mañana a eso de las 8 de la mañana se instalará el Consejo General del Instituto Nacional Electoral para dar inicio al proceso electoral 2026-2027 que renovará las 300 diputaciones federales de mayoría relativa, de las cuales 19 son de Veracruz y las 200 de representación proporcional. Sergio Vera Olvera, encargado de la Junta Local del INE Veracruz, adelantó que también el Consejo Local del INE se instalará el 30 de este mes y habló sobre la primera actividad que tendrá el Consejo Local una vez instalado el 30 de septiembre.
1: Bien, Javi, entonces, bueno, solamente para reiterar y para que sepa todo nuestro auditorio, serán las diputaciones las que se van a elegir.
6: Arranca el proceso electoral federal.
1: Exactamente.
6: Federal para renovar las 500 diputaciones federales, 30 Exacto. de representación de mayoría relativa y 200 de representación proporcional. Una vez que quede instalado el Consejo General del INE, viene la instalación de los consejos locales, que será el 30 de septiembre. Los 32 consejos locales electorales, entre ellos está el de Veracruz, y en ese sentido Sergio Vera Olvera, bueno, confirmó que el 30 de este mes de septiembre se instala el Consejo Local, en donde una de sus primeras actividades será la designación de tres consejeros o tres consejerías electorales del Consejo Local, que en este momento están vacantes. Sin embargo, los aspirantes ya están en el proceso de selección y a más tardar antes del 30 de septiembre tienen que ser nombrados estos tres consejeros, para que quede formalmente integrado el Consejo y así se pueda instalar. Y el proceso electoral local para renovar las 50 diputaciones locales arranca el 6 de noviembre con la instalación del Consejo General del Organismo Público Local Electoral. Rosana, este proceso electoral es concurrente, habrá elecciones para renovar las diputaciones federales, pero también habrá para elecciones locales para renovar 17 gubernaturas, 1,098 diputaciones locales en 31 estados y 18,057 cargos edilicios en 30 entidades federativas. Es un proceso electoral concurrente, tanto federal como local.
1: Qué bueno que nos estás aclarando la diferencia de estos dos, el que inicia formalmente mañana y el que inicia, como nos explicas, hasta noviembre. Pero si te parece bien, ahora sí estamos listos para escuchar al encargado de la Junta Local del INE, Sergio Vera Olvera, y lo que señalabas ya incluso. Vamos a escucharlo, si te parece bien.
6: Escuchemos.
7: La primera actividad es seleccionar a los nuevos consejeros, que a su vez ellos serán los responsables de designar a los supervisores y a los CAEs que se encargan de capacitar a los ciudadanos, que serán los funcionarios de las mesas receptoras de los votos.
1: Pues ahí está, sí. Javi, lo que tú nos estabas señalando, sí.
6: Y una vez que se instale el Consejo Local el 30 de septiembre, iniciará la integración de los 19 consejos distritales, porque hay que recordar, Rosana, que son 19 diputaciones federales y por lo tanto se tienen que instalar 19 consejos distritales electorales federales con la integración y con el nombramiento de los consejeros y con todo el personal que se requiere para conformar estos consejos, que deberán estar instalados antes de que concluya el mes de octubre.
1: Pues ya estamos listos entonces para conocer el día de mañana cómo queda formalmente constituido este Consejo General del INE y cómo comienzan formalmente ya todas las labores para iniciar el proceso electoral federal, como bien nos lo explicas. Muchísimas gracias, Javi, por supuesto, información valiosa que tendremos que tener muy en cuenta para las próximas semanas y meses incluso.
6: Así es, Rosana. Buena tarde.
1: Gracias, muy buena tarde también para ti. Nosotros continuamos, es la 1:49 ya. Bien, bueno, pues ahora vamos a ir a más información, Rafa. Ahora tenemos más noticias y bueno, pues ahora le cuento en este instante que vamos a más noticias. La Brigada de Odontología de la Universidad Nacional Autónoma de México está en Córdoba para atender a la población con problemas de salud bucal.
8: La caries sigue siendo el principal problema de salud bucal que enfrentan pacientes en Córdoba. Así lo han constatado especialistas de la Facultad de Odontología de la UNAM durante las brigadas gratuitas que han realizado en la ciudad. La falta de prevención y los malos hábitos alimenticios están entre los principales factores que favorecen el deterioro de la salud bucal. En estos días, la Brigada Odontológica de la UNAM, en conjunto con otras instituciones y empresas, se encuentra en Córdoba atendiendo a niños y adolescentes, así como adultos y adultos mayores con tratamientos preventivos, restaurativos y quirúrgicos. Así lo manifestó Juan Carlos Rodríguez, coordinador de las Brigadas de Salud Bucodental.
9: La quirúrgica, desafortunadamente en el país y específicamente aquí en Córdoba, que ya es la cuarta, quinta vez que venimos, nos damos cuenta que el problema número uno es la frecuencia de caries. Caries es el problema número uno y después problemas de encía, que son los problemas periodontales. Entonces tenemos que atacar esa parte, no solamente con la cuestión de prevención, sino también hay que restaurar lo que ya está mal. Es decir, eliminar caries y obturar con resinas, con fenómenos de vidrio, que son materiales lo más reciente, ya no estamos utilizando las amalgamas.
8: El especialista advirtió que el problema comienza desde edades tempranas y llamó a los padres de familia a poner atención especial en la alimentación de los menores, particularmente en el consumo excesivo de azúcares, refrescos y alimentos procesados y carbohidratos, combinado con una higiene dental deficiente. Por otro lado, los focos de atención son los pacientes que llegan después de años sin una revisión odontológica.
9: Los pacientes que nunca habían visitado al dentista, y eso pues causa alarma, puesto que ya tienen muy pocos dientes y esos pocos dientes están a punto de perderlos, porque ya hay todo un proceso de mucho tiempo de ese mal cuidado. Lo ideal es crear en los niños, sobre todo, la conciencia de cuidar sus dientes con una alimentación lo más sana posible, con la ayuda de los papás. Entonces sí es importante que haya...
8: Ante los avances en tecnología y técnicas odontológicas, los especialistas llaman a dejar atrás el temor al dentista y sobre todo a no esperar a sentir un dolor para acudir a revisión y limpieza dental al menos 2 veces al año, lo que permite detectar oportunamente caries y otros problemas antes de que puedan provocar complicaciones. Sistema Informativo RTV, Diana Bustamante.
1: Golpear, abandonar, envenenar. Si usted es testigo de cualquiera de estos delitos cometidos para un animal, estos pueden ser fácilmente denunciados y para su tranquilidad ya existen mecanismos para hacerlo de manera anónima.
10: El maltrato animal es un delito y puede ser denunciado de manera anónima. Es por ello que autoridades del estado de Veracruz exhortaron a la ciudadanía a denunciar cualquier caso de violencia contra los animales. De acuerdo con la Secretaría de Seguridad Pública, entre las conductas consideradas como maltrato animal se encuentra mantener a los animales encerrados o sujetos por largos periodos, utilizarlos para trabajos excesivos y no mantener limpio su lugar de descanso. El nivel nivel de violencia aumenta cuando existen agresiones, como golpes, patadas, atropellamientos, abandono, peleas entre animales o la falta de agua y alimento. Y en casos más graves, considerados como crueldad, se incluyen actos que provoquen la muerte, mutilaciones, envenenamiento y agresiones sexuales. Ante cualquier caso de violencia animal, la ciudadanía puede realizar una denuncia anónima al 089. En caso de que el animal se encuentre en peligro o se trate de una emergencia, puede solicitar ayuda al 911. Para facilitar la atención, se recomienda proporcionar la ubicación donde ocurre el maltrato, una descripción del animal y de la situación, así como características de las personas involucradas

0: tercera fecha del Campeonato de Perros de Protección. El siguiente reporte es con Alan García.
1: Se realizó la tercera fecha del Campeonato de Perros de Protección correspondiente a la zona sureste del país, en el que participaron binomios de Puebla y diferentes municipios de Veracruz. El evento calificó a caninos de nivel 1 y 2 con ejercicios de obediencia, agilidad y protección. En este último rubro se evalúa la calidad, mordida y técnica del perro. Para más deportes habló Miguel de Jesús Alarcón, parte del comité organizador.
2: Llegaron alrededor de 15 participantes de todo el estado de Veracruz. Es un deporte dirigido hacia cánidos o perros, no importa el tamaño, el color o la raza. Puede participar siempre y cuando cumpla con los lineamientos del reglamento a valorar. Como un perro de disuasión, y hacemos muchos eventos, simulaciones que podrían pasar en una vida cotidiana, como dejar al perro quieto, que alguien llegue y lo provoque, como ir en un parque. Ahorita podemos ver ejercicio de rechazo de alimento, quieto, una conversación, cómo va a cuidar al guía, ese tipo de ejercicios. Creo que todos son aplicables en la vida cotidiana.
1: La fecha final del circuito se realizará el 25 de octubre en Orizaba, Veracruz, de donde saldrán los representantes que participen en la final nacional, la cual tendrá lugar en las instalaciones de la Federación Canófila Mexicana, aún con fecha por definir, informó para RTV Más Deportes Alan García.
0: Y bien, en otra información, la espera terminó. La semana 1 de la NFL 2026 comenzará esta tarde. Este miércoles 9 de septiembre se extenderá y hasta el próximo lunes la jornada con 16 partidos programados. Por lo pronto, para hoy miércoles, los Patriotas de Nueva Inglaterra enfrentarán a los actuales campeones, los Halcones Marinos de Seattle. Esto será en Washington por ahí de las 6 de la tarde con 20 minutos. Para mañana jueves, la NFL tendrá por primera vez en su historia un partido en Australia, el de los 49ers de San Francisco contra los Carneros de Los Ángeles, así que mucha atención con este deporte cada vez más global, el fútbol americano. Eso en la NFL. Pero también, pues un día como hoy en el deporte es muy especial, porque un día como hoy, un 9 de septiembre, pero de 1959, Beto Ávila González, nuestro orgullosamente veracruzano, conectó su último cuadrangular en las Grandes Ligas. Eso lo hizo con los Bravos de Milwaukee en un partido celebrado. Entró en la novena entrada de manera épica, tomó el bate y con la casa llena definió el compromiso para que Milwaukee dejara tendido pasando el equipo de los Cardenales de San Luis. Es una hazaña inédita en el deporte, la de Beto Ávila. Ese sería su último cuadrangular en la Gran Carpa, luego de 11 años que terminaría siendo, Rosana, el único mexicano hasta la fecha que ha sido campeón de bateo en las Grandes Ligas, y para aquel entonces, en el 54, el primer latinoamericano en conseguirlo.
3: Oye, mira, pues qué orgullo recordarlo. Entonces, gracias, Cristian.
0: Siempre se le tiene que recordar.
3: Sí, sí, por supuesto. No sé si tengas alguna información.
0: Sí, rápidamente te comento que anoche en la Serie del Rey, hablando del béisbol mexicano, los Olmecas de Tabasco, contra todo pronóstico, vencieron 7-1 al equipo de Tijuana, así que está arriba el equipo de Tabasco en la Serie del Rey.
3: Perfecto, pues te agradezco mucho esta información que nos compartes. Oiga, ya nos vamos a despedir. 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Quédese con mucha información ahora desde Veracruz, Boca del Río. A nosotros ya no nos resta más que desearle que pase extraordinario miércoles.
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5: En Radio Más es la 1:58.
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12: Formada en la Ciudad de México, El Fausto es una banda de rock blues que ha construido una trayectoria marcada por las obsesiones y contradicciones del ser humano.
13: Despierto ronco, son las 3 de la mañana.
12: cantante la integran Aldo Ramírez en la batería, Enrique Ramírez en el bajo, Rodrigo Dolan en guitarra y voz, Víctor DeWitt en los teclados, Abdiel en el sax tenor y Luis Meneses en el trombón. Todos ellos músicos con una larga experiencia en distintos proyectos y géneros. La banda hace referencia a la legendaria figura del erudito alemán cuya historia inspiró las obras de Christopher Marlowe y Johann Wolfgang von Goethe, el mito del Fausto. Tras 12 años de carrera, el Fausto presentó su cuarto álbum en el que apuestan por la libertad creativa.
13: Caminamos en un laberinto.
12: El Fausto es la recomendación musical de la semana en Radio Más y escuchamos su tema Agua de Mar. Hey.

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0: En Radio Más son las 2 con 26 minutos.
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0: Excelente tarde de miércoles, mitad de semana. Son las 2 de la tarde con 30 minutos y, por supuesto, esto es Más Deportes Radio. Rápidamente hacemos el repaso a la alineación. Allá está en los controles el máster Francisco. Está también, por supuesto, la niña Angélica Sofía, las niñas, mejor dicho, Angélica Sofía y Luz María Hernández en operación y en producción. De este lado del aparador, ya sabe usted, el de los muñequitos y las muñequitas, está en primera instancia Leslie Catalina Jiménez Padilla, porque...
1: Hola, chicos.
0: También hay mamá.
1: Sí, claro, también hay mamá. Yo estoy muy contenta de estar aquí con ustedes. El día de ayer ya no pude estar aquí con ustedes. Me puse muy triste, pero ya estoy lista para continuar con toda la información deportiva que nos acontece en nuestro estado.
0: Excelente. El señor Cristian Palebriones de este lado, con mucha información, resultados de la Champions, algunos dentro de lo normal, y algunos partidos que se están llevando a cabo todavía, que se están corriendo por ahí del minuto 70 aproximadamente. Estos duelos tan tradicionales que ya hacían falta de media semana para los que no pueden estar sin el fútbol.
2: Y bueno, ¿qué tal? ¿Cómo estás? Buena tarde, Leslie, Eric, todos los que nos acompañan aquí a través de Radio Más. Hoy es el cierre de fichajes del fútbol mexicano para futbolistas del mercado nacional de la Liga MX. Todavía existirá la ventana del próximo viernes a las 23 horas con 59 minutos para poder traer jugadores del extranjero. Así que bueno, hoy es el límite para jugadores que estén ya militando en el circuito mexicano, y el viernes ya para futbolistas que pudieran terminar ya para redondear las plantillas. A mí se me hace muy excesivo, estamos ya en la jornada 8, ya se ha ido casi la mitad del calendario, pero en fin. Imagínate contratar a un futbolista hoy y que te llegue la próxima semana y que esté disponible para la 14. Son temas que ocurre y que ya se hace cada vez más cotidiano.
0: Del América no vas a estar hablando, ¿eh?
2: De tantos más, sí. De tantos más.
0: Pero es que, y todavía hay gente importante, bueno, equipos importantes que están buscando fichajes de último momento. Ahí sí. Está Tigres, que está buscando también gente en ataque. Cruz Azul también, que está buscando gente en media cancha y gente en defensa. El mismo América también, que no ha logrado cerrar ni el central ni el delantero que todavía aspira a Almada. Así que seguramente va a ser una tarde movida en cuanto a lo que pueda haber en el mercado nacional. Y las especulaciones de aquí al viernes van a correr.
2: Ojalá que sean compras de calidad y no de pánico, ¿no?
0: Pues es que a estas alturas...
2: Porque encuentre ya en la alacena, va.
0: Pues es que más o menos a estas alturas es como se mueve. Si tú te hiciste tu labor correcta prácticamente desde el Mundial o desde antes del Mundial, pues es notorio que no tendrías a estas alturas las dificultades. Pero bueno, vamos a pasar a otra información y abrimos platicando sobre Minatitlán. Es que artemarcialistas de aquella ciudad afinan detalles rumbo a participar a los Juegos Estatales Populares, que son, si mal no recuerdo, este fin de semana.
3: Peleadores de Minatitlán están cerca de finalizar con su preparación, con miras a su intervención en los Juegos Estatales Populares. 13 elementos de las categorías principiantes, junior avanzados y avanzados, de la Asociación CAM, son los que verán acción en la disciplina de artes marciales populares, en las modalidades de formas y combate. Exponentes, que ultiman detalles para su presentación en la etapa, aseguró su director, Carlos Paniagua.
4: Ya en la última etapa de preparación estamos haciendo intercambios técnicos tácticos, ya como parte de la adaptación, lo que es el equipo de competencia. En esta modalidad se utiliza el peto, al igual que otras disciplinas como el taekwondo, y estamos haciendo esa transición de nuestro entrenamiento con el equipo careta, peto, espinilleras y guantes de box.
3: Comento que la expectativa es alta, por lo que espera que gran parte de la delegación logre subir al podio.
4: Estamos buscando clasificar la etapa nacional. Tenemos la fortuna de que la etapa nacional va a ser aquí en el puerto de Veracruz. Están todavía viendo si va a ser Boca del Río o Puerto de Veracruz.
3: El clasificatorio para la fase nacional de la justa se efectuará del 10 al 12 de septiembre en Martínez de la Torre. Enrique Martínez, RTV, Más Deportes.

0: 2:35 en la cabina central de Radio Más. Y rápidamente déjeme comentarle una efeméride deportiva del día de hoy. Un 9 de septiembre, pero de 1959, allá en Milwaukee, en los Estados Unidos, se cumple ya 67 años del que fuera el último jonrón conectado por Beto Ávila, la gran leyenda del béisbol mexicano y de Veracruz, orgullosamente. Esa sería ya la última temporada de la Gran Carpa para Beto Ávila. Esa hazaña cobra una relevancia brutal porque Ávila González resolvió ese partido que perdían 3-1 a la altura de la novena entrada. Toma el bat como emergente, ya era una estrella que se estaba apagando en el béisbol de los Estados Unidos. Entró como emergente, la casa estaba llena, voló la pelota por el izquierdo y de esa manera resolvió el partido para que terminara ganando el equipo de los Bravos de Milwaukee, un equipo que ya desapareció, al son de 5-3. Así que, pues, siempre hay que recordar las hazañas de Beto Ávila González. Y en otra información que tiene que ver en el campo de la Calera de Banderillas, se realizó la tercera fecha del campeonato de perros de protección correspondiente a la zona del sureste. ¿Y quién mejor que Alan García con la información?
1: Se realizó la tercera fecha del campeonato de perros de protección correspondiente a la zona sureste del país, en el que participaron binomios de Puebla y diferentes municipios de Veracruz. El evento calificó a caninos de nivel 1 y 2 con ejercicios de obediencia, agilidad y protección. En este último rubro se evalúa la calidad, mordida y técnica del perro. Para más deportes habló Miguel de Jesús Alarcón, parte del comité organizador.
2: Llegaron alrededor de 15 participantes de todo el estado de Veracruz. Es un deporte dirigido hacia cánidos o perros, no importa el tamaño, el color o la raza, puede participar siempre y cuando cumpla con los lineamientos del reglamento a valorar. Como un perro de disuasión, y hacemos simulaciones que podrían pasar en una vida cotidiana, como dejar al perro quieto, que alguien llegue y lo provoque, como ir en un parque. Ahorita podemos ver ejercicio de rechazo de alimento, quieto, una conversación, cómo va a cuidar al guía, ese tipo de ejercicios que creo que todos son aplicables en la vida cotidiana.
1: La fecha final del circuito se realizará el 25 de octubre en Orizaba, Veracruz, de donde saldrán los representantes que participen en la final nacional, la cual tendrá lugar en las instalaciones de la Federación Canófila Mexicana, aún con fecha por definir, informó para RTV Más Deportes, Alan García.
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4: Dos de la tarde con 37 minutos y seguimos con más información deportiva y actividad aquí en la capital, donde el equipo de flag football de la Universidad Veracruzana inicia su preparación para la temporada de otoño. Los detalles con Eric Salgado.
5: Con 3 categorías estará participando Halcones de la Universidad Veracruzana en la temporada de otoño 2026 de la Asociación de Flag Football del Estado de México, la AFEMEX, confirmó Edgar Sastre Gómez, entrenador de los equipos femeniles del programa de fútbol americano de la institución.
6: Que en AFEMEX participarán como 2 categorías de sophomore y 1 categoría en college. Estamos teniendo alrededor de 50-55 jugadoras todos los días entrenando con nosotros. Sin embargo, bueno, las puertas siguen abiertas, ¿no? El primer juego de temporada va a ser 10 y 11 de octubre, y de ahí contamos 8 semanas antes de semifinales para estar terminando con semifinal y final más o menos el 15 de diciembre. La expectativa es en 2 de las 3 categorías estar calificado y en la categoría de desarrollo, que prácticamente va a ser nueva, una de las categorías sophomore, empezar a desarrollar como tal el programa y el proyecto con ellas. Y bueno, de 8 juegos por lo menos estar ganando 4 o 5 juegos.
5: Por su parte, Livia Jimena Fernández Díaz, mariscal de campo de la categoría college, calificó la próxima temporada como una revancha deportiva.
7: La expectativa es quitarnos ese mal sabor de boca que nos quedamos la temporada pasada en la final, porque pues la perdimos, pero hoy nos gustaría bastante esta temporada conseguir eso, al igual que pues seguir unidas como una buena categoría, porque eso es algo que tenemos bastante, la unión y la familia que hay aquí adentro, la verdad es bastante bonita.
5: Para concluir, Sastre Gómez aseguró que Halcones de la Universidad Veracruzana en rama femenil seguirá jugando en la modalidad de 7 jugadoras dentro de los torneos de AFEMEX. Para RTV Deportes, Eric Salgado Pérez.
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0: Bueno, seguimos platicando acerca de temas del ovoide y es que terminó la espera. La semana 1 de la NFL arranca hoy, comenzando este miércoles 9 de septiembre y se extenderá hasta el próximo lunes 14 con 16 encuentros programados. ¿Cuáles van a ser los partidos que se van a estar llevando a cabo? De entrada, platicar del de esta noche, tarde noche, a partir de las 6:20 de la tarde. Se replica el duelo por el Super Bowl de la campaña pasada, la 2026, entre los 2026, que fue en febrero de este año, los Halcones Marinos de Seattle, los Seahawks, enfrentando a los Patriotas de Nueva Inglaterra. Parece que duelo por revancha, que no es en la misma instancia, Christian Pale, pero pues a final de cuentas se van a ver las caras los protagonistas del último Super Bowl.
1: Y el de mañana aún más, ¿no?
0: No, sí, por supuesto. Mañana la actividad también, 6:35 de la tarde, Los Ángeles Rams van a estar enfrentando a los 49 de San Francisco. La actividad no habrá encuentro.
1: La relevancia es que va a ser en Australia.
0: En Melbourne, tienes razón. Estábamos para comentar el tema. Esto habla obviamente de la expansión que tiene la NFL. Ya va a tener juegos en México también esta temporada. Ya ha tenido juegos en Brasil, ya ha tenido juegos en Inglaterra, juegos en Japón, que habla también del trabajo y de la mercadotecnia que está realizando la NFL.
1: Para hacerlo un deporte muy global, ¿no?
0: Pues, ¿tú crees que algún día logren hacerlo tan global como el fútbol?
1: Es un trabajito que están haciendo poco a poco avanzando, ¿no?
0: Pues es que hay mercados donde creo que la penetración no es tanta como lo es en Estados Unidos y en México, pues bueno, también hay mucha afición al fútbol americano.
1: La NFL tardó mucho tiempo en buscar esos proyectos, ¿no? O sea, como que siempre se concentraban en lo que pasaba en su país y era un pastel que no querían regalar, entonces como que se tardó un buen rato en hacerlo internacional.
0: U otros pasteles que no se querían comer.
1: Bien, también.
0: O sea, yo lo que no entiendo, mi cabecita no lo entiende tanto. ¿Qué hace la NFL en Brasil?
1: Habría que buscar el mercado, tal vez, no sé, asiático, no sé.
0: No, porque obviamente ese, pues ese es un mercado claramente copado por el fútbol y por ahí, si me apuras, por el baloncesto.
1: Oye, ¿a quién le vas en la NFL tú?
0: Fíjate que no tengo un equipo como tal, sin embargo, por filiación parental, a los Osos de Chicago.
1: Ah, sí. Mira, yo le voy a los Bills de Buffalo y confieso que es por un trauma de los 80s, de todas esas finales que perdieron entre 80s y 90s. Es el equipo más perdedor de la NFL en supertazones junto con los Vikings de Minnesota. Y bueno, pues tocó vivir esa serie de palizas que le propinaba año con año los
0: Vaqueros. Los Cowboys. Que de ahí también mucha gente tomó la afición. Bueno, obviamente había el aficionado pues más longevo, que ya venía desde los 70s, 80s. ¿Por qué la popularidad de los Vaqueros creció tanto en esa década? Porque eran los primeros partidos de fútbol americano que se transmitían por televisión.
1: Sí, claro que sí. Y los Bills de Buffalo abren esta semana contra los Tejanos de Houston, así que vamos a ver qué ocurre.
0: Sí, también un encuentro
1: que protagonista que los Bills en los últimos años, nada más que no les ha alcanzado. ¿Y tú a quién le vas, Leslie, en la NFL?
2: Yo la verdad es que sí soy muy fan de los Patriotas, ¿sí?
1: Órale.
0: Sí, bueno, propio de las generaciones nuevas, claro.
2: Sí, claro, es como más de mi generación, honestamente.
1: Y pues escríbanos ahí en cabina, en general, a qué equipo le van de la NFL que ya comienza hoy.
0: Por supuesto, ahorita les pasamos el número del Deport Watts para que no me vean feo allá desde el otro lado de los controles. Es más, de una vez 2288-423507 para que esté en contacto con nosotros. Y ya aprovechando, redes sociales, Leslie Catalina.
2: Leslie-JP.
0: Señor Cristian Pale.
1: HPale09.
0: Y su servidor, Eric Salgado Más. Sí, seguimos ahora sí, después de cumplir con la formalidad. Los Leones de Detroit, los Lions, frente al conjunto de los Santos de Nueva Orleans. Esto ya el domingo a partir de las 11 de la mañana. Los Bengalíes de Cincinnati frente a los Bucaneros de Tampa Bay, también el domingo a partir de las 11 de la mañana. El conjunto de los Potros de Indianapolis enfrentando a los Cuervos de Baltimore, también el domingo a las 11 de la mañana. Los Jaguares de Jacksonville ante los Cafés de Cleveland, también el domingo a las 11 de la mañana. Los Titanes frente a los Jets, domingo a las 11 de la mañana. El duelo que ya mencionabas, Cristian Pale, entre el equipo de los Tejanos y los Bills de Buffalo. El antecedente de los Tejanos vendrían siendo los Petroleros.
1: Petroleros.
0: Los Petroleros. Recuerdo esos duelos precisamente cuando se enfrentaban en semifinales, en la final de la Conferencia Americana para pasar precisamente, y en postemporada se los encontraron también varias veces.
1: Y se fueron a Tennessee después.
0: Después se fueron a Tennessee, efectivamente. Debes de acordar de Warren Moon.
1: Sí, Warren Moon, de los grandes ídolos
0: del equipo de los petroleros. El equipo de los Steelers, los acereros, el domingo a las 11 de la mañana también van a enfrentar a los halcones, los Falcons de Atlanta. A las 11 de la mañana, las Panteras de Carolina frente a los Osos de Chicago, domingo a las 11 de la mañana. Ya más tardecito, aunque también el domingo, los Vikingos de Minnesota le van a hacer los honores a los Empacadores de Green Bay. Los Raiders enfrentando a los Delfines de Miami. Esto es a las...
1: Ya en Las Vegas, los Raiders.
0: 2:25. ¿Eh? Ahora los Raiders de Las Vegas. También vaya que han... que han recorrido la milla el conjunto de los malosos. Los Cargadores frente a los Cardenales el domingo a las 2:25. El conjunto de las Águilas de Filadelfia frente a los Commanders, que ojo, parece que van a regresar al nombre anterior que tenían, al de los Pieles Rojas, efectivamente. Por ahí, no sé si sea también una cuestión comercial, un tema de arraigo, que simplemente bajo el nombre de Commanders el equipo pues no han dado, efectivamente.
1: Por ahí andan también los Guardians de Cleveland del béisbol.
0: Algo así.
1: Eran los Indios.
0: Eran efectivamente los Gigantes de Nueva York que enfrentan a los Vaqueros de Dallas. Esto ya el domingo en los duelos que van a cerrar la jornada. Esto es a las 6:20 y el domingo el Sunday Monday Chiefs contra los Broncos de Denver. El Monday Football.
1: Así es.
0: El lunes a las 6:15 de la tarde. El domingo en la noche, 6:20, los Gigantes contra los Cowboys. Como decíamos, son los 16 encuentros programados para este fin de semana en cuanto a la actividad de la NFL. Dice la gente que juega fútbol americano que empieza la mejor parte del año.
1: Así es, para todos los fanáticos del emparrillado, aquí les estaremos platicando semana con semana de estos partidos. Ojalá que Ives Triano se anime a volver a esta cabina e ilustrarnos de fútbol americano, porque él sí sabe, no como nosotros.
0: Es que la gente se cotiza.
2: Bastante, diría yo, pero después de pasar con una nota internacional, vámonos a algo más local, allá en la actividad en el sur, donde Coatzacoalcos surgió un nuevo equipo de flag football con el objetivo de fomentar este deporte. Enrique Martínez con los detalles.
3: Para impulsar la práctica del tocho flag en Coatzacoalcos, nace la Academia Dragones, equipo que busca convertirse en una alternativa para niños, jóvenes y adultos interesados en conocer la disciplina, tal como lo señaló su directora, Valeria Ortiz, quien apuntó que la organización ya se alista para participar en futuros torneos.
4: Ahorita tenemos lo que son los niños, el área infantil, que es de 6 a 9 años, de ahí está la juvenil menor, que es de 10 a 13 años, la juvenil mayor, que es de 14 a 16, si no me equivoco, y de ahí viene la libre, que es a partir de los 18 años. Tenemos varonil, femenil y mixto. Bueno, los objetivos a mediano plazo es que se conozca esta disciplina, porque es una disciplina, es un deporte que actualmente ya es considerado olímpico, ¿no? Ya la selección mexicana de flag tuvo su pase a las olimpiadas. Entonces, pues eso, a mediano plazo que se conozca, que la gente se una, que sepa que hay algo más de lo cotidiano.
3: Indicó que el proyecto surge con la intención de fomentar la actividad física, la convivencia y los valores que caracterizan a este deporte, además de contribuir en el crecimiento de la modalidad en la ciudad.
4: Como que tratar de inculcarles que en donde vayamos hay reglas y en donde vayamos hay líderes, y que lo mejor que podemos hacer es respetar. O sea, aquí en nuestra academia tenemos varios valores que queremos inculcarles, que es respeto, honestidad, colaboración, o sea, muchas cosas que realmente queremos que no solo sean buenos atletas, sino buenos seres humanos.
3: Por último, mencionó que seguirán entrenando en su actual sede, el campo del Parque Primoroso, del fraccionamiento Paseo Las Palmas. Enrique Martínez, RTV, más deportes.

0: Vamos rápido con más información, y es que el conjunto de fútbol Cruz Azul ganó el torneo de veteranos 50 y más ante el conjunto dorado, esto allá en la ciudad y puerto de Veracruz. Mauro Sandoval con la información.
1: Se disputó la gran final de la categoría de veteranos mayores de 50 años en la Unidad Deportiva Salvador Campa de la ciudad de Veracruz, donde Cruz Azul y Dorados se enfrentaron por el título copero. La máquina tuvo un arranque dominante y contundente. Desde los primeros minutos impuso condiciones y aprovechó su dinámica ofensiva para tomar el control del encuentro y marcar diferencia en la primera mitad. El protagonismo estuvo en los botines de Gualberto Gallo Cerón, quien se hizo presente con un doblete en la primera parte, mientras que Juan de Dios Reyes también aportó a la cuenta para encaminar a Cruz Azul hacia el campeonato. Para la segunda parte, Cruz Azul bajó la intensidad y se dedicó a manejar la ventaja, mientras Dorado buscaba reaccionar y mantenerse con vida en la final. Sin embargo, cuando el partido se encaminaba a su desenlace, apareció nuevamente Cerón, quien completó su triplete y sentenció el encuentro con el 4-1 definitivo.
2: Sí, el equipo entró conectado, sí, se cuenta enseguida, desde que empezó el juego, súper conectados, eso es lo que hablamos antes que empezar el juego, estar conectados, eso a ellos los iba a molestar, ¿no? Sobre todo por la presión que tenemos, somos rápidos, Popeye es rápido, yo soy rápido, y hoy sí. Y yo creo que esto va a ser un par de aguas para los equipos, ¿no? Que se refuercen para que sea una liga competitiva. Porque sí, ahí lo has notado, un poco de diferencia, ¿no? Con algunos equipos son muy adultos. Yo creo que van a empezar ellos a reforzarse con jugadores de 50, 51 años, pero de buen nivel, ¿vale?
3: No, pues sí, estamos ahí, jugar en media cancha es lo importante, jugar por los dos lados. Sí, ellos pensaban que iban a agarrarnos al gallo o a mí, cualquier cosa, pero le jugamos diferente como venimos jugando. Y pues se nos dio el primer tiempo, rápido los tres goles y el problema de ellos que se echaron atrás desde el principio.
1: Sistema Informativo RTV Deportes, Mauro Sandoval.
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5: Y bien, rápidamente, resultados de la UEFA Champions League. Y bueno, una jornada, esta nueva edición, ahora con 36 equipos. Ya se dejó atrás la clásica fase de grupos para ahora dar una fase de liga donde 36 equipos concursan para avanzar ya a la siguiente ronda tras una clasificación general donde son varios partidos. Por lo pronto, a partir de este torneo, ya son 3 días de Champions, ¿eh? Se juega martes, miércoles y mañana jueves habrá otra jornada.
0: Oye, la pregunta es, ¿a dónde van a acomodar los de la UEFA Europa League?
5: Pues los van a incrustar ahí en el calendario, coincidiendo los jueves, pero no va a pasar nada. La atención va a estar enfocadísima a la UEFA.
0: Por eso me refiero, porque a final de cuentas le van a terminar robando atención.
5: Le quita reflector. Y bueno, por lo pronto vamos a comentar lo siguiente, que Brujas de Bélgica perdió ayer 3-2 con el equipo de Aston Villa, el AEK de Atenas impuso 1-0 al LASK de Austria, el Lille de Francia cayó con el Betis, que dio la voltereta 3-2, el Real Madrid se impuso 2-1 al Inter de Milán, el Porto de Portugal perdió en casa 2-0 ante el Manchester City, el Borussia Dortmund perdió 3-2 ante el Villarreal. Eso fue en partidos del martes.
0: Ganó 3-2, ¿no? El Dortmund.
5: Sí, 3-2 el Dortmund sobre el Villarreal, es cierto. Y para hoy miércoles, el Barcelona goleó 5-1 al Feyenoord con doblete de Rafinha, también en el Stuttgart venció 3-1 al Viking, equipo de Noruega. En este partido hubo un triplete por parte de Ernedin Demirovic, de Serbia, este futbolista. Y bueno, partidos que se celebran en este momento, hay partidos que se siguen moviendo dentro de la UEFA Champions League. Al momento le podemos decir que el Napoli está perdiendo en casa 1-0 con el Arsenal, está a punto de finalizar el partido, ya en tiempo de compensación también el Liverpool está ganando en casa 2-1 el equipo del Atlético de Madrid, y el Paris Saint Germain está pasando por encima al Bratislava de Eslovenia al son de 6-1, y en otro resultado el Sporting de Lisboa le está ganando 3-1, el partido está por finalizar, el Sporting de Lisboa de Portugal venciendo 3-1 al equipo Galatasaray. Así las cosas.
0: Sí, y falta actividad todavía para el día de mañana, como bien lo decías.
5: Sí, el Fenerbahce contra el Roma, el PSV contra el Shakhtar, Bayern Múnich contra el Boda Glimt de Noruega, el Slavia Praga de la República Checa contra Lens, y el Como, que es la gran revelación en Italia, enfrentará al Leipzig, así como al Manchester United ante el Saba, un equipo, por supuesto, que está también debutando de Kazajistán en esta Champions League 2026-27.
0: Pues es que el formato te da todavía para que se puedan ir incluyendo más equipos, una situación similar a la que pasó con el Mundial.
5: Sí, definitivamente, así que tratando de hacer más longevo el torneo. Ya nos vamos, Leslie.
6: Nos vemos, chicos, ya saben, hagan mucho ejercicio, muy, muy buen provecho y que tengan muy bonita tarde.
0: Leslie, Cristian, gracias, allá en cabina también gracias y que tenga usted una excelente tarde.

0: En Radio Más son las 2 con 57 minutos.
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0: Son las... ¿Qué? 3:03. Es que siempre me confundo cuando veo las 15 horas.
1: Piensas decir 5.
0: Las 5, exacto. Te quedas, no, pues sí, no, tal vez, a lo mejor, quién sabe. Buena tarde, yo soy Mr. Fernández, aquí en esto que es Zona Nueva, en este miércoles, mitad de semana. Estamos a 9 de septiembre. Agradecemos a el señor Aburto, que anda en el máster. Al rato llegará el señor, el profesor Adán.
1: Disculpen. Está llegando al rato. Pero bueno, mi nombre es Eric Landa, gracias por esa presentación, señor Emiliano. Ya dijo la hora, pero bueno, también a mí me va a tocar decirles las formas de contacto. Saben que nos pueden encontrar en Facebook, Instagram y TikTok como @RadioMásRTV. Y también sigan las páginas oficiales de Radio Televisión de Veracruz, porque el próximo 15 de septiembre se vienen cositas. A lo mejor ya han estado escuchando el promo al aire de lo que se va a estar sucediendo el 15, para ser precisos, dentro de redes sociales de Radio Televisión de Veracruz.
2: Pues ya di todo.
1: No, nada más lo dejo así, porque no soy solicitado
2: para esa información.
1: Y ya escucharon al señor Iván.
2: Hola, ¿cómo están? Iván García saludándolos en este miércoles 8 de septiembre del año 2026. Una tardecita, creo que un poco nublada, pero agradable. A ver qué tal nos trata el clima, porque estaban anunciadas lluvias, no se descartan, así que por cualquier cosa, ande con su paraguas, por favor. Y iniciamos con muy buena música, señor Fernández, con algo de Freddie Gane y de la Latin Mafia.
0: Estoy correteando,
2: eso.
0: Te lo juro que ahorita que dijiste, o sea, me imaginé al señor Landa diciendo, cuando tú dijiste, no, que estaba un poco una tarde fresca, que se están pronosticando algunas lluvias, y siempre dije, lluvia, ¿tú sabes esas lluvias? Pedacito de algo.
1: Ayer lavé ropa en la noche, yo dije, no ha estado lloviendo en las noches.
2: ¿Lavó usted a mano?
0: Ay, llovió en la noche, sí es cierto.
2: ¿Lavó usted a mano?
0: No, la ayudaron.
2: No, me refiero a la lavadora.
1: No, sí, a la lavadora. Ya. No, pero dije, voy a sacar a tender mi ropa, porque pues normalmente las noches no ha estado lloviendo.
2: Pero, oh sorpresa.
1: Oh sorpresa, es que me despierto como a las 2 de la mañana y escucho la lluvia. Yo, guaguas, ya se mojó mi ropa.
0: Señor Paco Aburto, no se preocupe, ya está a punto de llegar el señor Adán. Por ahí dijo mensaje. Es que ya se anda comiendo las uñas. Oh. Yo tengo que llegar a mi casa y todo.
2: Usted tranquilo.
0: Tranquilo.
2: Está tranquilo.
0: Sí llega, sí llega. Diviértase. Una pequeña incidencia, pero. Ay. Oiga, tenemos grandes cosas. El día de hoy arranca la NFL. Por fin arranca la NFL. Con un partidazo entre Patriotas y, no me acuerdo, pero es a las 6 de la tarde.
2: Oye, que por cierto, no sé qué juego se repitió el juego del Super Bowl, ¿no?
1: Los Patriotas.
0: Ah, no, es contra las Águilas de Filadelfia. Exacto, Patriotas Águilas de Filadelfia. Exacto. Se repite el Super Bowl y
2: Bueno, se repite de alguna manera, pero a la inversa, ¿no? Porque ahorita es De inicio,
0: exacto. Pero, y el día de mañana, San Francisco contra los Carneros, pero desde Australia, porque la NFL ahora le da por llevar.
2: Desde hace muchísimos años.
0: Pues también se viene a México, no sé qué.
2: Creo que también, como ya muchos años, también en el estadio de Wembley, en Inglaterra.
0: En Inglaterra, tienes razón.
2: En Alemania también, en el estado, en Múnich, no sé si en el del.
0: Ah, no, en el del Bayern, ¿no?
2: Creo que sí.
0: Sí, creo que sí. Ahí sí, no sé. Ya tanto de estadios, no. Pero por fin hoy en la noche.
2: Oye, ¿cuándo juegan tus Mets?
0: Mis Jets.
2: Ah, no, Jets, ¿verdad? Los Mets.
0: Los Mets son de béisbol.
2: Son de béisbol, perdón.
0: El domingo, creo.
2: Estaba viendo una nota de béisbol, perdón.
0: Ah, y entonces por eso. Pero bueno, fanáticos de la NFL, arranca el día de hoy. Entonces.
1: Pero bueno, los números de contacto son 2288-423507 para que se pongan en sintonía, nos mandes un mensajito y nos solicite alguna canción.
2: Pero señor Fernández, nos gustaría que le mostrara a usted, a nuestra amable audiencia, quienes no han escuchado esta pequeña
0: sorpresa. ¡Ay, espérame! Espérame, es que no la cargué. Ahorita la cargo.
2: ¡Mira, fabuloso! ¡Ay! Oiga, paren todo porque ¿quién creen que ya llegó?
0: No.
2: El profesor Adán. Ya. ¡Ay, ya llegó el profesor Adán porque ya lo estaban esperando ansiosamente!
0: ¡Sí!
2: Es cierto, sí, no. Perdóneme la vida, es miércoles 9. Sí, tienes toda la razón.
0: Yo sí lo dije bien al entrar.
2: Sí, no, sí. No es 9999. 9999. Bueno, 9 de septiembre, el mes patrio.
0: Oigan, yo creo que me iría a vivir a Letonia.
1: ¿Por qué?
0: Porque las mujeres alquilan a los hombres por hora ante la escasez de hombres. O sea, hay más mujeres que hombres. Imagínate.
2: O sea, ¿te vas a alquilar a Letonia?
0: A que me alquilen.
2: Eso. O sea, ¿tú te vas a alquilar?
0: Fácil.
2: ¿Letonia? Oye, ¿cómo son las mujeres letonas?
0: No lentonas.
2: No, letonas.
0: Ah, letona, no sé.
2: No sé si sea el gentilicio correcto, pero...
0: Pues ¿no? La clásica güerita. Ahí está la cara.
2: No, pues simpáticas las.
0: Simpáticas las chicas.
2: Pero ¿cómo es que no hay chicos?
0: No hay chicos. Es como una vez que dimos la nota de que varias mujeres solteras y de llenar su necesidad se iban a no me acuerdo qué país de África.
2: A ver.
0: Sí.
2: ¿De llenar su necesidad? ¿Qué?
0: Sí, pues el cuerpo tiene necesidades de tener compañía.
2: Bueno,
0: para que no suene tan mal. Que no, digo, que ya somos grandecitos ya. Pues estas mujeres...
1: Saludos a todos los pequeñites que nos están escuchando.
0: También, por supuesto. Optando por irse de vacaciones a cierto lugar en África, porque ahí los hombres... Bueno. Y ellos se alquilan.
2: ¿Sí? Dicen, no, son muy altos, ¿no? Son muy altos.
0: Corbata larga. Ay, su máquina. Ya cállate. Bueno.
2: Bárbaros.
0: Oigan, vámonos a música y ahorita les vamos a poner lo que estaba hablando el señor Iván con la sorpresa que les tiene.
2: Exactamente, para que se enteren de qué de qué va a tratar un evento la próxima semana. El 15, ¿no?
0: El 15.
2: Para ser precisos, ¿qué vamos a escuchar?
0: No es el grito. Vamos a escuchar nada más y nada menos que a Shabaranks con Twice My Age. Con esta chava Crystal. Crystal, ¿ok? Música, por favor.

0: Bueno, ahí está nada más y nada menos que Twice My Age con Crystal. No, Crystal.
1: ¿Crystal Waters?
0: No, no, con Crystal. Y el
1: Crystal, la de Suavemente. No, esa no, ¿verdad?
0: No, tampoco.
1: No, no.
0: Oye, ¿cuál era? ¿Cuál era la que no podía ver?
1: ¿Crystal? ¿Crystal? La que te digo, la. Híjole.
0: Ay, no, iba
1: cantante de ochentera. Y. Híjole.
0: Oye.
1: Muchos años.
0: No se vayan con la finta todavía. No ha sido oficialmente declarado. Pero se está rumorando. Ya saben, ¿no? Radio Pasillo. Dicen por ahí que algunas escuelas.
1: Trasciende.
0: Ándale, trasciende. Que podrían tener. Ah, no, espérate. Que podrían tener un megapuente 11, 14, o sea, sería 11, 12, 13, 14, 15 y 16.
1: Porque sí, pero ¿por qué el 11? Digo, sí, ¿por qué el 11?
0: No sé. ¿Por eso?
1: ¿Qué? Pues por mis.
2: No es viernes.
1: No,
0: no es viernes.
2: Viernes.
0: Es viernes, sí.
2: Hoy es 9, mañana 10, que es jueves.
0: Ah, entonces, digo, igual y para. A cambio de vacaciones, o no sé cómo le vayan a hacer, no, pero.
1: ¿Pero qué por qué?
0: Miedo.
1: ¿Por qué? Porque viva México, ¿no?
0: Porque viva México.
1: No sean así. No.
0: Ah, mira, Víctor ya quiere irse a Letonia.
1: A ver.
0: Vámonos. No, ahí dice, nada más puso así.
1: Ah.
0: Dice, buena tarde, solo no vos podrían poner la canción Sí, de Enrique Bunbury. ¿Se acuerdan de ese video de las calaveritas?
1: Cole.
0: Saludos desde la calurosa Cuatza.
1: Muy buena opción de Enrique Bunbury. ¿Te gusta Enrique Bunbury?
0: No.
1: ¿No?
2: Oigan, pasando a otras cosas de tecnología, perdón. El día de hoy se estuvo filtrando, se estuvo hablando de ya, de ahora sí, del primer plegable de los teléfonos de la manzanita. Ah, ahorita, bueno. Ya ni sé que si dan la nota o no. Pero bueno, vamos ahorita regresamos con la nota. Tenemos alguien en la línea. Buenas tardes.
3: Buenas tardes, Mr. Emiliano.
0: No, es en serio.
1: ¿Qué hubo?
3: ¿Qué pasión?
2: Buenas, ¿qué tal? ¿Cómo estás?
3: Bien, bien, aquí, disfrutando el rico calor, ya saben, de acá de mi tierra, del calor de Tempoal de Veracruz.
2: Eso.
3: Aquí nomás, como con 40 grados de sensación térmica, sí, bien chido.
1: Ay, suavecito nada más.
3: Ay, suavecito.
1: Ah.
3: Oiga, y Emiliano, ¿qué anda bien emocionado con eso de Letonia?
1: Okay.
3: ¿O
1: sí,
3: se quiere con un africano?
1: Pues no, no. En una de esas se va con un africano, ¿eh?
0: Cállate. Ah,
3: qué bárbaro. Emiliano, te conocía de todo menos de esas mañas.
0: No son mañas, son... Ah, ¿verdad?
3: Ey, no vayas a salir como un personaje de acá de mi pueblo.
1: ¿Cómo? ¿Por qué? ¿Qué hizo?
3: Que dijo que un hombre al año no hace daño.
1: Ah, bueno.
0: No, pues no. No, el segundo aire, dirían. El segundo aire.
3: Qué bárbaro, Emiliano.
0: No, ¿Cómo crees?
3: Alrededor.
1: Solo para qué mentes barrio. Abiertas.
3: Ah, sí.
0: Se está poniendo medio raro.
3: Dijera el del Facebook. No creo.
0: Bueno, Hermes, escucha esto, por favor.
3: A ver.
0: Espérense. Escuchen todos ustedes, no nada más Hermes, por supuesto, todos los son lobos, porque se viene el 15 de septiembre esto.
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0: ¿Qué hubo?
3: Hoy la carrera de los melones. ¿Y ya tienes el tuyo, Emiliano, ya decorado y todo el show?
0: ¿Eh?
3: ¿Ya tienes tu melón decorado o qué?
0: No, yo voy a conocer porque nunca había oído de la carrera, pero me estoy enterando que es realmente algo que la gente gusta, que la
3: Oye,
0: gente.
3: Emiliano, te voy a hacer una pregunta. ¿Verdad que vives en Jalapa, Emiliano?
0: Sí, pero me la vivo encerrado en el trabajo.
3: No, señor, pero esa es una costumbre jalapeña que la hacen ahí, parece en la calle esa ahí de Dr. Rafael Lucio, parece que ahí es la carrera de los melones.
0: Exacto, en el barrio de Jalitec.
3: Bueno, ya ves, yo en la parte ahí.
0: Sí, pero tú sí eres jalapeño.
3: Pues sí, pero tú vives ahí.
0: Por no decir que eres jala.
3: Hacer lo que vieras. Bueno, no todo,
2: ahí sí no te puedo apoyar. Ahí sí no te puedo apoyar, discúlpeme.
0: No, y aparte es algo reciente. Creo que empezó en el 2022. Entonces digo, ajá, no tiene mucho, no es una...
1: Tiene relativamente poco, pero sí, sí, no, la verdad que no, se ha vuelto muy tradicional, las nuevas generaciones y sobre todo por lo vistoso, ¿no?
3: Yo pienso, Iván, yo pienso que en vez de tirar así esa fruta, ¿por qué a lo mejor la llevan a un asilo?
2: No, de hecho...
0: No, pero espérate, espérate, Herbes.
3: A ver.
0: No se desperdicia la comida, o sea, el melón. O sea, tú te llevas literalmente tu melón. Hay algunas personas que lo fermentan con alcohol para las fiestas patrias. Y hay otros que sí, pues se lo comen.
1: Y los que ya van fermentados ellos y ya llevan su melón aparte.
0: Esa es otra cosa. Pero no se desperdicia comida. Eso que quede muy claro.
3: Sí, porque imagínate el melón ahí todo revolcado y ya que se volteó todo mayugado, así como tulipanes, así bien mayugado.
0: A ver, Hermes, un ejercicio.
3: A ver.
0: Vas a decir un limón, medio melón. No, dos limones, no, medio limón. Pero rápido.
3: Jamás. No.
0: ¿Por qué no?
3: No juego, no. A ver, tú mero.
0: No, si yo soy aquí el productor.
1: ¿Cómo es medio limón?
0: Un limón, medio melón.
3: Medio melón.
0: Luego, dos limones, medio melón. Tres limones, y así, pero rápido.
3: No, ya estamos viejos para eso.
0: Bueno, ya,
3: si con tres tigres que tragaban trigo en un trigal, imagínate.
1: No, pues está peor si te dicen, y si melón te invita a una fiesta.
3: Pues, ay, no, sí.
1: No, pues eso no,
3: ¿qué
1: ¿verdad?
3: Sí, sí. ¿Qué tal si melón y melones mataron un
0: entre pajarito, melón y.
3: Melón
0: entre...
3: se quedó con las plumas y. se quedó así,
1: ¿Para qué agarran los melones?
0: Oiga, pues sí.
3: No, es lo más sabroso de la vida.
0: Efectivamente. No. Digo, está también el, ¿cómo se llama?
1: Eso ya está maradoneando.
0: No, espérate. Ah, que dice que es una de las frutas más sabrosas. No, la sandía.
1: ¿La sandía qué?
0: Ah, para mí.
1: Que te gusta mucho la sandía.
0: La sandía, sí.
1: Y es la, a mí la que menos me gusta.
0: Es que es la de, ¿será melón? ¿Será sandía?
3: Será sandía. Cualquiera, las dos son buenas.
0: Yo te creo.
1: Bueno, ¿qué fruta es tu preferida?
0: Ay, Hermes? Pues es fácil.
1: Bueno, por ejemplo, de la mía es la papaya. La mía es la papaya.
3: No, pues también.
1: Sí, no, bueno.
3: No, mira, ya de frutas, sí. Pues ya hablando de la fruta, sí, pues sí. Pues sí, la papaya, la sandía. Es que según la temporada. Es una sí. Temporada.
1: Sí, sí, sí.
3: Es
1: exacto.
3: Como cuando en la casa de ustedes, aquí en mi casa, acá en el mango, pues comemos mango. Ahorita que hay jovitos, pues hacemos agüita de jovito.
1: Claro.
3: Hoy en la mañana le corté dos guanábanas ahí del árbol para mi esposa. Pues ya hace como dos
1: también guanábanas la guanábana es muy rica, ¿eh?
0: En agua, sí, o en helado.
1: Sí, sí, sí, sí.
3: Bueno, esos son los privilegios de la gente que vivimos acá en la provincia, dijera Emiliano, de que en nuestros terrenos donde vivimos, pues, sí, pues puede haber árboles frutales, ¿verdad?
1: La verdad que entonces, ¿a poco no puede ser la envidia de gente de otros países que, imagínate, que si llegan a probar la fruta con precios súper altos?
3: Mira, aquí en nuestro terreno donde vivimos, tenemos un árbol de mangos, tenemos uno de limones, tenemos plátanos, jobos, guanábana,
1: no, pues
3: y como siete cedros todavía. Siete árboles de cedro.
1: Oye, pues qué, padre, ¿no?
3: Pues sí.
0: Todo
3: acondicionados y con esa sombra que me dan esos árboles, ahora sí que baja la temperatura hasta 5 grados dentro de la casa.
1: Exacto. Son de las bendiciones que da la tierra, la así madre es. Tierra.
3: Y todavía aquí a la orilla de la cerca se dan hay nopales y los famosos, como ustedes le dicen, crucetas, pero acá le decimos jacube. Los que son
1: ¿Cuál? ¿Jacube?
3: Ajá, pero allá le dicen crucetas, yo creo. Las que crucetas. Es como el nopal, pero es así como triangular, así como el chocolate Toblerón. Así triangular.
1: Ya, ay, caray. ¿Cómo dice? Sí, crucetas, allá son.
3: Acá son jacubes.
1: Jacubes. Oye, ¿y a qué saben? Digo, yo nunca las he probado.
3: Es como el nopal.
1: Así, y babosito también.
3: Sí.
1: O sea, pero el nopal.
3: Sí, así, pero lo haces guisar, se puede guisar así en caldito, en un caldito rojo con unos huevos ahogados, ay, papá. Y epazote.
1: Híjole, no.
3: O guisado en chile rojo con huevito reventado así con el revuelto. Y no, hombre, cállate.
1: Esos cállate. Son deliciosos. O con unos. O con un caldito de setas. Esos honguitos.
3: Sí. ¿No? Sí, la verdad. Es la fortuna que tenemos aquí en el pueblo. Que si tienes sembrado algo, puedes comerlo de ahí. No, es lo único bueno.
1: Ah, qué bendición.
3: Sí.
1: No, la verdad, ¿no?
3: Así es.
1: Te digo
3: en
1: que
3: otros lugares la gente se muere de hambre, pero pues. Porque no hay nada como allá en Perú, que tanto que ellos pregonan que aquí, que acá, que allá, pero es puro árido, ahí no hay nada que comer.
1: Es que
3: o como en China, que la fruta es extremadamente cara.
1: Es cara, y no solamente ¿sí? En muchos países de Oriente, por ejemplo en Japón también es otro ejemplo.
3: Así es.
1: ¿No? Y tienen que importar la fruta, la verdura y ay. Imagínate.
3: Pues me extraña porque son agrícolas esos países, aparte de que están muy metidos con la industrialización de la o con la tecnología, pero también hay lugares que son agrícolas dentro de esos países.
1: Exactamente, ahí es donde te pones a pensar, bueno, pues qué onda, ¿no? Así lo mismo es. Países, muchos países de Europa, lo mismo, la fruta, la verdura. La tienen que importar.
3: Cabe destacar como en Valencia en temporada de la mandarina, la gente no están los árboles de mandarina en la calle, pero no se los comen.
1: ¿Por qué no se los comen?
3: Que porque esa es de ornato.
1: Híjole, imagínate.
3: ¿En serio?
1: No,
3: ¿en serio?
1: Hombre, ya para que se sequen las mandarinas, pues qué lástima. Tan rica que es la mandarina.
3: Como aquí hay árboles de los, como ustedes dicen, los gasparitos.
1: Los gasparitos.
3: Los gasparitos, sí. O como acá, ¿cómo les dicen? Pemuches, le dicen acá.
1: Pemuches, sí, el gasparito. No, sabe bueno, el gasparito bien, bien preparado, ¿verdad?
3: Así es.
0: Bueno, ya un cafecito y ya luego...
1: No, vaya, pues es que estamos hablando de las delicias...
3: Así es.
1: De que se dan en aquella zona huasteca.
3: No, pues como el señor Fifi era nada más de pedir y ya le daban...
0: Yo tenía canasta ya con fruta, toda la fruta que quería.
3: Ya ves.
1: No.
0: Kiwi, cerezas.
3: Ahí está. Ah. Ahí está. Ay, no, este señor sí.
0: Bueno,
3: señor Rockefeller. Ya no va a ser el señor Fernández, va a ser el señor Rockefeller.
1: El señor Rockefeller.
3: Sí, el señor Rockefeller.
1: Fernández Rockefeller.
0: Bueno, qué cancioncita, sí. Porque ya nos vamos a la pausa.
3: ¿Cuál será buena que pida? Fíjense que ni había pensado qué rola.
1: Ahora sí, si nos los dejas a nuestro criterio.
0: Nosotros te damos la ayuda.
1: Así pues, es.
3: A ver, empujón. ¿Cómo qué se les antoja poner?
0: Por ejemplo.
3: Propóngame algo que me guste.
0: Paper Planes de Mía, con Mía.
3: No, eso voy. Saltado.
0: ¿Qué?
3: ¿Cuál otra? ¿Sí?
0: La de Paper Planes.
1: Es de una...
0: ¿Cuál es? Se quedó...
1: Tenía o M.I.A. que también le dicen.
0: M.I.A.
3: Bueno, a ver, ya le di chance el otro día a Mr. Eric. Luego le di chance a Mr. Ivan. Bueno, ahora le voy a dar chance a Mr. Emiliano. A ver, Emiliano.
0: Bueno, pero regresando al corte.
3: Regresando del corte.
0: Ya el señor Fifi.
3: El señor Rockefeller.
1: Igual y bueno. Si no, y si quieres también podemos poner algo de hoy, si es que tenemos algo de información sobre
3: el... Bueno, también.
1: Ah, mira.
3: Aprovechando. ¿No?
1: Chido.
3: Sí. Okay. Yo tenía pensado algo así, amanecí pensando como en Motley Crue, pero no se me ocurrió ni una rola de Motley Crue.
0: Ay, cómo no. Kickstart My Heart.
3: Bueno, ya va. Va tu Motley Crue entonces.
0: Bueno,
1: o el Dr. Feelgood.
3: La que sea, para que sea de Motley Crue.
1: Ah, bueno, está bien.
3: Bueno, nos vamos a una pausa, 3:30 de la tarde, 2 de marzo, Radio Mar.
1: Ahí está, ya lo dijeron. Vámonos.
0: Vámonos a una pausa y ahorita regresamos. Ustedes tranquilos.
6: Vamos a tomar un leve descanso de este Ahorita regresamos.
7: En Radio Más son las 3. Con 31 minutos.
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0: 3:38, ahí estuvo su Enrique Bunbury con Sí. No, yo no, nunca fui fan de Enrique Bunbury.
1: No, ni con Héroes del Silencio.
0: No.
1: Pues la verdad, sí. La verdad que sí.
0: A mí el señor Omar Montes me dijo que él sí.
1: Pues sí. Ah, pues ahora sí que va de gustos.
0: Sí, ¿no? Claro, claro, claro. ¿No? Totalmente.
1: Oye, y hablando de música, Shakira y Maluma Baby están anunciando una nueva colaboración.
0: Ah, ya, un tema. Ya, ya, ya, ya.
1: Maluma anunció en su Instagram Agua, una nueva canción.
0: Ah, interpretará, sí, o Aguas.
1: No, Agua. Junto
0: Aguas,
1: con,
0: ¿qué creen?
1: Con Shakira. Así que para los fans de Shakira y Maluma, pues ya se podrán imaginar por dónde va el tema, ¿no?
0: Víctor.
2: Sí, el Dr. Feelgood, de Motley Crue. Muy buena, muy buena.
0: Dr. Feelgood.
1: Dr. Feelgood. El Dr. Feelgood. Yo tuve ese disco, por cierto, de Motley.
3: Bueno, yo estaba en una nota antes de que estuviéramos en la conversación de Iván y de nuestro querido Hermes, en donde pues ya Apple ha anunciado y ha enseñado su primer teléfono plegable. Y pues ya salió la lista pues oficial de los precios. En México van a estar llegando
1: Es el 18 ya.
3: No sé.
1: Sí, ¿no? Es el 18. ¿iPhone 18?
3: No sé.
0: ¿Ya se viene el 18?
1: Es el iPhone 18.
3: No sé. Vuelvo a decir, no sé. No soy tan ávido de Apple. Pero bueno, lo importante aquí es que ya se dieron a conocer los precios. Y el famoso plegable
1: de
3: Apple va a estar a partir desde los 48,000 pesos.
1: ¿A partir de?
3: A partir de hacia arriba. Obviamente, habrá gente que vaya y diga, no, es que sí, es el Apple está innovando y todo esto. Pero recordemos que también Samsung, Honor, Huawei, Motorola ya han tenido sus teléfonos plegables y tienen teléfonos desde los 5,000, 10,000 pesos comparados con el iPhone que pues estará rodando desde los 48,000 pesos.
1: El nuevo iPhone 18 Pro.
3: Ahí está. La gente dice que es lo más innovador y yo solamente diré,
1: pues bueno, al menos en la cuestión plegable, pues no, porque ya hemos visto que hay otros.
3: Y aparte, las pantallas son de Samsung. Así lo digo, punto. Samsung le fabrica las pantallas a Apple, punto.
1: Pues, ¿qué te digo?
0: Ya con eso.
3: Habrá gente que diga, no, es que lo mejor y es que no. Ellos llegaron a innovar. Díselo a mi teléfono de hace 5 años.
0: El señor Hermes.
2: Comprarse un iPhone es de gente con mente de pobre. Es de pobres. Porque traen iPhone, pero no traen ni para el chingado saldo. Los volteas al revés, no traen feria. Y lo sacan a meses sin intereses, a pagos hasta de 2-3 años por andar luciendo que traen iPhone.
1: Híjole.
2: iPhone no ha innovado nada, eso lo sacó primero Samsung.
0: Dice, en el mensaje de notificaciones que llegan al celular, decía que la nota que va a estar en 78 el celular plegable de la manzanita.
1: Es que hay 78. iPhone 18 Pro y el iPhone 18 Pro Max.
0: No, pues.
1: O sea, digamos que el de esta línea, el más austerito, ¿cuánto te cuesta?
3: ¿Cuarenta y pico?
1: No, hijo.
3: Mejor no.
1: ¿Cómo?
3: Mejor no se endeble.
1: No.
0: Ay, pues yo qué les digo. Bueno,
1: es que estoy viendo que hay habrá versiones de 512 gigabytes, de 1 tera y de 2 teras.
3: El mío es de 512. Y me costó muchísimo menos que eso.
1: Bueno.
0: Ni la cuarta parte.
1: Bueno.
3: Exacto.
0: Oigan, no se les olvide entonces que el próximo 15 de septiembre, a partir de las 3 de la tarde, Sonu Nova toma lo que es la carrera de los melones. Vamos a estar transmitiendo en vivo, no completamente en vivo, en vivo.
1: En vivo y a todo color.
0: Desde el barrio de Jalitic, lo que es la carrera de los melones. Posteriormente, un espacio y de ahí, obviamente, lo que va a ser la transmisión especial de pues, el grito de independencia.
1: Pero ojo que esta transmisión se está dando solo por las redes sociales de Radio Televisión de Veracruz, sobre todo en
0: La Carrera.
1: La Carrera. En TikTok.
0: Porque el otro sí es radio.
1: Ah, no, no, no, no, estamos hablando de La Carrera, sí es únicamente por las cuentas de TikTok y de Facebook, tengo entendido.
0: Ajá.
1: De Radio Televisión de Veracruz. Y bueno, pues ahí estaremos.
0: Ahí estará estaremos el equipo, presente,
1: el equipo de presente. Sononova.
0: Exacto, y nos podrán reconocer por la playera de Sononova. Digo, no va a haber pierde ahí.
1: Sí. Y
0: obviamente con todos
3: los que vean más viejitos ahí del lugar y digan, oye, mira, sí. ¿Y esos viejitos que hacen ahí? Es Emiliano y
0: sí, es el show de los Muppets.
1: Donde ven al profesor Memelowski y a...
3: ¿El Chample?
1: El profesor... No. El profesor Memelowski y...
3: ¿El Eco Loco?
1: Podría ser. O Secu, ¿te acuerdas?
3: ¿Don Ramón?
1: ¿Rondamón?
3: ¿Puede ser?
0: Ay, Pepe Segarra, el polinesio acá. No, pues.
3: ¡No, deja! Bueno, eso no le voy a decir al aire porque
1: ya se iban a enterar.
0: Ya se iban a enterar de algo personal del señor Eric Landa.
1: Y...
0: Hermes Burlón, rápido.
1: Oye, pero.
0: Espérame.
2: 78 mil pesos, pues mejor lo doy de enganche de otro carro nuevo. Así de fácil.
1: Sí.
2: Bueno, para ellos que traen iPhone y andan en el micro, en urbano.
0: Oye, pero ya 78 para un carro nuevo, no. Si ya están arriba del medio millón. Medio millón.
1: Quizá de él se refiere al enganche.
0: Al enganche de
1: sí, un, al enganche sí.
0: Segundo.
1: No, pero ya, no. También no, están por los cielos. Oigan, será bueno, más o menos, digo, para mucha gente que nos escucha fuera de esta capital, se estarán preguntando, ¿y en qué consiste esta carrera de melones?
0: Pues escuché la transmisión el martes. No, no es cierto, a ver, rapidísimo.
1: No, en la parte superior, bueno, en el barrio de Jalitic, un barrio muy popular y muy famoso aquí en la ciudad de Jalapa, la gente que acude con sus melones los tiene que pintar de acuerdo a sus gustos, a las modas, lo pueden disfrazar de lo que ustedes quieran. Y obviamente el concurso o la carrera es porque es una pendiente, pues ya ven que Jalapa, y si muchos conocen la capital, pues tiene bastantes calles o subidas o bajadas. Pero en esta pendiente que está en este barrio de Jalitic, pues toda la gente llega con estos melones pues vistosos, pintados con de sus personajes o de lo que ustedes quieran, y simplemente los dejan correr, y ahora sí que la gravedad hace su trabajo. Y pues el asunto, digo, aparte de la
0: el que llega primero
1: la carrera, exactamente el melón que llega primero a la meta, pues es el que gana. Y aparte, pues creo que también
0: es el concurso
1: del más vistoso y todo. Pero lejos de eso, pues es también una muy buena y sana convivencia de las familias jalapeñas.
0: Ya nos podrán escuchar, ya nos podrán conocer allá el próximo martes a las 3 de la tarde. Vámonos con música, 3 de la tarde.
1: ¿Qué vamos a escuchar, minutos? Señor Fernández?
0: Es...
1: Ahí tienen Motley Crue con un clasicazo, el Dr. Feelgood, cuando son las 3 de la tarde ya con 47 minutos aquí. ¿En dónde, señor Landa?
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0: 7 de la tarde con 51 minutos de la producción Dr. Feelgood, Motley Crue y la canción, por supuesto, Dr. Feelgood aquí en Sononova. Oye, a ver, más bien, oigan ustedes, ¿conocieron o se acuerdan de los Globetrotters?
1: No. Claro.
0: Hasta caricatura hubo.
1: Sí, sí, hasta caricatura.
0: Bueno, son estos malabaristas de una pelota de básquetbol haciendo alusivo a los juegos, que de hecho yo siempre me preguntaba que por qué no jugaban profesionalmente. Pues no, no está permitido por los malabares.
1: No, pues tal. No, porque al final el básquetbol es un deporte que tiene reglas, ¿no? Como cualquier otro.
0: Exacto. Y entonces, aquí no, aquí son freestyle, se le podría
1: decir. Sí, sí, sí.
0: Es el famosísimo freestyle.
1: Es el manejo casi mágico que tienen del balón, ¿no? De básquetbol. Y se hicieron muy famosos, ¿no? Entiendo que desde principios de los 80.
0: Tiene 100 años.
1: ¿O más? Todavía.
0: 100 años de existir los Globetrotters. Y van a hacer un tour que se llama The 100 Year Tour. ¿Y qué crees? ¿Sí? ¿Qué creen?
1: No,
0: obviamente no son los mismos que iniciaron.
1: No, pues van renovando.
0: Ni los de la ni los de la caricatura. Pero este show que va a deleitar tanto a chicos como a grandes, pues aparentemente podría llegar a Veracruz.
1: Ah, Veracruz.
0: Veracruz.
1: Mira.
0: No te digo dónde, pero ya.
1: Pero puedo suponer dónde. Es que vaya.
0: Pues sí, ¿no?
1: No, das muchas pistas, ¿verdad?
0: Básquetbol, pues ya. Digo, fue muy fácil esa. Pues sí, así como lo oyen, pues si tienen la oportunidad para llevar a sus pequeñines.
1: Bueno, a Veracruz.
0: Adelante.
1: ¿De dónde estamos hablando?
0: ¿Cómo?
1: Jalapa capital, Veracruz puerto, ¿alguna otra ciudad?
0: Ah.
1: ¿Y?
0: Está bien, pero está bien, te voy a dar una pista. Aymar.
1: Ah, pues ya. Ya con eso.
0: Ya.
1: Ya con eso.
0: Es que ya te iba a decir, autobuses de Oriente.
1: No, pues no.
0: Oigan, bueno, pues mucha gente ha criticado. Yo afortunadamente me encontré una foto mía en el teléfono de 1988 y no me parezco en nada al tren. Ya, ¿no? Ya fueron dos días.
1: Bueno, para empezar estabas muchísimo más joven, ¿no?
2: A ver, ya suéltalo. 88, ya suéltalo, ya pasó.
0: 83.
2: Ya fue.
0: Son 10, 15 años. No, espérame, no. No.
1: No, ¿cómo crees?
0: No, a ver.
1: A ver.
0: Al 83 son 10. Sí, 15.
1: ¿Cómo 15?
0: No.
1: No, no, no, no, no.
0: Según matemáticas, sí, ¿no? De 1900. O sea, una foto de 1988, mía.
1: Tenías 15 años, exactamente, que era muy diferente.
0: Ah, que fuera hace 15 años.
1: Exacto. Tenías 15 años. Y pues sí, pues eso es, así se veía uno en los 80, ¿no? Pues muchísimo más joven.
0: No, pero aparentemente me veo como como si fuera el hijo de Pablo Escobar. Al rato les enseño.
1: ¿A poco?
2: Para empezar, ni siquiera existían teléfonos para que todavía encontrara esa foto en tu teléfono.
0: Ah, no, sí, o sea, la encontré, yo se la tomé a un álbum fotográfico.
2: No diré nada más.
1: Sí.
0: O sea, ¿qué hago?
2: No, a ver, espérame, lo que iba a decir es que ya suelten el tren. Ya fue mucho.
0: Díselo a mucha gente.

0: tendría como 40 si fuera 15 años atrás.
1: No, cuando tenía 15 años.
0: No, tenía 15 años. Oye, nos vamos con la rolita de M.I.A.
1: M.I.A. Paper Planes.
0: Paper Planes.
1: Sería, bueno, ya la hemos escuchado. Tiene bastantes rolas buenas esta chica.
0: Sí, en la semana podemos poner otra de M.I.A. Además, recordando a Slumdog Millionaire, the movie.
1: Ajá.
0: Entonces, ahorita regresamos, 2288-423507, el teléfono en cabina, y te lo podría poner también así.
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0: En Radio Más son las 4 en punto.
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6: El Centro de Estudios y Pronósticos Meteorológicos del Estado de Veracruz, a través de Radio Más, presenta el estado del tiempo para las próximas 24 horas.
7: Se esperan lluvias y tormentas eléctricas aisladas con los máximos acumulados sobre montañas y cuencas del sur, disminuyendo a partir del día de mañana, para aumentar nuevamente el día domingo por la tarde o noche. Mientras tanto, el ambiente tenderá a ser más caluroso a partir de mañana.
6: El pronóstico meteorológico del estado de Veracruz es un servicio de Radio Más.
8: Así es, aún no nos cancelan. Estamos de vuelta.
9: Exacto.

0: Ahí está Oasis, Don't Look Back in Anger.
1: Don't Look Back in Anger.
0: De... O sea, no seas rencoroso. Prácticamente.
1: Pues sí, y mira quién los dice, ¿no? Este par de hermanos, Abel.
0: Bueno, pero ahí todavía no se habían peleado.
1: Abel y Caín. Bueno, resulta que el día de mañana se va a estar estrenando el documental, precisamente titulado como el mismo título de la canción que acabamos de escuchar, Don't Look Back in Anger. El documental que revela los ensayos, los nervios y el emotivo reencuentro de Liam y Noel Gallagher en el esperado regreso de Oasis. Pero bueno, este documental, repito, se estará estrenando mañana, jueves 10 de septiembre.
2: Ahí está la información.
0: ¿A qué hora?
1: A eso sí, no hay hora, señor, pero...
2: Pues, el servicio streaming, ¿no?
1: Regularmente, no, en cines.
2: Ah, no, pues te pregunto.
1: Solo en cines, el 10 de septiembre. Don't Look Back in Anger es escrito por Steven Knight y creado por Peaky Blinders, que es el creador de Peaky Blinders. ¿Te acuerdas de esta serie, señor Fernández?
0: Ajá.
1: Bueno, habla obviamente sobre la historia de esta banda hasta su disolución a mediados de los 2000, y pues obviamente habla también de la reconciliación, reconciliación del regreso, pues, de los hermanos Gallagher.
0: Yo no sé si me la voy a echar
1: como Oasis, ¿no?
0: Pero la que sí me interesa es la de Fito Páez, que esa gente me ha dicho que muy
1: esa es muy buena. Yo vi la serie, es una serie de la N grandota. Uh-huh. Hace 2-3 años. Muy buena, muy buena la serie del señor Fito Páez. Pero bueno, pues para los fans de Oasis,
2: para buenas
1: mañana,
2: la serie de ¿cómo se llama?
1: Mañana se estrena Don't Look Back in Anger
2: de Paquita.
1: ¿De quién?
2: La serie de Paquita. O la de Juanga. O la de Jenny.
1: No. Bueno, si me dices de las dos, mucho mejor la de Juanga.
2: Nada más dije el nombre de biopics que ha salido.
1: Esa biopic de Paquita, la verdad, de pena ajena.
2: Bueno, la de ¿cómo se llama? La de Mariposa de Barrio. Es que sí, así se llamaba.
1: Ah, es que yo te entendí primero de Paquita.
2: Ajá,
1: Paquita. Te entendí Paquita Salas. No. ¿Nunca viste Paquita Salas?
2: No.
1: ¿Esta serie española?
2: No.
0: ¿Para qué quieres Salas?
1: Buenísima para quien guste esta serie de comedia española, disponible en Peter Entertainment.
0: Ah, por supuesto.
1: Allí pueden ver esta
0: y el Coyote Acme también.
1: Y muchísimas otras series.
2: ¿No? De hecho, ha sido un éxito aquí en México. De hecho, hasta el momento, bueno, para el corte del lunes, ha habido 2 millones de personas o mexicanos que han ido a ver esta película. Hasta el momento ya es rentable, ya está totalmente rentable para la casa de entretenimiento Ketchup. Así que bueno, hicieron una buena estrategia, están recaudando el dinero suficiente para poder salvar este proyecto.
1: Ándale, pues ahí está, hay bastantes opciones ver, ¿no?
2: Sí, exactamente.
0: Ah, por fin encontré mi foto del hijo de Pablo Escobar de 1988.
1: ¿Cómo?
0: Ah, checa.
2: Oh, dije Jenny. ¿Ves? Sí, es que estaba diciendo yo la de
1: Mariposa. ¿A poco tocabas la guitarra, señor Fernández?
2: Que era de Jenny. También mencioné la de Paquita, la del barrio, la serie. Y también la del Juanga. Okay, no me acuerdo cómo se llama la de Juanga.
1: Es que sí, hay una serie, una biopic de Juanga. Ajá. Que digo, no confundamos con la otra, que es una serie documental.
2: No, yo digo la otra, la que
1: sí.
2: Que son
1: 48 capítulos. Exacto.
2: La vida de Juan Gabriel.
1: Sí, que él estuvo en plataformas y después hasta en televisión abierta la estuvieron pasando.
2: Ah, de hecho,
1: pasando,
2: cuando fallece Juanga, la empezaron a pasar todos los canales.
1: Sí, sabidos, sí, por haber. Exactamente. Digo, no es mala esa serie, esa biopic de.
2: No, es muy buena, es entretenida y te das cuenta de cómo era la mafia del poder de la música.
0: Víctor, ¿tiene algo?
3: ¿Qué pasa, caballeros? Buenas tardes por aquí, pasándolos a saludar. Un fuerte abrazo hasta la cabina de parte de su amigo Víctor, pues ya me tienen ubicado. Tito. Aprovechando que vengo aquí en compañía de mi hija, dice que si le pueden poner una canción de Led Zeppelin. La canción se llama Rock and Roll.
2: Va.
3: Fuerte abrazo, caballeros.
1: Órale, pues. Ay, dice, bye. Dice, ¿no? Dice mi hija, ¿no?
0: Dice mi hija.
1: Dice que si le pueden poner una de Led Zeppelin. Ok.
0: ¡Mamá!
1: Está bien. Está bien, está bien.
2: ¿Qué pasó?
0: Oye, espera. Adisita.
1: ¿Cómo?
0: Es que mandó un mensaje a Adisita. Dice, hola, tiene poco que los empecé a escuchar y por lo tanto mi hija también. Y pregunto si el señor que habla mucho, Hermes, que si también trabaja ahí o por qué habla tanto. No, pues es que es fan.
1: Sí, Hueso Colorado. No, es uno de los colaboradores fieles.
0: Mira, de hecho, si ahorita los vienen escuchando, dice...
4: No. Nada que dice mi hija. Si la hija quiere la rola, que mande su mensaje a la hija para creerle.
1: Pues sí le creemos. Vaya.
0: Ah, mira, aquí nos manda una foto, Víctor. Me imagino que es de él con... no sé si es su esposa o su hija. Porque el Víctor ya se ve traquedón, ¿eh?
1: ¿Cómo?
0: Ahora ya me tocaba, no, ya me tocaba una.
2: No te viste en el espejo.
0: Ser fifí. Bueno, no sé si es su
1: No, pues yo creo que sí es su esposa.
2: ¿Esposa? No, su hija.
1: Su hija.
0: Ni sabemos y ya bueno, nosotros sabemos. Ya nos contará Víctor. Ah, ya, contestó.
5: Estoy diciendo que es mi hija, carajo.
1: ¿Ya ves? Es su hija. Vaya.
2: Está diciendo, viene mi hija.
0: ¡Llévala!
1: Pues saludos hija, a su hija. Saludos.
0: Señor Hermes, ¿qué dice?
4: Soy uno de los colaboradores más fervientes del programa. Y déjeme comunicarle, platicarle, dijera de la Micha, que en Todos Santos, la fiesta más grande de la Huasteca, el programa se va a venir a hacer acá, parece que los 3 días.
0: Son un OVA, haciendo acto de presencia en temporal.
1: Por si se les había olvidado.
0: Así estaremos.
1: Ya lo están recordando.
5: Y dice el otro, ya se ve traqueteado. No, no, tú no vendes piñas, mi hermano.
0: Oh, okay. Si me conocieras, no, diría. Bueno. ¿Sí eres tú?
1: No, van a ver al doctor Chapatín.
2: Por eso vean el próximo 15 de septiembre la transmisión de Sonunova a través de las redes sociales de Radio Televisión de Veracruz, la carrera de los melones. Una tradición de aquí.
1: No se desilusione si es que nos ven.
2: Una tradición totalmente jalapeña para ustedes, llevadas por Radio Televisión de Veracruz.
0: Acuérdense que la como dirían por ahí, la voz engaña. Pero no, en este caso nosotros ni engolamos la voz.
1: No, hola, no, la verdad que...
0: Sí, claro, síguelos.
1: Bájale. O en su defecto.
2: Vámonos a escuchar una canción. Vámonos, que son 4 de la tarde, okay. Con 18 minutos.
0: Vamos a complacer entonces a la hija del buen Víctor. Y esto es a cargo de Led Zeppelin o
1: Rock and Roll.
0: Rock and Roll Country.
1: Otro de los, digamos, de los clásicos de clásicos de todos los tiempos de esta banda pionera del heavy metal.
0: Aquí está para todos ustedes, aquí en Sonunova.

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0: A World Nation, la banda, y la canción se llama Sail, o Navegar. Está rarona la canción, no está tan mal.
1: ¿De quién es esa canción?
0: A World Nation. AWOL.
1: ¿Y esta quién te la recomendó, señor?
0: NATION. Esta la encontré así en la fonoteca y dije, vamos a ver de qué trata.
1: Ok. ¿Poneaste en la librería del señor Omar?
0: ¿Así? Así es, la busqué, la encontré y dije, ¿por qué no? Porque luego hay unas canciones que no entran.
1: Pero antes escuchamos a Led Zeppelin con Rock and Roll. ¿No?
0: Ay, perdón, Jocelyn, es que me tardé con la rolita. Mañana te la pongo, prometido.
1: ¿Qué rola?
0: Es que me pidió una canción, pero no había visto el mensaje. Mil disculpas.
1: Bueno, ahorita, yo creo que sí nos da tiempo.
0: No, porque se va a meter a consulta. Ya no va a poder escuchar. Iba en el camión,
1: sí,
0: con sus audífonos y ya no pudo. A ver, tenemos aquí audio.
2: Aprovechando que están complaciendo a hijas, ¿me pueden poner la canción de Kirby Rap? Por favor, gracias. Soy la hija de Adisita.
0: ¿Kirby Rap? A ver, así dijo.
2: Aprovechando que están complaciendo a hijas, ¿me pueden poner la canción de Kirby Rap?
1: Ah, ya. Kirby Rap. Claro, es una canción infantil.
0: Ah, mira, entonces sí nos llamó, sí nos dijo,
1: Kirby Rap.
0: Kirby Rap, aquí está.
1: Exactamente.
0: Oye, no, ya se le cumplió al señor, Hermes, de que, ¿cómo se llama? De que sí, cállate, es que me da risa lo que estoy viendo. Que sí, se complació con el audio. De que dijo, nada de que él, mi hija quiere escucharme.
1: No. Bueno, la sugerencia que hizo el buen Hermes, que hablara
0: y que pidiera la canción. Fue,
1: exactamente, pues ahí está.
0: Tus deseos son órdenes, colaborador.
1: Kirby Rap.
0: Ahorita la vamos a poner. Tenemos mensaje. Dice,
1: hay mensajitos, ¿no?
0: Déjame ver aquí. Dice:
3: mira, Emiliano. Oh. Tú pónsela y ya, si la escucha o no la escuchó, ese ya es problema de ella. Tú pónsela, Jocelyn, y ya.
0: Ah, Jocelyn.
3: Bueno, dejaremos la de Jocelyn para otro día y vamos a atender a la personita que mandó un mensaje que quiere a Kirby Rap.
0: A Kirby Rap. Vamos a escuchar Kirby Rap.
4: Sí. No, ya a partir de ahorita, los hijos que llamen, que manden mensaje para pedir la canción que ellos quieran. Las mujeres, las queridas, las esposas, todos.
1: ¿Qué?
4: No.
0: Esposas, amantes, todo.
1: No.
0: Misa Sinfonía es la que quiere escuchar.
1: Oye,
0: por supuesto.
1: ¿Has notado que hemos notado que ahora Sununova, fíjate que es un poco más familiar, la están escuchando papás
0: e hijos.
1: E hijos, ¿no? Y por ejemplo, queremos mandarle un saludo a Fernando Rivera y a su hija Ana, que están escuchando atentamente Sununova. Nos piden algo de Cranberries, más adelantito se los ponemos. Bueno,
0: totalmente familiar, ya sabes, la familia Sununova. Oigan, nos vamos a la pausa de la media, ya. Pero acabando la pausa,
1: el corte, vamos a regresar con lo que nos pidieron del Kirby Rap.
0: O sea que ustedes tranquilos, no se desesperen.
1: Porque si escuchamos cumbia, escuchamos metal, también escuchamos música infantil.
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7: En Radio Más son las 4 con 31 minutos.
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24: Tenemos que hablar. Vamos a darnos un tiempo. Y así como tú con tu ex, regresamos.

0: deberías comer más, porque de seguro eres lento como una tortuga.
1: ¿Qué? ¿Por qué una tortuga? ¿Qué?
0: Esta canción se llama ¿Qué?

0: menos.
1: Ahí está, nada más y nada menos que Misa Sinfonía.
2: Miss Sinfonía.
1: Miss Sinfonía. Kirby Rap.
2: Esta, bueno, pues este youtuber, no es conocido.
0: Bueno, partamos que el Kirby Rap
2: es un fanmate hecho por un youtuber que se basa totalmente en el lore de los videojuegos de Kirby. Este personaje muy reconocido del mundo de los videojuegos de Nintendo, que es Rosita, con sus patitas colores.
1: Es un Pac-Man es como moderno, un Pac-Man. Porque se va comiendo todo.
2: Ajá, de cierta manera. Y cada vez que él se come algún contrincante, le va a dar un poder especial y va a poder matar a sus contrincantes de una manera totalmente diferente. Mi Sinfonía sale en YouTube más o menos allá de los 2012, 2015, y pues él lo que hace principalmente se radica a, pues, a hacer contenido de humor, y también luego se dedica a ver capítulos de La Rosa de Guadalupe criticándolos.
0: ¿A poco?
1: Bueno, yo pensé que ibas a decir porque le gusta, ¿no?
2: No, critica. Ah, bueno. Es que está chistoso porque pues sí se queda así de... Con cada barra basada que hacen en La Rosa de Guadalupe, él...
1: ¡De mi rosa no vas a hablar!
2: Busca cómo darle la vuelta porque pues es totalmente algo irreverente, pues. Como el señor Emiliano.
1: Ahí sí no es como... Ahí sí no, bueno, aplica el FOMO.
2: ¿Por qué?
1: Porque no... O sea, ¿quién vi la rusa?
3: Yo sí lo vi. Si quieres llamar en cabina en vivo o quieres mandar un audio de WhatsApp, pues es bien fácil. Llama al 2288-423507 y ahí serás atendido, ya sea por el jefe Adán, por Peter Entertainment o por Josué de la cabina. Y ellos te pasarán tu mensaje al aire o tu llamada al aire. ¡Llame ya! Dijeran en un programa por ahí.
2: Ahí está la información, muchísimas gracias, Hermes. Y
0: bueno, era algo así como llame ya.
2: Y ya dieron la información. Y
1: ¿era Raquel Vigorra?
0: Era Raquel Vigorra, la de llame ya. Cuando le tocaban los infomerciales de medianoche.
2: Ah, y, o los juegos de preguntas así de: tengo esta sopa de letras. Con esta sopa de letras tendrás que hacer 5 nombres: uno de mujer, otro de hombre. A ver, es muy fácil, Yarke.
0: Híjole.
1: A ver,
4: híjole, señor Emiliano. La osa Simona ya se enojó contigo por no viste sus mensajes.
1: ¿Osa Simona?
4: La dejaste en visto nada más. La hiciste a un lado. La despreciaste.
1: Ojo que
4: la denigraste. Ojalá no se vuelva a repetir porque pues perderás a una gran fan de Sonunova.
1: Oye, yo no conozco a la osa Simona, pero Simona la...
0: No. Bueno, el asunto que el señor Fernández no vio el mensaje. Porque
1: ya me disculpé. Ya
0: se había disculpado. No sé qué canción había pedido Jocelyn. A ver. Pero yo creo que será.
2: A lo mejor con lo que nos vayamos.
0: Es que entiendo que la quería escuchar antes que entrar a su consulta médica, ¿no?
2: Bueno, pero pues. De que va a ser complacida con la canción.
1: Bueno, ayer se le puso la canción que quería de Mad Dog, o sea, no se puede quejar tampoco. Fue un error, como diría Eric. Soy humano, tengo errores. ¿Eh? Así que...
2: Discúlpame por ser humilde y reconocer mi naturaleza humana.
1: Bueno, eso de humano, tú eres todo un elemento.
0: Oigan, ¿les gusta Carrie? Ya habíamos platicado que sacarían una nueva versión.
2: ¿De qué?
0: De la película Carrie.
2: Ah,
0: pues
2: sí.
0: Pues ya, ya hay tráiler.
2: Un póster.
0: Así es. De esta que estará disponible en Prime, lo que sigue.
2: Ajá.
0: En esa plataforma.
1: ¿Es serie?
2: Ajá, y ese Carrie.
0: Es serie, es correcto. A ver. Híjole, ya platicaremos más a detalle sobre esta serie. Habrá
2: también va a estar disponible en Peter Entertainment. Así que usted no lo dijo.
0: Bueno. Okay.
2: Cualquier cosa. Directamente con el productor, por favor.
0: Bueno, ahí búsquenle porque ya presentaron el tráiler oficial.
1: Oye,
2: no sé, pero la verdad nunca van a lograr hacer una buena Carrie porque le tienen miedo al éxito adaptarla realmente como lo describen en el libro. Kerry, lo que buscaba o como retrataba Stephen King a Kerry es que era una persona chaparrita, gordita, con acné, que no, no encajaba con nada de los estándares de belleza.
0: No, porque de la época. ¿Quién era Kerry? Siempre la sacan como una pues típica joven anglosajona, ¿no?
2: Ajá, entonces, obviamente, al ser hacer la transición del baile, pues no es difícil hacerlo con los estándares que ponen, ¿no? Pero si alguien realmente busca hacer una buena adaptación, va a buscar que sí se apegue a la descripción del libro. Por eso muchas adaptaciones de Kerry no han logrado sobrevivir o bien hacer que perduren. O sea, si la primera adaptación de 1980, ¿y qué es? ¿La primera?
1: No me acuerdo el año. Creo pero que es sí,
0: 5. No, es de es, híjole, es.
1: Creo que es hasta 70.
0: Es del 70. Es
2: que no me acuerdo.
0: Si mal no recuerdo, es del 79.
2: Obviamente, esta fue como, al ser la primera, pues sí se volvió la más icónica. Pero pues con la de Chloe Grace Moretz, no pasó sin pena ni gloria. 10 años después, 11 años después, están tratando de hacer esta nueva adaptación. Que la verdad, a mi gusto y a mi parecer, va a dejar mucho que desear. Y no va a ser una buena propuesta.
0: Es de 1976.
2: Ah,
1: pues tenía 3 años. No, pero yo sí la vi como en el 80.
0: Esta primera versión que dirigió Brian De Palma.
1: Uh-huh. Está muy buena.
0: Sí.
1: Oigan, tenemos audio y nos vamos a Rolita.
0: Rula la rula.
5: Okay. Gracias por la canción. Soy Fadila.
1: ¿Soy qué?
0: Ah, vientos. Muy bien.
1: ¿Al final?
2: Soy el su nombre.
1: A ver.
5: Gracias por la canción. Soy Fadila.
2: Muchas
1: gracias.
0: Gracias. Pues gracias.
2: Esperemos que la hayas disfrutado y que la hayas...
0: Son los radioescuchas más pequeños de Sonova.
1: Oye, no será Kerry, no será esto, no será Kerry, pero es Kate Lee, es a cargo de Marillion, para todos ustedes, que es lo que viene a continuación, prácticamente en la recta final.
0: Kaylee.
1: Minutos. Kaylee. Kaylee. Kaylee. Es Kaylee.
2: 447.

0: Kaylee a cargo de Marillion. Ay, qué buena rola. Ah, que no me lo vas a creer. Ese disco yo se lo regalé al final de cuentas a el buen Francisco Tea Carreto. Pero ese disco venía autografiado porque yo me tocó entrevistar nada más y nada menos.
1: Hombre,
0: que...
1: ¿por qué anda usted regalando eso? Eso no se regala.
0: Ah, pues ya.
1: Eso se conserva.
0: No me lo voy a llevar.
1: No, pero digo, es un... digo, al final un buen recuerdo de esta banda británica, exactamente.
0: Dice por aquí, gran programa, el mejor de la radio. Muchísimas gracias. Víctor dice por acá.
2: Muchísimas gracias.
3: Ya está, caballeros.
1: Gracias.
3: Excelente día.
0: Igual.
3: Descansen. Ahí la vemos mañana.
1: Ok.
3: Saludos.
1: Mira.
3: Saludos a todos. Fuerte abrazo.
1: Saludos.
0: Igualmente, señor Hermes. ¿Qué dice ya? Empacando.
4: Y bueno, ya son las 4:50 de la tarde y ha llegado el momento de despedir este Sonido Nova de miércoles. Se despide su amigo Hermes Burlón y nos estaremos escuchando mañana jueves en punto de las 3 de la tarde. ¿Dónde más? Por Radio Más.
1: Ya lo dijo
2: Hermes. Ahí está.
1: Ya lo dijo Hermes.
2: Bueno, mi nombre es Eric Landa y ya lo dijo el señor Hermes, ya no me queda más que decir. Nos escuchamos mañana.
1: Ok, pues ya, ¿qué podemos decir?
2: Ya me quitó mi speech, ya me quitó todo, ya qué puedo decir
1: bueno.
2: Más. Más que el día de mañana no se pierdan Sononova, el próximo 15 no se pierdan las redes sociales de Radio Televisión de Veracruz, para ser precisos, Facebook y TikTok, en donde estaremos
1: todo el equipo de Sononova.
2: Todo el equipo de Sononova cubriendo lo que es la tradicional carrera de melones.
1: Así es. Así que no se lo pierdan.
2: Yo sí lo digo 15. Aquí al aire, porque en el spot me pelucearon. Ah. Hicieron a un lado y me dejaron afuera.
1: Ahora sí que este 15 a las 15, ¿no?
0: ¿Sí? Oye, oye.
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0: Ahí está.
2: Y me pelucearon. cuenta.
0: ¡Ya nos vamos! ¡Bye! Tengan excelente tarde. Mañana nos escuchamos en punto de las 3 de la tarde. No se les olvide que hoy inicia la NFL a partir de las 6.
1: Sí, estábamos con el pendiente. Qué bueno que nos
0: recuerda. No, mira, es que lo puedes ver. Tele abierta, Peter Entertainment, y no oye. O sea, le doy el spot y no oye. Y
1: bueno, abre con el mismo partido que cerró el anterior.
0: Así es.
1: ¿No? Ya,
0: con eso nos despedimos.
1: Bye.
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9: En Radio Más son las 5 en punto.
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0: 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Muy buenas tardes al programa, bienvenidos al programa Quinta Chuincan Voces Indígenas de Veracruz a través de Radio Más y también por la página de Facebook de la Academia Veracruzana de las Lenguas Indígenas. Agradecemos a Radio Más por este espacio para que ustedes allá en su casita pues puedan escucharnos, puedan también conocer las diferentes actividades que se está realizando y también para fortalecer y promocionar nuestras lenguas originarias que se hablan en nuestra bella entidad aquí en Veracruz y hasta donde se escuche pues la transmisión de Radio Más y también por vía Facebook para la Academia Veracruzana de las Lenguas Indígenas. Agradecemos al buen Federico Ríos y a su equipo de colaboradores, a Dan Hernández, Pedro Chávez, que como cada miércoles pues están atentos para que pues se pueda hacer esta transmisión y usted allá en sus casitas pues nos puede escuchar. Y como cada miércoles también queremos agradecerle al buen Luis Donaldo, que nos ayuda con la transmisión vía Facebook. En esta tarde nos acompaña la compañera Rocío Flores, miembro de la ABELI, ¿sí? Y vamos a estar platicando sobre algo muy importante dentro del sector público como prestadores de servicio a diferentes personas. Pues vamos a estar hablando de ello en este día 9. Recordemos que el día 9 es Día de la Integridad, Rocío.
1: Día por la Integridad, así es.
0: Muy bien, Día por la Integridad, y es por eso que traemos este tema para ustedes, esto que hemos titulado Integridad Pública desde la Interculturalidad. Pasen, Rocío, muy buenas tardes, Rocío, ¿cómo te encuentras?
1: Diuche, Miguel, buena tarde, es un gusto para mí estar aquí nuevamente acompañándote en tu programa, sobre todo pues agradecer la invitación.
0: 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Rocío, para ir entrando en este tema, ¿qué es lo que se celebra el 9 de cada mes?
1: El 9 de cada mes es el Día por la Integridad. Surge a partir de una propuesta que se da derivado de este acto que se ha estado llevando en el sector público, que es la prevención de la corrupción. Entonces, dentro de este tema se da una asamblea en donde se crea de manera oficial el día de por la integridad, que es el 9 de cada mes. Específicamente se dio el 9 de diciembre del 2018, fue cuando se dio a conocer y se tuvo de manera oficial.
0: Sin duda alguna, en el sector público este tema de la corrupción es algo que se tiene que erradicar en todos los espacios de servicio público, y pues traemos este tema para platicarlo, también para ver qué trabajo se está haciendo, tener más información sobre este día. Para poner un poco en contexto para las personas que nos están escuchando, yo quiero preguntarte, Rocío, sabiendo que eres la titular de Transparencia,
1: de la unidad de Transparencia,
0: de Transparencia dentro de la Beli, y pues llevas un poco de este tema, ¿no? Yo quiero preguntarte, ¿qué entendemos por integridad en el servicio público? Y también de la mano quiero preguntarte, ¿es simplemente cumplir con las leyes o implica algo más la integridad?
1: Pues bien, Miguel, la integridad es el conjunto de un todo dentro del sector público, es lo cual rige a un servidor público como tal, que se desempeña en sus labores en el día a día de manera, pues como bien lo dice la palabra, yo creo que en algún punto lo hemos escuchado, la palabra íntegra, que pues es esta cuestión, ¿no?, de hacer lo correcto, ¿sale?, de regirse en cuanto a sus valores y principios. Y la pregunta se dirigía hacia si solo es el cumplimiento de las leyes. Como algo fundamental es que como servidor público nos tenemos que apegar a las leyes. Sin embargo, también como entes individuales tenemos una responsabilidad con lo que es a la ciudadanía, con las personas a las cuales servimos día con día, de darle un servicio de calidad y sobre todo justo.
0: Muy importante esto que nos platicas, Rocío. Y cuando hablamos específicamente de integridad, pues nos viene a la mente esta cuestión, conceptos como ética, como honestidad, responsabilidad en las actividades que realizamos como entes o personas de que ofrecemos algún servicio público, ¿no? Y también, obviamente, la transparencia. Pero ¿cómo se relaciona todos estos conceptos con el trabajo cotidiano dentro de una institución?
1: Bueno, lo vamos a poner o desglosar de esta manera. Si faltamos a nuestra ética, que es justamente lo que desarrollamos el día con día, una persona ética hace lo bueno incluso cuando nadie lo está viendo. Y eso es lo que le da el valor a lo que nosotros realizamos, ¿sale? En cuanto a la responsabilidad y la honestidad, es algo que es fundamental dentro del sector público, de lo cual deriva también la transparencia. Sabemos que tenemos una unidad de transparencia, la cual pues brinda a la ciudadanía la información, ¿sale?, de todas las acciones que se realiza, de en qué se está utilizando el recurso público, ¿sale? Entonces, la integridad es todo lo que justamente integra estos valores, estos principios, los cuales pues son muy importantes, porque pues como podrás ver, si dentro del sector no se hace lo correcto, pues estamos incurriendo a un acto deshonesto, de corrupción, y es justamente lo que se quiere prevenir.
0: Claro, sin duda alguna. Este concepto que nos mencionas, yo lo puedo relacionar directamente con la cultura tutunacú, con algo que tenemos muy presente, que dicen tlan la tamat, que se puede traducir literalmente como el buen vivir. Pero dentro de la cultura Tutunacú, el clan Latamat, el buen vivir, es como ser esa persona honesta, responsable. Todo este tipo de cuestiones también se vive dentro de nuestras comunidades. Y también por ello les quiero hacer una pregunta para las personas que están siguiendo la transmisión por Facebook y quienes nos escuchan allá en casita. ¿Cómo diríamos integridad desde nuestras lenguas? ¿Cómo podríamos decir integridad? ¿También existe esto dentro de sus comunidades como el clan Latamat, como el buen vivir, el caminar recto, podría decirse también así una cuestión más parafraseada desde la concepción de algunas comunidades? Algo también muy importante, Rocío, que quiero que preguntarte, es ¿qué relación existe entre la integridad y la confianza de la ciudadanía?
1: Justamente hay una relación, pero más que nada es esa visión que se tiene o esa como el objetivo, ¿sale? La ciudadanía pone la confianza y es cuestión de que el servidor público le dé esa importancia y relevancia a esa confianza, ¿sabes? Porque dentro tenemos una responsabilidad muy grande dentro del servir público. En ella pues tenemos la confianza en nuestras manos, y pues el hacer nuestro trabajo de manera correcta es, independientemente de que es nuestro trabajo, es digamos que es el objetivo que se tiene, ¿sale? Entonces, la ciudadanía muchas veces, pues a veces hay como que ese tipo de debate de si realmente se está haciendo o no lo correcto. Pues ahí tenemos una incógnita que es justamente, también me gustaría hacer una pregunta, y es para ustedes, ¿cuál es, digamos que la meta que se tiene como servidor público o que las personas ven en un servidor público en el desempeño de su labor?
0: Claro, sin duda alguna también viene este prejuicio que se tiene hacia los servidores públicos, ¿no? Es que desvían recursos, cuestiones así, y eso es lo que trata precisamente esta fecha, ¿no? El recordar, conmemorar o como lo queramos retomar, ¿no? El recordar que también tenemos que ir quitando esos prejuicios mediante los trabajos, las acciones en cómo nos desempeñamos como servidores públicos. Y pues sobre esto vamos a estar platicando, vamos a estar abordando, pero antes nos vamos con una pieza musical, y es a cargo del trío Conquistar Huasteco, esto que se titula como El Bailarín. Continuamos.

0: 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al 9 de cada mes, día por la integridad. Nos acompaña la compañera Rocío Flores, ella es la titular de la unidad de transparencia y pues nos ha compartido qué es esto de la integridad, algunas cuestiones relacionadas con este tema. Antes de seguir, quiero leer un saludo que nos manda el maestro Seferino Ramos. Nos dice: saludos desde Nanacatlán de parte del maestro Seferino, y nos regala este significado de Nanacatlán: lugar de hongos. Nanacatlán, lugar de hongos. También recordarles que Nanacatlán también tiene población hablante de la lengua Tutunacú, y si no estoy mal, Nanacatlán viene de la lengua náhuatl. Sí, ahí nos comparte el significado el maestro Seferino, a quien le mandamos un caluroso saludo hasta el lugar de los hongos, Nanacatlán. Pachtacatzinil, Magatogana Seferino. También tenemos un saludo de parte del buen Alejandro Gómez, que nos dice: Kachen Magatogana Miguel, nos saluda, nos dice: Pagachapayán, Mincachiquín, Morelos, Koshkiwi. Y nos dice que nos manda los saludos desde nuestra comunidad natal, que es Morelos Koshkiwi. Pues hasta allá mandamos un saludo al buen Alejandro, y pues agradecerle que nos esté sintonizando y también que se haya puesto en contacto con nosotros en esta tarde. Para seguir con este tema, Rocío, ¿qué actividades se puede realizar dentro de instituciones públicas para promover, para fortalecer esta parte de la integridad?
1: Bueno, Miguel, es importante mencionar que en todas las dependencias, o en el caso de los órganos públicos descentralizados, existe una coordinación que se llama enlace de ética, por medio también de cierto pues integrantes, como lo es el OIC, que es el órgano de control interno. Por medio de estas personas que fungen de enlaces, se realizan actividades, ¿sale? En todo el sector público se busca fortalecer justamente los principios y valores éticos. Entonces se realizan acciones como capacitaciones, actividades dentro de las instituciones, difusión del código de ética. Es importante también mencionar que existe un código de ética, el cual rige también el comportamiento del servidor público, así como el código de conducta. Hace poco, si recuerdas, pues estábamos realizando algunas actividades en este sentido, para fortalecer tanto conocimientos como también que no se tome o se deje de lado que tenemos ciertos reglas y pues códigos que nos rigen como servidores, los cuales tenemos la responsabilidad de dar cumplimiento y pues justamente pues llevar este seguimiento para el bien común.
0: Claro, sin duda alguna. Otro factor que incide mucho en esto es la transparencia. Yo también quiero preguntarte, para una persona que no está familiarizada con este tema, ¿qué significa realmente tener derecho al acceso a la información pública?
1: Bueno, es verdad que muchas veces se desconoce que hay un derecho que se llama justamente el derecho al acceso a la información pública, y es que todas las personas tienen derecho a conocer en qué se está utilizando su pues el recurso público, ¿sale? En dónde se van sus impuestos, cuáles son las acciones que se están realizando en todas las dependencias, instituciones públicas. Y justamente pues de ahí parte el hecho de que agradezco también el espacio para dar difusión a esto y que se utilice esa plataforma, que es la Plataforma Nacional de Transparencia. Es ahí donde todo ciudadano puede ingresar y visualizar los formatos y solicitar información acerca de, bueno, qué está realizando, qué se está haciendo, en qué se está trabajando.
0: Claro, pues es un derecho que tenemos los ciudadanos, podemos hacer uso de ellos, acceder a este tipo de información. Pero la otra pregunta que muchas veces nos hacemos es, ¿qué tipo de información puede solicitar una persona a una institución pública y cuál es el procedimiento para hacerlo?
1: Bueno, dentro de toda institución, todo el contenido, el trabajo que se haga, el presupuesto que se tenga, hay un compromiso a la máxima publicidad, que es justamente cada trimestre se está subiendo información a la Plataforma Nacional de Transparencia, y también en cada institución hay una página. La página, por ejemplo, de la Beli, en donde hay una sección que es justamente de transparencia. Ahí se suben todas las obligaciones, las cuales comprenden desde qué cursos se dieron, desde presupuestos, salarios, hablemos de comisiones, hablemos de qué actividades se están realizando en promoción y fortalecimiento de las lenguas indígenas. Todo el trabajo que se realiza está plasmado ahí, haciendo claramente cumplimiento a este derecho que tienen todas las personas a saber qué es lo que se está realizando en cuanto al trabajo.
0: 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Pues ahí está este derecho fundamental que tenemos también las personas, ¿sí? El rendir también cuentas hacia las instituciones, porque esa información, como bien nos lo menciona, pues es información pública a la que nosotros podemos acceder también para conocer cómo se está administrando los recursos, qué actividades se están haciendo y también para ser parte de estas actividades. Entonces, pues ahí está esta información que nos comparte Rocío. Nosotros seguiremos abordando este tema, pero ahora nos vamos con esta pieza musical a cargo del trío Gallitos de Cachuchumán, allá del pueblo mágico de Sosocolco, y esto que se llama La Boda del Huitlacoche.

0: En Radio Más son las 5 con 30 minutos.
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10: El Centro de Estudios y Pronósticos Meteorológicos del Estado de Veracruz, a través de Radio Más, presenta el estado del tiempo para las próximas 24 horas.
11: Se esperan lluvias y tormentas eléctricas aisladas con los máximos acumulados sobre montañas y cuencas del sur, disminuyendo a partir del día de mañana, para aumentar nuevamente el día domingo por la tarde o noche. Mientras tanto, el ambiente tenderá a ser más caluroso a partir de mañana.
10: El pronóstico meteorológico del estado de Veracruz es un servicio de Radio Más.

0: 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Pues seguimos en esta plática con Rocío acerca de la integridad en el sector público, un tema muy importante como funcionarios, como prestadores de servicio público, debido a que pues tenemos que generar esa confianza con los ciudadanos. En muchas ocasiones existe ese prejuicio, entonces pues tenemos que ir erradicando esto, y un poco de ello pues va esta conmemoración del 9 de cada mes, Día por la Integridad. También el acceso a la información pública, un tema que también pues abordamos hace un momento con la compañera Rocío, en donde nos platicaba que todos los ciudadanos tenemos ese derecho, sí, es un derecho el de al acceso a la información, cómo se administran los recursos, qué actividades se está realizando dentro de las distintas dependencias. Agradecemos a Radio Más y a la Beli por los programas que se realizan en conjunto para fortalecer las lenguas, para que esta información también llegue a ustedes allá en sus casitas, a los que nos siguen a través de Facebook también, pues llegue esta información en nuestras lenguas originarias. Pues bien, continuamos, pero antes aquí tenemos un comentario del maestro al del Temachtiani Félix Antonio Jáuregui, que nos dice: saludos Rocío y Miguel, los escuchamos desde la Torre Orgullo Veracruzano. Tazoscamati Temachtiani Félix, muchas gracias por los saludos, maestro Félix. También agradecerle porque nos está sintonizando en esta tarde. Y por aquí tenemos un comentario más de la Conta Mirna, una amiga nos dice: hola maestro Miguel, un gusto escucharlo, saludos a todas las amigas y amigos de la Abeli. Conta Mirna, pues te saludamos de igual manera, mucho éxito en las actividades que estás realizando, y es un gusto pues recibir tu mensaje en esta tarde. Mirna, muchas gracias por los saludos. Conta Mirna, pues ahí están estos mensajitos que nos comparten vía Facebook, y pues también saludamos a todos nuestros radioescuchas quienes nos están sintonizando en esta tarde con el programa Quinta Chuincán, Voces Indígenas de Veracruz. Ya platicamos sobre la transparencia, platicamos un poco sobre integridad, Rocío, pero ahora, ¿qué pasa con aquellas instituciones como la BEL y otras como el Instituto Veracruzano de Asuntos Indígenas y otras instituciones o dependencias como los ayuntamientos, que trabajan directo con las comunidades indígenas? ¿Qué significa actuar con integridad desde una perspectiva intercultural, Rocío?
1: Bueno, pues dentro de estas instituciones, estas dependencias, hay una responsabilidad, sí, es verdad, en cuanto a la integridad, y sobre todo esta difusión, esta este ejercicio del derecho también en cuanto a las lenguas indígenas, entre las comunidades, la cultura. Sin embargo, es importante también mencionar que no solo es el apego o está arraigado en estas instituciones. Todo sector público tiene la responsabilidad, y eso es fundamentado también en la ley de transparencia que se tiene. Voy a hacer una pausa porque es muy importante que conozcan que existe una ley de transparencia y protección de datos personales en el estado de Veracruz, así como en el estado de Veracruz hay en diferentes estados, y hay una ley general de transparencia que es a nivel federal, ¿sale? Entonces, ahí es donde nos regimos nosotros como servidores públicos en cuanto a la publicación de las obligaciones de transparencia y todas las actividades que se derivan del ejercicio público. En cuanto a tu pregunta, te comentaba que hay una específicamente, hay una parte en donde nosotros como servidores públicos tenemos la obligación de que en determinado momento que una persona ciudadana que no sabe hablar español o que necesita ejercer su derecho a ser escuchado, ya sea por escrito o de voz, en su lengua originaria, nosotros como servidores públicos tenemos esa obligación de atenderle en su lengua, de buscar las herramientas para poder darle el acceso a la información que requiere, o en su caso el servicio también que está pidiendo. Es cierto que nosotros como trabajadores en una institución pública que está dedicado a la promoción, al fortalecimiento de las lenguas indígenas, nuestro trabajo es más remarcado, o muchas veces se entiende como que bueno, vamos a ir porque ahí sí no nos van a entender. Es algo cierto, sin embargo, sabemos que también hay responsabilidad dentro de todo el sector público. Y eso, ves que me estabas comentando que tú como abogado, justamente en este sentido, pues sabemos que hay leyes, ¿verdad?, que avalan y que nos dictan que tenemos que darle el acceso a ser escuchados, a ser respetados, atendidos en la lengua originaria. Entonces, justamente en este sentido, tenemos que hacer valer prácticamente los derechos de todas las personas, y es ahí donde entra nuestra responsabilidad. Claro. También en cuanto a ser servidores públicos íntegros y también éticos en cuanto a nuestra labor.
0: Claro que sí. Y esto que nos mencionas es muy importante. Luego, en muchas dependencias, en muchas instituciones, a veces no se cuenta con personal. Eso sí es algo cierto. A veces no hay una persona que hable o no hay una persona que hable una lengua dentro de todas estas dependencias que tiene. Pero pues también estamos en la obligación de buscar a alguien para poder atender una solicitud si es que se trata de una persona indígena, ¿no? De una persona que hable alguna lengua originaria. Y esto pues nos hace reflexionar un poco, y esto va para las dependencias, las instituciones. ¿Estamos preparados para atender las solicitudes que nos llegan en lenguas originarias, o cuando nos enfrentamos a una solicitud frente a una población indígena? ¿Estamos preparados para ello? Sería la pregunta para ustedes que son servidores públicos o que somos servidores públicos, ¿no? ¿Sabemos a dónde recurrir cuando exista alguna situación como esta? Pues son algunas preguntas que nos tenemos que poner a reflexionar, a estar preparados, porque la normativa ya está. ya están las garantías de las de las comunidades y pueblos originarios, ¿no? Pero pues nosotros como servidores públicos estamos preparados para atender una cuestión así, pues ahí se los dejo para reflexionarlo. Y también queremos saludar a la compañera Dionisia Márquez Pascual, quien nos está sintonizando como cada miércoles. Agradecemos a la compañera, también a la maestra Araceli Gaona, sí, ya allá de la comunidad de Morelos, quien también que sigue esta transmisión, pues la saludamos. Ya es la segunda semana, si no me equivoco, de clases. Pues el mejor de los éxitos en esta nueva en este nuevo inicio de ciclo escolar, y a todos los niños que entraron a la escuela, que están iniciando, que retomaron sus estudios, pues el mejor de los éxitos para este nuevo ciclo escolar. Y sobre esto vamos a estar hablando. Ya estamos casi en la recta final de este programa Quintachuincán, Voces Indígenas de Veracruz. Nos vamos con esta sección que se llama Shalak Makan, y vamos a escuchar un saber del náhuatl del sur de Veracruz. Continuamos.
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1: Un día mi padre me contó que los pájaros nos hablan a través de su canto. Nos advierten de lo que va a pasar. Hay un pájaro que en náhuatl se llama huistoto. Esta ave en su canto dice guis, guis, guis, que significa viene, viene, viene. Cuando este pajarito canta sobre algún árbol cercano a tu casa, te anuncia que alguien vendrá pronto a visitarte. Otro pájaro nos dice en su canto que siempre vamos a tener que comer, porque siempre va a rendir lo que tenemos. En su canto dice piwi, piwi, piwi, que quiere decir rinde. Rinde, rinde. Saber en agua de Pajapan, Veracruz.

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0: 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Pues saludamos a Crescencio Jiménez y también a toda su familia, Araceli, Lupita, Eusebio, y pues hasta tierras koshkiwenses, koshkiwi, lugar de chamalotes, así se denomina desde la lengua tutunacú, y pues hasta allá mandamos estos saludos también para los compañeros de la Beli, a los directivos, el licenciado Luis Gerardo, la maestra Yolzi, la maestra Nelly, el maestro Victoriano, sí, y pues les saludamos en esta tarde. Pues ya estamos en la recta final de este programa. Rocío, muchas gracias por acompañarnos, por platicarnos un poco de todo lo que conlleva este tema sobre transparencia, sobre integridad, y pues esperamos tenerte en otro programa para que nos plantees más a detalle sobre este tema. De manera rápida, Rocío, ¿algún mensaje para nuestra audiencia?
1: Bueno, antes que nada, un saludo a todas las personas que nos están escuchando, los compañeros de la Beli, Crescencio, Diony, Mario, Nan, un saludo a todos los compañeros. Bueno, ya nada más para cerrar, es cierto, hay mucha información, hay que a veces ser muy muy concisos y selectivos, ¿verdad? Porque pues si no nos alcanza el tiempo. Es muy importante que reflexionemos, ya sea servidores públicos, que las personas que nos están escuchando pues hagan uso, ¿verdad?, de los derechos de los que les estábamos hablando, de que tengan acceso a la información, y sobre todo pues también tener la certeza de que se está trabajando justamente en poder erradicar prácticamente lo que es la corrupción dentro del sector público. Y pues nada, agradecer también el espacio, y pues estaremos por aquí pues platicando nuevamente.
0: 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Tenemos un último mensaje, nos dice Abdel, nos dice Tlen. Abel, un saludo también para ti, y pues a todas las personas que nos sintonizaron en esta tarde, pues les agradecemos por habernos acompañado. Para las personas que nos escucharon allá en sus casitas, los invitamos a quedarse en la programación de Radio Más. También para los que nos siguieron por las redes sociales de la Beli, muchas gracias por compartirnos su mensaje, por sintonizar el programa Quintachuincán, Voces Indígenas de Veracruz. Pues un tema bastante importante, relevante para la función pública, también para ir quitando este prejuicio que se tiene hacia los prestadores de servicio público. Sin duda alguna es tarea de cada uno de nosotros, pues, el trabajar con integridad, con transparencia, con ética, tener siempre los principios morales muy presentes. Y pues Rocío, muchas gracias. Nosotros los invitamos a que nos sintonicen en la próxima semana en este programa Quintachuincán, Voces Indígenas de Veracruz, a nombre de Radio Más y de la Academia Veracruzana de las Lenguas Indígenas. Yo les digo, Pashtakatsinis, Natanoxao, hasta Mixtujón.

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8: En Radio Más son las 6 en punto.
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0: Niega la gobernadora Rocío Nale tener cuentas bancarias en el extranjero y relación financiera con Estados Unidos. Todo son mentiras y especulaciones. La presidenta Claudia Sheinbaum señaló que el paquete económico 2027 se manejará con una política de responsabilidad y de no endeudamiento. La Secretaría de Protección Civil de Veracruz invita a la población a participar en el simulacro nacional 2026. Parte de lo recaudado en el Teletón 2026 se destinará para construir el primer CRIT en Minatitlán.
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0: ¿Qué tal? Muy buenas tardes, su amigo y servidor Sergio Naranjo le agradece que nos acompañe y nos sintonice. Un saludo a todos los que nos siguen a través de nuestras redes sociales que usted ya conoce, másnoticias.mx, radiomás.mx, @másnoticiasrtv y @radiomásrtv, y aquellos que nos están monitoreando de manera directa. Oiga, yo le recuerdo, por si usted quiere mandarnos mensajes, gracias a quienes se han comunicado con nosotros, hemos respondido y hemos pasado sus